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8: Aquí está la hora exacta en toda Colombia a través de Nuevo Continente. Son las 7 de la noche y 3 minutos.

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2: Y aquí estamos en un nuevo domingo con la programación de Nuevo Continente. Llega el tiempo especial para aprender de la Palabra de Dios en la Escuela Dominical junto al Pastor Evis Carballosa. A esta hora con ustedes les saluda su amigo y hermano Uriel Montoya Londoño, deseándoles que se encuentren muy bien, que estén disfrutando de esta programación de domingo y bueno, que también se ponga cómodo, se tome un cafecito y tome atenta nota a lo que a continuación nos va a compartir el Pastor Evis Carballosa. Ya estamos llegando a la parte final de esta serie Cristo en el Milenio y para el día de hoy el pastor Evis Carballosa exhorta a la iglesia a permanecer firme en la autoridad de las escrituras por encima de las tradiciones humanas. Al mismo tiempo él hace un análisis, profundiza en las bendiciones del reino milenial de Cristo, describiendo un mundo restaurado, gobernado por el Mesías, donde la justicia, la santidad y la paz serán una realidad visible para toda la humanidad. Bienvenidos amigos a esta su escuela dominical.
3: No te estaciones, no te aparques, como se dice por ahí, en una tradición que se convierte en un obstáculo para el ministerio. Ya en España ha habido casos, fíjense, que vino el misionero hace 100 años y puso un cuadro en una pared. Y porque el misionero lo hizo hace 100, ese cuadro no se puede mover de ahí. No se puede mover de ahí. Es una herejía, una ofensa al misionero, se está ofendiendo la memoria del misionero. Y así hay cosas. Mire, tenemos que guiarnos por la Biblia, ¿o no? No por la tradición. No, es que nuestros abuelos, bueno, si vamos a hacer lo que hicieron nuestros abuelos, andaríamos montados en mulos, en caballos, andaríamos en carretas por ahí, y tendríamos que ir de aquí a Tegucigalpa, a caballo o en una carreta, porque nuestros padres hicieron eso, nuestros abuelos hicieron eso. Y en algunas situaciones, en aquellos tiempos, bueno, se comía con la mano, no había utensilios para comer, cuchara, tenedor, cuchillo, hay que comer con la mano. Seguimos haciendo lo mismo, seguimos usando el mismo tipo de ropa que usaban nuestros antepasados. Entonces a veces nos metemos en líos porque nuestra mente es del tamaño de una nuez. Nuestro cerebro es del tamaño de una nuez. No somos capaces de pensar. De las escrituras no debemos de apartarnos. De las doctrinas de la Biblia no debemos de apartarnos. Debemos de creer lo que enseña la Biblia, que hay un solo y único Dios vivo y verdadero, Padre, Hijo y Espíritu Santo. Que para ser salvo hay que tener nuestra fe en Cristo. Que toda la Biblia es la palabra de Dios, desde Génesis hasta el Apocalipsis. Que la iglesia es el cuerpo de Cristo. Que el Espíritu Santo es una persona divina. No solo es una persona, sino es una persona divina. Lo que la Biblia enseña. Pero hay otras cosas que no encontramos en la Biblia y a veces en nuestras iglesias se insiste y se persiste y se machaca ciertas cosas que no tienen base bíblica. Y allá en mi país, pues mire, a veces eso ha causado problemas porque viene una juventud, viene creciendo esa, y por querer obligarlos a anclarse en la tradición, pues esa juventud se rebela. Y conozco iglesias, sé porque he estado allí, donde al cuerpo de ancianos le han dado un día un golpe de estado, para usar una especie. Mire, usted ya no es anciano, ya no lo reconoce. Usted tampoco. Y da pena porque han sido hombres que han trabajado y han hecho muchas cosas buenas y hubiesen hecho mejor si hubiesen dado cuenta de ese desarrollo y hubiesen introducido los cambios que hay que introducir y que están de acuerdo con la palabra de Dios. No queremos cambios que vayan en contra de la palabra de Dios, pero cambios que tengan la aprobación de lo que la Biblia enseña. Y fíjese, versículo 6, entonces el cojo saltará como un ciervo. ¿Os acordáis del capítulo 3 de Hechos? Aquel cojo que lo llevaban a la puerta del templo llamado La Hermosa y quería que Pedro y Juan le diesen limosnas, y Pedro y Juan dijeron, ni oro ni plata tenemos, pero de lo que tenemos te da. En el nombre de Cristo, levántate y anda. Y aquel hombre se levantó y comenzó a saltar como un ciervo. Y todo el mundo estaba allí, lo conocían, que había sido cojo por muchos años. Pero ¿qué hicieron? Metieron presos a Pedro y a Juan por haber hecho aquella obra. El cojo saltará como un ciervo y cantará la lengua del mudo. Fíjese por qué. Porque aguas serán cavadas en el desierto y torrentes en la soledad. Eso es lenguaje terrenal. Es decir, eso que está es algo que es ocurre, ha de ocurrir en la tierra, no en el cielo. Va a ocurrir en el milenio. Una de las glorias del milenio es que no va a haber enfermedad. Si tú eres médico, ya sabes, en el milenio no tienes tu clínica ni tu consulta. Si eres farmacéutico, ya sabes, no hay. Si eres laboratorista, dueño de un laboratorio que hace medicamentos, todo eso se va a acabar. Si eres dueño de una funeraria, ya sabes, ya, no hay. ¿Eres fabricante de ataúdes? Tampoco. Hace poco descubrieron en España un fraude de ataúdes. ¿Sabe qué? Ahora la moda es que los que se mueren se les incinera. Yo no quiero, a mí que no me incineren, no quiero incineración. Aunque sea en el patio de mi casa, que me entierren. No quiero incineración. Pero había unos pillos ahí que las familias que tenían los medios pues compraban buenos y elegantes ataúdes para sus fallecidos y estos le cambiaban el ataúd y estaban haciendo negocio hasta que lo descubrieron. Yo no sé cómo lo hacían, pero lo descubrieron. Gente lista, malvada, que se aprovecha de todo. Pero en el milenio no habrá enfermedad, no habrá muerte, como ahora. Solo aquellos a los que el Mesías mata porque pecan, habrá esa muerte. Entonces sí, habrá muerte en el milenio, sí. ¿Para quién? Para el que peque. Y el que peca muere en el momento, no al día siguiente. El que peca en el milenio muere ahí mismo. No se pospone, el castigo en el milenio no se pospone. Si es que, fíjese, la gloria que está reservada para los redimidos del Señor que vivan en el milenio. Cantará la lengua del mudo porque aguas serán cavadas en el desierto y torrentes en la soledad. El lugar seco se convertirá en estanque. El desierto del Sahara, esa inmensidad de arena, se va a convertir en tierra fértil. Y el sequedal en manadero de aguas. En la morada de chacales, en su guarida, allí dice, será lugar de cañas y juncos. En el milenio la tierra será tremendamente fértil. No habrá hambre, habrá abundancia de comida. No importa el tamaño de la población, va a haber una explosión demográfica en el milenio. Hoy somos 8,000 millones, eso será poquito en el milenio. La tierra puede sostener muchos más. Y habrá allí calzada y camino, y será llamado camino de santidad. Supongo que ese camino de santidad es para ir a adorar al Mesías en la Jerusalén que él habrá preparado. No será la nueva todavía, pero la Jerusalén terrenal que Dios va a transformar, la tierra. Fíjese, no habrá crudos inviernos, no habrá veranos terribles. El clima de la tierra será uniforme, como lo fue en los días de Adán y Eva en el huerto. Adán y Eva no necesitaban ropa en el huerto, pero cuando dice el texto que se dieron cuenta de que estaban desnudos, no es porque estaban vestidos, es porque la gloria del Señor cubría sus cuerpos. ¿Qué produce el pecado? Que esa gloria se aleje de ellos, y entonces es cuando se dan cuenta de que estaban desnudos. Por eso dice el texto, por cuanto todos pecaron y están destituidos ¿de qué? De la gloria. Al pecar, el hombre quedó desprovisto de la gloria de Dios. Ya la gloria de Dios no reviste sus cuerpos. La gloria los envolvía como una vestidura y no se daban cuenta de que no tenían ropa como la que usamos nosotros hoy. Al pecar, esa gloria desaparece. ¿Y qué ocurre al pecar? Adán y Eva intentan huir de la presencia de Dios. Y como siempre ha sido, Dios busca al hombre, el hombre busca a Dios. Yo no sé por qué se le ocurre a la gente, predicadores y evangelistas, pensar que el hombre busca a Dios. Tú tienes tu Biblia ahí, mira lo que dice el texto. Tú me lo vas a leer en Romanos capítulo 3. Romanos capítulo 3, leo el versículo 10. Como está escrito. Mire, cuando en la Biblia se usa esa expresión, como está escrito, significa como está escrito y permanece así. Como está escrito y no se puede cambiar. Como está escrito, no hay justo ni aún uno. No hay quien entienda. Ahora, léalo. No hay quien busque a Dios. ¿Qué dice la Biblia? No hay quien busque a Dios. ¿Lo crees o no lo crees? No hay quien busque a Dios. ¿Qué dice? A ver, Lucas 19:10. Lucas 19:10. ¿Qué dice allí? ¿Qué dice? Fíjese bien. Ponga atención. El Hijo del Hombre vino a buscar y a salvar lo que se había perdido. ¿Sabe usted por qué? ¿Por qué vino el Hijo del Hombre a buscar y a salvar lo que se había perdido? ¿Sabe por qué? Porque lo que se había perdido nunca hubiese ido a buscar al Hijo del Hombre. Tan sencillo. Entonces no le ponga, no le haga macana la cosa. No tuerza lo que dice el texto bíblico. ¿Sabe lo que dice San Juan 6:44? Se lo digo. Ninguno puede venir a mí si el Padre que me envió, ¿qué? El verbo traer ahí significa arrastrar. Ninguno puede venir a mí si el Padre que me envió no lo arrastrare. ¿Tú sabes por qué tú viniste a Él? Porque Él te arrastró. Si no, nunca hubiese sido a Él. Y no le hagas cuento, no inventes, no inventes. Eso es lo que dice la Escritura. Dios trajo a Abraham de Ur de los Caldeos. Dios fue a Ur de los Caldeos y buscó a Abraham y lo trajo. Llegó a la tierra. Abraham no estaba buscando a Dios. Dios estaba buscando a Abraham. Pablo estaba persiguiendo a la iglesia. Pablo no andaba buscando a Cristo. Cristo fue el que buscó a Pablo y lo encontró. Bueno, dice aquí, y habrá allí calzada, versículo 8 de Isaías 35. Habrá allí calzada y camino, y será llamado camino de santidad. No pasará inmundo por él, sino él mismo estará con ellos. Él mismo estará con ellos. El que anduviere en este camino, por torpe que sea, no se extraviará. No habrá allí león, ni fiera subirá por él. El león en el milenio será como un animal doméstico. Comerá paja. Ya perdió su instinto carnívoro. Solo Dios pudo hacer un milagro cuando Daniel fue echado en el foso de los leones. Dios le anuló el apetito a aquellos leones. Si no, se desayunan a Daniel. Pero Dios hizo el milagro. Bien, no habrá allí león, ni fiera subirá por él, ni allí se hallará para que caminen los redimidos. Fíjese cómo Dios lo va a hacer cuando el milenio es inaugurado. Todos esos leones que se mencionan aquí, león, leones, antes eran fieros, son los mismos leones. Pero Dios va a operar, va a obrar un milagro. De la misma manera como Dios va a preparar la tierra, Dios va a hacer una obra fantástica en la tierra. Los valles profundos serán alzados. Los altos montes serán bajados. Los desiertos se convertirán en jardines. Y las fieras van a perder su instinto carnívoro. Ni el león, ni el tigre, ni la pantera o leopardo, ni el lobo feroz, ninguna de esas fieras, como fue antes, en los días de Adán, en el huerto, es más, en los días de Noé, bueno, en los días de Noé Dios hizo que aquellas fieras que iban a entrar en el arca obedeciesen a Noé. Es más, seguramente las fieras caminaron hacia la puerta del arca y entraron todos los animales. Alguien dice, ¿y los elefantes grandes como son? Son grandes cuando son ya.

En el arca había capacidad para todo, todo eso, y comida. ¿Qué tiempo duró el diluvio? ¿Perdón? 40 días y 40 noches. Uy, qué poquito. 40 días y 40 noches fue el tiempo que llovió. Pero fíjese, póngale atención cuando usted lea, si no le recomiendo un buen comentario sobre el Génesis. Pero en los días esos de Noé, fíjese cómo fue la cosa, porque la tierra totalmente fue cubierta, toda la tierra. El diluvio fue universal. Mire por qué. Porque llovía desde las nubes hacia abajo, pero al mismo tiempo de las entrañas de la tierra brotaba agua. Fíjese cómo Dios lo hizo, porque todo eso estaba en el plan de Dios. ¿Os acordáis que cuando en los días de la creación dice que Dios separó las aguas de las aguas? Y Dios hizo que parte de las aguas se convirtieran en nubes y otra parte de las aguas fuesen sepultadas bajo la tierra. Esos manantiales subterráneos, de ahí eso salió el agua y cubrió toda la tierra. Mire, no fue solo 40 días. Todo el diluvio, de principio a fin, duró algo más de un año. Desde que Noé entró en el arca hasta que salió, fue más de un año. Lea bien cuando lea las Escrituras y fíjese lo que dice. Bien, terminamos, dice, y los redimidos de Jehová volverán y vendrán a Sion con alegría. Son los escogidos del Señor, esos que Él, de la nación de Israel que escogió, vendrán a Sion con alegría. Y gozo perpetuo será sobre sus cabezas, y tendrán gozo y alegría, y huirán la tristeza y el gemir. No más tristeza. ¿Puedes imaginarte una situación donde ya no hay más tristeza, donde no hay más llanto, no hay quejas, ni dolor, ni luto? ¿Puedes imaginarte una situación así? Los que vivan en el milenio van a tener esa bendición. No habrá cementerios, no habrá funerarias, no habrá hospitales, no habrá farmacias, nada de eso. Allí estará el Mesías, Rey de Reyes, Señor de Señores, para ser glorificado en su perfecta humanidad y en su absoluta deidad. Todos sus atributos serán exhibidos y Él será glorificado. Bien, ¿alguna pregunta? Diga. Esa pregunta ya me la han hecho aquí 2 o 3 veces. La iglesia va a ser arrebatada. Creo que hablé de eso. ¿Está de acuerdo usted con eso, que la iglesia va a ser arrebatada? ¿O usted no quiere ser arrebatado? Ministerio. Nosotros vamos a estar en la casa del Padre, lo dijo Jesús, allí en San Juan 14. En la casa de mi Padre muchas moradas hay. Si así no fuera, os lo habría dicho. Voy pues a preparar lugar para vosotros, para que donde yo estoy, vosotros también estéis. No sé todo lo que vamos a hacer en la eternidad, pero una de las cosas que vamos a hacer es adorar a nuestro Dios. Supongo que Dios tendrá algunas otras tareas asignadas para nosotros. No sé cuáles son, pero una, la más importante de todas, es adorarle a Él. ¿Qué hacen los ángeles ahora en la eternidad? Adorar a Dios. Ángeles, arcángeles, querubines, serafines. No vamos a estar ociosos allá, hermano. Alguna ocupación vamos a tener. No me preocupa. Eso no me preocupa. Lo que sí sé es que allí vamos a adorar a Dios. ¿Cuál es su segunda pregunta? ¿Cómo se van a gobernar? El Señor.

0: Señor, le leí el versículo allí que Él ocupa los tres cargos, los tres poderes, poder ejecutivo, legislativo y judicial. Eso significa que Él es el que... ¿No leí ese versículo? ¿O sí? Perdón. Ahí no habrá presidente, hermano. Se acabó la política. Se acabó el fraude. Se acabó la injusticia. Se acabó el robo. ¿O usted quiere estar allí para ser alcalde? No más. Sí, todos los que entran en el reino del Señor serán personas salvas, redimidas, pero con cuerpos naturales. Se casan, tienen hijos y la población crece porque no hay enfermedad. Ya lo he dicho, no hay enfermedad. No hay enfermedad. No hay necesidad de eso. Allí lo vamos a aprender todo del Señor. ¿Usted va a la universidad? ¿Quiere aprovechar allá para ir a la universidad? A ver, un momento, diga, hermano. Bueno, el que no obedezca la ley del reino, yo no sé qué tendrá que hacer, pero dice allí que el pecador, de manera que habrá personas en el reino que han nacido en el reino y quebrantan, transgreden la ley del reino y perecen. El mismo que es ahora. Dios no cambia su plan de salvación. A ver si puedo decir esto que se me entienda. Dios ha tenido, tiene y tendrá una sola y única manera de salvar a pecadores, por su gracia y sobre la base de la fe en el Mesías. De manera que Dios no tiene otro plan de salvación. Esos que son salvos en el milenio tienen que poner su fe en el Mesías y nacer de nuevo, como usted y como yo hemos nacido de nuevo. No hay otro medio de salvación. No hay otro, solo hay uno. Bien, una pregunta más. Supongo que sí. Supongo que allí nos entenderemos. Supongo que allí hablaremos gallego todos. Bien, ¿alguna otra? La batalla del Armagedón, después de que, mire, varias veces se menciona eso de Armagedón, pero se menciona allí después de que el diablo es suelto por un poquito de tiempo. Allí también habrá una gran batalla que se llama del Armagedón. El Armagedón es un valle enorme. Desde el monte de Megiddo, uno sube hasta allá y contempla ese tremendo, tremendo valle, donde dice la Biblia que se reunirán las naciones. Pero a pesar de lo grande de ese valle, ahí no van a caber todos. Seguro que se van a desbordar al otro lado del Jordán. Y eso va a ser justo cuando el Señor Jesucristo viene a la tierra. Eso se describe al final de Mateo 24. Cuando la señal del Hijo del Hombre es vista, cuando el Señor viene a la tierra, ahí tiene lugar la batalla del Armagedón. Pero luego se habla de otra batalla que es después de que Satanás es suelto. Él está en prisión por 1000 años. Eso es una de las razones de por qué el milenio será fabuloso, porque el diablo estará neutralizado, sus demonios estarán neutralizados, todos sus alguaciles y secuaces estarán neutralizados, no habrá, a ver cómo digo esto, fíjese, en el milenio, póngame atención a esto, en el milenio no habrá tentación de afuera hacia adentro. El que peca en el milenio es porque va de dentro afuera. Es porque todavía tiene un corazón pecaminoso, sucio. Pero en el milenio no habrá salas de fiestas, salas de juegos, no habrá prostíbulos, no habrá bares y cantinas y cosas de esas. No habrá todo eso, no lo habrá en el milenio. Será como fue en el huerto del Edén, pero mucho más de lo que fue en el huerto del Edén. Bien, no más preguntas, ya terminamos, ya es la hora. Otra vez doy gracias a Dios por haberme dado el privilegio de haber estado aquí con vosotros. Habéis sido todos muy bondadosos, muy cariñosos, muy atentos, y de manera que ánimo, bendiciones, que Dios os bendiga y os guarde. Vamos a despedirnos con oración. Padre, gracias por tu gran amor y por tu misericordia. Gracias por cada hermano, cada hermana aquí. Te ruego que tú derrames abundantemente de tu espíritu y de tu gracia sobre sus vidas. Bendice sus familias, bendice sus hijos y a los que tienen nietos, bendice a los nietos también. Bendice las congregaciones donde te sirven. Damos a ti la honra y la gloria. Ahora, Señor, de lo profundo de nuestro corazón, bendice esta institución, bendice a su presidente, a todos los profesores, a los alumnos, a los que trabajan en la cocina, en la oficina, a los que cuidan el campus. Te ruego que les bendigas y les cuides. Suple, Señor, para que MEDA pueda existir hasta que Jesucristo venga a buscarnos. Tuya es la gloria y tuya es la honra. Por Cristo nuestro Señor. Amén. Que Dios os bendiga, hermano.
1: Y dejamos ahí por el día de hoy este estudio junto al pastor Elvis Carballosa, y hacemos un pequeño resumen a lo que él nos ha compartido el día de hoy. El pastor Elvis ha iniciado advirtiendo sobre el peligro de convertir las tradiciones en obstáculos para el ministerio cristiano. Nos ha explicado que muchas prácticas eclesiásticas se mantienen únicamente por costumbre y no porque tengan fundamento bíblico. Por ello, anima a los creyentes a conservar inalterables las doctrinas esenciales de la fe, como la autoridad de las Escrituras, la Trinidad, la divinidad de Cristo, la salvación por la fe y la obra del Espíritu Santo, mientras distingue entre principios bíblicos permanentes y tradiciones humanas que pueden modificarse si no contradicen la palabra de Dios. El pastor Elvis ha retomado Isaías 35 y nos ha mostrado que las profecías acerca del milenio describen un reino literal sobre la tierra, los milagros realizados por Jesucristo durante su ministerio terrenal, como sanar cojos, ciegos y mudos, fueron señales mesiánicas que anticipaban las condiciones del reino futuro. En ese tiempo, la creación será transformada, los desiertos van a florecer, habrá abundancia de agua y alimentos, desaparecerán las grandes calamidades naturales y la tierra volverá a reflejar la perfección del diseño original de Dios. El pastor Elvis nos ha explicado que durante el milenio prácticamente desaparecerán las consecuencias del pecado que hoy afectan la vida cotidiana. No habrá enfermedades como las conocemos actualmente, ni necesidad de hospitales, farmacias o funerarias. La tierra será extraordinariamente fértil, la población crecerá considerablemente y el clima será armonioso, semejante al que existía antes de la caída del ser humano. También el pastor ha desarrollado una reflexión sobre la condición espiritual del hombre desde la caída de Adán y Eva. Ha señalado que el pecado privó a la humanidad de la gloria de Dios y enfatiza que, según Romanos 3 y Juan 6, el hombre natural no busca a Dios por iniciativa propia. Es Dios quien toma la iniciativa de buscar y atraer al pecador hacia la salvación. Como ejemplo, cita el llamado de Abraham y la conversión del apóstol Pablo, quienes fueron alcanzados por la gracia divina. Posteriormente, también el pastor nos ha descrito las características morales y físicas del reino mesiánico. Existirá un camino de santidad. los animales perderán su naturaleza agresiva y la creación vivirá en perfecta armonía. Así como Dios preservó a Daniel entre los leones y dirigió a los animales hacia el arca de Noé durante el diluvio, también transformará completamente la naturaleza durante el reino de Cristo. En la sesión de preguntas y respuestas, el pastor ha explicado que la iglesia será arrebatada para estar con Cristo antes del establecimiento del reino milenial. Afirma que Jesucristo ejercerá el gobierno absoluto como rey, concentrando toda autoridad y eliminando la corrupción, la injusticia y los sistemas políticos imperfectos. Los habitantes del milenio serán personas redimidas con cuerpos naturales, quienes formarán familias y poblarán la tierra. Sin embargo, aquellos que nazcan durante ese periodo también necesitarán creer personalmente en el Mesías para ser salvos, ya que Dios siempre ha tenido un único plan de salvación, la gracia mediante la fe en Jesucristo. Finalmente, el pastor aclara que Satanás permanecerá atado durante los 1000 años, lo que eliminará toda tentación externa y permitirá que el reino disfrute de una paz sin precedentes. Después de ese periodo será liberado brevemente antes de su derrota definitiva. Hasta aquí este estudio por el día de hoy en la Escuela Dominical. Estamos con el pastor Elvis Carballosa y la serie Cristo en el Milenio. Amigos, muchísimas gracias por sintonizar su emisora Nuevo Continente en los 1460 AM y nuevocontinente.org. Gracias por el apoyo financiero a este ministerio radial. El Señor les bendiga rica y abundantemente y que sigamos unidos, juntos acumulando tesoros en el cielo. Abrazo fuerte para todos ustedes. Les acompañó Uriel Montoya Londoño. La invitación para que siga escuchando esta programación de domingo, programación edificante, aquí en su emisora Nuevo Continente, 58 años. Bendiciones.

0: con las nubes, y todo ojo le verá. Sí. Amén.
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2: 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Son las 8 de la noche y un minuto.
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1: Lectura de la Biblia en un año, versión Reina Valera 1960, para hoy 19 de julio. Proverbios capítulo 4. Beneficios de la sabiduría. Oíd, hijos, la enseñanza de un padre, y estad atentos para que conozcáis cordura. Porque os doy buena enseñanza, no desamparéis mi ley. Porque yo también fui hijo de mi padre, delicado y único delante de mi madre. Y él me enseñaba y me decía: retenga tu corazón mis razones, guarda mis mandamientos y vivirás. Adquiere sabiduría, adquiere inteligencia. No te olvides ni te apartes de las razones de mi boca. No la dejes, y ella te guardará. Ámala y te conservará. Sabiduría ante todo, adquiere sabiduría, y sobre todas tus posesiones adquiere inteligencia. Engrandécela, y ella te engrandecerá. Ella te honrará cuando tú la hayas abrazado. Adorno de gracia dará a tu cabeza, corona de hermosura te entregará. Oye, hijo mío, y recibe mis razones, y se te multiplicarán años de vida. Por el camino de la sabiduría te he encaminado, y por veredas derechas te he hecho andar. Cuando anduvieres, no se estrecharán tus pasos, y si corrieres, no tropezarás. Retén el consejo, no lo dejes, guárdalo, porque eso es tu vida. No entres por la vereda de los impíos, ni vayas por el camino de los malos. Déjala, no pases por ella, apártate de ella, pasa. Porque no duermen ellos si no han hecho mal, y pierden el sueño si no han hecho caer a alguno. Porque comen pan de maldad, y beben vino de robos. Mas la senda de los justos es como la luz de la aurora, que va en aumento hasta que el día es perfecto. El camino de los impíos es como la oscuridad, no saben en qué tropiezan. Hijo mío, está atento a mis palabras, inclina tu oído a mis razones. No se aparten de tus ojos, guárdalas en medio de tu corazón, porque son vida a los que las hallan y medicina todo su cuerpo. Sobre toda cosa guardada, guarda tu corazón, porque de él mana la vida. Aparta de ti la perversidad de la boca y aleja de ti la iniquidad de los labios. Tus ojos miren lo recto, y diríjanse sus párpados hacia lo que tienen delante. Examina la senda de tus pies, y todos tus caminos sean rectos. No te desvíes a la derecha ni a la izquierda. Aparta tu pie del mal. Proverbios capítulo 5. Amonestación contra la impureza. Hijo mío, está atento a mi sabiduría, y a mi inteligencia inclina tu oído, para que guardes consejo y tus labios conserven la ciencia. Porque los labios de la mujer extraña destilan miel, y su paladar es más blando que el aceite. Mas su fin es amargo como el ajenjo, agudo como espada de dos filos. Sus pies descienden a la muerte, sus pasos conducen al Seol. Sus caminos son inestables, no los conocerás si no considerares el camino de la vida. Ahora pues, hijos, oídme, y no os apartéis de las razones de mi boca. Aleja de ella tu camino, y no te acerques a la puerta de su casa, para que no des a los extraños tu honor y tus años al cruel. No sea que extraños se sacien de tu fuerza, y tus trabajos estén en casa del extraño, y gimas al final, cuando se consuma tu carne y tu cuerpo, y digas: cómo aborrecí el consejo, y mi corazón menospreció la reprensión. No oí la voz de los que me instruían, y a los que me enseñaban no incliné mi oído. Casi en todo mal he estado, en medio de la sociedad y de la congregación. Bebe el agua de tu misma cisterna, y los raudales de tu propio pozo. ¿Se derramarán tus fuentes por las calles, y tus corrientes de aguas por las plazas? Sean para ti solo, y no para los extraños contigo. Sea bendito tu manantial y alégrate con la mujer de tu juventud, como sierva amada y graciosa gacela. Sus caricias te satisfagan en todo tiempo y en su amor recréate siempre. ¿Y por qué, hijo mío, andarás ciego con la mujer ajena y abrazarás el seno de la extraña? Porque los caminos del hombre están ante los ojos de Jehová, y Él considera todas sus veredas. Prenderán al impío sus propias iniquidades, y retenido será con las cuerdas de su pecado. Él morirá por falta de corrección y errará por lo inmenso de su locura. Proverbios capítulo 6. Amonestación contra la pereza y la falsedad. Hijo mío, si salieres fiador por tu amigo, si has empeñado tu palabra a un extraño, te has enlazado con las palabras de tu boca y has quedado preso en los dichos de tus labios. Haz esto ahora, hijo mío, y líbrate, ya que has caído en la mano de tu prójimo. Ve, humíllate y asegúrate de tu amigo. No des sueño a tus ojos ni a tus párpados adormecimiento. Escápate como gacela de la mano del cazador y como ave de la mano del que arma lazos. Ve a la hormiga, oh perezoso, mira sus caminos y sé sabio, la cual, no teniendo capitán, ni gobernador, ni señor, prepara en el verano su comida y recoge en tiempo de la siega su mantenimiento. Perezoso, ¿hasta cuándo has de dormir? ¿Cuándo te levantarás de tu sueño? Un poco de sueño, un poco de dormitar y cruzar por un poco las manos para reposo. Así vendrá tu necesidad como caminante y tu pobreza como hombre armado. El hombre malo, el hombre depravado, es el que anda en perversidad de boca, que guiña los ojos, que habla con los pies, que hace señas con los dedos. Perversidades hay en su corazón, anda pensando el mal en todo tiempo, siembra las discordias. Por tanto, su calamidad vendrá de repente, súbitamente será quebrantado y no habrá remedio. 6 cosas aborrece Jehová, y aun 7 abomina su alma: los ojos altivos, la lengua mentirosa, las manos derramadoras de sangre inocente, el corazón que maquina pensamientos inicuos, los pies presurosos para correr al mal, el testigo falso que habla mentiras y el que siembra discordia entre hermanos. Guarda, hijo mío, el mandamiento de tu padre y no dejes la enseñanza de tu madre. Átalos siempre en tu corazón, enlázalos a tu cuello. Te guiarán cuando andes, cuando duermas te guardarán, hablarán contigo cuando despiertes. Porque el mandamiento es lámpara y la enseñanza es luz y camino de vida las reprensiones que te instruyen, para que te guarden de la mala mujer, de la ablandura de la lengua de la mujer extraña. No codicies su hermosura en tu corazón, ni ella te prenda con sus ojos. Porque a causa de la mujer ramera, el hombre es reducido a un bocado de pan, y la mujer caza la preciosa alma del varón. ¿Tomará el hombre fuego en su seno sin que sus vestidos ardan? ¿Andará el hombre sobre brasa sin que sus pies se quemen? Así es el que se llega a la mujer de su prójimo. No quedará impune ninguno que la tocare. No tienen en poco al ladrón si hurta, para saciar su apetito cuando tiene hambre. Pero si es sorprendido, pagará 7 veces, entregará todo el haber de su casa. Mas el que comete adulterio es falto de entendimiento. Corrompe su alma el que tal hace. Heridas y vergüenza hallará, y su afrenta nunca será borrada. Porque los celos son el furor del hombre, y no perdonará en el día de la venganza. No aceptará ningún rescate, ni querrá perdonar, aunque multipliques los dones. Proverbios capítulo 7. Las artimañas de la ramera. Hijo mío, guarda mis razones, y atesora contigo mis mandamientos. Guarda mis mandamientos y vivirás, y mi ley como las niñas de tus ojos. Lígalos a tus dedos, escríbelos en la tabla de tu corazón. Di a la sabiduría, tú eres mi hermana, y a la inteligencia llama a parienta, para que te guarden de la mujer ajena y de la extraña que ablanda sus palabras. Porque mirando yo por la ventana de mi casa, por mi celosía, vi entre los simples, consideré entre los jóvenes a un joven falto de entendimiento, el cual pasaba por la calle junto a la esquina e iba camino a la casa de ella. A la tarde del día, cuando ya oscurecía, en la oscuridad y tinieblas de la noche, cuando he aquí, una mujer le sale al encuentro, con atavío de ramera y astuta de corazón, alborotadora y rencillosa, sus pies no pueden estar en casa. Unas veces está en la calle, otras veces en las plazas, acechando por todas las esquinas. Se asió de él y le besó. Con semblante descarado le dijo: «Sacrificio de paz había prometido, hoy he pagado mis votos. Por tanto, he salido a encontrarte, buscando diligentemente tu rostro y te he hallado. He adornado mi cama con colchas recamadas con cordoncillo de Egipto. He perfumado mi cámara con mirra, aloes y canela. Ven, embriaguémonos de amores hasta la mañana. Alegrémonos en amores, porque el marido no está en casa. Se ha ido a un largo viaje. La bolsa de dinero llevó en su mano. El día señalado volverá a su casa». Lo rindió con la suavidad de sus muchas palabras. Le obligó con la salamería de sus labios. Al punto se marchó tras ella, como va el buey al degolladero y como el necio a las prisiones para ser castigado. Como el ave que se apresura a la red y no sabe que es contra su vida, hasta que la saeta traspasa su corazón. Ahora pues, hijos, oídme, y estad atentos a las razones de mi boca. No se aparte tu corazón a sus caminos, no yerres en sus veredas, porque a muchos ha hecho caer heridos, y aún los más fuertes han sido muertos por ella. Camino al Seol es su casa, que conduce a las cámaras de la muerte.

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Un cordial saludo para todos los radioescuchas de esta bella emisora Nuevo Continente a esta hora. Aquí su servidor Gonzalo Hernández nuevamente para poder compartir algo de la palabra del Señor para estos días que vivimos también tan importantes. Y mirando Santiago, estuvimos mirando sobre la fe que es probada, sabemos eso, la fe que no duda, la fe que, bueno, sale más pura que el oro, y sabemos que eso es importante, creer que podemos seguir creyendo, y sabemos qué es lo que vence al mundo, nuestra fe, nuestra fe. Es muy importante tener en cuenta un aspecto sobre ella, y es en cuanto al nombre del Señor, un nombre especial que se llama el Señor Nisi. O sea, el Señor es mi milagro o bandera. Y realmente es algo que podemos mirar un poquito más a fondo. La Biblia nos reta a creer a Dios, a tener fe por ese milagro que necesitamos o por esa victoria. Recordarán que, por ejemplo, en la batalla que hubo entre sureños y norteños. Realmente en esas guerras algo muy importante era que la bandera tenía que mantenerse en alto, no podía caer al piso. Y si algo pasaba, otro venía y la tomaba. ¿Por qué? Precisamente porque era importante mirar para dónde iba el ejército, para dónde iba la batalla, mirando la bandera. Pensemos así con el Señor, igualmente el Señor Nisi. El Señor es mi milagro o bandera, recordemos. Bueno, Moisés, por ejemplo, se atrevió a declarar que el Señor era su bandera o estandarte. Y sabemos que no podemos perder de vista esa bandera. No podemos perder de vista al Señor. Seguir puestos los ojos en Jesús, el autor y consumador de nuestra fe. Cuando mantenemos nuestros ojos fijos en Él, en medio de la batalla, y le seguimos, saldremos victoriosos. Podemos confiar plenamente que Él está con nosotros, va delante de nosotros, abriendo camino y victoriosos sobre cualquier enemigo. Todo lo que se oponga, podemos superarlo y ser más que vencedores por medio de aquel que nos amó. Él es el que nos da la fuerza. De Él viene la victoria. De Él viene el poder. Y el Señor está a nuestra defensa. Y pensemos en ese espíritu de Amalek que está ahí, que básicamente ataca y al alma, con cansancio, quiere abatirla. Pero el clamar al Señor, el estar puestos nuestros ojos en Él, al aferrarnos a Él, Él vendrá a nuestro rescate. Gloria a Dios. Entonces, importante estar mirando al Señor. El Señor Nisi, el Señor es mi bandera, mi estandarte. El Señor es mi milagro. El Señor es el que me abre el camino hacia la victoria en medio de las

Santiago más adelante también mira el aspecto de el ser hacedor, el ser hacedor, el ser hacedor. Y sabemos que en el caso de las buenas obras, realmente algo muy importante sobre el aspecto de las obras es que sea una fe que conscientemente se demuestra por medio de las obras, ¿sí? O sea, una salvación sin buenas obras o buenas obras realizadas por su valor como evidencia de salvación es el fin supremo. No hay duda de eso. Entonces, la fe cristiana no existe sin conducir a una acción, a la acción ética. El ser hacedor, no simplemente oidor. Entonces, por la fe, realmente, si miramos más que todo la concepción paulina de la fe, que obra por el amor. Y obviamente Santiago no se opone a esta clase de fe. Y veo tanto el sentimiento de religioso que entonces por mis obras voy a ser salvo, por mis obras voy a acumular más a mi favor. ¿Y qué pasó? Entonces que la vida, la muerte de nuestro Señor Jesucristo fue en vano. En ninguna manera, es por encima de todo está. La salvación viene de Él, no de las obras. La salvación viene del Señor Jesucristo. Jesús significa Salvador. Jesús, mi salvación. Bueno, entonces hay que realmente seguir adelante y con esa fe cristiana de la que habla Pablo, porque se preocupa únicamente por lo que puede producir, no tanto por exhibirse, ah, mira mis obras y mire todo lo bueno que yo hago. No, la fe que obra por medio del amor se preocupa solamente por mostrar qué es el amor, qué es el amor, y descubrir las necesidades del prójimo. No por demostrar que ella misma es fiel, es cómo puedo yo todo eso llevar esa fe realmente al demostrar amor hacia mi prójimo y descubrir sus necesidades. Entonces, es importante mirar estos aspectos también de la fe. Y Ramsey en su libro Ética Cristiana menciona estos aspectos que he podido compartir. Bueno, seguimos adelante entonces mirando atentamente en el versículo 25, capítulo 1, perfecta, la perfecta ley, la de la libertad. Y si perseveramos en ella, no siendo oidor olvidadizo, sino hacedor, nuevamente el hacedor de la obra, ese será bienaventurado en lo que hace. ¡Qué maravilla! Bueno, eso es. Entonces, tenemos también que tener en cuenta sobre la lengua, porque a veces la persona puede ser muy religiosa, pero entra en ira, entra en contienda, en palabras fuertes. Y si alguno se cree religioso, como dice en el versículo 26, capítulo 1 de Santiago, y no refrena su lengua, sino que engaña su corazón, la religión de tal es vana. Eso lo vimos también un poco. Entonces, ¿qué es? ¿Cuál es la religión realmente pura y sin mácula delante de Dios, el Padre? Pues en el 27 nos dice visitar a los huérfanos y a las viudas en sus tribulaciones. ¿Sí? El actuar, el visitar a los necesitados, a los más vulnerables, no olvidarnos de ellos en ninguna manera. Porque ciertamente
Dios mira ese aspecto. También dice de guardarse sin mancha en el mundo. Entonces, algunos se concentran en un solo visitar y no se guardan sin mancha, o otros, sí, no visitan, pero se guardan sin mancha del mundo. Pero esto tenemos que encontrar un equilibrio entre los dos, ¿no? Muy importante.

0: Bueno, esto es algo que hemos venido viendo y que el Señor nos ha venido hablando de realmente poder cumplir la ley del Señor, los mandamientos del Señor. Adán y Eva desobedecieron un solo mandamiento. Con ellos fueron su relación con Dios fue probada con un solo mandamiento, que no coman del árbol del conocimiento del bien y del mal. ¿Qué pasó? Desobedecieron y eso tuvo terribles consecuencias sobre la humanidad. Pero por eso ya de antemano estaba preparado el Cordero de Dios y en la plenitud de los tiempos vino el Señor Jesucristo para realmente cambiar esa condición caída de pecado, de, bueno, la naturaleza misma humana que había ya empezado a dominar la vida, revertirlo y nuevamente ofrecer una nueva vida, un nuevo corazón, no más esclavo, ¿sí?, a los deseos de este cuerpo, de esta carne, o al pecado y a la desobediencia, porque estamos todos bajo eso. Bajo eso, dice, todos pecaron y fueron destituidos de la gloria de Dios. Fueron destituidos, fuimos destituidos de la gloria de Dios. Pero en Cristo Jesús, el nuevo Adán, que obedeció y cumplió la obra de ser de propicio y dar su vida por nosotros y perdonarnos nuestros pecados y limpiarnos de todos ellos con su preciosísima sangre allá en la cruz del Calvario. En Él encontramos esa nueva vida y encontramos el poder de Dios, encontramos el amor de Dios, encontramos su perdón, su restauración, una nueva vida, un nuevo futuro, un nuevo caminar, ya no más solos tratando de buscar dirección, pero con Él siendo la guía principal de nuestras vidas, siendo el motor de nuestras vidas, la razón de nuestro existir, por esa obra maravillosa que Él hace en el corazón y en la vida. Eso es lo que hace Jesús realmente y es algo maravilloso considerar. Entonces, ¿a quién vamos a servir? Como dice en Josué 24:15, escojan hoy a quién serviréis, a quién serviréis. Entonces podemos escoger realmente y ser aquellos que dicen, yo escojo obedecer, yo escojo lo que Dios tiene para mí y la vida nueva, yo escojo ese nuevo corazón y ese nuevo espíritu, yo escojo que Él escriba su ley en mi corazón, yo escojo recibir el Espíritu de Dios, ¿sí? Es un acto de la voluntad, es el hombre activo, no pasivo. Yo puedo tener mi voluntad totalmente paralizada, no hacer nada, dejar que todo lo que venga, que venga. Ah, bueno, lo que sucedió, sucedió. No, no es así. Entonces, hermanos míos, miremos realmente a aquel que puede cambiar toda nuestra situación, tanto primeramente internamente, pero también externamente, y cómo Él hace nuevas todas las cosas. Bueno, yo creo que aquí podemos terminar y realmente sabemos que ya entraremos más adelante en el capítulo 2 de Santiago, pero por ahora realmente pensemos sobre estas cosas y permitamos que el Señor haga su obra perfecta, perfecta en nuestras vidas. El que comenzó la buena obra también la terminará para el día de Jesucristo. De Él viene la obra. Seamos maleables, seamos suaves delante de Él. Un gran abrazo para todos y muy buenas noches. Amado Padre Celestial, te damos gracias por este tiempo juntos que hemos podido compartir de tu bella palabra, Señor. Sé tú obrando en cada corazón, en cada necesidad, en cada vida. Gracias que podemos mirar a ti por encima de toda nuestra bandera al señor Nisi, que nos da la victoria, oh Señor, así como diste, sí, esa victoria también allá en esas guerras de entre noreños y sureños en Estados Unidos por la libertad finalmente de la esclavitud y finalizar con ese flagelo tan terrible. Oh Señor, gracias que podemos aún nosotros mirar a ti, ser libres también y no esclavos, Señor, de nosotros mismos, no esclavos al pecado, no esclavos a en nuestras maneras y a veces, muchas veces, a nuestras opiniones y ideologías. Pero pedimos que tú seas librándonos y llevándonos a una plena libertad en Cristo Jesús, a ese conocimiento de tu verdad, de tu palabra, en el cual podemos encontrarte, encontrar la verdad tuya, como bien dijiste, yo soy el camino, la verdad de la vida. Bendícenos ahora, oh Señor, guíanos en todo, glorifícate en medio de nosotros, en cada corazón, cada radio escucha, Señor, bendice sus vidas, bendice sus familias. Sé tú fortaleciendo y ayudando y mostrando, Señor, el camino perfecto a seguir. Todo esto lo pedimos en el nombre de tu Hijo amado, nuestro Señor Jesucristo. Amén.
1: Muchas gracias por haber escuchado nuestro programa Jubileo. Si deseas saber más acerca de la nueva vida en Jesucristo, no dude en comunicarse con nosotros al teléfono celular 311-350-5374 o escribirnos al correo corpmontesion@yahoo.com.co. Nuevamente, el nuevo celular es 311-350-5374 o escribirnos al correo corpmontesion@yahoo.com.co. Bueno, hasta el próximo domingo a las 8:30 de la noche en esta apreciada emisora. Abundantes bendiciones para todos.

0: En los 14:60 de Nuevo Continente, esta es la hora. Son las 8 de la noche y 58 minutos.
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0: ¿Sabes qué hora es? Aquí en Nuevo Continente te decimos. Son las 9 de la noche y un minuto.

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3: Mis amigos, un saludo muy especial. Frente al micrófono, Delson Dani Morales para acompañarles con el resumen de la semana. Qué agradable es escuchar la enseñanza de la palabra de Dios. Cuando usted oye o lee las noticias en los diferentes medios de comunicación, al final no sé si le ocurre como a mí, pero le queda un sinsabor. Un ambiente de desolación, de desesperanza. Pero cuando escuchamos la palabra del Señor ocurre todo lo contrario. Recibimos aliento, alegría, esperanza. Nos fortalecemos. Aun si estamos cometiendo un pecado y el Señor nos corrige, nos reprende con su palabra, eso nos impulsa a seguir adelante. La palabra del Señor es viva y eficaz. Nunca mata. La palabra del Señor siempre da vida, edifica. Así que, bienvenidos, vamos a escuchar diferentes enseñanzas bíblicas con pastores maestros que hemos invitado en esta oportunidad para que en cortos resúmenes, en breves apartes, escuchemos enseñanzas vitales. Qué gusto poder compartir este espacio con cada uno de ustedes. A manera de introducción, quiero decirle que la Biblia es como una brújula. Una brújula no elimina la tormenta, pero siempre indica el norte. Así es la palabra de Dios. Los problemas pueden rodearnos, las emociones pueden confundirse, pero cuando abrimos la Biblia, Dios vuelve a señalar el camino correcto. No sigas únicamente tus sentimientos, sigue la dirección de aquel que nunca se equivoca.
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4: Hoy hablaré de la prevención del embarazo y tratamientos reproductivos. Los matrimonios cristianos que experimentan infertilidad pueden utilizar métodos éticamente permitidos para intentar el embarazo. Y quienes desean controlar la natalidad deben seguir la ética bíblica y evitar todo acto de maldad. Nuestro deber como matrimonios cristianos es someternos a la voluntad de Dios y aceptar que Él es soberano. Todo hijo que nace y todo periodo de infertilidad temporal o permanente es parte del plan divino. Él decide quién tiene hijos y quién no tiene. Si Dios decidió una infertilidad permanente, no hay método que pueda revertirla. Él también consolará, acompañará al matrimonio para que puedan aprender a vivir con esa imposibilidad. Y el matrimonio y el llamado de Dios a tener hijos son ordenanzas divinas. Dios ordenó: sean fructíferos, multiplíquense, llenen la tierra y gobiernen sobre ella. La Biblia nos enseña que los hijos son frutos del vientre, 1. Herencia del Señor, 2. Personas de estima, 3. una bendición de Dios. 4. Esto no significa que su crianza sea fácil, porque debido a nuestra naturaleza pecaminosa, la familia está formada por seres falibles y pecadores. Y tampoco la Biblia nos indica que todos los matrimonios tendrán hijos. Algunos no disfrutarán de esa bendición. El control de la natalidad en general. Mi deber al aconsejar es determinar las razones por qué algunas personas no quieren tener hijos y enseñar que hay métodos de control de la natalidad éticamente legítimos e ilegítimos, y que aún los métodos de control de la natalidad éticamente legítimos pueden ser usados con motivaciones indebidas. ¿Dónde comienza el problema? El problema comienza en los motivos del corazón. La Biblia nos advierte: el corazón humano es lo más engañoso que hay y extremadamente perverso. ¿Quién realmente sabe qué tan malo es? Pero yo, el Señor, investigo todos los corazones, examino las intenciones secretas, a todos les doy la debida recompensa según lo que merecen sus acciones. Jeremías 17:9. El control de la natalidad química fue primariamente motivado para satisfacer a los que preferían una vida sexual fuera del matrimonio y solo por el placer. Eso es lo que hacen muchos. Otra razón de que hoy los jóvenes usan el control de la natalidad, ¿cuál es su motivación? Algunos porque se niegan a tener hijos, porque no quieren interrupción de sus planes, porque tienen una mentalidad materialista, porque prefieren el placer personal, porque prefieren su entretenimiento, disfrutar de su soltería con viajes y entretenimiento. No quieren las responsabilidades de la paternidad. No es pecado no querer tener hijos, pero es un acto de orgullo no querer tenerlo por motivos equivocados. No olvide que tenemos que ir renovando la población. Los niños requieren un tremendo cuidado, sacrificio, tiempo, energía, a menudo durante todo el día. Eso significa menos tiempo de entretenimiento, menos posibilidad de disfrutar con amigos, menos posibilidad de estar largas horas frente al televisor, la computadora, jugando juegos de video. Algunas señoritas no quieren tener hijos porque esto implica un sacrificio no solo de su tiempo, también sus deseos personales, también su cuerpo se va a deformar, sus planes van a cambiar y la libertad la van a perder, porque se van a convertir en esclavas dueñas de casa. Toda motivación errónea es una falla delante de Dios. Hablemos de una evaluación sabia y bíblica de la motivación. El otro lado de la moneda es que hay factores que un matrimonio debe considerar legítimamente al pensar en la planificación familiar. No traiga al mundo hijos no deseados. Ciertas madres tienen problemas de salud que pueden poner en peligro su vida, la vida de los futuros niños. Por ejemplo, una mujer que ha tenido múltiples cesáreas, una mujer que tiene diabetes extrema, cáncer. Debe considerarse la salud mental y emocional de la madre, especialmente cuando tiene problemas psiquiátricos. Algunos padres tienen uno o más niños con necesidades especiales que requieren mucho tiempo y energía. Por lo tanto, deben planificar la llegada de un nuevo hijo y tratar de evitarlo por las grandes demandas que tienen. En otros casos es esencial tomar en cuenta la capacidad de mamá y papá para criar con responsabilidad y excelencia a los niños. En estos casos, y quizás en otros, los matrimonios deben orar, deben evaluar para tomar una decisión bíblica y sabia para traer a este mundo hijos deseados y la cantidad que van a cuidar sabia y responsablemente. Creo que la regla debe ser tener los hijos que física, espiritual y emocionalmente tenemos capacidad de criar con excelencia. La pregunta es, ¿qué formas de planificación familiar son éticamente aceptables? Todas las parejas deben investigar personalmente el asunto, consultar con líderes que estén preparados bíblicamente para guiarles a tomar decisiones que honren a Dios. Hablemos de algo que es esencial: la realidad del inicio de la vida, porque esto es fundamental. ¿Cuándo se inicia la vida? El fundamento de la decisión de tener o no hijo y cuándo tenerlo Debe ser la convicción de que la vida comienza en la concepción. ¿Por qué? Porque esta creencia determinará qué formas de control de la natalidad son éticamente permisibles. Si creemos que la vida comienza en la concepción, también concluiremos que todas las formas de control de la natalidad química que se toman después de la concepción o de las relaciones sexuales pecaminosas, como la píldora del día después, píldoras hormonales o un dispositivo intrauterino, todo aquello que deben usar lo antes posible después de la relación, a pesar de que ya ha existido la concepción, y eso tienen que hacerlo dentro de los primeros 5 días. La mifepristona es un medicamento que interrumpe el embarazo temprano bloqueando la progesterona, hormona necesaria para mantener el embarazo. Ningún cristiano debe utilizar drogas que induzcan el aborto. Nunca. Esto deja solo 3 métodos éticamente legítimos. La planificación familiar natural, métodos anticonceptivos de barrera y esterilización quirúrgica. Un anticonceptivo es cualquier medicamento, dispositivo o procedimiento quirúrgico destinado a prevenir el embarazo. Los anticonceptivos hormonales funcionan para prevenir la ovulación, la liberación de un huevo humano llamado un óvulo, que generalmente se lleva a cabo todos los meses durante los años reproductivos de una mujer. Los métodos de barrera, la planificación familiar natural, son métodos efectivos de control de la natalidad y no son pecaminosos. Algunas personas han preguntado, ¿se puede ser o buscar una madre sustituta? El capítulo 16 de Génesis nos muestra la historia de Abraham y Sara. ¿Cómo Sara no podía tener hijos? Pidió a Abraham que tenga relaciones con su sierva. La criada Agar se convirtió en una madre sustituta que fue fecundada con el esperma de un hombre que no era su marido. Aunque es un relato bíblico, no era el plan de Dios. Y por no esperar para que se cumpla la voluntad de Dios, por no hacer lo que Dios demandaba, sufrieron serias consecuencias por su acto de rebeldía. No es una práctica aprobada bíblicamente obtener un embrión ya concebido que contiene el esperma y el óvulo de otra pareja e implantarlo en el vientre de una mujer. Creo que no es bíblico. Ese no es el diseño divino. Una mujer no debe prestarse para ser madre sustituta, ni el matrimonio debe ofrecerse para donar o vender un embrión ya concebido. Agregar un tercero o cuarta persona al proceso de la concepción de un hijo no es una decisión apoyada por los principios bíblicos. Recuerde, el matrimonio es solo entre un hombre y una mujer. Ellos, marido y mujer, son los encargados de procrear sus hijos. Todo lo que hacemos debe ser hecho para la gloria de Dios. Él es soberano. Y cuando Él ha decidido cerrar la matriz, no debemos buscar formas que desafíen el diseño de Dios para la vida, para la relación matrimonial y la familia. Si es que buscamos algún método, debe ser bíblico, porque la Biblia ordena, si pues coméis o bebéis o hacéis otra cosa, hacedlo todo para la gloria de Dios.
3: Hemos oído la enseñanza con el pastor David Ormachea, un segmento de uno de los programas que él produce con su equipo de trabajo, Principios con David Ormachea. Es un gusto compartir con usted este espacio, una breve enseñanza del pastor Ormachea, con el propósito de que usted se edifique y que su fe la lleve a la práctica, la lleve a la vida cotidiana. Este es el resumen de la semana. Hablemos de la Biblia como un espejo. Antes de salir de casa, nos miramos al espejo para corregir lo que está fuera de lugar. La Biblia hace algo aún más profundo. Refleja el estado de nuestro corazón. No fue escrita para condenarnos, sino para transformarnos. quien se mira en la palabra con humildad, siempre encuentra algo que Dios quiere mejorar. Por eso, sigamos mirándonos en la eterna palabra del Señor. Oigamos lo que tiene para decirnos el pastor Erwin Lutzer de las Sagradas Escrituras en los siguientes minutos.
5: Durante 10 largos años, Saúl se negó a renunciar al reino. Era como si fuera de él y no de Dios. Por cierto, esa es la forma como David se diferenció de Saúl. David también tuvo sus grandes pecados, pero David dijo, «Oh Dios, haz lo que te parezca bien». Saúl nunca pronunció esas palabras, así que él se mantuvo aferrado y manipulando. Él iba a conservar el reino y entonces Saúl se encontraba en una situación difícil porque los filisteos se estaban agrupando contra él y se sentía desesperado. ¿Y qué les dijo a sus sirvientes? Él le dijo, «Encuentra un médium. Dios no está hablando». En el primer libro de Samuel, capítulo 28, versículo 7, dice, «Entonces Saúl dijo a sus siervos, «Buscadme una mujer que sea médium para ir a consultarla». Y sus siervos le dijeron, «He aquí, hay una mujer en Endor que es médium». Esto se conoce como la ley de la gran excepción. Yo saco todos los médium de la tierra. Tú no puedes ir a ver ningún médium, pero cuando yo estoy desesperado, sí puedo ir a verlo. Nuestros políticos a menudo lo hacen. Algunos líderes religiosos son conocidos por hacer eso. Ellos les dicen a otras personas, «No puedes hacer A, B, C y D». Y luego resulta que han estado haciendo lo mismo que condenan en la vida de otros. Y ese era Saúl, ahora en un momento de desesperación. Así que ahora lo que leemos es esto. Saúl se disfrazó poniéndose otras ropas y fue con dos hombres. Llegaron a la mujer de noche y él dijo, «Te ruego que evoques por mí a un espíritu y que hagas subir al que yo te diga». La mujer le dijo, «He aquí, tú sabes lo que Saúl ha hecho». Por supuesto, ese era Saúl que estaba disfrazado. Entonces ella dijo, «He aquí, tú sabes lo que Saúl ha hecho, cómo ha echado de la tierra a los que son médium y espiritistas. ¿Por qué, pues, pones trampa contra mi vida para hacerme morir?». Y Saúl le juró por el Señor diciendo, «Vive el Señor, ningún castigo vendrá sobre ti por esto». ¿Te imaginas la duplicidad? Él usó el nombre de Dios para jurar en el nombre de Dios que ningún daño vendría sobre ella. Él estaba usando a Dios siempre que fuera conveniente, pero excluyendo a Dios cuando él no quería la manera de Dios y la voluntad de Dios. Entonces la mujer dijo, «¿A quién debo hacerte subir?». Y él respondió, «Tráeme a Samuel». Y entonces lo que sucedió fue surrealista. No sé si alguna vez he usado esa palabra antes, pero seguro que encaja aquí. Eso fue muy surrealista. Escucha, cuando la mujer vio a Samuel, clamó a gran voz, y la mujer habló a Saúl diciendo, «¿Por qué me has engañado? Tú eres Saúl». En ese momento ella lo reconoció, y el rey le dijo, «No temas, pero ¿qué ves?». Y la mujer respondió a Saúl, «Veo a un ser divino subiendo de la tierra». Y él le dijo, «¿Qué forma tiene?». Y ella dijo, «Un anciano sube y está envuelto en un manto». Y Saúl conoció que era Samuel, e inclinando su rostro a tierra se postró ante él. Entonces Samuel dijo a Saúl, «¿Por qué me has perturbado haciéndome subir?». Y Saúl respondió, «Estoy en gran angustia, pues los filisteos hacen guerra contra mí. Dios se ha apartado de mí y ya no me responde ni por los profetas ni por sueños. Por esto te he llamado, para que me reveles lo que debo hacer». Y Samuel dijo, «Entonces, ¿por qué me preguntas a mí, ya que el Señor se ha apartado de ti y se ha hecho tu enemigo?». Y entonces Samuel continuó y predijo el hecho, y esto está en el versículo 19, que los filisteos vendrán contra Saúl, y él dijo, «Mañana tú y tus hijos estaréis conmigo», es decir, estarían en la tumba. Y luego dijo, «Ciertamente el Señor entregará el ejército de Israel en manos de los filisteos». Y Saúl cayó aterrorizado al piso cuán largo era, y se cumplió la predicción. ¿qué hacemos con este pasaje? Yo nunca pensé que iba a predicar sobre esto, pero como estoy predicando sobre mediums, decidí leerlo porque esto está en la palabra de Dios. Tenemos que ver lo que está sucediendo aquí. ¿Y cuáles son las lecciones que debemos aprender como resultado de esta lectura? Algunas personas le han echado una mirada a esto y han dicho, «Sabes, no hay manera de que Samuel hubiera podido aparecer porque después de todo, él está con Dios. Él está disfrutando la presencia de Dios». Y ahora tú me estás diciendo que esa mujer tenía la capacidad de traer de entre los muertos a uno de los siervos escogidos de Dios. ¡Eso es imposible! Entonces, lo que ellos dijeron fue, todo esto es demoníaco. Decir que Dios le dio a Satanás la capacidad de tener esa aberración que se parecía a Samuel, pero que en realidad no era Samuel en absoluto. Y esa es una posibilidad que los comentaristas han sugerido. Pero hay otra posibilidad, y es que efectivamente fue Samuel. Y esa es la que yo tomo como tal por un par de razones. En primer lugar, cuando lees este relato, encuentras una y otra vez que es realmente Samuel quien le estaba hablando a Saúl. Y Saúl, quien le estaba

Jabes, y ciertamente no le habría dado una reprimenda a Saúl por abandonar al Dios viviente. Por lo tanto, creo que eso fue un milagro increíble. Un pastor lo puso de esta manera. Él dijo, «¿Me estás diciendo que una vieja bruja en Endor pudo levantar a uno de los sirvientes escogidos de Dios y traerlo de vuelta de la muerte?» Y por supuesto, la respuesta a esa pregunta es «No, todos los demonios en el infierno reunidos juntos no podrían hacer eso. Creo que Dios intervino e hizo su propio milagro». Y allí le estaba diciendo a Saúl, «Saúl, ¿por qué eres tan tonto?» Y por cierto, Saúl lo admitió. «Y estás preguntando por Samuel. Bueno, a Samuel tendrás, pero él te va a dar un mensaje que ciertamente no quieres escuchar, y será una base más por medio de la cual puedo juzgarte. Si hay alguna esperanza de arrepentimiento y sumisión, aquí está. Esta es la llamada de cierre y después de esto morirás». ¿Qué crees que Dios pensó de Saúl por hacer eso? ¿Era eso algo que podemos interpretar y decir, bueno, después de todo, no resultó tan malo? Quiero decir, mira el hecho de que ocurrió ese milagro. Sabes que hay un comentario divino sobre esto y de hecho se encuentra en el libro de Primero de Crónicas, capítulo 10, en el Antiguo Testamento. Escucha lo que dice la Biblia a partir del versículo 13. Así murió Saúl por la transgresión que cometió contra el Señor por no haber guardado la palabra del Señor, y también porque consultó y pidió consejo a un médium y no consultó al Señor. Por tanto, él le quitó la vida y transfirió el reino a David, hijo de Isaí. ¿Qué piensa Dios con respecto al hecho de consultar a un médium o canalizador, tal como se les llama hoy? Lo que encuentras en el Antiguo Testamento es que Dios se mantuvo diciendo repetidamente, y lo dice en Levítico, «Si vas a un médium o vas a lo que hoy llamamos un canalizador, pondré mi rostro en tu contra». Piensa en la palabra allí en 1 de Samuel, capítulo 18, versículo 16. Samuel estaba hablando y le estaba diciendo a Saúl, «Saúl, Dios se ha convertido en un enemigo». ¿Alguna vez has escuchado algo tan terrible? Te involucras con lo oculto, buscas el conocimiento oculto de otras fuentes y Dios se convierte en tu enemigo. ¡Qué estado de cosas tan triste! Ahora quiero hablarles de una manera más contemporánea acerca de recurrir a los médium, llamar a los muertos y los canalizadores. Solía ver un programa en la televisión, no sé si todavía se transmite, donde venían personas cuyos seres queridos habían muerto, y ese canalizador se conectaba con los espíritus y la persona decía, «Sí, yo creo que es mi tío. Tú sabes, es justamente como él». Y luego continuaban con alguien más. ¿Qué estaba pasando allí? Lo que estaba sucediendo allí era esto. Esos canalizadores tienen lo que llamamos un espíritu familiar, quien está familiarizado con la persona que estaba viva. Y por lo tanto, es un espíritu demoníaco que personifica a los muertos. Déjame darte un buen ejemplo. En 1966, el hijo del obispo Peak, quien era un obispo episcopal, se suicidó. Como resultado de eso, había un espíritu ruidoso en su hogar. Peak llegaba a casa y las cortinas se encontraban exactamente de la forma como su hijo las quería. Los libros de su hijo siempre estaban organizados de acuerdo con la forma como a él le gustaba. La ropa se movía en el armario, etc. Y Peak se dijo a sí mismo, «Yo creo que mi hijo quiere conectarse conmigo. Así que bueno, tú ya sabes qué pasó». Peak fue donde un médium. Nunca compraría el libro, pero hace años, debido a algunas investigaciones que estaba haciendo, fui a una biblioteca y leí el libro de Peak titulado «El otro lado», y allí él documentó su experiencia. Y me han escuchado decir antes cómo, cuando él se conectaba con su hijo. Le decía cosas como «¿Alguna vez has escuchado hablar acerca de Jesús en el otro lado?». Esa es una buena pregunta, pero el hijo dijo «No, papá, no escuchamos mucho acerca de Jesús en el otro lado». Hoy, de lo profundo de mi corazón te digo, si mueres y vas a un lugar donde no escuchas mucho acerca

0: cerca de Jesús, estás en un profundo problema eterno. Pero Pick fue engañado. Oh, es cierto, el médium sabía cosas sobre el joven que solo una intervención sobrenatural podría saber. Hay médiums, canalizadores, que se conectan con el mundo de los espíritus y se conectan con espíritus que conocían a esas personas, y las personas son total y completamente engañadas. Espero que nos sintonices la próxima vez para continuar con este mensaje y con una explicación acerca de lo que yo realmente estaba hablando. La conclusión es que hay espíritus familiares, demonios que conocen a la gente, y cuando esas personas mueren y tú acudes donde una bruja o un canalizador, es posible que se conecte con algunos de esos demonios y por lo tanto te dé información que tú crees que proviene de parte de tu ser querido, pero no es así.
1: Enseñanza práctica que nos acaba de entregar el pastor Erwin Lutzer en su programa Correr para Ganar. 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A veces nos fatigamos, a veces nos sentimos cansados, pero el Espíritu Santo nos da nuevas fuerzas para continuar adelante. Y estoy seguro que con cada una de estas enseñanzas usted se revitaliza, recibe energías espirituales para que siga adelante, poniendo su mirada en el Señor Jesús. Un buen momento para escuchar música, música que nos deja un mensaje, que nos pone a pensar, a meditar en Dios, en su palabra, en los atributos de nuestro Creador, pero también en nuestra condición espiritual.

0: Estamos acompañándole con el resumen de la semana, canciones bellas, música especial y también los segmentos de enseñanza bíblica que compartimos con usted en este resumen de la semana. 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Por ejemplo, una semilla de maíz, una semilla de trigo. Pero con el tiempo, puede convertirse en un gran árbol. 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Nunca subestimes el poder de una pequeña semilla plantada por Dios. 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
1: Aquí tenemos un segmento de la exposición de Charles Stanley, de su programa En Contacto.
2: Le invito a buscar en su Biblia el capítulo 8 de Juan, cómo la verdad nos hace libres. El Señor Jesús se dirige aquí a los que habían empezado a creer en Él, y dice así en los versículos 31 y 32. Dijo entonces Jesús a los judíos que habían creído en Él, «Si vosotros permaneciereis en mi palabra, es decir, es algo condicional, si ustedes centran su atención de manera continua en mi palabra y la absorben, les dice, seréis verdaderamente mis discípulos». Y la única forma de conocer la verdad es permanecer en la palabra de Dios. Y conoceréis la verdad, y la verdad os hará libres. Os hará libres, es decir, libres de la esclavitud que nos impide convertirnos en la persona que Dios quiere y lograr los objetivos que desea. Mire, cuando su actitud hacia sí mismo no es la correcta, no importa de qué se rodee, seguirá sintiéndose miserable. Nadie merece más compasión que una persona que día tras día da su vida para ser feliz. Se esfuerza todo lo posible para conseguir más, lograr más y acumular más, y al final de todo eso sigue siendo miserable. Hay gente por ahí que tiene muy poco relativamente, pero que sabe lo que significan la satisfacción y la alegría. Por lo tanto, lo que estamos haciendo en esta serie es indagar para descubrir por qué, aun cuando trabajamos tan duro y logramos tanto, al mismo tiempo nunca podemos sentirnos realmente complacidos. Así que hemos hablado sobre cuál es nuestra posición en Cristo. Dios nos alcanzó en el amor de Jesucristo, nos reconcilió consigo mismo, perdonó nuestros pecados, nos redimió, nos hizo parte de su familia, parte de su reino, y nos ha sentado en los lugares celestiales en Cristo Jesús, Señor nuestro. ¿Pero quiénes somos? ¿Quién es usted ahora que ha sido salvo y puesto en Cristo? ¿Es usted esa persona insegura, inferior, incompetente, inútil e incapaz? ¿O hay algo en usted que Dios ve, pero que usted no ha visto? Mire, una vez que empiece a verse a sí mismo como Dios le ve, no solo podrá disfrutar lo que tiene, quién es, hacia dónde va y lo que logrará, sino que disfrutará aún más de todo ello. Y amable oyente, su vida será una tremenda influencia en la vida de otras personas. Así que me gustaría que me acompañara a Efesios capítulo 2, versículo 10. Hay algo que me gustaría que viera. Los versículos 8 y 9 dicen, «Porque por gracia sois salvos por medio de la fe, y esto no de vosotros, pues es don de Dios, no por obras para que nadie se gloríe». Y ahora quisiera que leamos el versículo 10, que habla de lo que somos en Cristo Jesús. Dice así, «Porque somos hechura suya, creados en Cristo Jesús para buenas obras, las cuales Dios preparó de antemano para que anduviésemos en ellas». Así que, cuando alguien le pregunte, «Bueno, ¿quién es usted?», y usted empiece a mirarse pensando, «¿Quién soy?», Dios le dice, «Eres hechura mía». Fíjese bien, dice, «Somos hechura suya, creados». ¿Dónde? En Cristo Jesús. Eso se debe a nuestra relación con Cristo. Les ruego que me escuche con mucha atención. Amable oyente, Hay mucha gente que está sentada en casa viendo la televisión o escuchando la radio, o que va a la iglesia de vez en cuando o tal vez nunca y dice: sé que soy salvo y eso es todo lo que importa es que soy salvo. Amable oyente, quisiera decirle que eso no es lo único que importa. De hecho, eso es solo el comienzo. Escuche lo que dice en este versículo. Mire, mucha gente va a la iglesia cuando es conveniente, cuando hace buen tiempo, cuando no tienen nada más que hacer. Están tan comprometidos con Jesucristo que lo que hicieron fue saludarlo con el sombrero por haberlos salvado y luego le dieron la espalda al propósito de Dios para sus vidas y ahora van por ahí preguntándose por qué Dios no trae gozo y satisfacción a sus vidas. Pero amable oyente, escuche lo que dice este versículo. Dice: porque somos hechura suya, creados en Cristo Jesús, ¿para qué? Para buenas obras. Es decir, Dios le ha salvado y le ha hecho uno de sus hijos para que por medio de usted pueda producir el fruto de las buenas obras. Ahora bien, la verdad es que si no hay obras espirituales que sobreabunden en su vida, hay algo desastroso y desesperadamente malo en su vida, aunque haya ido a la iglesia durante 40 años. Dios no dice creados para ir a la iglesia, sino creados para buenas obras. Y destacó eso diciendo: las cuales Dios preparó de antemano para que anduviésemos en ellas. Esto significa que incluso antes que Dios le salvara, ¿qué hizo? No solo le concedió un don espiritual para equiparle para hacer el trabajo que el Señor le ha llamado a hacer, sino que ahora dice que nos creó en Cristo Jesús para buenas obras que Dios preparó. Es decir, Dios ha dispuesto y preparado una obra para que usted la haga, y eso lo hizo antes de que fuera salvo. Imagine que usted es salvo y dice: gracias Dios, te lo agradezco, voy en camino, sé que no voy a ir al infierno, así que tengo todo listo, estoy eternamente seguro en Cristo Jesús. Eso sería terriblemente vergonzoso para Dios. La Biblia dice que cada pizca de energía que usted tiene viene de Dios. La capacidad de hacer dinero viene de Dios. Su familia, sus amigos, su salud, su fuerza, cada respiro vienen de Dios. Y Él dice que está trabajando en usted, que usted es hechura suya. Dios no ha terminado con nosotros. Ahora permítame preguntarle esto. ¿Ha aceptado usted el regalo de la salvación? ¿Ha recibido al Señor Jesucristo? ¿Está absorbiendo sus bendiciones? ¿Es solo un receptor de las bendiciones de Dios sin entender que antes de que fuera salvo, Él preparó una obra para que usted la hiciera y para que ande en ella? Cuando Dios dice para que anduviésemos en ellas, esa frase se refiere a un estilo de vida. Es decir, según lo que Dios ha provisto, Él le dice: así es como debes andar en tu vida. Así es como debes vivir tu vida. Debes vivir tu vida de acuerdo con el patrón que he preparado para ti. Cristo Jesús en ti, mi plan para tu vida, la voluntad de Dios para tu vida. Dios dice: así debes vivir tu vida. Amable oyente, si sigue ese estilo de vida que Él ha proporcionado, Dios dice que su vida abundará en buenas obras. ¿Alguna vez se ha detenido a preguntarse: ¿es mi vida una expresión de la voluntad viva de Dios en mí, o simplemente ando rodando por ahí haciendo lo mío, ganándome la vida y obteniendo lo suficiente para mi familia, lo suficiente para mí mismo y todo lo que importa en todas las cosas que quiero hacer? Así es como vive la mayoría de la gente, fuera de la voluntad de Dios. Saludan con el sombrero a Dios de vez en cuando, sin entender que Él dice que antes de salvarles ya había preparado un estilo de vida para ellos y que ese estilo de vida consiste en buenas obras para la gloria de Dios. Ahora bien, amable oyente, ya le he dejado todo perfectamente explicado. No puede sentarse semana tras semana en un banco de la iglesia sin hacer nada para Dios y ser obediente a Él. Usted dirá: bueno, no conozco las Sagradas Escrituras. Esa no es la cuestión. La cuestión no es si conocemos o no las Escrituras. La cuestión es que Dios le amó lo suficiente como para alcanzarle mientras vivía en el pecado y sacarle de ese desastre. Luego le acercó a Él, le aceptó tal y como era, le redimió, le reconcilió, le perdonó, le glorificó, le crucificó y le hizo uno de los suyos, aceptándole a pesar de lo que era y diciendo: ahora quiero comenzar mi obra maravillosa, fascinante y eterna en tu vida. Quiero que seas como mi Hijo Jesucristo. Es decir, quiero que Jesucristo, el cual está dentro de ti, siga teniendo más y más y más control sobre tu vida hasta que seas una expresión ambulante de Él. Eso no significa que todo el mundo será predicador. Significa que, sea lo que sea que Dios haya preparado para usted o cualquier dirección que le haya dado a su vida, Él hará que su existencia sea un testimonio vivo en el cuerpo de Cristo. Ahora bien, piense en esto por un momento. Mire, hay tanto talento, tantos dones, tanta gente cuyas vidas pueden marcar la diferencia en el mundo. Pero permítame preguntarle algo. ¿Qué está haciendo usted para Dios en el nombre de Jesucristo y por el poder del Espíritu Santo? Todo se reduce a este punto. ¿Qué está haciendo usted en la voluntad de Dios, por la gracia de Dios, por el poder de Dios, en el nombre de Jesucristo, para la gloria de Dios, que sea importante en esta vida ahora? De eso se trata todo. Y entonces, eso es lo que Dios dice que somos. Amable oyente, no se ve a sí mismo como alguien que no es importante, que es incapaz, indigno, inferior o inseguro, cuando Dios Todopoderoso dice que solo hay uno como usted y que usted es hechura suya y que tiene un plan preparado para su vida. Le toca a usted descubrir lo que Dios quiere que haga en su vida y nadie más puede decírselo. Pero haga lo que haga, si obedece a Dios, su vida tiene que ser útil para el reino. Si no es así, no está obedeciendo a Dios.
0: Gran enseñanza. Práctica, por cierto, la que nos acaba de entregar el pastor Charles Stanley del programa En Contacto. Son mensajes cortos, breves, pero precisos, que nos ayudan a fortalecer nuestra fe, a pensar en nuestra relación y comunión con Dios. Por eso, en el resumen de la semana, todo el tiempo, le entregamos algunos apartes de programas que fueron transmitidos esta semana aquí, en Nuevo Continente. Cuando caminamos en la oscuridad, una linterna no ilumina todo el camino, sino el siguiente paso. Así funciona la palabra de Dios. Muchas veces queremos conocer todo el futuro, pero Dios nos da la luz suficiente para avanzar hoy. La fe consiste en obedecer el siguiente paso que Él ilumina. Por eso, sigamos escuchando más enseñanzas de la Palabra de Dios.
1: Este es un fragmento que destacamos de la enseñanza de Sujel Michelén.
3: Éxodo capítulo 3, y vamos a leer los versículos 13 y 14. Entonces dijo Moisés a Dios: he aquí, si voy a los hijos de Israel y les digo, el Dios de vuestros padres me ha enviado a vosotros, tal vez me digan, ¿cuál es su nombre? ¿Qué les responderé? Y dijo Dios a Moisés: yo soy el que soy. Y añadió: así dirás a los hijos de Israel, yo soy, me ha enviado a vosotros. Hace unos años yo tuve que viajar a Canadá por razones ministeriales, y unos amigos, hermanos en la fe, muy queridos, tuvieron la gentileza de llevarme a conocer las cataratas del Niágara. Y mis hermanos, cuando uno se expone a un espectáculo natural como las cataratas, de manera espontánea surge un ¡wow!, aunque no sea pronunciado con la boca, pero que se produce en el corazón. Decir que aquello fue impresionante se queda corto de lo que experimenté ese día. Ahora, cuando Uno se encuentra en situaciones como esas y contempla algo tan espectacular. Uno no tiene que decirse a sí mismo, ahora debo abrir la boca y decir, wow, porque eso sería lo más apropiado. Además de que no quiero que los hermanos que han hecho el esfuerzo de traerme a la catarata piensen que yo me he sentido decepcionado. No, mis hermanos, las emociones no funcionan así. Uno simplemente se detiene a contemplar ese espectáculo, millones y millones y millones de galones de agua cayendo por minutos arcoíris que se forman en el fondo de las cataratas cuando el agua rompe y se convierte en vapor, un ruido atronador, y en una forma natural uno dice, ¡wow! Así funcionan nuestras emociones y así funciona nuestra adoración. Dios nos creó con la capacidad de experimentar asombro ante todo aquello que es hermosamente inusual. Pudiera darse el caso de que alguien visite las cataratas del Niágara y piense, ¿qué tiene de peculiar un chorro de agua que cae desde diferentes partes de la montaña? Pero en ese caso podríamos llegar a la conclusión de que este individuo no posee una idea muy clara de lo que está viendo o de que su aparato emocional no está funcionando bien. Bueno, lo mismo ocurre con el ser de Dios. Hermanos, ¿qué se necesita para adorar a Dios? ¿Quiénes son aquellos que pueden adorar a Dios con más entusiasmo? Bueno, pastor, los que tienen en su iglesia un buen equipo de alabanza. Yo a veces me pregunto, yo no sé qué pasaría en muchas iglesias si de repente Dios hiciera el milagro de desaparecer a todos los músicos. A mí me encanta la música, me encanta que podamos adorar acompañados de músicos, pero ¿qué pasaría en muchas iglesias que aparentemente experimentan fervor en el tiempo de alabanza si de repente desaparecieran los músicos? Y nosotros adoráramos como ha adorado la iglesia de Cristo a lo largo de siglos cuando no se podía adorar con instrumentos musicales. Mis hermanos, no es la música instrumental lo que nosotros necesitamos. Óigame, es bueno tenerlo. No es lo que necesitamos para poder alabar a Dios, para poder adorar a Dios. Es un sentido de asombro que se produce cuando nosotros entendemos quién es Dios. Sin asombro no hay adoración. Los que poseen un mejor entendimiento de quién es Dios y se deleitan en ello son los mejores adoradores que tiene la iglesia. Por eso alguien definía la adoración como el dulce eco de las excelencias de Dios en el corazón de su pueblo. ¿Qué es la adoración? Es el dulce eco de las excelencias de Dios en el corazón de su pueblo. Nuestro Dios es absolutamente inusual, porque no hay nadie como Él en toda la creación. Nada que se le compare. Él es infinitamente infinito en su ser, infinito en sus perfecciones, lleno de gloria, lleno de belleza, lleno de majestad, de modo que es imposible conocerle y contemplarle sin ser movidos a sobrecogernos y a proclamar y a querer expresar nuestra admiración. Es la deleitosa proclamación de la gloria de Dios. Eso es adoración. Así dice el Señor, Jeremías 9. No se gloríe el sabio en su sabiduría, ni se gloríe el poderoso en su poder, ni el rico se gloríe de su riqueza, mas el que se gloríe, gloríese en esto, de que me entiende y me conoce. Que se gloríe en eso. Por supuesto, nuestra capacidad de entender a Dios es muy limitada. De hecho, el mismo Dios nos dice también en su palabra que su grandeza es inescrutable. Salmo 145. Ningún ser humano es capaz de comprender a Dios por completo. Y sin embargo, conocemos lo suficiente, dice el mismo Salmo 145, como para contar sus alabanzas a otras generaciones. Dice el salmista: en el glorioso esplendor de tu majestad meditaré. Y lo que yo espero que suceda, hermanos, lo que él está adorando al Señor, es que el Espíritu Santo tome su palabra predicada y aumente nuestra capacidad de asombro al considerar la doctrina de la simplicidad de Dios. Como parte de la serie que ya el pastor Salvador inició hace unos domingos atrás acerca de los atributos de Dios. Dios es simple. Lo que yo quiero, mis hermanos, lo que pretendo es que salgamos de aquí anonadados, sobrecogidos, al comprender un poco mejor quién es ese Dios que se nos revela en su palabra escrita y encarnada y al que llamamos Padre, si es que hemos venido a Cristo en arrepentimiento y fe. Que nuestra capacidad waosística sea aún mayor al final de este mensaje. La simplicidad de Dios. Ese es uno de esos atributos que la iglesia de Cristo ha confesado a lo largo de los siglos, pero del que tristemente no se habla mucho en estos días en las iglesias o incluso se ignora por completo. Es muy probable que muchos creyentes nunca en su vida hayan escuchado hablar de la simplicidad de Dios. Y que incluso algunos se sientan extrañados al escuchar que Dios es simple. No solo extrañados, ofendidos posiblemente con la declaración de que Dios no es un ser complejo. Dios es simple. Por eso me adelanto a decir que al afirmar la simplicidad de Dios, y créanme hermanos, yo voy a hacer todo lo que esté a mi alcance, ¿verdad?, para que esto se pueda comprender. Pero al afirmar la simplicidad de Dios, no estamos diciendo que Dios sea simplista. Hay una diferencia abismal entre una cosa y otra. Por ejemplo, el libro de Proverbios nos advierte que no podemos ser simples, ¿verdad? Una persona simple es una persona que no posee la capacidad ni la sabiduría necesaria para lidiar con asuntos complicados y para tomar buenas decisiones éticas, buenas decisiones morales. No podemos ser simples en ese sentido. Pero decir de Dios que Él no tiene esa capacidad sería un insulto.
0: Ha sido la enseñanza del pastor dominicano Sugel Michelén. Hemos tomado un breve aparte de una de las enseñanzas de los sermones del pastor Michelén, que hoy nos entrega también este mensaje que fortalece nuestra fe y que nos ayuda a meditar, a reflexionar. Todo esto tiene como fin no simplemente llenar nuestra cabeza de conocimiento bíblico o teológico, sino de instarnos, de motivarnos a amar más a Dios y a demostrarlo en la práctica. Si amamos a Dios, guardamos sus mandamientos y esos mandamientos los llevamos a la práctica en nuestro hogar, en nuestro vecindario, en el lugar de trabajo, en la universidad, en el colegio, en la vida normal. No solamente es un asunto de conocimiento, sino de práctica. Un barco necesita un ancla cuando el mar se agita. Nosotros también necesitamos algo que nos mantenga firmes cuando llegan las malas noticias. La palabra de Dios es esa ancla. Las circunstancias cambian, las personas cambian, pero las promesas de Dios permanecen firmes para siempre. Por eso, hoy le estamos entregando la palabra del Señor, que es como una firme ancla en los momentos de tormenta, en los vientos borrascosos de la vida. La palabra del Señor nos sostiene, nos mantiene firmes, inamovibles. La eterna palabra del Señor siempre nos estabiliza para que sigamos firmes adelante, confiando en el Señor y sirviéndole todo el tiempo a Él. Hagamos una pausa para escuchar estos importantes mensajes en Nuevo Continente. Le invitamos a dejarnos sus comentarios en el WhatsApp 311-830-4162.

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3: Nuevo Continente te informa la hora. Bogotá, Lima, Quito. Son las 10 de la noche y 3 minutos.
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1: Y luego de estos importantes anuncios que ha escuchado en Nuevo Continente, seguimos con el resumen de la semana, la segunda parte de este encuentro radial. Qué bueno es compartir con usted la bendita palabra del Señor. Como lo mencioné al comienzo, una brújula no elimina la tormenta, pero siempre indica el norte. Así es la palabra de Dios. Los problemas pueden rodearnos, las emociones pueden confundirse, pero cuando abrimos la Biblia, Dios vuelve a señalar el camino correcto. No sigamos únicamente nuestros sentimientos, sigamos la dirección de aquel que nunca se equivoca. Dijimos también que antes de salir de casa nos miramos al espejo para corregir lo que está fuera de lugar. La Biblia hace algo aún más profundo, refleja el estado de nuestro corazón. La Biblia no fue escrita para condenarnos, sino para transformarnos. Quien se mira en la palabra con humildad, siempre encuentra algo que quiere mejorar. Sigamos sembrando semillas de la eterna palabra de Dios en nuestro corazón. El siguiente mensaje también, estoy seguro que le ayudará.
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3: Estamos por estos días considerando el Evangelio de Juan, las escenas del capítulo 18. Ahora bien, en versículos 31 y 32 leemos que a los judíos no se les permitía dar muerte a nadie, es decir, no se les permitía legalmente una sentencia judicial de muerte, es decir, una pena capital. Bueno, les aclaro, mis amigos, oficialmente el Imperio Romano dominaba a los judíos y le había quitado a los judíos ese derecho legal. Al respecto nos podemos informar en los libros de dos grandes hombres de Dios como Dave Hunt y Josh McDowell. Dave Hunt, en su libro Global Peace, en página 196, que al presente yo solo conozco en inglés, en la página 196 él expresa informes parecidos a los que expresa en otro de sus libros, A Cup of Trembling, acerca de la profecía de Jerusalén, en la página 272. Entendemos con base en Génesis 49:10 que el cetro de Judá no iba a ser quitado hasta que viniese el Mesías. Y el escritor Dave Hunt nos informa que fue en el año 7 de nuestra era cuando los rabinos judíos perdieron el derecho de ejecutar pena de muerte sobre sus apresados, un derecho que era vital para la práctica del judaísmo. Además, en su libro Evidencias que exige un veredicto, el afamado escritor Josh McDowell también nos informa al respecto. Él nos dice que esto ocurrió después que Arquelao, el hijo y sucesor de Herodes, fue depuesto. Los procuradores que administraban en nombre de Augusto quitaron al Sanedrín el poder supremo con el fin de poder ejercer ellos mismos el derecho soberano sobre la vida y las sentencias de muerte. Después, más adelante, dice, probablemente ya había cesado este derecho en el tiempo de Coponio, año 7. El rabino Rachmon dice que en aquel entonces, y déjeme aclararle que eso fue en los días de la infancia del Señor Jesús, cuando los miembros del Sanedrín se hallaron privados de su derecho sobre la vida y la muerte, se apoderó de ellos una consternación general. Cubrieron sus cabezas con cenizas y sus cuerpos con sacos, exclamando, ¡ay de nosotros! Pues le ha sido quitado el cetro a Judá y el Mesías no ha venido. Y termina el párrafo informativo al respecto, Josh McDowell diciendo, ellos no podían imaginarse que su Mesías era un jovencito nazareno que caminaba entre ellos. Bueno, mis amigos, pero volvamos ahora a aquella escena en aquella madrugada en Juan capítulo 18. Los judíos ya no tenían el derecho legal de ejecutar una pena capital. Entonces, lo único que le quedaba era recurrir a la autoridad romana y presionarlo para que él, para que Poncio Pilato lo hiciera, y lo hiciera cuanto antes. Y yo entiendo, antes que avanzara la mañana, se pudiesen levantar en defensa del Señor Jesús. A todo esto, Juan dice que esto era para que se cumpliese la palabra profética misma del Señor Jesucristo, anunciando de qué manera iba a morir. Él lo había anticipado proféticamente. Y bueno, algo de eso ya estaba anunciado también por Isaías capítulo 53 y versículo 7. Él como cordero sería llevado al matadero. Ahora bien, si seguimos la lectura, dice allí en versículo 33 que Pilato ingresó al recinto y le preguntó al Señor: ¿eres tú el rey de los judíos? Bueno, mis amigos, esa pregunta vino a causa de las primeras acusaciones contra el Señor, las cuales leemos allí en Lucas 23:2. Ellos le acusaban de haberse hecho rey. Ahora bien, déjeme decirle que ellos distorsionaron la causa, la retocaron para presentarlo ante Poncio Pilato y mintieron con mucha prepotencia. Caifás había condenado al Señor por la blasfemia de decir que él era el Cristo. Pero ante Pilato, ellos lo están presentando como un subversivo o un insubordinado que reclamaba ser rey. Por favor, entendamos que era serio esto de ser rey o pretender serlo, porque los judíos estaban bajo Roma. Ahora, también déjeme recordarle que los judíos esperaban el Mesías que incluso los liberase del poder de Roma. Pero ellos no quisieron reconocer al Señor Jesús porque no se acomodaba al poder corrupto de ellos. Por eso la pregunta de Poncio Pilato: ¿eres tú el rey de los judíos? Y leemos la respuesta del Señor allí en versículo 34. ¿Lo dices por ti mismo? ¿Te enteraste? ¿Tienes la convicción? ¿O te lo han dicho de mí? Creo que el Señor Jesús quiso hacer pensar a Poncio Pilato y aún dejar en él una semilla de reflexión. Entonces Pilato reaccionó, leemos en versículo 35, dice: tu nación, es decir, el Sanedrín y los vinculados y los principales sacerdotes, ellos te han entregado. Ahora, por favor, no incluya al pueblo, mi amigo. La mayoría todavía dormía y no había participado de la entrega del Señor a Poncio Pilato. El Señor en versículo 36 le va a explicar a este hombre, un poco incómodo con esta situación, le va a explicar diciendo que su reino no es de este mundo. En realidad, el Padre, el anciano de días, en aquel pasaje profético de Daniel 7, 13 y 14, el Padre le iba a dar el reino, no este mundo. Aunque, valga la aclaración, a su regreso el Señor reinará sobre el mundo geográficamente desde ese lugar, desde Jerusalén. Pero su reino no era de este mundo, de los principios y la forma de este mundo. Su reino iba a ser y será un reino de juicio, justicia y verdad. A todo esto Pilato lo miró y le dijo: ¿pero qué es la verdad? Si todos los reinos, todos los reyes de aquellos días, y creo que los de siempre, son por acomodos, por abusos, por mentiras y por tramas de pasiones y asesinatos. Entonces, ¿qué es eso? ¿Qué es la verdad? Ahora viene un poco más incómodo todavía. Poncio Pilato salió afuera y proclamó públicamente que él no hallaba delito en esa persona, ninguna forma de delito, y mucho menos para condenarlo a muerte. Y es interesante, él lo dijo varias veces. Usted lo puede leer en capítulo 18, versículo 38, como así también capítulo 19, versículo 4, capítulo 19 y versículo 6. Pilato públicamente decía: yo no encuentro delito en él, y públicamente manifestaba que lo quería soltar. Fíjese, por favor, Lucas 23:16. Públicamente él dice: bueno, le soltaré. Lucas 23:20 dice que quería soltarle y eso se repite en Lucas 23:22. Mi amigo Poncio Pilato incluso sabía que le acusaban por envidia. Bueno, el tiempo ha avanzado en el programa de hoy. Aquí debemos intercalar en el relato del capítulo 18 de Juan, Lucas 23 del 6 al 16. Resulta que Poncio Pilato se enteró que el Señor era Galileo y entonces lo envió a Herodes Antipas. Herodes, el tetrarca de Galilea, por esos días estaba en Jerusalén y tempranito en aquella mañana le envió el prisionero para que lo considerara. Recuerde, en Lucas 3 es mencionado ese Herodes y, a propósito, fue aquel que mandó a matar a Juan. Aquel hombre lo recibió, le hizo preguntas a las cuales el Señor no contestó. Se burló de él. Ese rey esperaba que hiciera una señal o algún número de magia o algo así para que luego pudiese soltarlo o algo parecido, pero luego lo burló, lo escarneció ante las insistentes acusaciones de los judíos, le vistió ropas de rey y lo reenvió a Poncio Pilato. Pilato quería soltar al Señor y este intento de enviarlo a Herodes, bueno, fracasó. Ahora, volviendo a Juan 18:39, recordó Pilato que los judíos tenían una costumbre, bueno, no muy agradable, les soltaba un preso para la Pascua. Entonces trajo a Barrabás y también propuso soltarles a Jesús. Aquel Barrabás era ladrón y dice Lucas 23:19 que era homicida. Se los propuso, ¿a cuál quieren que le suelte? Tratando y buscando de soltar a Jesús. Sin embargo, aquella turba de principales sacerdotes, mire lo que le estoy diciendo, principales sacerdotes y autoridades, pidieron que le entregase Barrabás. Homicida, ladrón y sedicioso. Y sabe, Barrabás, el nombre de aquel hombre significa hijo del padre, hijo de papá. Ah, mi amigo, prefirieron a aquel impío hombre en vez de aquel que dijo ser el Cristo, el enviado y amado del Padre. Bueno, como vemos, habiendo fallado otro intento de Pilato por soltarle, se le ocurrió azotarlo y mostrarlo azotado, como diciendo, bueno, ya está, lo azoté, ya están calmados sus ánimos, ya hice un poco de justicia, ahora voy a dejarlo en libertad. Y siguieron gritando más y más, crucifícale, crucifícale. Bueno, mis amigos, debo poner un punto y seguido en mi programa. Si Dios quiere, vamos a continuar desde aquí en nuestro próximo programa. Les espero. Considere, repase la lectura y medite en estas escenas. El Señor se entregó mansamente, estuvo atado delante de estos hombres, no se defendió, cerró su boca como cordero delante de sus trasquiladores. Le dijo solo lo justo y necesario a este incómodo procurador de Judea, presionado por autoridades civiles y religiosas de Jerusalén que querían matarlo.
1: Hemos oído al pastor Raúl Ferrero en su programa Semillas al Aire. Y como lo indicábamos, una semilla parece insignificante, pero con el tiempo puede convertirse en un gran árbol. Así actúa la palabra de Dios. Y este mensaje que ha enseñado el pastor Raúl Ferrero son semillas que llegan al corazón de usted, a mi corazón, y luego darán su fruto. Gracias a Dios por poder compartir juntos la eterna palabra del Señor aquí, en el resumen de la semana. Hablemos del pan como una figura de la palabra de Dios. Podemos pasar un día sin muchas cosas, pero no sin alimento. Del mismo modo, el alma necesita nutrirse diariamente de la palabra de Dios. Así como el cuerpo pierde fuerza sin comida, el corazón se debilita cuando deja de escuchar la voz del Señor. Alimenta tu fe cada día, escuchando la palabra de Dios. Este es el aporte de hoy, al pan del cielo, al pan que da vida. Jesucristo es el pan de vida y por eso compartimos la enseñanza de las Sagradas Escrituras.
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4: Creo que cuando pensamos en el futuro del creyente, es inevitable que inmediatamente venga a nuestra mente el regreso de nuestro Señor Jesucristo por su iglesia. Ahora la pregunta obligada sería, ¿estamos listos para su regreso? En el día de hoy, miraremos a través del telescopio de la Escritura para descubrir algunas maneras de mantenernos enfocados en la venida de Cristo. Si usted tiene una Biblia a la mano, quiero invitarle a abrirla en la primera carta de Pablo a los Tesalonicenses, capítulo número 4. Este familiar pasaje nos habla abiertamente sobre el regreso de Jesucristo. Dice la palabra de Dios en 1 Tesalonicenses 4, versículo 13. Tampoco queremos, hermanos, que ignoréis acerca de los que duermen, para que no os entristezcáis como los otros que no tienen esperanza. Porque si creemos que Jesús murió y resucitó, así también traerá Dios con Jesús a los que durmieron en él. Por lo cual os decimos esto en palabra del Señor. Que nosotros que vivimos, que habremos quedado hasta la venida del Señor, no precederemos a los que durmieron. Porque el Señor mismo, con voz de mando, con voz de arcángel y con trompeta de Dios, descenderá del cielo, y los muertos en Cristo resucitarán primero. Luego, nosotros los que vivimos, los que hayamos quedado, seremos arrebatados juntamente con ellos en las nubes para recibir al Señor en el aire, y así estaremos siempre con el Señor. Por tanto, alentaos los unos a los otros con estas palabras. Uno de los himnos más cantados por los creyentes es «Cuán gloriosa será la mañana». No tenemos duda que ocurrirá algo glorioso al despertar de esa mañana. ¿Pero está usted viviendo como si él fuera a regresar hoy? Esta pregunta me hace recordar una historia que relata la fe de una mujer creyente en un pueblito cualquiera. Esta mujer era conocida como Doña Berta. Y no solamente amaba a Cristo, sino que vivía cada día pendiente de su regreso. En las afueras de una tienda en el pueblo, se encontraban tres jóvenes, de esos que no tienen nada que hacer, más que molestar a cualquiera que se encuentran en su camino. Estos jóvenes conocían a esta mujer, sabían acerca de su fe y de su amor por el Señor, y decidieron fastidiarla un rato. «¡Hey, Doña Berta! Hemos oído que usted está esperando a que vuelva Cristo». Doña Berta se detuvo por un instante, tomó el carrito de compras y, mirando a estos jóvenes, burló.

Ellos continuaron acosándola. Ah, bueno, entonces apúrese. Vaya a su casa para que se aliste. A lo mejor Cristo ya va de camino para allá. En ese momento se detiene en seco, se da la media vuelta y mirando de frente a estos muchachos atormentadores, con una mirada penetrante les dice: Escúchenme muy bien, muchachos. Yo no tengo que estar lista. Yo siempre me mantengo lista. Me encanta escuchar esta historia. Revela que en lo referente al regreso de Jesucristo encontraremos al menos tres tipos de personas. En primer lugar están los cínicos. Siempre han existido y siempre van a existir. Ellos son los que le dirán a usted: ¿Vas a decirme que una persona inteligente como tú sigue creyendo esas fábulas acerca de Jesucristo? Vamos, no seas tonto. No me digas que Jesucristo se fue y que va a volver otra vez. El apóstol Pablo, en una de sus cartas, dice que este es el tipo de personas que creen que las cosas nunca cambiarán, que todo como fue desde el principio seguirá siendo igual. Por supuesto, ellos se olvidan de que hubo un tremendo cambio después del diluvio, que realmente hizo estragos en la humanidad aquí en la Tierra. Sin embargo, tenemos que reconocer que seguirán existiendo los cínicos, a quienes no les interesa ni creen en la venida de Jesucristo. En segundo lugar, tenemos a las personas carnales, quienes tienen temor de la venida de Cristo. Ellos piensan que deben estar listos. Estas personas pueden ser muy religiosas. Ni siquiera han creído en Jesucristo a lo mejor, ni le han aceptado como el Salvador, pero viven con temor constante, creyendo que solamente haciendo buenas obras pueden ganarse la eternidad. Y en tercer lugar, siempre ha habido unos cuantos seguidores devotos de Cristo, quienes, para citar a Doña Berta, siempre se mantienen listos. Son personas que viven cada día pensando: Cristo puede venir hoy. ¿En qué categoría se encuentra usted? ¿Cuántas veces usted ha estado pensando en el regreso de Cristo en esta última semana? ¿Se mantiene usted listo como esta mujer? ¿Ve usted como si Jesús pudiera en cualquier momento aparecer por la puerta del cielo? Como los jóvenes insolentes del cuento, tal vez usted considera que la venida de Cristo es difícil de creer o de aceptar. Quizás usted piensa que Él viene, pero no lo hace con el fervor y la seguridad que tenía esta anciana mujer. O quizá puede ser que los pensamientos acerca de su encuentro con el Señor cara a cara rara vez vengan a su mente o le emocionan, porque está usted distraído con las preocupaciones y las tensiones de la vida diaria. Le sorprenderá saber que en toda la Escritura se habla más acerca del regreso de Cristo que de cualquier otro evento. ¿Sabía usted esto? Por ejemplo, se habla más sobre el regreso de Jesucristo que lo que se dice de la creación del mundo, de la caída del hombre en el pecado. Se habla más sobre el regreso de Cristo que la elección del pueblo hebreo, de su liberación de Egipto y su éxodo por el desierto. Se habla más del regreso de Cristo que su primera venida. ¿Sabía usted esto? En el Nuevo Testamento solamente existen más de 300 referencias que mencionan y algunas veces enfatizan en gran detalle el regreso de Jesucristo. Tal vez usted se haya olvidado, pero en los últimos dos versículos de la Biblia, un poquito antes de que el Señor sellara los libros, cierre todo y sea el fin de la revelación, Jesucristo habló acerca de este evento, diciendo estas palabras en Apocalipsis 22, 20 y 21. El que da testimonio de estas cosas dice: Ciertamente vengo en breve. Y Juan le responde: Amén, sí, Señor Jesús. La gracia de nuestro Señor Jesucristo sea con vosotros. Amén. Sin embargo, he observado que existen dos reacciones extremistas a esta gran verdad. Usted lo ha visto quizá en sus primeros años de cristiano, cuando usted mismo modelaba uno de estos dos extremos. Debido a que queremos que usted se mantenga firme en sus creencias, le invitamos a examinar los obstáculos que debemos evitar. Un extremo es el ímpetu fanático. Este se caracteriza por una reacción exagerada.

0: dada al retorno de Cristo. Debido a que están obsesionados con la enseñanza sobre los tiempos del fin, algunos interpretan todo el evento mundial como el cumplimiento de la profecía. Unos pocos aún intentan fijar fechas para el retorno de Cristo, y con esperanza eufórica renuncian a sus trabajos y dejan a un lado todas sus responsabilidades aquí en la tierra. Pero la fecha que ellos han fijado llega y se va, y estas personas quedan desilusionadas. Estas personas han examinado constantemente acontecimientos mundiales, miran las noticias, leen los periódicos y quieren encontrar una explicación detallada para poder hacer encajar todas las profecías. Creen tener respuestas para todo, pero la verdad es que ni la misma Biblia nos dice que debemos conocer todas las respuestas para todas las cosas. Hay cosas que van a quedar en el misterio porque el Señor ha decidido no revelarlas. Muchas de estas personas se vuelven irresponsables en lo que se refiere a sus obligaciones personales. No muestran mucho interés en el aquí y ahora, sino que todo su interés está concentrado en las cosas del más allá. Muchos de ellos no le dan importancia al hoy y a lo significativo que es la vida en este momento, y la verdad es que han llevado la profecía hasta el extremo. El otro extremo, igualmente malo, es el que llamaremos la ignorancia teológica. Una carencia total de interés, y quiero decir total, si se trata de eventos proféticos. Esta clase de individuos no quiere escuchar nada referente a este tema. Carecen de la habilidad de ser sensibles al calendario profético de Dios. Desdichadamente, este desinterés tiene un efecto de dominó en su vida cristiana. Ellos no encuentran nada en la Escritura de significado profético, puesto que tienen muy poca visión acerca del mundo venidero. También he notado que las personas que están bajo esta categoría no tienen una pasión por las cosas espirituales. No tienen pasión por el evangelismo personal, por ejemplo. No están mayormente interesados en la pureza moral. No tienen esperanza más allá de esta vida. Hay individuos en la familia eterna de Dios que viven de tal manera que usted hasta pensaría que Cristo no fuera a regresar otra vez.
1: Acabamos de escuchar al pastor Carlos Azueta en el programa Visión para Vivir. Este espacio que destacamos para que usted siga fortaleciéndose espiritualmente. Gracias a Dios por la vida del pastor Carlos Azueta y del ministerio Visión para Vivir. Momento oportuno para escuchar una canción. Este tema lo compuso y lo grabó Oscar Medina. Se titula El Egoísta.
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0: El egoísta es el título de la canción que acaba de entregarnos Oscar Medina. Nos pone a pensar en las personas que ponen su confianza en lo material, en el poder que tienen, pero nunca en Dios y en su palabra. Usted es sabio, es sabia, al poner su confianza toda en el Señor Jesús y no en lo que posee materialmente. Aquí estamos acompañándole con el resumen de la semana. Pensando en la Biblia como un mapa. Nadie emprende un largo viaje sin consultar un mapa o un navegador, un GPS. Sin embargo, muchos quieren recorrer la vida sin consultar la Biblia. La palabra de Dios es el mapa del Creador. Él conoce el destino porque diseñó el camino. Antes de decidir, consulta al autor de la vida. Fijaremos nuestra atención en lo que nos dirá el pastor Baruch Korman de su programa Amarás a Israel. Escuchémoslo atentamente aquí en el resumen de la semana.
1: Y vemos que el mundo se está convirtiendo rápidamente, se está desviando y dándole la espalda de este sentido básico común. Por ejemplo, Montana. Yo nunca he estado en Montana, pero ya no quiero ir allá. Porque acaban de pasar una ley, aprobar una ley, que si un niño nace, pero la madre dice, yo no lo quiero. El doctor no tiene que proveer ningún tipo de cuidado médico. ¿Pueden creer eso? Un bebé ha nacido. No, déjenlo solo. ¿No es eso algo de sentido común que te dice que eso está mal? Y la mayoría de la gente en Montana apoyó eso. Animales no se comportan de esa manera. Este mundo, estamos directo caminando hacia lo que este mundo merece. Es decir, es algo vergonzoso. Y Dios nos demostrará cómo Él se comporta contra un mundo que da vergüenza. Verso 8. Y Él traerá un fin a este lugar. Asiria, en otras palabras, llegará a su fin. Y los enemigos de Dios, dice, a sus enemigos perseguirá. Y de nuevo, las traducciones de la Biblia hacen muchas cosas diferentes con este verso. Pero cuando dice que Dios es el sujeto y dice que Él los perseguirá hacia la oscuridad. Y eso es lo que literalmente dice. ¿Qué significa esto? Que no podrán esconderse de Dios. La gente buscará cubrirse, esconderse, huir. Se irán hacia la oscuridad, pero Dios los alcanzará allí. Lo que esto dice es que nadie se escapa. Cuando Dios dice suficiente, cuando Él está reprendiendo, cuando viene su inundación, no hay escape. Verso 9. ¿Por qué? ¿Por qué conspira la gente? Literalmente dice, piensan en contra. ¿Por qué la gente piensa en contra o conspira contra el Señor? Es interesante porque vamos hacia adelante y hacia atrás con diferentes nombres de Dios. Y este es el nombre de Dios, el Dios que trasciende, que está encima de todo. No puedes luchar contra ese tipo de Dios. No puedes saber más que Él. No puedes tener un plan para derrotarlo, pero eso es lo que ellos creen. ¿Por qué? Conspiran contra Dios. Porque Él trae fin. Y mira el final del verso 9. Y el problema no se levantará dos veces. ¿Qué significa eso? Dios no tendrá que mandar su castigo dos veces. Cuando Dios dice destrucción, habrá destrucción. ¿Cuál es el mensaje para nosotros? Habrán personas, quizás en tu familia, quizás personas con las que trabajas, que son tus vecinos, que están caminando rumbo hacia ese tipo de destrucción. Y solo hay un mensaje, y tú lo conoces, solo hay un mensaje que puede cambiar su eternidad. Y ese es el mensaje de la gracia. Nahum está proclamándolo. Viene pronto, pero todavía hay tiempo. Todavía hay tiempo. Pero cuando ese juicio venga, no tendrá que venir dos veces. La primera vez ya lo destruirá todo. Verso 10. Otro modismo hebreo. Porque como los espinos están entretejidos. Es como cuando intentas librarte de algo muy espeso, pero vas hundiéndote más y los espinos te ahogan. Ese es el mensaje de esta parábola. No hay escapatoria, es algo enredado. Y serás cada vez más, te hundirás más y más cada vez en ese enredo. Luego dice, hay una palabra para el alcohol. Y el alcohol en la escritura está relacionado con escapar. Querrán emborracharse para estar en una realidad falsa, para un escape. Quizás para amainar el dolor que sienten, pero dice, su alcohol les llevará a la borrachera, a la embriaguez. Y no serán capaces de discernir y serán consumidos o devorados como hojarasca completamente seca. Verso 11. De ti. Y luego lo vemos esto. Hay un espacio. De ti. Es decir, ¿de quién? De Dios. Este es el problema. Hay un espacio entre ellos y Dios. Y están bien con eso, sienten paz. Dice, de ustedes, él se alejará. Es decir, saldrá al exilio. Entonces, Asiria, usualmente Asiria es quien produce el exilio. Pero recuerden lo que dice la Escritura. Con la medida con la que mides, con la espada con la que mates, caerá sobre ti. Asiria, una fuente de exilio, será arrastrada al exilio. ¿Quién? Aquel que piensa el mal contra el Señor. ¿Qué significa eso? Que no está de acuerdo con Dios. Esta palabra, maldad, significa estar en contra de la voluntad de Dios. Así que aquellos que piensan distinto que Dios, se oponen a Él, serán arrastrados al exilio. Y noten lo que dice. Tenemos esta frase final, Yoetz, que significa el consejo, Beli Gaal, que es de un perverso, del malvado. Esta palabra en hebreo, Beli Gaal, habla de el más perverso, el más injusto, el más impío, personas de lo más rebeldes. Y cuando los escuchamos a ellos, nos veremos desviados de las promesas de Dios, de la voluntad y de la ubicación donde Dios quiere que estemos. Verso 12. Así ha dicho Jehová, el Señor. No dice, dice el Señor. Así dijo el Señor en pasado. Es un término de promesa. Lo que Dios está diciendo, a pesar de que habla de una realidad futura, está en pasado. Lo que quiere decir que esto ya pasó y puedes creerlo. Dice, está hablando de Asiria y utiliza la palabra shalamim, que significa de la palabra shalom, completo. Asiria, ya lo tienen todo. Tienen riquezas, tienen poder, gobiernan sobre una gran porción de tierra, lo tienen todo. Y no solamente dice completo, sino también mucho. Es decir, cuando el mundo los vea, nadie podría derrotarlos, pero fíjense lo que dice. Pero sí, esa es la palabra Ken. Sí, ellos serán cortados. ¿Por qué? Todo lo que Dios tiene que hacer es hablar. Y así sucederá. Dios lo ha pronunciado a través de Nahum, el profeta. Y esto ocurrirá. Ellos serán expulsados. Este imperio pasará. Y noten lo que dice. Él ahora le habla a su pueblo. Dices, ¿cómo lo sabes? Porque hay un cambio en la gramática. Del masculino al femenino. Muchas veces compartí que cuando hay un cambio para darle énfasis al femenino, cambia el contexto. De juicio, ahora a la redención. ¿Y qué dice aquí Dios hablando ahora a su pueblo? El mensaje es el siguiente. El juicio de Dios caerá sobre Asiria. Eso es bueno para Israel. Asiria, una fuente de opresión, una fuente de dolor, una fuente de muerte para Israel. Dios dice esto. Yo te he afligido, pero ya no te afligiré más, o de nuevo. Espera un momento. ¿No vienen los babilonios? ¿No vienen los romanos? Entonces, ¿cómo podemos entender esto? Bueno, estas pocas palabras hablan para dejarnos saber que Dios está hablando sobre lo que sucedió con Asiria. Eso mismo sucederá en los últimos días. Y con este juicio, cosas buenas pasan para el pueblo de Dios. ¿Lo oíste bien? Con el juicio de Dios, cosas buenas pasan a su pueblo de pacto.
0: Del programa Amarás a Israel, hemos escuchado al pastor Baruch Korman con esta enseñanza de la palabra del Señor, el enfoque que él le da, el estudio que él realizó de las Sagradas Escrituras y la manera sencilla en que lo comparte con cada uno de nosotros es un aporte a nuestra vida de fe. ¡Qué agradable es el resumen de la semana escuchar a cada uno de los predicadores que aman a Dios y nos enseñan las Sagradas Escrituras! ¿Hablamos del fuego? Muy bien. El fuego tiene la capacidad de purificar el oro y eliminar las impurezas. Así obra la palabra de Dios. A veces confronta, incomoda y corrige, pero no para destruirnos, sino para hacernos más parecidos a Cristo. Permite que el fuego de Dios refine tu carácter.
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3: ¿Cómo Dios salvó a la Gran Bretaña del caos social y político en el siglo XVIII gracias a un tremendo avivamiento espiritual? Estamos hablando acerca de la figura céntrica de ese despertamiento espiritual que se llamaba Juan Wesley. La vida de este hombre debe ser leída por todo cristiano verdadero en todo el mundo. Es una inspiración como ninguna otra. Ayer veníamos diciendo, pintando un cuadro rápido, de lo que era el país de Inglaterra en aquel tiempo cuando surgió Wesley y sus compañeros estudiantes universitarios que Dios utilizó para sacudir a la nación. Hoy entonces continuamos enfocando este aspecto. El doctor Campbell Morgan afirma en uno de sus libros que la indiferencia en el mundo es mayormente el resultado de la falta de pasión en el púlpito. O sea, que cuando los hombres no escuchan la palabra de Dios, se debe a que falta pasión en el corazón de los que la predican. Pues yo quiero decirle que a Whitfield y a Wesley no les faltaba esa pasión. Desde su juventud buscaron a Dios desesperadamente, pero lo hacían por medio de sus obras meritorias. Tras largo peregrinaje espiritual, primero Whitfield y algunos meses más tarde, Juan Wesley, encontraron paz con Dios por medio de nuestro Señor Jesucristo. Aún antes de recibir a Cristo por la fe en su corazón, Juan y su hermano Carlos ya trabajaban incesantemente en favor de los demás. Carlos, por ejemplo, compuso en su corta vida unos 5.000 himnos y cánticos cristianos. ¿Qué le parece? ¿Usted se considera músico, solista o cantante? Carlos Wesley, hermano de Juan, compuso 5.000 en su corta vida. Después de su nuevo nacimiento, el nacimiento espiritual, por supuesto, ya Wesley se lanzó a la tarea de evangelizar a toda la nación. No bastaba deplorar la condición de su era, dice uno de los biógrafos del evangelista. El moralismo enfermizo del púlpito de aquellos días tenía que ser reemplazado por una apasionada proclamación de la verdad cristiana, dondequiera que hombres y mujeres la escucharan, sin hacer caso de los formalismos eclesiásticos. Wesley no perdía su tiempo deplorando los males de su época, afirmó otro historiador. Los atacó. Y los atacó predicando el arrepentimiento y la conversión a Dios. Él sabía que la única esperanza del corazón corrompido es un nuevo nacimiento. ¿Acaso el mismo Jesucristo no había dicho, es necesario nacer otra vez? Y en otro lugar, el que no nace otra vez no puede ver el reino de Dios. ¿Acaso no había dicho el mismo San Pablo? Si alguno está en Cristo es una nueva criatura. Las cosas viejas pasaron y todas son hechas nuevas. ¡Qué lección para esta nueva generación de cristianos bíblicos! En nuestros congresos y convenciones se están oyendo las voces de refinados oradores que delicadamente enfatizan moralismos e imperceptiblemente colocan como secundaria ocupación la evangelización de nuestras naciones. Dios nos libre de olvidarnos las lecciones de la historia. La América de habla hispana está lejos de ser ya evangelizada en plenitud. Sigamos predicando con Wesley que no hay otro nombre debajo del cielo dado a los hombres en quien podamos ser salvos, como dice Hechos 4:12 en labios de el apóstol Pedro. Como la historia siempre lo demuestra, fueron las masas de obreros, campesinos y mineros los que prontamente respondieron al mensaje cristiano en los días gloriosos de aquel gran evangelista inglés Juan Wesley. Ni bien comenzó la proclamación valiente y vibrante de que todo aquel que en él cree tiene vida eterna, y Juan Wesley se vio despreciado por los dirigentes eclesiásticos. Puerta tras puerta se cerró tras su poderosa proclamación. En vez de encontrar amigos en los púlpitos, estos se volvieron enemigos de él. ¿Por qué sería? Indudablemente, porque muchos de los que dominaban los púlpitos no conocían ellos mismos al Hijo de Dios como Señor y Salvador. ¿No le parece, amable oyente? Es que muchos de los que le prohibían a Juan Wesley subir a predicar la palabra de Dios, personalmente nunca habían encontrado la vida eterna en Cristo. Con razón que se oponían. Y luego llegó el momento decisivo. Su amigo Jorge Whitfield le escribió a Wesley desde Bristol, en el occidente de Inglaterra. Con la humildad que le caracterizaba, Whitfield escribió, «Yo soy un novicio, tú eres íntimo a las grandes cosas de Dios. Ven, te ruego, ven pronto a Bristol». ¿Qué esperaba Jorge de su amigo Juan? Lo que quería era que Wesley gustara el placer y la inmensa satisfacción de predicar a las multitudes reunidas al aire libre. Whitfield ya había abierto la brecha. En esos días estaba predicando a 20.000 personas cada día del mes. ¿Qué le parece, amable oyente? 20.000 personas en aquellos tiempos, en el siglo XVIII, cuando no había electricidad, ni equipos de altoparlantes, ni micrófonos, cuando todo tenían que hacerlo a viva voz. Ah, sí, el Espíritu Santo les daba fuerza física, moral y espiritual, todo lo que necesitaban. Predicar al aire libre era una novedad en aquellos tiempos. Wesley, siempre cuidadoso de la etiqueta, el decoro y la corrección, pues era un verdadero caballero, se sintió tímido ante esta sorprendente perspectiva. Whitfield lo presentó un día sorpresivamente ante una multitud y luego se marchó de la ciudad a predicar en otras regiones. Y ante 3.000 almas, Wesley abrió su corazón y, como él dijo en su diario, les ofrecí al Salvador Jesús. Qué hermosa la frase con que Wesley comenzó a escribir su plan de predicación. Les ofrecí al Salvador Jesús. Yo no sé si usted, amable oyente, ha tenido el privilegio de leer lo que se llama el diario de Juan Wesley, o sea, los pensamientos y las anotaciones que él hacía prácticamente todos los días de su vida y que luego terminó siendo una serie de volúmenes. Yo solo he leído un compendio de ellos. Pero esa frase la he notado vez tras vez tras vez, en que Wesley dice, después de predicar generalmente por una hora entera, decía, les ofrecí al Salvador Jesús y creo que muchos respondieron favorablemente. Yo quiero terminar en este día, para continuar mañana si Dios quiere, diciéndole que cuando una persona predica la palabra de Dios, las buenas nuevas, el mensaje de vida eterna en Jesucristo, el mensaje del perdón por medio de la sangre de la cruz, lo que debemos hacer es ofrecerles al Señor Jesús. El oyente tiene que decidir qué va a hacer con esta oferta que le hacemos, la oferta del Señor Jesús. Cuando uno predica a Cristo, la palabra de Dios, lo que está haciendo es ser un vocero de Dios. Dios habla por medio de sus hijos. Habla por medio de sus hijos porque el Espíritu Santo da la unción, el poder y esa fuerza espiritual inexplicable. Pero yo y usted, amable oyente, que ama a Jesucristo en su corazón, cuando habla con su vecino o cuando lo hace desde un púlpito, está ofreciéndole al pueblo al Señor Jesús. ¡Ah, pero qué dinamita les está ofreciendo, eh! Porque cuando una persona recibe al Señor Jesús, si la recibe por la fe, una dinamita espiritual empieza a transformar esa vida, nace otra vez y comienza a vivir una vida nueva. ¿Acaso no dice Romanos 1:16? No me avergüenzo de las buenas noticias, porque son dinamita para la salvación de todo aquel que cree, al judío primeramente y también al gentil. ¿Y usted, amable oyente? ¿Usted ya ha recibido a Cristo en su corazón? ¿Ya ha experimentado la dinamita espiritual que puede transformar su vida? ¿Y al transformar la vida suya y la de millones, va a transformar la vida de su nación y de nuestro continente?
0: Hemos oído al evangelista Luis Palau con esta enseñanza de las Sagradas Escrituras en su programa Cruzada con Luis Palau. Un mensaje sencillo, que orienta, que bendice. Gracias al Señor por la manera como usó al evangelista Luis Palau, que hoy goza de la patria celestial. Y nosotros gozamos aquí en la tierra, mientras nos corresponde el turno de irnos para el cielo, para el paraíso. Seamos fieles a la palabra de Dios. En esta estación de radio Nuevo Continente nos complace entregarle enseñanzas de las Sagradas Escrituras. Hablemos un poco del martillo. Un pequeño martillo puede romper una piedra con golpes constantes. La palabra de Dios también rompe lo que parece imposible, el orgullo, el resentimiento y la incredulidad. Quizá no veamos cambios inmediatos, pero cada vez que escuchamos la voz de Dios, Él está haciendo una obra profunda en nuestro corazón. También la palabra de Dios es como la medicina. Cuando un médico receta un tratamiento, no basta con tener la medicina, hay que tomarla. De igual manera, no basta con tener una Biblia en casa. La palabra produce vida cuando la leemos, la creemos y la obedecemos. El remedio solo sana cuando se aplica. Gracias por haber asistido a este encuentro del resumen de la semana. Nos alegra entregarle la palabra del Señor, que es como un faro. Los faros no detienen las olas, pero evitan que los barcos choquen contra las rocas. Así es la palabra de Dios. No promete una vida sin dificultades, pero sí nos guía para no naufragar espiritualmente. Quien mantiene sus ojos en la luz de Dios siempre encontrará un puerto seguro. Que el Señor siga usando su palabra como una llave pequeña que puede abrir una puerta enorme. De la misma manera, una sola palabra de Dios puede abrir puertas de esperanza, de paz y de restauración. Tal vez hoy sientas que todo está cerrado. Pero nunca olvides que Dios tiene la llave correcta para el momento preciso. Escucha su voz y deja que Él abra el camino. Un abrazo fraterno y gracias por haber estado en el resumen de la semana, que se emite en dos horarios, a las 6 de la mañana los domingos y a las 9 de la noche también los domingos. 6 de la mañana y 9 de la noche todos los domingos. Hasta la próxima. Chao.
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17: 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En Nuevo Continente son las 11 de la noche y 5 minutos.

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2: Efesios 4.
3: Por eso yo, que estoy preso por la causa del Señor, les ruego que vivan de una manera digna del llamamiento que han recibido. Sean del todo humildes y apacibles. Sean pacientes, soportándose unos a otros con amor. Esfuércense por mantener la unidad del Espíritu mediante el vínculo de la paz. Hay un solo cuerpo y un solo Espíritu, así como fueron llamados originalmente a una misma esperanza, un solo Señor, una sola fe, un solo bautismo, un solo Dios y Padre de todos, que está sobre todos y por medio de todos y en todos. Pero a cada uno de nosotros se nos ha dado gracia como Cristo la ha repartido. Por esto dice:
4: cuando subió a lo alto, llevó consigo a los cautivos y dio dones a los hombres.
3: ¿Qué quiere decir eso de que subió, sino que también bajó a las partes más bajas de la tierra? El que bajó es el mismo que subió mucho más arriba de todos los cielos para llenar todo el universo. Él fue quien concedió a unos el ser apóstoles, a otros profetas, a otros evangelistas y a otros pastores y maestros, a fin de capacitar al pueblo de Dios para la obra de servicio, para que sea edificado el cuerpo de Cristo hasta que todos alcancemos la unidad en la fe y en el conocimiento del Hijo de Dios y logremos la madurez, llegando a la medida completa de la plenitud de Cristo. Así ya no seremos niños, lanzados de un lado a otro por las olas y llevados de aquí para allá por todo viento de enseñanza y por la astucia y los artificios de hombres que emplean artimañas engañosas. Más bien, expresando la verdad con amor, creceremos en todo en aquel que es la cabeza, es decir, Cristo. De parte de Él, todo el cuerpo, ajustado mediante la unión de todos los ligamentos, crece y se edifica en amor, según la actividad de cada miembro. Así que les digo esto, y les insisto en el Señor, que no vivan más como los paganos en la vanidad de sus pensamientos. Ellos tienen oscurecido el entendimiento y están alejados de la vida de Dios a causa de la ignorancia que hay en ellos debido a la dureza de su corazón. Habiendo perdido toda sensibilidad, se han entregado a la sensualidad, ávidos de toda clase de impurezas, con una lujuria siempre en aumento. Sin embargo, ustedes no llegaron a conocer a Cristo de esta manera. Seguramente a ustedes se les habló de Él y se les enseñó en Él según la verdad que está en Jesús. Se les enseñó, con respecto a su antigua manera de vivir, a despojarse de su vieja naturaleza que está corrompida por sus deseos engañosos, a ser renovados en la actitud de su mente y a revestirse de la nueva naturaleza, creada para ser semejante a Dios en verdadera justicia y santidad. Por lo tanto, dejando la mentira, diga cada uno la verdad a su prójimo, porque todos somos miembros de un mismo cuerpo.
4: Cuando se enojen, no pequen.
3: No permitan que el sol se ponga estando aún enojados y no den cabida al diablo. El que robaba, no robe más, sino trabaje, haciendo algo útil con las manos para tener que compartir con los necesitados. No salga de su boca ninguna palabra sucia, sino la que contribuya a edificar a otros según sus necesidades para beneficio de los que escuchan. No entristezcan al Espíritu Santo de Dios, con el cual fueron sellados para el día de la redención. Despréndanse de toda amargura, ira y enojo, gritería y calumnia, junto con toda forma de malicia. Sean bondadosos y compasivos unos con otros, perdonándose unos a otros, así como Dios los perdonó a ustedes en Cristo.
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0: 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En Nuevo Continente son las 11 de la noche y 29 minutos.
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querido, llamado hermano y miembro de la Iglesia del Señor, use las armas que Dios ha provisto para usted y para mí. Su relación a solas con el Padre, la presencia del Padre en su vida. No camine solo, busque primero la presencia del Padre. Busque la unción, no camine sin la unción, porque no habrá resultados. Use la palabra, escúchela, obedézcala, practíquela, y entonces proclámela con la unción poderosa del Espíritu. Y que su vida sea un ejemplo, una vida intachable, limpia y santa delante de Dios y delante de los hombres, que sus actos sean puros, que sus palabras sean rectas, que su mirar sea dulce y que su compasión esté llena del amor del Dios viviente. Y usted será una bendición a multitudes. Ya hemos visto las armas que el Señor usó durante su ministerio terrenal. Y en su ministerio celestial está usando el arma de la intercesión, porque allí intercede por usted y por mí. Y es un ministerio que ha estado desarrollando por cerca de 2000 años. Todo por amor a la iglesia, a su pueblo, a sus siervos que él ha llamado. Empecemos pues a ver los 14 medios que Satanás controla en los 5 continentes. Satanás controla por lo menos 14 medios principales, con los cuales domina la sociedad humana y el mundo, y los cuales son, en primer lugar, los medios económicos: bancos, corporaciones, bolsas de valores, compañías, industrias, negocios, empresas y otros más, los cuales están dominados por la codicia, la ambición, la opresión, el soborno, la injusticia y por ambición del Dios dinero, los medios económicos. Y hay una guerra entre las naciones del mundo, tratando cada nación de lograr la supremacía en el orden económico. Los medios económicos usados por el enemigo. En segundo lugar, los medios educacionales: escuelas, colegios, seminarios, universidades y todo lo que tiene que ver con la educación y la preparación intelectual, los cuales están dominados por la sabiduría del mundo y la sabiduría humana, que no tiene en cuenta al Dios del cielo. En tercer lugar, los medios de comunicación: radio, televisión, periódicos, revistas, casas editoriales, librerías, escritores, videos, cassette y todo lo que tiene que ver con la página impresa, los cuales están dominados por lenguas llenas de manipulación, de engaño, que influyen mucho en la vida política de las naciones, de los gobiernos, de los votantes, del consumidor y los economistas, medios que manipulan con la lengua llena de veneno mortal y con falsa información al público. La palabra dice en Isaías 59:1-6: He aquí, no se ha cortado la mano de Jehová para salvar, ni se ha agravado su oído para oír. Pero note: pero vuestras iniquidades han hecho división entre vosotros y vuestro Dios, y vuestros pecados han hecho ocultar de vosotros su rostro para no oír. Porque vuestras manos están contaminadas de sangre, y vuestros dedos de iniquidad. Vuestros labios pronuncian mentira, y habla maldad vuestra lengua. No hay quien clame por justicia, ni quien juzgue por la verdad. Confían en vanidad y hablan vanidades, conciben maldades y dan a luz iniquidad. Incuban huevos de aspid
y tejen telas de arañas, el que comiere de sus huevos morirá, y si lo apretaren saldrán víboras. Sus telas no servirán para vestir, ni de sus obras serán cubiertos. Sus obras son obras de iniquidad, y obra de rapiña está en sus manos. Y es un cuadro que nos da el profeta Isaías de los medios económicos en los 5 continentes. En cuarto lugar, tenemos los medios carcelarios, quien en vez de corregir a los presos, los endurece y les pervierte más, bajo el manto de métodos humanos que no cambian el corazón del hombre, donde domina muchas veces la consejería de los psicólogos, que no saben quién es Dios, que no tienen temor a Dios y que no han encontrado respuesta para ellos mismos. Hechos que no pueden cambiar el carácter malo en un carácter bueno, ya que solo Dios es quien hace que por medio de la palabra y del Espíritu el hombre sea cambiado. Por eso debemos formar una cadena de oración por los millones de presos en las cárceles de los 5 continentes, para que la palabra de Dios llegue por medio de hombres con la autoridad y con la unción del Espíritu del Dios viviente, y puedan romper las ataduras del diablo mediante la proclamación de un evangelio de poder y dar liberación a aquellos que están cautivos en las cárceles y también cautivos del diablo, del pecado y de los deseos de su propia carne. Y es por eso que debemos de interceder, de gemir, de clamar en todos los 5 continentes, para que la palabra del Dios viviente penetre en estos medios. En quinto lugar, los medios de salud: médicos, hospitales, clínicas, consultorios, especialistas, laboratorios y demás, los cuales están dominados por la codicia del dinero y de la fama, y que no se ve mucha compasión por los que sufren la crueldad de las enfermedades. Sea usted un eslabón más en la cadena de intercesión por todos los que sufren la crueldad de la enfermedad horrible, y veremos a un Dios obrando en estos medios, obrando milagros y sanando a muchos enfermos en todo lugar de los 5 continentes. En sexto lugar, los medios deportivos: equipos, ligas, dueños de equipos y demás, los cuales están dominados por la fama, por la codicia de los millones que llegan a los bolsillos, por las alabanzas de las multitudes que los elogian, y en esa forma le roban a Dios la atención que todos los humanos debemos darle, y la centralizan en los grandes eventos del deporte y de los deportistas famosos, que aunque es bueno, no llena el vacío interno que todo hombre lleva dentro de sí mismo, y que solo Jesucristo puede llenar ese vacío. Se necesita con urgencia el gemido de la intercesión en cadena mundial, a fin de que estos medios del deporte sean penetrados por hombres inflamados con el poder de la palabra y el fuego del Espíritu, a fin de que muchas de esas multitudes que llenan los estadios encuentren al Señor Jesús, quien es el único que les dará satisfacción interna y paz verdadera. En séptimo lugar, los medios artísticos: películas, teatros, videos, farándula, música, cantos y demás, los cuales están dominados por espíritus de corrupción y perversidad, de inmoralidad, de sexualidad, y por la fama del dios oro que no llena el corazón, la pantalla chica que cautiva multitudes, presentando hechos que nada tienen que ver con la realidad de la vida para la cual Dios nos ha creado y nos ha llamado. El río de corrupción está inundando todas las esferas de la sociedad,
y por eso debemos de unirnos a la cadena mundial de intercesión, a fin de que el Espíritu de Dios levante barrera contra esta inundación maligna. Ahora veamos los medios militares, armas de destrucción masiva, fuerzas de tierra, mar y aire, fuerzas terrestres muy poderosas y las armas secretas que aún no hemos visto todavía, con las cuales se dominan pueblos y naciones. Las cifras que se gastan en armamentos para la guerra son incontables, mientras millones mueren de hambre bajo la metralla y mediante bombas infernales de infamia y de crueldad. Levantemos manos limpias, sin ira ni contienda, en oración y llanto, con el fin de encadenar a los millones de espíritus de odio y de muerte en los 5 continentes. Usemos las armas que Dios nos ha provisto, como lo dice Corintios 10, 3 al 6, pues aunque andamos en la carne, no militamos según la carne, porque las armas de nuestra milicia no son carnales, sino poderosas en Dios para la destrucción de fortalezas, derribando argumentos y toda altivez que se levanta contra el conocimiento de Dios, y llevando cautivo todo pensamiento a la obediencia de Cristo. Cuando vuestra obediencia sea perfecta, hay solución, hay remedio. Hay armas muy poderosas que usted y yo tenemos para derrotar todos estos medios controlados por el enemigo en los 5 continentes.

0: Nuestras armas son poderosas para la destrucción de fortalezas, para derribar argumentos y toda altivez que se levanta contra el conocimiento de Dios. Y son poderosas para llevar todo pensamiento cautivo a la obediencia del Señor Jesucristo. Pero el pasaje termina cuando vuestra obediencia sea perfecta. Tú y yo necesitamos llegar a una obediencia perfecta para poder usar estas armas y poder destruir las huestes de maldad en estos medios que son controlados por Satanás.
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3: 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En Nuevo Continente son las 11 de la noche y 47 minutos.
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9: Esta es la hora en Nuevo Continente 1460. Son las 12 y 2 minutos.

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1: Lectura de la Biblia en un año. Nueva versión internacional para hoy, 20 de julio. Proverbios, capítulo 8. ¿Acaso no está llamando la sabiduría? ¿No está elevando su voz la inteligencia? Toma tu puesto en las alturas, a la vera del camino y en las encrucijadas, junto a las puertas que dan a la ciudad, a la entrada misma, grita a voz en cuello: a ustedes, los hombres, los estoy llamando. Dirijo mi voz a toda la humanidad. Ustedes, los inexpertos, adquieran prudencia. Ustedes, los necios, obtengan discernimiento. Escúchenme, que diré cosas importantes. Mis labios hablarán con justicia. Mi boca expresará la verdad, pues mis labios detestan la mentira. Las palabras de mi boca son todas justas. No hay en ellas maldad ni doblez. Son claras para los entendidos e irreprochables para los sabios. Opten por mi instrucción, no por la plata, por el conocimiento, no por el oro refinado. Vale más la sabiduría que las piedras preciosas, y ni lo más deseable se le compara. Yo, la sabiduría, convivo con la prudencia y poseo conocimiento y discreción. Quien teme al Señor aborrece lo malo. Yo aborrezco el orgullo y la arrogancia, la mala conducta y el lenguaje perverso. Míos son el consejo y el buen juicio. Míos son el entendimiento y el poder. Por mí reinan los reyes y promulgan leyes justas los gobernantes. Por mí gobiernan los príncipes y todos los nobles que rigen la tierra. A los que me aman, les correspondo. A los que me buscan, me doy a conocer. Conmigo están las riquezas y la honra, la prosperidad y los bienes duraderos. Mi fruto es mejor que el oro fino. Mi cosecha sobrepasa a la plata refinada. Voy por el camino de la rectitud, por los senderos de la justicia, enriqueciendo a los que me aman y acrecentando sus tesoros. El Señor me dio la vida como primicia de sus obras, mucho antes de sus obras de antaño. Fui establecida desde la eternidad, desde antes que existiera el mundo. No existían los grandes mares cuando yo nací. No había entonces manantiales ni abundantes aguas. Nací antes que fueran formadas las colinas, antes que se cimentaran las montañas, antes que Él creara la tierra y sus paisajes y el polvo primordial con que hizo el mundo. Cuando Dios cimentó la bóveda celeste y trazó el horizonte sobre las aguas, allí estaba yo presente. Cuando estableció las nubes en los cielos y reforzó las fuentes del mar profundo. Cuando señaló los límites del mar para que las aguas obedecieran su mandato. Cuando plantó los fundamentos de la tierra, allí estaba yo, afirmando su obra. Día tras día me llenaba yo de alegría. Siempre disfrutaba de estar en su presencia. Me regocijaba en el mundo que Él creó. En el género humano me deleitaba. Y ahora, hijos míos, escúchenme. Dichosos los que me escuchan, y a mis puertas están atentos cada día, esperando a la entrada de mi casa. En verdad, quien me encuentra, halla la vida y recibe el favor del Señor. Quien me rechaza, se perjudica a sí mismo. Quien me aborrece, ama la muerte. Proverbios, capítulo 9. La sabiduría construyó su casa y labró sus siete pilares. Preparó un banquete, mezcló su vino y tendió la mesa. Envió a sus doncellas y ahora clama desde lo más alto de la ciudad. Vengan conmigo los inexpertos, dice a los faltos de juicio. Vengan, disfruten de mi pan y beban del vino que he mezclado. Dejen su insensatez y vivirán. Andarán por el camino del discernimiento. El que corrige al burlón se gana que lo insulten. El que reprende al malvado se gana su desprecio. No reprendas al insolente, no sea que acabe por odiarte. Reprende al sabio y te amará. Instruye al sabio y se hará más sabio. Enseña al justo y aumentará su saber. El comienzo de la sabiduría es el temor del Señor. Conocer al santo es tener discernimiento. Por mí aumentarán tus días. Muchos años de vida te serán añadidos. Si eres sabio, tu premio será tu sabiduría. Si eres insolente, solo tú lo sufrirás. La mujer necia es escandalosa, frívola y desvergonzada. Se sienta a las puertas de su casa, sienta sus reales en lo más alto de la ciudad, y llama a los que van por el camino, a los que no se apartan de su senda. Vengan conmigo, inexpertos, dice a los faltos de juicio. Las aguas robadas saben a gloria. El pan sabe a miel si se come a escondidas. Pero estos ignoran que allí está la muerte, que sus invitados caen en el fondo de la fosa. Proverbios, capítulo 10. Proverbios de Salomón. El hijo sabio es la alegría de su padre. El hijo necio es el pesar de su madre. Las riquezas mal habidas no sirven de nada, pero la justicia libra de la muerte. El Señor no deja sin comer al justo, pero frustra la avidez de los malvados. Las manos ociosas conducen a la pobreza. Las manos hábiles atraen riquezas. El hijo prevenido se abastece en el verano, pero el sinvergüenza duerme en tiempo de cosecha. El justo se ve coronado de bendiciones, pero la boca del malvado encubre violencia. La memoria de los justos es una bendición, pero la fama de los malvados será pasto de los gusanos. El sabio corazón acata las órdenes, pero el necio y rezongón va camino al desastre. Quien se conduce con integridad anda seguro. Quien anda en malos pasos será descubierto. Quien guiña el ojo con malicia provoca pesar. El necio y rezongón va camino al desastre. Fuente de vida es la boca del justo, pero la boca del malvado encubre violencia. El odio es motivo de disensiones, pero el amor cubre todas las faltas. En los labios del prudente hay sabiduría. En la espalda del falto de juicio, solo garrotazos. El que es sabio atesora el conocimiento, pero la boca del necio es un peligro inminente. La riqueza del rico es su baluarte. La pobreza del pobre es su ruina. El salario del justo es la vida. La ganancia del malvado es el pecado. Al que atiende a la corrección va camino a la vida. El que la rechaza se pierde. El de labios mentirosos disimula su odio. Y el que propaga calumnias es un necio. El que mucho habla, mucho yerra. El que es sabio, refrena su lengua. Plata refinada es la lengua del justo. El corazón del malvado no vale nada. Los labios del justo orientan a muchos. Los necios mueren por falta de juicio. La bendición del Señor trae riquezas, y nada se gana con preocuparse. El necio se divierte con su mala conducta, pero el sabio se recrea con la sabiduría. Lo que el malvado teme, eso le ocurre. Lo que el justo desea, eso recibe. Pasa la tormenta y desaparece el malvado, pero el justo permanece firme para siempre. Como vinagre a los dientes y humo a los ojos, es el perezoso para quienes lo emplean. El temor del Señor prolonga la vida, pero los años del malvado se acortan. El futuro de los justos es halagüeño. La esperanza de los malvados se desvanece. El camino del Señor es el refugio de los justos y ruina de los malhechores. Los justos no tropezarán jamás. Los malvados no habitarán la tierra. La boca del justo profiere sabiduría, pero la lengua perversa será cercenada. Los labios del justo destilan bondad. De la boca del malvado brota perversidad. Proverbios, capítulo 11. El Señor aborrece las balanzas adulteradas, pero aprueba las pesas exactas. Con el orgullo viene el oprobio, con la humildad, la sabiduría. A los justos los guía su integridad, a los falsos los destruye su hipocresía. En el día de la ira de nada sirve ser rico, pero la justicia libra de la muerte. La justicia endereza el camino de los íntegros, pero la maldad hace caer a los impíos. La justicia libra a los justos, pero la codicia atrapa a los falsos. Muere el malvado, y con él su esperanza. Muere también su ilusión de poder. El justo se salva de la calamidad, pero la desgracia le sobreviene al malvado. Con la boca el impío destruye a su prójimo, pero los justos se libran por el conocimiento. Cuando el justo prospera, la ciudad se alegra. Cuando el malvado perece, hay gran regocijo. La bendición de los justos enaltece a la ciudad, pero la boca de los malvados la destruye. El falto de juicio desprecia a su prójimo, pero el entendido refrena su lengua. La gente chismosa revela los secretos. La gente confiable es discreta. Sin dirección, la nación fracasa. El éxito depende de los muchos consejeros.
2: Esta es la hora en Nuevo Continente 1460. Son las 12 y 17 minutos.
3: 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Si llega a serlo, será un pésimo abogado, cuando pudo haber sido un brillante escultor. 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Los ejemplos abundan en las familias y aunque usted no lo crea, en las iglesias. En vez de dejar que las personas hagan aquello para lo cual Dios las ha equipado y les ha dado un don, tratamos de frenarlas en las áreas en las cuales sobresalen y las inflamos en áreas para las cuales no tienen ningún don. Dios le ha dado a usted un don particular y hoy terminaremos de estudiar cómo descubrir su don espiritual.
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3: Un muy atento saludo para todos ustedes, apreciados amigos de nuestro programa El Amor que Vale. Quiero compartir con usted varios principios que le ayudarán a descubrir su don espiritual. Primero, el principio de la iluminación. Verá, el Santo Espíritu de Dios que está en usted iluminará su mente. Esta es la parte mística de este asunto. Quiero decir, no hay una fórmula matemática. El Espíritu Santo de Dios empezará a hablar a su corazón. Así lo hizo cuando me llamó para que predicara su palabra. Ese es el ministerio de iluminación. Segundo, el principio del gozo. Cuando usted siente que el Espíritu de Dios lo mueve a que haga algo, eso es iluminación, y usted lo hace, va a sentir gozo. De paso le diré que sea que lo note o no en mi voz, yo siento gozo en hacer lo que estoy haciendo este momento, predicar la palabra de Dios. Siento mucho gozo predicando, y usted tiene que preguntarse a usted mismo, ¿qué es lo que en realidad me gozo en hacerlo? ¿Ha escuchado el relato de la escuela para animales? El caso es que los animales tenían una escuela en donde se les enseñaba a correr, a trepar, a volar y a nadar. Y cuando el pato ingresó en esa escuela, era formidable nadando. Volando no era tan bueno y era muy malo para trepar y correr. Así que como era muy bueno nadando, no le dieron clases de natación. Y más bien lo pusieron en la pista atlética para que corriera y corriera y corriera. Después de un tiempo, se volvió pésimo nadando y su correr no mejoró. El águila también entró a la escuela. Y era fantástico verle ascendiendo y alcanzando la copa de los árboles. Pero dijeron que no lo estaba haciendo en la forma correcta. Así que le llamaron la atención por eso y le ordenaron que recibiera lecciones de natación. Al águila no le gustó recibir esas lecciones y se volvió rebelde, por lo que le expulsaron de la escuela. Luego vino a la escuela el conejo, quien era increíble corriendo. De hecho, le encantaba correr, pero no era tan bueno en el resto de cosas. Era malo nadando y no le gustaban las clases de natación. Tampoco le gustaba el trepar a los árboles, y después de unos días, el pobre conejo tuvo un ataque de nervios. Luego vino la tortuga. Uno debe sentir pena por la tortuga. No podía correr, no podía nadar, no podía volar, no podía trepar, y los animales dijeron, ¿qué de bueno puede hacer la tortuga? Así que le quitaron su caparazón para que fuera un poco más rápida caminando, hasta cuando un caballo la pisó. Y ese fue el final de la pobre tortuga. Al fin de cuentas, la escuela para animales fue un completo fracaso. Usted dirá, pero eso es ridículo. Mi amigo, eso es exactamente lo que estamos tratando de hacer en las iglesias en nuestros días. En vez de dejar que las personas hagan aquello para lo cual Dios les ha equipado y les ha otorgado un don, tratamos de frenarlas en las áreas en las cuales son fuertes y de inflarlas en algunas áreas para las cuales no tienen ningún don. Dios le ha dado a usted un don particular y va a descubrir que recibirá iluminación sobre su don espiritual y experimentará gozo al utilizar su don. Tercero, el principio del ánimo. Usted encontrará a otras personas animándole en su don espiritual. ¿Por qué? Porque ellos son bendecidos por su don. Fue maravilloso para mí cuando era un jovencito en la iglesia y yo rendí mi vida para hacer lo que el Señor Jesús quisiera que yo haga. Escribí en un pedazo de papel, aquí estoy, Señor, para lo que tú quieras que yo haga. Y ellos me pidieron que fuera el pastor para la semana juvenil. ¿Se puede imaginar eso? Yo no era un buen estudiante. Inteligente, pero no era un buen estudiante. Ni siquiera recuerdo si llevaba libros a la casa para estudiar. Y si algo no lo entendía durante las clases, pues fingía haberlo entendido. Y así pasaba con calificaciones promedio. La última cosa que se me hubiera ocurrido pensar era que me pidieran predicar durante la semana juvenil, y ahí estaba yo, petrificado. Pero prediqué. Y la gente después vino a decirme, me bendijo lo que dijiste.
5: estuvo bueno. Debes predicar otra vez. Al principio pensé que me lo decían por pura cortesía. Seguramente no dije nada bueno, pero continuaron felicitándome y eso me gustó. Si un predicador le dice, no me gusta que me digan que prediqué bien, mi amigo, esa es una mentira. Quiero decir, cuando a usted le animan, eso ayuda. Entonces hay iluminación, hay gozo y hay ánimo. Cuarto, el principio de la participación compartida. Romanos 12, versos 4 y 5. Porque de la manera que en un cuerpo tenemos muchos miembros, pero no todos los miembros tienen la misma función.

al otro. Debe haber una participación compartida. Cuando usted pertenece a Cristo, también me pertenece a mí. Y cuando yo pertenezco a Jesús, también le pertenezco a usted. Recuerde que la iglesia es su cuerpo, no es una organización con Jesucristo como presidente. Es un cuerpo con Jesucristo como la cabeza y todos nosotros somos miembros de ese cuerpo. Y es la arrogancia, la presunción y el orgullo lo que nos divide. Es el Espíritu Santo de Dios el que nos une. Así cuando descubrimos nuestro don, debe haber una participación compartida. Ahora, los dones de todos no son tan obvios. Quiero decir, usted está escuchando por medio de mi voz lo que tengo en mi mente, no lo que tengo en mi hígado. ¿No es cierto? Usted no está pensando, el hígado del pastor está funcionando bien este momento. No. Pero déjeme decirle que si mi hígado no estuviera funcionando bien, yo no estaría predicando en este programa. Verá, en cada iglesia cristiana evangélica hay miembros que hacen distintos trabajos, personas a las cuales ni siquiera las vemos, pero ellas tienen una participación compartida. Y cada don ha sido dado para perfeccionar el cuerpo de Cristo. Y si usted no está haciendo lo que debe, si usted es un miembro de la iglesia que no está cumpliendo el propósito para el cual Dios le ha puesto en la iglesia, usted está haciendo daño y es peligroso para el cuerpo, quien quiera que usted sea. Cuando era pastor de la iglesia, a veces me preguntaban, ¿cuántos miembros activos hay en su iglesia, pastor? Mi amigo, todos son activos. Algunos destruyen y otros construyen, pero todos son activos. Dios le puso a usted en su cuerpo como Él quiso, y debe haber participación compartida. Nadie tiene todos los dones, cada uno tiene por lo menos un don, y somos dependientes los unos de los otros. Dios nos hizo diferentes a fin de poder hacernos uno. Quinto, el principio de la activación específica. Por favor, leamos Romanos 12, versículos del 6 al 9. Ahora el apóstol llega a un tipo de por lo tanto. Él está hablando de todas estas cosas que van antes de lo siguiente. Usted sabe, nosotros nos presentamos a Él y Él renueva nuestra mente y entonces nos encontramos a nosotros mismos operando en el cuerpo. Ahora Él dice, de manera que teniendo diferentes dones según la gracia que nos es dada, o sea, según el carisma que nos es dado, si el de profecía, úsese conforme a la medida de la fe, o si de servicio, en servir, o el que enseña, en la enseñanza, el que exhorta, en la exhortación, el que reparte con liberalidad, el que preside con solicitud, el que hace misericordia, con alegría. Aquí él menciona siete dones y dice, pónganse las pilas, estén activos. ¿Usted quiere saber cuál es su don? Bien, simplemente escoja uno que piensa puede ser su don y póngase a trabajar. Es difícil dirigir a un buque que no se mueve. No se siente simplemente allí. Usted va a descubrir su don cuando esté ocupado. Él dice, profecía. Úsese conforme a la medida de la fe, es decir, usted puede tener no mucha fe, pero la tiene conforme a la medida de fe que Dios repartió a cada uno. Tome lo que tiene y póngalo a trabajar. Leamos una vez más rápidamente estos siete dones. Veamos si puede detectar el suyo. Siete dones, aquí mismo. Primera de Corintios capítulo 12 menciona más dones, pero aquí en Romanos 12, primeramente habla acerca de la profecía en el versículo 6. ¿Lo ve usted? Mírelo, bien. ¿Qué es profecía? El don de profecía es declarar la verdad. Si usted tiene el don de profecía, se encontrará, por ejemplo, sirviendo en el ministerio de las prisiones, trabajo misionero. Se verá quizás enseñando una clase. Pero usted se va a encontrar enseñando, usted va a tener un

0: deseo de poner persuasión y será persuasivo, y usted moverá a las personas a la acción. Y luego menciona en el versículo 7, servicio. Esa es otra palabra para el ministerio. Y usted va a encontrarse, si ese es su don, haciendo lo que tantas personas hacen tras bambalinas en las iglesias. Y eso es satisfacer necesidades espirituales de una manera práctica. Es trabajo dentro de la iglesia, en actividades de acuerdo al don que tiene. Ayer asistí a un programa de actividades. Dos de mis nietos estaban jugando baloncesto. Allí se fue todo el día sábado. Pero fui a estos juegos de baloncesto y me bendijo tanto ver a esos entrenadores allí, ver a esas personas que trabajan para que estos niños desarrollen carácter. La escuela dominical es el aula, el programa de actividades es el laboratorio donde pone la enseñanza en práctica. Y qué cosa tan maravillosa es cuando cada uno cumple con su don de servicio. Y luego menciona el don de enseñar. Mire el versículo 7. Si usted tiene este don, deseará clarificar la verdad. Es decir, usted tendrá un deseo de investigar las cosas y validar la verdad que es presentada. Y tendrá una mente interrogatoria y será usado en la escuela dominical y será usado en las organizaciones misioneras, en estudios bíblicos en los hogares, escuelas vacacionales y así por el estilo. Y después menciona la exhortación en el versículo 8. ¿Qué es exhortación? Es el deseo de estimular a las personas en su fe para exhortarlas a amar mejor a Jesús. Y si usted tiene ese don, va a disfrutar la consejería personal. Usted quizás va a estar en el ministerio de música, o quizás en visitación, buscando a los que están perdidos o descarriados, ganando almas, el ministerio de motivación. Eso es exhortación. Y luego menciona repartir o dar. A todos se nos manda dar. Pero algunas personas tienen el don de dar. ¿Y qué es eso? Es la motivación de encomendar a otros los recursos personales para que la obra de Dios pueda continuar. Sabe tomar decisiones buenas para satisfacer necesidades inmediatas. Usted tiene cuidado al dar, pero está deseoso de dar y tiene la habilidad de acumular y dispersar los recursos. Y hay personas en nuestras iglesias que tienen el don de dar. Y doy gracias a Dios por eso. Y continúa en el versículo 8 con presidir. Quizá ese sea su don. Es el de motivar, no el de mandar. Es coordinar las cosas y ayudar a las personas a ver todo el panorama y moverlos hacia esa visión. Coordinar las actividades de otros para una meta común, para la gloria de Dios. Y ese es el don de presidir, dirigir, ponerse de pie ante otros. Una persona que tiene este don también tiene el don de visión. Él ve hacia donde debemos ir. Y empieza a llevar y a motivar a las personas hacia eso. Luego tenemos el don de misericordia. Quizá ese sea su don. ¡Oh, cuán necesario es ese don! Mire el versículo 8. ¿Cuál es el don de misericordia? Usted se identifica con las personas y consuela a los que están en dolor. Ahora llegamos a la última cosa. Después de haber una actividad donde usted realmente se ha ocupado, va a darse cuenta que todo empezará a calzar. Por favor, regresemos al versículo 2. No os conforméis a este siglo, sino transformaos por medio de la renovación de vuestro entendimiento para que comprobéis cuál sea la buena voluntad de Dios, agradable y perfecta. Habrá la confirmación evidente. Usted comprobará cuál sea la voluntad de Dios agradable y perfecta. Lo comprobará en su propio corazón. Tendrá esa confirmación y usted dirá, ese es mi don espiritual. Y una vez que usted llegue, primero, acéptese a sí mismo. Segundo, empiece a ser usted mismo. Tercero, comience a entregarse. Y cuando usted se acepte, sea usted mismo y se dé a sí mismo amigo, entonces será bendecido, Dios se glorifica y la iglesia se fortalece. ¿Qué pasaría, amigo, si los creyentes en las iglesias cristianas, es decir, todos nosotros, dejáramos de ser calentadores de bancas? Porque muchos lo son, calentadores de bancas. ¿Qué pasaría si usted se presenta como sacrificio vivo y tuviera una transformación espiritual? Y luego hace una consideración solemne. Señor, ¿qué quieres que yo haga? ¿Sabe cuál es el problema con muchos de nosotros? Los ganchos de carne. No queremos estar atados. Usted dice, bueno, deje que otro lo haga. Cuando estuve en Londres, fui a ver las joyas de la corona. Le dije al guardia, deseo ver el diamante de Curano, porque había leído de este, así que vi el diamante de Curano. Este diamante es de 186 quilates. Señoras, esa sí que es una piedra preciosa. Y en ese tiempo ellos dijeron que costaba la mitad de todos los gastos diarios del mundo. Esto fue antes de que fuese cortado y se lo diera forma. Está en las joyas de la corona. Le fue dado a la reina Victoria por un príncipe de Punjab, un jovencito que lo tenía en su posesión. Él se lo dio a la reina de Inglaterra. Después, este príncipe de Punjab se convirtió en un hombre. Él fue a la torre donde guardan las joyas y dijo, quiero ver el diamante. En ese entonces él era ya un hombre. Lo había regalado cuando era un niño. Ellos se preguntaron, ¿qué querrá? ¿Querrá que se lo devuelvan? ¿Va a pedir que se lo regresen? Y sacaron ese diamante porque él fue el que lo obsequió. Él dijo, podrían ponerlo en mis manos. Y ellos pensaron, oh no, pero lo pusieron en sus manos. Y entonces él se volvió y dijo a la reina que estaba allí, cuando era un niño le di esto, pero tenía la mente de un niño. No entendía completamente todo lo que estaba haciendo. Ahora como un hombre, entendiendo más el valor total de este diamante, una vez más, quiero regalárselo. Cuando oí eso, dije, Señor, tú sabes, cuando era un niño, di mi corazón a Jesús. Y ahora soy un hombre. Yo no entendía todo lo que estaba haciendo, mas fue de corazón. Pero una vez más, quiero darte mi vida. ¿No se siente así a veces? Señor, por tus misericordias, me presento como un sacrificio vivo. Y cuando lo hace, ese es el primer paso para descubrir su don espiritual. Quiero que lo haga. Estará tan feliz de haberlo hecho. Hay otros de ustedes que no son salvos. Usted no puede presentarse hasta que no se presente como un pecador que necesita ser salvo y diga, Señor Jesús, tú moriste para salvarme y prometes salvarme. Me entrego a ti y sálvame. Hemos estado hablando de cómo descubrir su don espiritual. Pero a lo mejor hay otro descubrimiento que usted necesita hacer, y es en recibir la vida eterna, descubrir su destino, descubrir a Cristo como Salvador y Señor en forma personal. Él le ama con un amor infinito y hoy extiende hacia usted su mano de misericordia, gracia y perdón. Dios quiere salvarle. Usted no tiene que persuadir a Dios para que le salve. Ore conmigo de la siguiente manera. Señor Jesús, ven a mi corazón, perdona mis pecados, límpiame, sálvame. Señor Jesús, confío en ti y ayúdame a descubrir el don espiritual que tú mismo me diste para servirte total y completamente. En tu santo nombre lo pido. Amén. Y si usted en forma sincera hizo una decisión por Cristo por medio de esa oración, le invito muy cordialmente a que nos escriba. Así le conoceremos un poco mejor y nos dará el enorme privilegio de orar por usted. Que Dios le bendiga hoy y siempre.
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0: Esta es la hora en Nuevo Continente 1460. Son las 12 y 42 minutos.
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9: Aquí está la hora exacta en toda Colombia a través de Nuevo Continente. Es la 1 de la mañana y 2 minutos.

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Amigo oyente de esta emisora, bienvenidos a este programa. El hombre de esta historia dijo una vez: no hubo consecuencia tan desastrosa ni tratamiento tan bueno que me ayude a liberarme del alcohol. La semana pasada escuchábamos cómo la bebida fue la causa principal de que nuestro protagonista se haya pasado de empleo en empleo y de matrimonio en matrimonio. En la segunda parte de nuestra narración, escucharemos cómo Jim Potorf obtuvo la victoria sobre el alcoholismo, el día en que su corazón, su mente y su vida fueron desencadenados.

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1: Pastor, usted no entiende lo deplorable que es mi vida.
2: Ante los ojos de Dios todos hemos pecado. No hay nadie más justo que otro.
1: Puede ser, pero si el pecado fuera un pozo negro, el alcohol sería una resbaladera que nos hace caer más rápido al fondo de él.
2: Estoy de acuerdo, Jim. El alcohol siempre es un pecado que lleva a otro pecado.
1: Las personas que beben también mienten, hacen trampa y cometen adulterio. Casi nadie se libra de eso. El alcohol definitivamente nos conduce a cometer otros errores.
2: Jim, quiero recalcar nuevamente que Dios nos ama a pesar de todo. Él puede transformar nuestra vida.
1: Quizás cambie de opinión cuando escuche el resto de mi historia.
3: Luego de asistir a mi tratamiento para alcohólicos, pude entrar al trabajo de mis sueños. Viajaba con una fuerte empresa detectando los problemas de varios periódicos alrededor del país. Sin haber transcurrido mucho tiempo, volví una vez más a la bebida. Pero en mi trabajo, en cambio, me iba tan bien que fui promovido para ser parte del directorio de New Jersey. En primavera de 1990, tuve que ser intervenido quirúrgicamente. Puse eso como excusa para faltar a mi trabajo y pasar más tiempo en los bares. Mi jefe me citó en una ocasión para llamarme al orden.
4: Jim, hubo una reunión importante ayer. Esperaba que estés presente. Con tu ausencia, lo único que demostraste es una actitud poco profesional frente a todos.
1: Es que todavía estaba enfermo.
4: Entonces, haz algo para mejorar. Pide licencia por enfermedad.
3: Tuve que ingresar nuevamente a un tratamiento de rehabilitación. Allí me obligaron a cumplir los 12 pasos requeridos. Sin embargo, mis esfuerzos no me ayudaron en nada.
4: Sé que has estado en este cargo por muy poco tiempo, Jim. Pero tengo un trabajo como director de producción en nuestro periódico en Nueva York. Creo que vas a encajar mejor allá. También ganarás un buen sueldo.
1: Disculpe, pero no tengo ninguna intención de mudarme a Nueva York.
4: Bueno, entonces, la otra opción es indemnizarte por 6 meses y venderte el auto de la compañía por $1.
1: Bueno, trato hecho.
5: Yo sabía que llegarías a tomar una decisión como esa.
1: Puedo encontrar otro trabajo.
5: Puedes encontrarlo, pero no puedes mantenerte en ninguno de ellos mientras no acabes de una vez con tu alcoholismo.
1: Voy a poner todo de mi parte, ya lo verás.
5: Eso ya lo he escuchado muchas veces antes, Jim. Estoy cansada de tus mentiras. ¿Crees que no me doy cuenta de que andas con otra mujer? ¿Piensas que voy a aguantar la misma situación toda la vida?
1: Cambiaré, cariño, lo prometo.
5: Tus promesas ya no sirven, Jim. No quiero seguir así. No voy a seguir el resto de mi vida contigo de esta forma.
3: Llevé a mi familia a vivir a San Luis. Mi esposa y yo nos separamos. Tomé un trabajo relacionado con las ventas. Era un empleo de grandes expectativas. Sin embargo, yo continué sumergido en el alcohol. Durante 6 meses me dediqué a vivir una vida alborotado, gastando las indemnizaciones de mi antiguo trabajo y además las comisiones que recibía de mis ventas. En Navidad había derrochado todo lo que tenía. Me quedé otra vez sin trabajo y además muy endeudado.
6: Hola, Jim. ¿Cómo te va?
1: No preguntes, solo dame un poco más. Estoy sediento.
6: Trajiste tu guitarra. ¿Vas a tocar para nosotros?
1: No. Antes tocaba para mi padre. Eso fue hace mucho tiempo. Él decía que yo era muy bueno.
6: No creí que tocaras en serio.
1: Soy amateur. Solo quiero venderla. ¿Conoces a alguien que quiera comprarla?
6: Preguntaré si alguien la quiere.
1: También tengo obras de arte para vender.
6: ¿Estás pensando irte del pueblo?
1: No es eso. Sucede que no tengo trabajo y necesito dinero.
3: Estaba llegando a una situación insostenible. Ya me estaba cansando de seguir así. decidí entrar nuevamente a un tratamiento de rehabilitación que duraba 30 días. Durante el programa ya me había formado una idea bastante clara de lo que podía esperar de mí mismo. Pensaba que estaba listo para saber qué decir y qué hacer para demostrar mi gran progreso a los demás.
7: ¿Aló?
1: Hola, cariño, soy yo.
7: Parece que estás en casa, en tu bar, por supuesto.
1: Mira, solo vine aquí para usar el teléfono.
7: Sí, ¿cómo no?
1: Es cierto, de hecho acabo de culminar mi tratamiento de 30 días en un centro de rehabilitación. Ya no bebo más.
7: Ajá, espero que te mantengas así.
1: Me gustaría que volviéramos a estar juntos. Que lo intentemos de nuevo, les extraño mucho a ti y a los chicos.
7: Jim, esto no va a funcionar.
1: Pero podemos intentarlo. Estoy sobrio y te hablo en serio. ¿Podemos hablar?
7: Está bien. Ven a casa y hablaremos. Pero nada de tragos. Y tienes que conseguir trabajo.
3: Durante 3 meses intentamos luchar por nuestra relación.Ero durante todo ese tiempo yo estuve ebrio. Y no me esforcé mucho en conseguir un trabajo además.
5: Hablé hoy con el abogado. Estoy preparando los papeles para nuestra separación legal.
8: ¿Te das por vencido así de fácil?
5: No aguanto más. Estás acabando con mi vida.
8: No puedo creer que me abandones. Ahora que es el peor momento de mi vida.
5: Mira, no voy a seguir discutiendo contigo. Tu cerebro está demasiado saturado de alcohol para hablar con personas racionales. Nos puede resultar más económico llegar a un acuerdo mutuo de divorcio.
8: Mira, no voy a pelear contigo. Si eso es lo que quieres, pues bueno, saldré pronto de aquí.
5: Bien, mañana puedes ir donde el abogado y firmar los papeles.
3: Yo realmente esperaba que lo nuestro fuera solo una separación temporal, pero finalmente los papeles acabaron en un divorcio definitivo. Al principio no quise firmar, pero luego pensé que todos iban a estar mejor sin mí. Firmé el divorcio. Regresé a San Luis, donde vendí la última de mis posesiones. Tuve que dormir esa noche en mi camión. Luego apliqué para recibir mis pensiones por desempleo por 3 meses. Con eso pude adquirir un nuevo departamento. En ese tiempo, mi hija menor, Pamela, se quedaba conmigo todos los fines de semana. También pude verme con mi hijo Jim. Cuando se terminaron mis derechos de pensión por desempleo, encontré un trabajo en Virginia, pero nuevamente tuve problemas.
9: Jim, sé que la primera noche que llegaste a la planta y estabas borracho, no venías a trabajar, sino encontrarte con alguien. Sin embargo, no es correcto que entres así a la empresa.
1: Lo que pasó fue que me detuve a tomar un trago luego del trabajo.
9: Que luego se convirtieron en más de dos.
1: Probablemente.
9: Por esta vez lo dejaré pasar. No me importa cuánto bebas en tu tiempo libre, pero no permitiré que entres así al trabajo.
3: Como es lógico, intenté tener más cuidado con eso. Pero transcurrieron 5 meses y recibí una nueva propuesta de trabajo. Como era una buena oportunidad, decidí avisar a mi jefe 2 semanas antes. Mi jefe se enojó conmigo y me dijo que me vaya en ese instante. Cobré las 2 semanas de trabajo que me debían y partí a mi nuevo empleo. Pasaron 6 meses y nuevamente tuve problemas por beber. Entré a un tratamiento de 4 meses para salvar mi puesto. A pesar de ello, fui despedido. Entonces, regresé a San Luis y tuve que arrendar un cuarto. Como no encontraba trabajo, llamé a una prima mía que vive en Atlanta. Su esposo contestó mi llamada.
10: Hola, Jim. ¿Cómo te va?
1: No muy bien. ¿Habló contigo Marianne sobre mi situación?
10: Sí. Me dijo que necesitabas venir a nuestra casa y quedarte un tiempo hasta conseguir trabajo.
1: La situación aquí está muy complicada.
10: Eres bienvenido a nuestra casa, Jim. Te esperamos.
3: Ellos eran cristianos, al igual que mi tío Ted. Sabía que esto me obligaría a asistir a la iglesia, pero me decía a mí mismo, no importa el puerto donde llegue, con tal de pasar la tormenta. Fue una lucha bastante fuerte dentro de mí.
10: Escuchamos que estás pasando por tiempos muy duros, Jim.
1: El mercado de empleos está un poco difícil. Aprecio mucho tu hospitalidad.
10: Puedes quedarte el tiempo que necesites, pero quiero contarte que en esta casa hay reglas que todos cumplimos. En primer lugar, nada de alcohol. Sé que tienes problemas con eso, pero Dios te puede ayudar a superarlo si le pides.
1: Lo comprendo.
10: Segundo, debes buscar diligentemente un empleo. No queremos verte tranquilo y desocupado sin hacer nada.
1: No, espero encontrar un trabajo muy pronto.
10: Bien. Tercero, debes ir con nosotros a la iglesia mientras estés en esta casa. La palabra de Dios puede cambiar tu vida.
1: Está bien, lo intentaré.
3: Lógicamente yo estaba mintiendo y muy pronto rompí dos de las tres reglas. Fui a la iglesia con ellos y escuché el evangelio, pero mi ceguera espiritual entorpecida por el pecado hizo que mi rebeldía gane terreno y rechace otro tipo de convicción.
10: Jim, ¿has estado bebiendo otra vez?
1: Lo lamento, Tom, solo tomé un trago.
10: Quiero que sepas que esta no es mi casa, es casa de Dios. Todo lo que tenemos pertenece a Dios y nuestro deseo es siempre honrarle.
1: Yo no he ingerido alcohol en esta casa.
10: Pero prometiste no beber mientras estés aquí.
1: Simplemente no puedo resistirlo. Soy un fracaso.
10: Si recibieras a Cristo en tu vida, podrías resistir el alcohol. Jesús vino para destruir la obra que el diablo ha hecho en nosotros. Es justamente el diablo quien quiere verte borracho y derrotado.
1: Mira, si deseas que me vaya, lo haré.
10: No, nada de eso. Simplemente queremos que sepas que Dios te ama, así como nosotros te amamos. Dios no se rinde contigo, tampoco nosotros.
3: Cuando entré a mi quinto tratamiento, no le avisé a mi prima ni a su esposo que había recibido yo tratamientos anteriores. Mi interés era que no vean un nuevo fracaso en mí. Completé el programa y seguí el tratamiento de cuidado. De hecho, tuve 5 meses de sobriedad, los cuales me ayudaron a estabilizarme más. Pero luego regresé a mis caminos antiguos.
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1: Estuve radicado en Atlanta cerca de un año. Allí conocí a una viuda que hacía compras por Navidad. La invité a comer y luego decidí llevarla al trabajo por las mañanas y recogerla en las noches para llevarla a su casa. En Nochebuena fuimos juntos a la iglesia.
2: Me gusta ir a la iglesia, Jim.
3: Mis familiares de aquí son cristianos muy comprometidos. Ellos me trajeron a la iglesia.
2: Mi padre es pastor retirado.
3: No bromees.
2: Sí, nací de nuevo cuando era adolescente. Crié a mis hijos en la iglesia, pero luego tuve que mudarme y dejé de congregarme como antes.
3: Ir a la iglesia no hace daño a nadie, ¿no?
2: Aprecio mucho que me hayas traído. Siempre es bueno recordar que Cristo vino al mundo para morir por nosotros.
1: Me di cuenta que Regina se estaba enamorando de mí. Recibí una gran suma de dinero de los fondos de retiro. Resolví entonces renunciar a mi empleo y conquistarla. Nos casamos en febrero de 1994. Nos mudamos con mi nueva esposa y con su hija.
2: Jim, ganas mucho dinero, pero veo que todo se te va de las manos. Siempre estamos quebrados.
3: Creo que necesito cambios en mi vida.
2: ¿Por qué no vamos donde un consejero?
3: Eso no ayuda en nada.
2: Debemos intentarlo. No podemos seguir así, por favor, Jim.
3: Está bien, encárgate de eso.
1: Hicieron a un lado la idea de mandarme a un tratamiento y debo confesar que la consejería no me ayudó mucho. Luego mi esposa intentó llevarme a la iglesia. El hecho es que alguien en su trabajo le dio un folleto sobre esta iglesia y me rogó que asistiera con ella.
4: ¿Fue a la iglesia?
3: No. Dejé el tratado sobre una repisa de la sala. Allí permaneció por más de 2 años. Cada vez que abría la puerta, allí estaba el tratado. Habíamos cambiado cosas de esa repisa, pero ese tratado no se movió una sola vez. Era como si alguien lo hubiera pegado.
4: Eso fue obra de Dios, Jim.
3: Las cosas empeoraron aún más. Perdí mi trabajo y estuve sin empleo por 6 meses. El banco me embargó el auto. Tuvimos que mudarnos a un departamento más pequeño.
4: ¿Y seguía bebiendo?
3: Por supuesto. Aún cuando los médicos me diagnosticaron diabetes de segundo grado. Ya tenía trabajo, pero mi salario era muy bajo. Estuvimos en una situación económica muy estrecha. No había visto a mi hija mayor ni a mi hijo por 5 años. Ni siquiera sabía si estaban vivos. Incluso mi hija menor dejó de visitarme.
1: Fui abandonado justo cuando la desesperación entró en mi vida. Rogaba estar muerto, pero ni siquiera la muerte me llegaba. Fueron días muy oscuros y noches verdaderamente sombrías. Entonces recordé el tratado que estaba en la repisa y sentí una luz de esperanza. El domingo siguiente asistí a la iglesia.
4: Jesús dijo en el Evangelio de Mateo, capítulo 9, versículo 13: Misericordia quiero, y no sacrificio, porque no he venido a llamar a justos, sino a pecadores al arrepentimiento. Sus buenas obras no le ayudan a ganar la aprobación de Dios. No le sirve hacer sacrificios para obtener su salvación. Jesucristo ya pagó el sacrificio al morir en la cruz por nosotros. Los sacrificios de Dios son el corazón quebrantado. Al corazón contrito y humillado, no lo despreciarás tú, oh Dios. La Biblia dice que todos somos pecadores. Lo que Dios pide de nosotros es arrepentimiento. Dios envió a su Hijo único para morir por nuestros pecados. La sangre vertida en la cruz es el único sacrificio válido y aceptable para Dios.
1: Durante algunas semanas me senté en las bancas de atrás con un sentimiento de temor e incertidumbre. Quería creer, pero me invadía un fuerte temor. Me preguntaba, ¿qué sucedería si no tuviera éxito como cristiano? ¿Qué pasaría si fracasaba una vez más? ¿Qué esperanza quedaba para mí? Tenía una batalla realmente fuerte en mi alma.
4: Jim, nadie puede ser verdadero cristiano por sus propias fuerzas. Por esta razón, Dios envió a su Espíritu Santo. Él es el sello que garantiza que somos redimidos y también es nuestra guía y consejero. El instante que uno acepta a Jesucristo, el Espíritu Santo viene inmediatamente a morar en nosotros. A partir de ahí, comienza nuestra vida eterna. El Espíritu Santo nos guía y nos ayuda con su fortaleza para vivir para Cristo.
3: Entonces no voy a fracasar.
4: No, si te mantienes firme en tu fe, vas a seguir enfrentando batallas en tu interior. Pero la Biblia nos promete, si Dios es por nosotros, ¿quién contra nosotros?
3: Pastor, deseo entregar mi vida a Cristo.
4: No me lo diga a mí, Jim. Dígaselo a Él, orando con sus propias palabras.
3: Amado Señor, no he vivido para ti. He malgastado mucho tiempo en mi vida. Creo que eres el Salvador de todo el mundo. Que moriste en la cruz incluso por personas como yo. Te pido, Señor, que perdones mis pecados y que entres en mi vida como Señor y Salvador. Te pido que me guíes y me lleves donde quieras que vaya. Deseo vivir para ti.
1: Llamé a mi esposa y le conté las buenas nuevas. Sin embargo, claro, ella creyó que todo era un plan maquinado para que regrese a mi lado. Sin embargo, yo sentí un gran alivio cuando supe que mis pecados habían sido perdonados. No me imaginaba, eso sí, cómo iba a ser Dios para enderezar mi camino. Cómo agradezco al Señor por su plan de discipulado para mí. Una persona de la iglesia me ayudó a estudiar la Biblia.
3: Puedes ver, Jim, que cuando oras, conversas con Dios. Cuando lees la Biblia, es Dios hablándote a ti. Esta es la manera de aprender cómo andar en sus caminos. No tengo todas las respuestas a tus inquietudes, pero Dios te responde a través de su palabra. Puedo ayudarte lo mejor que pueda, pero es el Espíritu Santo quien te va a aclarar muchas cosas. Hermano Jerry, a veces siento mucho remordimiento cuando leo la Biblia.

0: cuales Dios preparó de antemano para que anduviésemos en ellas.
1: Dios está en control, Jim. Simplemente cree y obedece. Él se hará cargo de los resultados.
2: ¿Aló?
0: ¿Cómo estás? Quise que seas la primera en saberlo. Voy a estudiar en el seminario bíblico. Ya estoy matriculado.
2: ¡Eso es maravilloso, Jim!
0: Es verdad. De modo que si alguno está en Cristo, nueva criatura es. Las cosas viejas pasaron y he aquí todas son hechas nuevas.
2: Debo admitir que tenía mis dudas acerca de ti, pero ahora puedo ver un cambio real en tu persona. Estás practicando lo que predicas.
0: Esa es obra del Señor, Regina. No puedo detenerme cuando abro la Biblia. Cada vez que la leo, Dios transforma mi vida.
3: Con el tiempo, mi esposa se dio cuenta que el cambio que Dios hizo en mí era real. Entonces el Señor restauró nuestro matrimonio. En enero del 2000, a menos de un año de ser salvo, Dios me bendijo en gran manera.
0: ¿Aló?
4: ¡Hola, papá!
0: ¿Jim? Hijo, es maravilloso escuchar tu voz. No sabes qué bien me hace escucharte.
4: Bueno, te llamo para contarte que ya eres abuelo por segunda vez.
0: Vaya, vaya, eso es maravilloso. No sabía que te habías casado.
4: Fue hace 5 años. Mi esposa quiere que nuestros hijos conozcan a sus abuelos. Por eso te busqué.
0: Me alegra que lo hayas hecho, hijo. Por favor, agradece a tu esposa por esto. ¿Cómo pudiste encontrarme?
4: Pagué una agencia encargada de buscar personas perdidas. Me dieron una lista, pero no constabas en ella. Luego Sophie me entregó un número.
0: Sophie, mi hija. ¿Cómo está tu hermana? Lamento haberles lastimado mucho.
4: Sophie está bien, papá.
0: Acepté a Jesucristo en mi vida. Ya es casi un año y ahora estoy estudiando en el seminario.
4: Vaya, eso es grandioso, papá. Significa que dejaste de beber.
0: No he tocado un trago desde ese día y no pienso hacerlo otra vez. El Señor me dio victoria sobre el alcohol. ¿Cómo hubiera deseado conocer a Jesús cuando ustedes eran aún unos niños? Todo hubiera sido tan distinto.
4: Bueno, estoy contento de haberte encontrado, papá. No puedo esperar para verte de nuevo.
3: Pude disfrutar de una hermosa reunión con mi hijo. Durante el otoño tuve una linda caminata con Pamela, mi hija menor. Fue el día de su boda. Mi hija Sophie y yo nos reconciliamos. Dios mismo se encargó de devolverme a mis hijos. Recibí mi título de masterado en estudios bíblicos. Aproveché cada oportunidad dentro de mis empleos para enseñar la Biblia con el ejemplo y la palabra.
5: Jesús dijo en el Evangelio de Juan capítulo 5, versículo 24: de verdad os digo, el que creyere mi palabra y creyere en aquel que me envió, tendrá la vida eterna y no entrará a condenación, pues ha pasado de muerte a vida. Amigo, amiga oyente, la nueva vida en Cristo es para todos. No hay mérito humano que logre alcanzar la reconciliación con Dios. El Señor nos ama como somos. Lo único que espera de nosotros es que le abramos nuestro corazón y recibamos a Jesucristo como nuestro Señor y Salvador. 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

0: Hora exacta en toda Colombia a través de Nuevo Continente. Es la 1:31 a.m.
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0: Aquí está la hora exacta en toda Colombia a través de Nuevo Continente. Es la 1:31 a.m.
2: HCJB presenta. Ve donde quiera que mi primer peregrino haya penetrado. Llama a todas las puertas. Si preguntan quién es, sin reparo di que es cristiana. Si lo permiten, entra con tus hijos y diles quiénes son, de dónde han llegado. Quizás por sus nombres ya hayan conocido sus rostros. Pero si acaso no saben quiénes son, pregunta entonces si pasó por sus casas un tal cristiano. Si te dicen que sí, que complacidos lo vieron caminando hacia la gloria, sepan ahora que su esposa e hijos buscan el cielo por los mismos pasos. El peregrino.

Me fue agradable relatarles hace algún tiempo el sueño que tuve del peregrino cristiano y de su arriesgado viaje a la ciudad celestial. Y no dudo que mi relato les haya sido provechoso. En él les conté todo lo que había presenciado y les hice notar lo poco dispuestos que estaban la esposa y los hijos de Cristiano para acompañarlo. A tal extremo llegó su repugnancia que Cristiano se vio obligado a emprender solo su viaje antes que enfrentar el peligro que lo amenazaba si permanecía más tiempo con ellos en la ciudad de destrucción. Desde entonces, mis numerosas ocupaciones me impidieron pasar de nuevo por el pueblo nativo de nuestro peregrino, de modo que no pude informarme de lo que había sido de su familia. Pero, recientemente, los negocios me obligaron a ir por allá, así que me dirigí una vez más hacia el mismo pueblo. Y al descansar en un bosque cercano, tuve el siguiente sueño.

0: que un viaje, mujer?
1: Para seguir a mi buen marido.
0: Espero que no hagas tal cosa. Piensa en tus hijos y no seas necia.
1: Mis hijos me acompañarán. Ni uno de ellos quiere quedarse.
0: ¿Quién te ha metido en la cabeza esas ideas estrafalarias?
1: Ay, amiga mía, si supieras lo que sé yo, con toda seguridad irías conmigo.
0: Habría que ver. ¿Qué nuevo saber es ese que te induce a ponerte mal con tus amigas y andar cazando sueños por ahí?
1: La salida de mi marido me dejó muy afligida. Y sobre todo desde que atravesó el río, he quedado sumamente acongojada. Lo que más me inquieta es la indiferencia de mi conducta hacia él, mientras gemía bajo el peso de su carga. Además, siento ahora la misma decisión que mi marido sentía y quiero empezar mi peregrinación a toda costa. Anoche soñé que lo veía. Ojalá estuviera con él. Ya mora en la presencia de su rey. Se sienta con él y come a su mesa. Es compañero de seres inmortales y el palacio más lujoso del mundo me parece un basurero en comparación con la morada que se le ha proporcionado a mi marido. El mismo rey me ha enviado a llamar y me ha prometido una acogida cariñosa si acudo a él. Su mensajero acaba de salir y me ha traído una carta de invitación. Ahora bien, ¿qué opinas de esto?
0: Que tu marido fue un mentecato por haberse aventurado de una forma tan temeraria y tú te estás comportando de la misma manera. ¿Acaso no has oído hablar de las dificultades con que tropezó tu marido apenas dio el primer paso por aquel camino? De eso pueden dar fe nuestros vecinos obstinado y flexible. Ellos lo acompañaron hasta que, como hombres sesudos, tuvieron miedo de ir más adelante. Y hemos oído contar los encuentros que tuvo con los leones, con Napoleón, con la sombra de muerte y otras muchas cosas. No debes tampoco olvidarte de lo que le pasó en la Feria de la Vanidad. Y si él, que era hombre, se vio tan afligido, ¿qué puedes hacer tú que no eres más que una débil mujer? Piensa en esos angelitos, son tus hijos, tu carne y tus huesos. Aunque no estimes tu vida, ten compasión del fruto de tu cuerpo y quédate en casa.
1: Es inútil lo que digas, vecina. Esta oportunidad que se me ofrece es ideal para alcanzar las riquezas eternas. Y sería realmente necia si despreciara semejante oportunidad. Aunque me recuerdes las penas que probablemente encontraron por el camino, lejos de desanimarme, esas dificultades me convencen de que tengo razón. Antes que lo dulce, debe venir lo amargo. De modo que si no quieres venir conmigo en el nombre de Dios, te ruego que te retires y me dejes en paz.
0: Vamos, amiga misericordia. Ya que rechaza nuestros consejos y desprecia nuestra compañía, lo mejor que podemos hacer es dejarla.
2: Hablaré con ella más detenidamente sobre estos asuntos. Y si encuentro que no ha padecido ninguna alucinación, la acompañaré. Temerosa. Espero que no tomes a mal el que me quede. Ya que Cristiana se está despidiendo de su país, me gustaría acompañarla un rato.
0: ¡Anda! Veo que tú también estás medio loca. Antes de que sea demasiado tarde, mira bien lo que haces. Como se ha dicho, al peligro con cordura. Y quien busca el peligro, en él perece. Adiós.
3: ¿Cómo? ¿Te parece que irá?
0: Desde luego que irá, amiga obstinada. Irá, pase lo que pase. Y te diré por qué lo creo. Lo que para mí era un argumento poderoso para persuadirla a abandonar la empresa, ella lo ve como un gran incentivo para emprender el viaje.
3: ¡Ja! ¡Qué mujer más ciega y más loca! ¿Y no ha escarmentado con las aflicciones de su marido? Estoy segura de que si él estuviera aquí de nuevo, se contentaría con salvar el pellejo y no correría tantos riesgos por gusto.
0: Que se vayan cuando quieran todos estos locos. Mejor así. Si Cristiana se queda, seguirá con sus absurdas ideas y nadie podrá vivir tranquilamente a su lado. Te prometo que no lloraré su partida. Que se vaya y que vengan otras mejores en su lugar. El mundo se ha echado a perder desde que abundan mujeres caprichosas como ella.
3: Bueno, pero dejemos a un lado esos asuntos y hablemos de otra cosa. Ayer estuve en casa de la señora Sensualidad. ¡Nos divertimos tanto! Figúrate que allí estaba la señora Amor Carnal, con otras 3 o 4 amigas. además del señor lujurioso, la señora impureza y otros. Nos entretuvieron con música y danza y todo cuanto podía tributar a nuestro placer. Es seguro que la señora de la casa posee una educación esmerada y el señor lujurioso también es un finísimo caballero.

0: Amiga Misericordia, valoro mucho que hayas venido a hacerme compañía.
1: Si veo que vale la pena ir contigo, no volveré jamás al pueblo de donde salimos.
0: No temas, y une tu suerte a la nuestra. Bien sé yo cuál será el fin de nuestra peregrinación.
2: Camino a la puerta estrecha y a semejanza de lo vivido por Cristiano, las peregrinas y los niños se aventurarán en el pantano del desaliento. 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

0: Aquí está la hora exacta en toda Colombia a través de Nuevo Continente. Es la 1:44 a.m.
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0: En los 1460 de Nuevo Continente, esta es la hora. Son las 2 de la mañana y un minuto.
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2: Nuestra tarea como miembros de la familia de Dios es que regalemos palabras de ánimo, un abrazo cariñoso, una sonrisa, un hombro en el cual se apoyen. Que en vez de aislarnos, nos acerquemos y expresemos nuestro amor, particularmente a los desalentados. Ellos necesitan saber que alguien se interesa por su necesidad.

Bienvenido a Visión para Vivir con el pastor Carlos A. Zazueta. Hoy aprenderemos acerca de los regalos que le podemos ofrecer a nuestra familia. Estos obsequios no son de aquel tipo que ponemos en una caja, envolvemos con papel colorido y le ponemos a lo mejor un moño encima. No, estas son dádivas que tienen mucho más significado que cualquier otro tipo de regalo. ¿Le gustaría saber más? Acompáñenos a escuchar el mensaje que hemos titulado Regalos para dar a la familia.

Vamos a suponer que usted tiene un amigo creyente que se ha salido del camino de Dios y se ha vuelto al camino del mundo. Ya no asiste a los servicios, no quiere oír de las cosas espirituales y está descuidando sus responsabilidades familiares. Su pensamiento inicial puede ser: debo amonestar a mi amigo. Sin embargo, cuando se encuentra con esta persona, todo lo que oye es una historia que le parte el corazón, una historia de frustración y desilusión. Y comienza a pensar: no, no, no tengo el corazón para amonestarlo, pero ¿qué debo hacer? Piensa en esto. ¿Son las acciones de su amigo el resultado de la indisciplina, el desaliento, la debilidad o una combinación de todo esto? ¿Debería usted confrontarle o consolarle? ¿Debería su amor ser firme o tierno? Estas son preguntas difíciles, ¿no le parece? Si usted está luchando con estos asuntos en relación con alguien que es importante en su vida, realmente va a apreciar las palabras del apóstol Pablo a los tesalonicenses. Palabras que, aunque fueron dichas en el primer siglo, siguen siendo pertinentes en el siglo que vivimos nosotros el día de hoy. Por favor, si puede, abra su Biblia en la primera carta a los tesalonicenses, capítulo 5, y escuche mientras yo leo para usted los versículos 12 al 15. Os rogamos, hermanos, que reconozcáis a los que trabajan entre vosotros y os presiden en el Señor y os amonestan, y que los tengáis en mucha estima y amor por causa de su obra. Tened paz en vosotros. También os rogamos, hermanos, que amonestéis a los ociosos, que alentéis a los de poco ánimo, que sostengáis a los débiles, que seáis pacientes para con todos. Mirad que ninguno pague a otro mal por mal. Antes, seguid siempre lo bueno unos para con otros y para con todos. No existe otra estación del año en que todos estemos pensando más en la otra persona. Esta temporada es una temporada asombrosa y no he visto a nadie que salga durante la época de Navidad a comprarse regalos para sí mismo. En cualquier lugar, en cualquier país, la historia es la misma. Es una temporada para dar. Tal vez esa sea la razón por la cual nos encanta tanto esta temporada del año. Algo muy adentro de nosotros surge, algo como un espíritu encantador de desprendimiento que hace que los colores de la Navidad brillen más y la música sea más alegre. La Navidad es maravillosa porque el énfasis está en dar, especialmente dentro de la familia inmediata. Por cierto, el diccionario define a la familia como un grupo de personas unidas por determinadas convicciones. También dice que es un grupo de personas que tienen un ancestro común. Y una tercera acepción es que es un grupo de individuos viviendo bajo un mismo techo, generalmente bajo una misma autoridad. Me parece interesante esta definición, y vaya que tiene mucho que ver con la gran familia de Dios que tenemos. Nosotros tenemos convicciones similares y en muchas ocasiones estamos bajo un mismo techo, aunque la iglesia del Señor está extendida por todas partes del mundo y en muchos lugares dentro de una misma ciudad. Una cosa sí es cierta, tenemos un ancestro en común, ¿verdad? Resulta interesante pensar en cuanto a eso de dar regalos en familia, ¿cómo es que ocurre dentro de la familia de Dios? Yo creo que como padres, una de las alegrías más grandes que pueden ustedes recibir es poder mirar el rostro sorprendido y alegre de sus hijos cuando descubren cuál es su regalo de Navidad. Yo no sé usted, pero yo siento una alegría inmensa al dar y fijarme en la alegría que provoca el regalo que yo he dado. Pensemos en cuáles serían los mejores regalos que podamos dar. Yo diría que en primer lugar estarían los regalos que perduran. No es nada agradable dar regalos que luego serán echados a la basura. Es hermoso dar regalos que permanezcan con la persona. En segundo lugar, creo que es lindo dar regalos que levanten el ánimo de la persona que los recibe. La palabra de Dios nos indica que debemos edificarnos mutuamente y dar regalos que sirvan para una necesidad específica, pero que también levanten el ánimo de una persona. Hacer esto es maravilloso. En tercer lugar,
creo que es interesante dar regalos que cuesten. No estoy hablando de regalos de mucho valor monetario. Estoy hablando de regalos que han costado algo de sacrificio, no algo que compramos a las carreras. Los regalos que perduran y los regalos que levantan el ánimo y que son parte de un sacrificio cumplen un papel importante en la vida. En cuarto lugar, deben ser regalos que glorifiquen a Dios. Nosotros queremos que Dios se sonría por nuestra generosidad, que podamos impresionar a Dios por lo sabio, lo bien pensado y por lo costoso, sacrificialmente hablando, de lo que estamos dando. En el pasaje bíblico que estudiaremos el día de hoy, Pablo nos entrega una lista de compras de esos regalos de buena calidad. Esta lista no solo incluye regalos para nuestra familia inmediata, sino también para nuestra familia, la gran familia de Dios. Aunque no podemos comprarlos y envolverlos con papel y cintas de colores, sí podemos ofrecerlos envueltos en nuestra propia carne y sangre. Y podemos darlos no solo en la Navidad, sino en cualquier época del año. Quisiera que observáramos en primer lugar lo siguiente, esta lista de verificación dada por Dios. Ninguno de los regalos mencionados en la lista es inútil o trivial. En la primera carta a los Tesalonicenses, capítulo 5, versículos 12 al 22, encontramos esta lista maravillosa. Y vamos a tratar de avanzar lo más que podamos durante estos programas para luego seguir adelante con otras cosas que también creo que son indispensables de conocer. Por lo menos existen 15 regalos. Y vamos a llegar a la mitad en estos dos programas y luego seguiremos con los demás. Cada regalo que Pablo está mencionando es esencial para las relaciones humanas saludables entre la familia de Dios. Y es precisamente lo que se necesita en nuestras iglesias hoy en día. Pablo comienza diciendo en el versículo 12, les rogamos. Luego escribe en el versículo 14, les insto. Estas frases forman una división natural de los artículos de regalos mencionados en los versículos 12 al 15, que son cosas que se piden amablemente y cosas que se necesitan urgentemente. Dentro de las cosas que se piden amablemente, pensemos. El primer artículo de la lista que Pablo incluye es un regalo que podemos darles a nuestros líderes espirituales. Por ejemplo, debemos dar, número uno, respeto a los que están en el liderazgo. Pablo dice en los versículos 12 y 13, «Os rogamos, hermanos», y luego realiza su demanda. Que reconozcáis a los que trabajan entre vosotros y os presiden en el Señor y os amonestan, y que los tengáis en mucha estima y amor por causa de su obra. Tened paz entre vosotros. Aquí Pablo está hablando de los dirigentes espirituales y da algunas de sus características. En primer lugar, habla de los dirigentes espirituales que con diligencia trabajan entre ustedes. En segundo lugar, habla de los que dirigen en el Señor. Y en tercer lugar, los que instruyen. Estos pueden ser hombres o mujeres, laicos o ministros ordenados, jóvenes o viejos, cualquier persona que nos dirige en nuestro andar espiritual. Quiero que observe lo siguiente. Estos ministros, estas personas que sirven, estas personas que nos dirigen, que trabajan, son merecedoras de respeto. Mostramos respeto a ellos de dos maneras. En primer lugar, dice aquí Pablo, reconózcanlos. En segundo lugar, ténganlos en mucha estima y amor. La palabra griega que se traduce para reconozcáis procede de la raíz verbal oida, que simplemente quiere decir conocer. Sin embargo, según el comentarista bíblico Leon Morris, la palabra en este contexto tiene la idea de conocer plenamente, apreciar su verdadera valía. Indica que los hermanos no se habían dado cuenta como debieran de la posición apropiada y de la valía de las personas en cuestión, y son llamados a conocerlos mejor. Alguien dijo que este es un mandato a que tengamos un alto respeto, que requiere tanto de sumisión como de buen trato.
Esto no significa obediencia a la tiranía, sino obediencia a hombres y siervos de Dios que también respetan y aman, y que son conocidos por su profundo amor por las personas, por el Evangelio y por el Señor. No significa que nosotros tengamos que tomarlos del cuello y exigirles que nos respeten, exigirles que se sometan a la autoridad. No, no es el tipo de consejo que el apóstol quiere darnos aquí. El apóstol Pablo no está diciendo que debemos colocar a los líderes en un pedestal y hacernos de la vista gorda de las faltas que cometen. Tampoco debemos escatimar nuestro elogio cuando debemos reconocer la valía que ellos tienen. Estimarlos es reconocer su alto llamamiento y su arduo trabajo a nuestro favor. Tristemente, muchas personas maltratan a los líderes y muchos de los líderes que están sufriendo son un testimonio de que se les ha faltado el respeto, por eso están desalentados. Muchos miembros de las congregaciones dan por sentado que tienen que tener personas así, tienen que ser líderes que les sirvan y les den, y no se detienen por un momento a pensar en cuán privilegiados son de que Dios les haya dado a un hombre, a una mujer, a un joven, a un anciano, dedicado a la obra del Señor y con profundo amor por ellos y dispuestos a ayudarles en cualquier necesidad. Esto no se puede pagar con dinero, aunque muchas veces es muy necesario reconocer, no solamente con palabras, sino ocupándose también en las necesidades que tienen los líderes. Debemos estimar a los dirigentes por causa de su trabajo en el ministerio, no necesariamente por sus títulos. Los dirigentes sin preparación formal que se dedican a su pueblo y a la palabra de Dios deben recibir el mismo respeto que los graduados de un seminario. Lo único que tienen que tener en común es su amor por Dios, el amor por la gente, la dedicación a la obra, su responsabilidad y un profundo amor por las Escrituras. El segundo artículo que Pablo menciona es vivir en paz los unos con los otros. El versículo 13 dice, tened paz entre vosotros. Esto suena como una cosa demasiado conocida, como para ser dicha por un apóstol, ¿no cree? Y tal vez la palabra no tenga el brillo de un pendiente de diamantes, pero son igual de preciosas, porque la importancia de la unidad y el respeto entre los miembros de una congregación no se puede describir con todas las palabras necesarias. Esto es lo que Pablo dice en Romanos capítulo 12, a partir del versículo 10 en adelante. Amaos los unos a los otros con amor fraternal. En cuanto a honra, prefiriéndoos los unos a los otros. En lo que requiere diligencia, no perezosos, fervientes en espíritu, sirviendo al Señor. Gozosos en la esperanza, sufridos en la tribulación, constantes en la oración, compartiendo para las necesidades de los santos, practicando la hospitalidad. Luego, en el versículo 16 dice, unánimes entre vosotros, no altivos, sino asociándoos con los humildes, no seáis sabios en vuestra propia opinión. Y el versículo 18, si es posible, en cuanto dependa de vosotros, estad en paz con todos los hombres. Estos son mandamientos importantísimos que aparecen aquí en la palabra del Señor. Y me encanta que Dios sea tan realista y sea tan directo y que a la vez indique que es imposible que tengamos una excelente relación con todas las personas. Por eso me encanta la expresión, si es posible. Esta declaración de Pablo pone realidad a las relaciones interpersonales. Porque tener paz con todos no siempre es posible. Tenemos que hacer lo humanamente imposible para construir puentes de paz. Aunque algunos preferirían no utilizarlo, entonces debemos dejar que las cosas sigan su curso. La vida es demasiado corta como para gastarla tratando de tener amistad con quienes nos rechazan. Ya he vivido lo suficiente como para haber aprendido esta lección y quiero que usted también la aprenda. No debemos afanarnos frenéticamente por el que rehúsa hacer la paz. Debemos hacer
todo lo posible para no sentirnos responsables si la otra persona nos vuelve la espalda. El apóstol Pablo comienza a intensificar su demanda. Ahora nos presenta 5 regalos sumamente importantes. Aquí el apóstol, en primer lugar, pidió cosas amablemente, ¿verdad? Ahora explica las cosas que se necesitan urgentemente. Número 1. Amonestar a los indisciplinados. En primer lugar, debemos amonestar a los que no tienen disciplina. Esto aparece aquí en el versículo 14. El primer mandato de Pablo en esta categoría parece un regalo nada usual. Debemos amonestar. Este es un término fuerte que significa confrontar, exigir cuentas a alguien. Hay momentos en que se necesita la amonestación, la confrontación. Significa decirle a la persona la verdad en amor, aun cuando pueda ser difícil que la acepte. Ahora, quiero que note que este es un consejo para todos los creyentes. Debemos amonestar a los hermanos, dice. No debemos amonestar a los no creyentes. Así que no se meta en negocios de andar tratando de corregir la vida de los que no conocen la palabra de Dios. No trate de exigir que ellos vivan un estilo de vida santo cuando no lo son. No se meta en la vida privada de ellos. Ellos tienen su sistema. Nosotros no podemos cambiarlo. Este es un mandato para nosotros, los hijos de Dios. Versículo 14 dice, también os rogamos, hermanos, que amonestéis a los ociosos. Esta es una amonestación directa a los que andan desordenadamente. Este mismo término, en la segunda carta de Pablo a los tesalonicenses, se traduce como los hermanos que andan en desorden, en forma indisciplinada y no según las enseñanzas que recibisteis de nosotros. Así dice Pablo en el capítulo 3, versículo 6 de la segunda carta a los tesalonicenses. Pablo dice que ha oído que algunos de los hermanos andan sin trabajar y andan metiéndose en todo. Esta palabra era un término militar que originalmente se refería al soldado que marchaba fuera de paso, fuera de filas o al ejército que se movía en desorden. Al parecer, algunos de los tesalonicenses habían abandonado sus puestos y continuamente descuidaban sus responsabilidades. Tal parece que las relaciones personales estaban estancadas y el testimonio de la iglesia desmejorando debido a que ellos no querían cambiar. Y Pablo les ordena a ellos, como a nosotros también, que confrontemos a esos creyentes y que restauremos el orden en las filas. Si usted está viviendo de una manera inapropiada y ha sido amonestado, ha sido amado y exhortado con sabiduría, pero no ha cambiado, usted está hiriendo a la familia de Dios. Usted está paralizando las relaciones interpersonales, está inmovilizando la amistad y siendo un mal testimonio para la iglesia donde usted acude. Por eso, la palabra de Dios manda a los líderes a que amonesten a los que están actuando irresponsablemente. Número 2. Animar a los desalentados. El segundo mandato del apóstol es animar a los desalentados. Dice allí mismo en el versículo 14, también os rogamos, hermanos, que amonestéis a los ociosos. Y luego agrega, que alentéis a los de poco ánimo. Estas queridas personas luchaban cargados con el peso de los problemas de la vida, a menudo agotados emocional y físicamente por la preocupación y el temor. Pablo dice, entreguen este regalo a los demás miembros de la familia de Dios cuando se encuentren desanimados. Pablo aconseja que se dé este invaluable regalo con alegría, porque muchos necesitan una voz de aliento. Esta es una palabra que describe a aquellos que están sumamente preocupados, profundamente decepcionados, desanimados, que física y emocionalmente están en un estado de debilidad. Nuestra tarea como miembros de la familia de Dios es que regalemos palabras de ánimo, un abrazo cariñoso, una sonrisa, un hombro en el cual se apoyen, que en vez de aislarnos, nos acerquemos
y expresemos nuestro amor. Como familia de Dios debemos ser libres para dar nuestro apoyo, nuestro cariño, nuestro amor con todo respeto, particularmente a los desalentados. Ellos necesitan saber que alguien se interesa por su necesidad. Esta es una palabra importante también para los líderes, que no debemos entregar soluciones rápidas a la gente que las haga sentirse confundidas. Debemos tratar de ayudar a las personas, sobre todo para que pasen por un proceso en el que puedan entender sus conflictos. Los buenos consejeros siguen un proceso, no dan pastillas rápidas para enfermedades graves. Un consejero dijo en una ocasión, después de escuchar de la boca de un joven que su hermano menor había sido acuchillado, lo siguiente: al mirar sus ojos que suplicaban que yo le entregara palabras de consuelo, dediqué entre 15 y 20 minutos a tratar de entregarle mis mejores pensamientos, aquellas cosas que me habían ayudado a mí en tiempos de sufrimiento. Y luego él, como si no hubiera escuchado nada, me dijo: si mi hermano muere, voy a morir con él en este mismo momento. Así de cercanos somos. Entonces agrega el consejero: me sentí como un tonto por haber tratado de resolverle las cosas cuando existe un tipo de dolor que va más allá de las palabras. Y yo estaba demasiado ocupado tratando de explicarlo. Cuando este joven

0: No es un sermón, no es un poema, y no son palabras de exhortación lo que se necesitan, solamente nuestra presencia. Me parece interesante que alguien haya dicho lo siguiente: un día, regresando a mi casa, en medio del momento de más tráfico vehicular, mientras iba por la calle, noté la presencia de un niño sentado sobre una pared de ladrillos, pasando un tiempo de gran alegría mientras levantaba su mano para saludar a cada uno de los conductores que pasaba junto a él. No había ninguna persona capaz de no responder a tan cariñoso saludo. A veces algo tan sencillo como esto es lo que necesitamos en la vida: una sonrisa, un saludo, un momento para escuchar. Lo que pasa es que operamos como si estuviéramos en un ascensor. ¿Ha notado qué ocurre dentro de un ascensor? Nos metemos 5, 6, 7, 10 personas, todos incómodos. Nadie quiere mirarse a los ojos, todos mirando hacia el techo o hacia abajo. La familia de Dios nunca debe actuar como si estuviera metida dentro de un ascensor. Tenemos que aprender a amarnos, a animarnos, a perdonarnos, a saludarnos con amor y respeto. No tenemos ninguna idea de cuántas personas experimentan sentimientos de soledad. No tenemos ninguna idea de cuántas personas anhelan un abrazo. Para eso, para expresar ese cariño sin malicia, existe la vida congregacional.
1: Ninguno de los regalos mencionados en la carta de Pablo a los tesalonicenses son insignificantes o triviales. Cada uno de ellos es esencial para tener una relación saludable en la familia de Dios. Este mensaje, Regalos para dar a la familia, es parte de la serie Cristianismo Contagioso, un estudio de Primera Tesalonicenses, y fue presentado por el pastor Carlos A. Zazueta aquí en Visión para Vivir. El apóstol Pablo exhortó a la iglesia en Tesalónica a desarrollar una fe más firme, una alegría mayor y un amor muy profundo por la iglesia. Y si Pablo estuviera vivo en nuestro día, él nos diría que este tipo de cristianismo no solo perdura, pero se extiende. 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
1: En los 14:60 de Nuevo Continente, esta es la hora. Son las 2 de la mañana y 43 minutos.
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2: Dice Efesios 2, 19 al 22. Así que ya no sois extranjeros ni advenedizos, sino conciudadanos de los santos y miembros de la familia de Dios, edificados sobre el fundamento de los apóstoles y profetas, siendo la principal piedra del ángulo Jesucristo mismo, en quien todo el edificio, bien concertado y unido entre sí por todas las coyunturas que se ayudan mutuamente, recibe su crecimiento para ir edificándose en amor. Y es el apóstol y el profeta los encargados de poner el fundamento. La palabra enseña que el apóstol representa la autoridad de Dios, el profeta, la voz de Dios, el evangelista, el corazón de Dios, el maestro, la mente de Dios, y el pastor, el amor de Dios. Y por lo general se ve en la palabra de Dios que el apóstol no era un apóstol solitario, siempre iba acompañado por un profeta. El profeta daba la palabra y el apóstol la ejecutaba. Esta es la forma para desarrollar un verdadero ministerio hoy en día. Así es que estos dos ministerios son los que ponen el fundamento de la iglesia, porque reciben una revelación especial de parte de Dios. Son hombres que dependen de Dios, que buscan de Dios, que no buscan títulos, sino que su ministerio es el sello de su apostolado y de ser un profeta del Dios del cielo. Y no necesitan proclamarse a sí mismo apóstoles o profetas. Su ministerio es el sello, porque hay resultados reales, verdaderos, positivos en su ministerio y en lo que ellos proclaman. Así es que la primera arma que el Señor usó en su ministerio fue su relación con el Padre. Busque una relación a solas con el Padre. He aprendido muchas cosas en esta relación con el Padre. Estoy viendo muchas cosas en la palabra de Dios, las siete clases de adoración que hay en la palabra, la adoración perfecta en la eternidad, antes de que el pecado apareciese, antes de que el hombre cayese, aún antes de la revelación de Lucero, el Hijo de la Mañana. Había una adoración perfecta alrededor del trono. Segundo, la adoración profanada. Cuando Lucero se reveló en el cielo, se conquistó una tercera parte de los ángeles. Quiso sentarse al lado de Dios y ser semejante a Dios. El orgullo espiritual lo enalteció y profanó la adoración que se desarrollaba alrededor del trono. La tercera es la adoración falsa. Y hay mucha adoración falsa en los tantos sistemas religiosos que hay en el mundo. Adoración de ídolos, adoración al hombre, adoración al deporte, adoración del artista, adorando las cosas de este mundo, de adoración falsa y engañosa en los sistemas religiosos, y aún quizá metida dentro de la misma iglesia, que creo que no agrada a Dios. Entonces, después de la adoración falsa, tenemos la adoración mezclada. Y se ve mucha adoración mezclada en la iglesia del Señor. con una adoración del alma y para el alma. Es decir, con un ministerio del alma y para el alma. Adoración mezclada. Y la quinta es la adoración verdadera. La sexta, la adoración restaurada. Y la séptima, la adoración eterna, nuevamente. Dios quedará con un pueblo, con una familia que le van a adorar en espíritu y en verdad eternamente. Y estas cosas las he estado aprendiendo, estudiando la palabra, delante del Señor muchas veces antes de amanecer. Querido hermano y hermana, querido líder del Señor, hay una fuente de revelación muy grande en la presencia del Dios del cielo, pero usted tiene que subir a un nivel de amigos. Como dice Juan 15, ya no os llamaré siervos, porque el siervo no sabe lo que hace su señor, pero os he llamado amigos, porque todas las cosas que oí de mi Padre, os las he dado a conocer. Ascienda hacia lo alto, a través de la búsqueda del rostro del Señor. Conviértase en amigo de Dios, no en político. No busque puestos públicos. Usted tiene un ministerio que Dios le ha dado, no para hacer política, pero para estar delante del Dios del cielo, para buscar el rostro de aquel que le ha llamado, a fin de que Él revele las cosas escondidas que están ahí en la palabra del Señor y que quizá todavía no están siendo enseñadas en la iglesia, a fin de que el cuerpo, la familia, sean perfeccionados y el Señor llegue a tener una familia de santos, de gente sumisa y obediente a sus mandatos. Aprenda a estar a solas con el Dios del cielo. ¿Escuchas?

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4: ¿Sabes qué hora es? Aquí en Nuevo Continente te decimos. Son las 3 de la mañana y 3 minutos.

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2: 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Dice la segunda parte de Proverbios 11:18: El que siembra justicia tendrá galardón firme.

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1: Eran como las 5:30 de la mañana en Jerusalén. Pilato se quería quitar de encima la responsabilidad por aquel preso, pues no encontraba ningún delito en él. Intentaba de diversas maneras soltarlo, pero no podía librarse de la presión de los principales sacerdotes y la muchedumbre de sus secuaces que clamaban por su crucifixión. Gracias, estimado oyente, por acompañarme en un programa más de Semillas al Aire, sembrando la palabra de Dios a las naciones. Ya por varias semanas estamos considerando el Evangelio de Juan. Hoy vamos a ingresar a las escenas del capítulo 19. Recuerde que nos puede volver a escuchar cada día en nuestro sitio en internet www.semillasalaire.com.ar y también puede bajar desde allí todos los archivos de los programas, ya son más de 70, a través de los cuales hemos venido considerando el Evangelio de Juan. Aquel libro maravilloso, mis amigos, fue escrito para que verdaderamente conozcamos al Señor Jesús y para que creyendo en Él tengáis y tengamos vida en su nombre. Bueno, si usted puede, acompáñeme por favor. Abra su Biblia, enseguidita voy a estar leyendo Evangelio de Juan, capítulo 19, desde versículo 1 al 18.

Así que entonces tomó Pilato a Jesús y le azotó. Y los soldados entretejieron una corona de espinas y la pusieron sobre su cabeza y le vistieron con un manto de púrpura y le decían, «Salve, rey de los judíos», y le daban de bofetadas. Entonces Pilato salió otra vez y les dijo, «Mirad, os lo traigo fuera, para que entendáis que ningún delito hallo en él». Y salió Jesús llevando la corona de espinas y el manto de púrpura. Y Pilato les dijo, «He aquí el hombre». Cuando le vieron los principales sacerdotes y los alguaciles, dieron voces diciendo, «¡Crucifícale, crucifícale!». Y Pilato les dijo, «Tomadle vosotros y crucificadle, porque yo no hallo delito en él». Los judíos le respondieron, «Nosotros tenemos una ley, y según nuestra ley debe morir, porque se hizo a sí mismo hijo de Dios». Cuando Pilato oyó decir esto, tuvo más miedo, y entró otra vez en el pretorio y dijo a Jesús, «¿De dónde eres tú?». Mas Jesús no le dio respuesta. Entonces le dijo Pilato, «¿A mí no me hablas? ¿No sabes que tengo autoridad para crucificarte y que tengo autoridad para soltarte?». Respondió Jesús, «Ninguna autoridad tendrías contra mí si no te fuese dada de arriba. Por tanto, el que a ti me ha entregado, mayor pecado tiene». Desde entonces procuraba Pilato soltarle, pero los judíos daban voces diciendo, «Si a este sueltas, no eres amigo del César. Todo el que se hace rey, a César se opone». Entonces Pilato, oyendo esto, llevó fuera a Jesús y se sentó en el tribunal, en el lugar llamado El Enlosado y en hebreo Gábata. Era la víspera de la Pascua, y como la hora sexta. Entonces dijo a los judíos, «He aquí vuestro rey». Pero ellos gritaron, «¡Fuera, fuera, crucifícale!». Y Pilato les dijo, «A vuestro rey he de crucificar». Respondieron los principales sacerdotes, «No tenemos más rey que César». Así que entonces lo entregó a ellos para que fuese crucificado. Tomaron pues a Jesús y le llevaron, y él, cargando su cruz, salió al lugar llamado de la Calavera, y en hebreo Gólgota, y allí le crucificaron, y con él a otros dos, uno a cada lado, y Jesús en medio.

Aquella mañana Pilato buscaba soltar a Jesús. Primero quiso desentenderse del caso, diciéndole a los judíos, bueno, júzguenlo ustedes de acuerdo a la ley de ustedes. Lo leemos allí en capítulo 18 y versículo 31. En segundo lugar, al enterarse que era Galileo, se lo envió a Herodes, tetrarca de Galilea, que estaba por aquellos días en Jerusalén. Como para decir, bueno, entre los dos no encontramos delito en esta persona. Falló también en eso. En tercer lugar, les propuso soltar el preso que les soltaba habitualmente para la fiesta. Creo que trajo allí al peor. Trajo a Barrabás, sedicioso ladrón y criminal. Pero ellos insistieron, gritaron, prevalecieron, prefirieron en vez de Jesús que les soltase a Barrabás. Ahora bien, como cuarto intento, entrando en capítulo 19, creo que a Pilato se le ocurrió azotarlo. Entiendo, mis amigos, que no había razón para mandar azotar al Señor, pero a Pilato se le ocurrió como para decir, una vez azotado, bueno, ya es suficiente, escarmentará si tiene algún cargo y poder llegar a soltarlo. Ahora bien, leyendo el texto así en Juan 19 y también en los otros evangelios, entiendo que la entereza del Señor debe haber asombrado a aquellos hombres. Además, ellos no sabían, pero estaban cumpliendo la palabra profética de Isaías 53, la cual indicaba claramente que iba a ser azotado y desfigurado por el castigo. Ahora bien, aquellos hombres, como al Señor lo inculpaban de haberse hecho rey de los judíos, se les ocurrió burlarlo y golpearlo. A uno se le ocurrió la cruel idea de entretejer una corona de espinas. Otro le puso una caña por cetro. Le vistieron la vestimenta de rey que le había puesto Herodes. Y no solo lo burlaron, sino que le daban bofetadas, lo golpeaban con la caña, hundiendo las espinas en su cabeza y en sus sienes, agravando injustamente el dolor del acusado. Ahora se los voy a decir de nuevo. Creo que la entereza y la mansedumbre del Señor deben haber comenzado a asombrar a aquella compañía de soldados romanos. Pero avancemos. Fíjese por favor ahora, capítulo 19 y versículo 4. Pilato va a decir públicamente, miren, se los traigo fuera para que entiendan que no encuentro delito en él. Tremendamente golpeado y todo ensangrentado, el Señor Jesucristo fue sacado delante de la gente. La idea de Poncio Pilato es que pudiesen aquellos judíos reflexionar y entender que Poncio Pilato no encontraba en el Señor Jesús delito alguno. Ya se los había dicho en capítulo 18 y versículo 38, se los dice aquí, capítulo 19, versículo 4, y se los volverá a decir en unos minutos en capítulo 19 y versículo 6. Pilato seguía buscando la manera de soltarlo, como leemos varias veces también en Lucas capítulo 23, versículo 16, versículo 20, versículo 22. Y también vamos a leer en Juan 19:12. Ahora bien, mis amigos, leemos allí en versículo 5 que el Señor salió fuera y Pilato lo presentó diciendo, «He aquí el hombre». Ahora déjeme decirle que la Biblia textual tiene una pequeña notita al pie de este versículo 5 y dice que la expresión «he aquí el hombre» es algo como diciendo «miren cómo está, ¿no ha sufrido ya bastante?». Sin embargo, en versículo 6 leemos que la reacción de los sacerdotes principales allí y toda la muchedumbre de ellos, sus secuaces acomodados al poder corrupto de Caifás, gritaron enseguida, «¡Crucifícale, crucifícale!». Entonces Pilato comenzó a renegar con ellos y a decirles, «Bueno, así lo tienen, pero crucifíquenlo ustedes porque yo no encuentro delito en él». Ahora bien, no podían al fin y al cabo los judíos crucificarle como ya hemos considerado. No obstante, ellos van a insistir y van a decir ahora, van a retocar un poco la acusación. En versículo 7 van a decir, nosotros tenemos una ley y según nuestra ley debe morir, porque se hizo a sí mismo hijo de Dios.
Bueno, mis amigos, el Señor no se había hecho Hijo de Dios, era el Hijo de Dios del Salmo Mesiánico número 2, Salmo que anunciaba desde mil años atrás que Jehová iba a poner su Hijo como Rey sobre las naciones. Ahora bien, mis amigos, esto conmovió un poco de una manera distinta a Poncio Pilato, porque los romanos tenían otro sentido, otro significado en cuanto a esto de Hijo de Dios. Es que César Augusto se había declarado Hijo de Dios porque era heredero del poder y título de Julio César, a quien habían declarado un dios. Desde entonces, los emperadores romanos y algunos que vinieron después comenzaron a hacerse llamar Señor y Dios. Entonces la acusación tomaba otro matiz y en el corazón de Poncio Pilato se estaba sembrando otro temor. Si aquí se levanta un rey que también dice ser Hijo de Dios, Pilato razonaría, bueno, estaré en nuevos problemas con mis superiores en Roma. A propósito, mis amigos, déjeme decirle que los judíos acusaron al Señor, aquí en capítulo 19, versículo 7, de que Él se había hecho Hijo de Dios. Pero recordemos un poquito, en capítulo 10 y versículo 33, le acusaron de que Él se había hecho Dios, se hacía a sí mismo Dios. Y en un ratito vamos a ver capítulo 19, versículo 12, los judíos le acusarían de que Él se había hecho Rey. ¿Sabe? En realidad las Escrituras atestiguan de que Él es Dios, de que Él es el Hijo de Dios que reinará en Sion, Él es el Rey de los judíos y más todavía, a su regreso será el Rey de Reyes, el Rey de las Naciones.

Bueno, mis amigos, todo este vocabulario y estas afirmaciones y estas acusaciones comenzaron a profundizar el miedo que sentía Poncio Pilato. Lo leemos en el versículo 8, capítulo 19, versículo 8. Cuando Pilato oyó decir esto, tuvo más miedo y entró otra vez en el pretorio y dijo a Jesús en privado. Es decir, lo hizo traer adentro y le preguntó cara a cara, ¿de dónde eres tú? Mas Jesús no le dio respuesta. Algo de eso le había dicho en la entrevista anterior, que para ese momento él había nacido y para eso había venido al mundo. En realidad, mis amigos, él era, nosotros sabemos muy bien, Dios en ser humano. Él venía de lo alto y nació como ser humano de mamá. Ahora, al no responderle, Pilato enseguida le dijo, ¿a mí no me hablas? ¿No sabes que tengo autoridad para crucificarte y que tengo autoridad para soltarte? Realmente Pilato tenía la autoridad allí en Jerusalén. Tenía la autoridad para crucificarle y también para soltarle. Pero bueno, esa autoridad estaba siendo manipulada y le estaban cerrando el paso a sus intentos de soltarlo. Pero acerca de su autoridad, enseguida el Señor le respondió, «Ninguna autoridad tendrías contra mí si no te fuese dada de arriba. Por tanto, el que a ti me ha entregado, mayor pecado tiene». Ah, mis amigos, esto es sencillamente extraordinario. El Señor guardó un equilibrio en sus pensamientos, en su ética, en su equidad, en su justicia, en su evaluación de las diferentes situaciones por las que estaban pasando en ese momento. Al mismo tiempo fue tan sencillo y tan contundente. De manera asombrosa, reconoció la autoridad de Poncio Pilato sobre su vida. En el despliegue de los propósitos de Dios, el cielo le había dado autoridad a Poncio Pilato sobre el tal hombre que terminaba de presentar en público. Pero el Señor aprovecha el instante para decirle, el que a ti me ha entregado, mayor pecado tiene. Sin duda que Pilato no estaba libre de pecado e iba a cometer graves errores, pero sin duda mayor pecado y condenación recaerían sobre Anás, Caifás y la muchedumbre de ellos. Ahora bien, mis amigos, capítulo 19, versículo 12, nos hace saber que cuanto más procuraba Pilato soltarle, más se enardecieron aquellos enemigos del Señor Jesús. Se enardecieron más y más en gritarle acusaciones y a propósito encontraron una nueva forma, un nuevo matiz en la acusación, una nueva forma de manipular la autoridad de Poncio Pilato. Le comenzaron a gritar, si a este sueltas, no eres amigo de César. Todo el que se hace rey, a César se opone. Ah, mis amigos, este fue un golpe para Poncio Pilato, porque él ya no quería tener más problemas con los judíos, ni que ya le acusaran más delante de César. Entonces a todo esto Pilato no respondió. Se sentó en el tribunal, en el lugar llamado el Enlosado, en hebreo Gábata. La palabra griega que se traduce tribunal es la palabra bimá. Bueno, el doctor Charles Ryrie, en una nota al texto del capítulo 19, versículo 13, dice que se trata casi con certeza del área ancha y pavimentada que era parte de la fortaleza Lantonia en la esquina noroeste del área del templo, debajo del arco del Exe Homo. Mis amigos, ese era el lugar oficial de anuncios de juicios. Se llamaba Bimá. Allí las autoridades oficiales anunciaban juicios, veredictos, sentencias. El escritor nos hace saber que era la víspera de la Pascua aquella mañana. Es decir, entiendo que era jueves, 14 de Abib, y dice allí que era como la hora sexta. Es decir, como a las 6 de la mañana, porque entiendo que el apóstol Juan usó el horario romano en su libro. Entonces Poncio Pilato, sentado en su tribunal, elevó la voz una vez más y dijo, «He aquí vuestro rey». Pero ellos gritaron, «¡Fuera, fuera, crucifícale!». Y Pilato les dijo, «¿A vuestro rey he de crucificar?». Y respondieron los principales sacerdotes, «No tenemos más rey que César».
Ellos estaban consumando el rechazo del rey que Dios les había propuesto para quedarse solamente bajo el poder romano. Mis amigos, el texto en el Evangelio de Juan no lo dice, pero sabemos por Mateo 27:24 que en una ceremonia pública en ese momento Pilato se lavó las manos. Se lavó las manos de acuerdo a la tradición judía basada en Deuteronomio 21:16 para declarar públicamente que él no se hacía responsable de esa muerte, que él quedaba limpio de la sangre inocente que se había derramado o se habría de derramar. Bueno, al fin y al cabo, limpio e inocente no quedaría, su vida continuaría y Dios le juzgará. Pero él estaba queriendo decir, justo antes de declarar la sentencia final, que entendía que ese hombre, el Señor Jesús, era inocente. Bueno, mis amigos, ya terminamos el programa por hoy, pero ese fue el momento, pasaditas las 6 de la mañana allí en Jerusalén, donde él declara la sentencia de muerte al Señor Jesús y lo entrega a los judíos para que fuera crucificado. Lo leemos en versículo 16. Ahora lo entregó a la voluntad de ellos, pero todo el trámite de llevarlo hasta el lugar de la crucifixión y ejecutar la sentencia, todo estaría a cargo de soldados romanos. Tomaron a Jesús, le llevaron a las afueras de Jerusalén y le crucificaron en el lugar llamado de la calavera. Bueno, mis amigos, mañana vamos a proseguir desde aquí nuestra consideración bíblica y vamos a entender que mientras cargaba la cruz por las calles de Jerusalén rumbo al Calvario, multitudes le siguieron y gran cantidad de mujeres hicieron lamentación por él. No vaya a pensar que el Señor Jesús iba a morir en un lugar al azar, en un día cualquiera, desprotegido, débil, sin poder evitarlo. Paso a paso se iba cumpliendo la palabra profética bíblica. En la tierra de Moriah, lugar que Dios le indicó a Abraham en Génesis 22, para

0: Y ahora este cordero, agobiado de espinas, estaba tomando nuestro lugar. Mi amigo Dios se había provisto de su propio cordero. Y hasta es justo destacar que aquel que trastabillaba llevando su cruz rumbo al Calvario era Dios en carne humana, recogiendo y cargando en su propia cabeza las espinas de maldición que introdujo el pecado desde su entrada en el mundo. Además, se cumplían aspectos proféticos de Éxodo 12, pues al mes, día y hora señalados, el cordero iba a ser inmolado. Se cumplía el Salmo 69, lo veremos mañana, si Dios quiere. Se cumplía el Salmo 22, lo vamos a constatar mañana, sí. Es que aquel que asombrará a las naciones cuando regrese para reinar en toda majestad, primero tenía que ser cordero, varón de dolores, experimentado en quebrantos. Léalo por usted mismo en Isaías 53. En aquel día marcado desde siglos y que jamás se olvidará, iba a dar su vida en las afueras de Jerusalén, el Cordero de Dios que quita el pecado del mundo.
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7: ¿Sabes qué hora es? Aquí en Nuevo Continente te decimos. Son las 3 de la mañana y 30 minutos.
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9: Hola, ¿qué tal? ¿Cómo les ha ido? Espero que todas las cosas les estén saliendo muy bien. Uriel Montoya acompañándolos en la programación de Nuevo Continente. Estamos con ustedes presentándoles tres canciones del ayer. Muchos de ustedes pendientes de este espacio musical y hoy tenemos una selección bien interesante para que juntos participemos, para que juntos disfrutemos de estas lindas canciones que nos permiten hacer un recorrido en el tiempo. Le damos gracias a Dios por estas lindas melodías y por supuesto también le agradecemos a Dios y le glorificamos por la vida de cada uno de ustedes que fielmente sintonizan los 1460 AM.
10: Esta es la primera.
9: La primera canción del ayer, una interpretación con las hermanitas Rivera. Esta canción se titula Mis

0: Las hermanitas Rivera recordándonos ese lugar maravilloso, ese lugar especial, el cual espera para que todos los que somos hijos de Dios disfrutemos eternamente. Ese hogar que Jesucristo fue a preparar y pronto vendrá por su iglesia para que juntos habitemos en ese celeste hogar. Hermosa canción con las hermanitas Rivera.
1: Esta es la segunda canción del ayer.
0: En la segunda canción del ayer tenemos como invitados a los Heraldos del Rey. Esta canción se llama Oh, qué amigo nos es Cristo.

0: Definitivamente no hay otro amigo como Jesucristo. Cristo, ese buen amigo que dio su vida para pagar por la vida nuestra, se puso en nuestro lugar para darnos la salvación, para darnos la vida eterna. A usted que escucha Nuevo Continente hasta ahora, la pregunta es la siguiente: ¿ya es usted amigo de Jesucristo? ¿Ya aceptó esa reconciliación que Dios ofrece por medio de su Hijo? Hoy recordamos con esta canción de los Heraldos del Rey que no hay otro amigo como Jesucristo. ¡Oh, qué amigo nos es Cristo! Haciendo parte de las tres canciones del ayer.
1: Esta es la tercera canción del ayer.
0: Y quiero despedirme con una canción donde vemos cómo el Señor está presente en cada uno de los días de nuestra vida, en cada segundo, en cada instante. Ahí están los ojos del Señor observándonos, mirando lo que estamos haciendo para protegernos, para guardarnos del mal, pero también para corregirnos y para llevarnos por ese camino que es Jesucristo. Un camino de santidad, un camino que nos lleva a estar siempre en una correcta comunión con nuestro Padre Celestial. Y con esta canción me despido por el momento de las tres canciones del ayer. Una canción que hacen los voceros de Cristo, los ojos de Jehová. Dios les continúe bendiciendo. Sigan la sintonía de los 1460 AM. Un abrazo.

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3: ¿Sabes qué hora es? Aquí en Nuevo Continente te decimos. Son las 3 de la mañana y 58 minutos.
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1: Cuando usted desarrolla cercanía con Dios, usted lo llega a conocer de una mejor manera. Se amparará ahí. Luego dice, versículo 1, la última parte. Hasta que pasen los quebrantos. Esto significa que los quebrantos no son para siempre. Las experiencias no duran toda la vida. Hay un término de tiempo para todo lo que nos ocurre. Y el escritor del libro de Eclesiastés dice: todo de este lado del cielo tiene su tiempo. Tiempo de nacer y tiempo de morir. Tiempo de llorar y tiempo de alegrarse. Así es de que cuando le toque atravesar por una situación difícil, no piense que eso va a durar toda su vida. Usted debe ver que solamente representa un proceso en el cual Dios está realizando una obra en su propia vida y requiere de tiempo. En muchos de los casos, Dios puede hacer el milagro instantáneamente, pero en otros, Él se vale de las circunstancias, de las experiencias dolorosas y utiliza un factor, el tiempo. No es lo mismo un niño que tiene 10 años, porque en esos 10 años puede realizar diferentes cosas, pero cuando transcurren otros 10 años, el niño ya se ha convertido en hombre, ha desarrollado músculos, ha crecido, ha dejado la niñez. Bueno, algunos, no todos, pero eso es lo que se espera. Que deje la niñez, que crezca, que madure, que sea un hombre de 10. Lo que hace la diferencia es el tiempo. Las experiencias que le toca vivir. Las experiencias que le toca vivir a uno en la vida representan las más grandes lecciones. Se aprende por la experiencia. Se aprende por los sucesos. Se aprende por lo que a uno le toca vivir. Y hay personas que han sido extremadamente golpeadas por la vida porque nunca han cedido su voluntad para ser personas dóciles, para aprender. De nada les ha servido el fracaso, la pérdida, la derrota, los golpes. Continúan en una vida decadente. Esta es la razón por la cual cada vez que a uno le ocurra lo que no se imagina, debe detenerse para analizar, para meditar, para ver en qué área es que está mal, para modificar cambios y poder hacer que su vida sea mucho mejor. Así que la descripción del escritor del Salmo 57 dice que se habría de refugiar en su presencia, se habría de amparar allá. ¿Sabe usted que invertir tiempo en la cercanía de Dios o estando en la presencia de Dios desarrolla una fortaleza extraordinaria? Cada vez que usted habla con Dios, que usted lo busca, que usted se mantiene cerca de Él, aprende mucho. La experiencia de cercanía con Dios le enseña lo que usted no aprende en los seminarios, en la escuela, en el colegio o en la universidad. Por eso, a veces Dios nos permite que atravesemos por experiencias de quebrantos porque quiere que invirtamos más tiempo en su presencia, porque quiere que estemos cerca de Él. Él es el único que podrá llegar a lo íntimo de nuestro ser para ministrar nuestras vidas. Ahora le quiero presentar la solución para los tiempos de quebrantos. Y lo voy a hacer de la siguiente manera. Primero, usted debe mostrar una actitud optimista. No puede preocuparse, porque preocuparse equivale a deprimirse. Y es así como algunas personas viven: tristes, abatidos, deprimidos por la realidad que están viviendo. Una sensación terrible que predomina en todo lo que se relaciona con sus vidas. Dos, renegar equivale a complicar. Muchos tienen una vida complicada, no solo por las circunstancias que viven, sino porque proceden erróneamente en todo lo que ellos hacen. Esto agrava mucho más la realidad del presente. Note, por ejemplo, cuando de momento le ocurre algo que usted no espera y lo quiere solucionar y reniega, complica más las circunstancias, hasta las daña. Una vez a mí me tocó la lamentable experiencia de estar corriendo con el tiempo, trabajando en un proyecto, y de momento la computadora le puse tanta presión que la computadora se confundió, y mientras más presión le daba a los botones, lógico, más la confundía. Entonces lo que yo debía de haber hecho era esperar, y eso era lo que no podía hacer por el tiempo. Entonces creí conveniente cerrarla, y cuando la cerré se me pasó la mano y la tenía cerca de un bordo y se me cayó. Y no era un bordo alto, sino era un bordo pequeño, como de este, más o menos así, donde uno pone los pies en un reclinatorio, ahí, y se me cayó. Eso me costó la pérdida de información en toda la computadora. Me ha dolido hasta el alma, lo he lamentado todos los días. No hubo forma de recuperar la información. Dañé el proyecto que estaba haciendo, y lo más lamentable, los proyectos que ya tenía ahí avanzados. Horas de trabajo. ¿Por qué? Porque en un momento de presión no fui lo suficientemente paciente. ¿Sabe por qué utilizan esta palabra para las personas que están enfermas? Este es un paciente. ¿Qué significa? Que la persona debe tener paciencia en ese periodo donde le han diagnosticado alguna enfermedad. Paciencia para ir con los doctores. Y cuando uno va con el dentista, eso es terrible, oiga. Escucha la agujita. Y comienza uno a sentir terrible. Entonces, uno debe ser paciente. Y cuando usted reniega, es casi seguro que va a agravar sus circunstancias o va a tener mayores pérdidas. Ejemplo, si usted tiene hijos que son un poquito cabezones, o sea, no los condene, no los desafíe, no se ponga al tú por tú con ellos. Hay padres que en su ignorancia y por causa de que no logran hacer que sus hijos les obedezcan, se salen de quicio y los comienzan a desafiar. ¡Salte para afuera! Cálmese, jefe, oiga, el asunto no es así. Y les faltan el respeto, pues ellos mismos los provocan. Uno debe mostrar una actitud de autoridad ante las cosas que son firmes. No usar la violencia, o sea, es que es así. La Biblia enseña que uno debe aplicar la disciplina a los niños. Cuando su hijo de 2-3 años no le obedece y le dijo varias veces las cosas, enséñalo a obedecer. Y la manera práctica es que debe tener una varita. Si no le obedece, entonces con la varita, a ver, mi hijo, venga para acá. No le peguen la cabeza. No le peguen el lomo. Péguenle en las pompis, que para eso Dios les dio soporte. No solo para que se sienten, sino para que aguanten el efecto del castigo, la disciplina que les va a aplicar. Ahora, en la medida que los años, que el niño vaya creciendo, vaya consiguiéndose una varita, o sea, No agarre una varita así chiquita para disciplinar. O sea, algo que le duela. Algunos quizás necesitarán un bate. Pero aplíquele la disciplina. Ya cuando llegan a determinada edad, lógico, ya no puede usted usar la violencia. Hay padres que están peleando con sus hijos. Te voy a enseñar a que me obedezcas. Eres igualito que tu madre, no te sometes. No, pues es que los están desafiando. Mire, en la ciudad de Esperia hay un hermano que ya pasó a estar en la presencia del Señor. Él venía de una vida de drogas, de alcohol, de abusos con la esposa, se convirtió y sus hijos le perdieron el respeto. Entonces él, queriendo someter a sus hijos cuando ya había vivido mal, comenzó a desafiarlos. Y una vez un hijo de él le dio una paliza, lo golpeó brutalmente, el hijo a su padre, en una situación bien crítica. Uno tiene que hacer uso de la autoridad y no tiene que agravarse. O sea, usted en el hogar es el que manda, usted establece normas. Mi hijo, aquí tienes que llegar a las 9:30 o a las 10 o a las 9 en tal horario. Tú no puedes andar. No, que yo ando haciendo lo que yo quiera. Bueno, si quieres andar, forzosamente te tengo que decir que no puedes vivir aquí. Y le va a doler en el alma, lo va a sentir, le va a pesar, pero va a decir, esta casa es una casa que honra a Dios y aquí hay normas y leyes por las cuales debemos de vivir. Y punto. Y es así. Se para firme, lo siente, le duele y puede hacer que se vaya. Por favor, no le llame. No, hijo, vente, esta es tu casa. Tu madre y yo no podemos vivir sin ti. Le va a dar más alas. Va a hacer que se convierta en un criminal. No, déjelo. Tendrá que sufrir sus propias consecuencias y tendrá usted que estar dispuesto a confiar en Dios para que trabaje en su vida y lo pueda transformar. Esa es otra historia, pero bueno, sigamos entonces. Tercer factor, orar equivale a descansar. Esa es una de las herramientas más poderosas que Dios nos ha entregado. En nosotros descansa la habilidad de llegar a la presencia de Dios, diciéndole, Padre, tú tienes control de esta circunstancia, de todo lo que nos ocurre. Nuestra vida está en tus manos y esto que a mí me aflige, lo que yo no puedo realizar, lo que me resulta imposible, Señor, está en tus manos. Esa es la recomendación del escritor del Salmo número 55, versículo número 22. Echa sobre Jehová tu carga y Él te sustentará, porque no dejará para siempre caído al justo. Entonces, haga uso de la oración. Pedro dice, echando toda nuestra ansiedad sobre Él, porque Él tiene cuidado de nosotros. Luego, el factor número 4, confiar equivale a superar. Usted confía, espera, descansa y Dios se encarga de obrar en lo siguiente, en lo que le corresponde. Mire bien, no importa cuán graves sean las circunstancias, no importa lo que de momento está viviendo, usted puede hacer frente a cada situación difícil considerando los siguientes factores. Primero, debe descansar en las promesas de Dios. Las promesas de Dios son confiables. Lo que Dios le ha dicho que lo va a hacer, Él se encargará de realizarlo. Tomará tiempo, se manifestará en determinados años o meses, pero Dios lo va a hacer. No piense que porque no ve que ocurra, porque la situación se ve complicada, porque todo pareciera que va empeorando, así será siempre. Dios puede instantáneamente cambiar sus circunstancias y obrar el milagro que necesita. Para eso ya le dio la promesa, para que usted la tome como una garantía de seguridad, para que espere, descanse y se proyecte a las grandes cosas que Dios va a hacer por medio de lo que le prometió. Entender esto es clave porque usted ocupa un lugar importantísimo en el cumplimiento de lo que habrá de ocurrir. Segunda de Corintios 1:20 registra lo siguiente. Fíjese bien. Porque todas las promesas de Dios son en él sí y en él amén. ¿Por medio de quiénes? De nosotros, para la gloria de Dios. Por medio de nosotros, para la gloria de Dios. Quiere decir que el cumplimiento de las promesas de Dios se efectúa a través de nosotros. La participación o la actitud nuestra en lo concerniente a lo que Dios quiere hacer es determinante para que se pueda efectuar el milagro que tanto anhelamos. No importa si usted lo ve grande, imposible o algo extremadamente difícil. Dios es especialista en hacer todo aquello que a nosotros no nos intimida, que nos afecta, que nos parece algo grandioso. Cuando Dios nos entrega una promesa, lo que tenemos que hacer es creerla. No importa lo que venga, lo que momentáneamente perciban sus ojos. Si Dios le entregó una promesa, usted manténgase firme, manténgase creyendo, porque el cumplimiento de la misma dependerá de su actitud. Dios hizo una promesa a los discípulos que habrían de recibir la presencia del Espíritu Santo y los mandó a Jerusalén para que estuvieran juntos esperando. Con el paso del tiempo, ellos comenzaron a desanimarse, a pensar que no iba a ocurrir. Y de momento, el Espíritu de Dios desciende, pero solamente había 120. Casi 200 personas se desanimaron porque pensaron que Dios no iba a hacer nada. Y no es así. Cuando Dios le dice que va a hacer algo, usted apropíese de ello. Es como si le dieran un cheque en el que le garantizan que determinada fecha usted lo puede cambiar. Esa es la garantía. Y usted debe proceder como que ya tiene ese dinero en sus manos, convertido en moneda nacional. Dos, ante esos periodos difíciles, debe buscar la presencia de Dios. La presencia de Dios le proporciona seguridad, le otorga descanso, estimula su confianza en Dios. Mientras usted busca a Dios, usted se da cuenta que lo que está viviendo no representa la misma imagen. Como que comienza a ver diferente, porque la influencia de la presencia de Dios en su vida comienza a influir y a predominar en medio de lo que está viviendo. Lo mejor que usted puede hacer es refugiarse en la presencia de Dios. Si se siente triste, si se siente deprimido, si hay cosas que de momento no entiende, separe un momentito para estar en comunión con Dios. Manifiéstele todo aquello que le inquieta para que experimente la cobertura y la protección divina. En otras palabras, nada de lo que le ocurra debe separarlo de la presencia de Dios. Nada debe hacerlo que usted se aparte, absolutamente nada. Puede temblar la tierra, puede ocurrir catástrofes, puede manifestarse una crisis financiera terrible. Usted debe programar en su mente y guardar en su corazón que el único lugar donde usted estará seguro será en la presencia de Dios. Y por lo tanto tendrá que buscar continuamente su rostro. Rápidamente le presento algunos versículos. En Romanos 8, versículo 35. ¿Quién nos separará del amor de Cristo? ¿Tribulación, o angustia, o persecución, o hambre, o desnudez, o peligro o espada. Aquí está hablando particularmente acerca de 1, 2, 3, 4, 5, 6, 7 elementos que representan una amenaza. Y ninguno de ellos deben provocar que usted se separe de la presencia de Dios, que usted se aparte de Él. Versículo 38. Por lo cual, estoy seguro. La palabra seguro no es otra cosa que el haber desarrollado convicción en lo que Dios dijo que habría de hacer. Estoy seguro de que ni la muerte, ni la vida, ni ángeles, ni principados, ni potestades, ni lo presente, ni lo que vaya a venir, versículo 39, ni lo alto, ni lo profundo, ni ninguna otra cosa creada, nos podrá separar del amor de Dios, del amor de Dios que es en Cristo Jesús, Señor nuestro. Número 3. Debe permanecer fiel a Dios en los tiempos difíciles. Ahí es donde se demuestra quién en realidad es usted. Porque una cosa es permanecer fiel a Dios cuando todo le marcha bien. Una cosa es que usted sigue creyendo cuando las cosas marchan a su favor. Pero mantenerse fiel a Dios cuando todo le es contrario, cuando Dios parece que se ha olvidado de su causa, cuando el mundo se le voltea, eso no es para cualquier persona, solamente para aquellos que han aprendido a confiar en Dios, dependiendo de Él en todo tiempo. Es que la fidelidad aflora en los tiempos difíciles, cuando le viene el dolor, cuando le viene el quebranto, cuando le viene la pena. Ahí es donde se demuestra verdaderamente el carácter que usted dispone, la obra que Dios ha efectuado en su propia vida. Si usted ha logrado cultivar un buen carácter, esto significa que tendrá convicciones firmes en lo que Dios le ha dicho que habría de realizar, y se hará evidente en los tiempos difíciles. 4. Debe confiar en el amor de Dios. Cuando las cosas son negativas, cuando el mundo se le golpea, usted puede pensar que no, que Dios se ha olvidado de usted, y no es así. Dios nunca se olvidará de usted, nunca le dará la espalda, nunca lo abandonará. Es muy posible que uno por necedad o por terquedad le dé la espalda a Dios, pero Dios a uno nunca lo va a abandonar. Hay algo que nos favorece y lo representa y lo describe el escritor a los Romanos en el capítulo 5, versículo 8. Ahí dice: mas Dios muestra su amor para con nosotros, en que siendo aún pecadores, Cristo murió por nosotros. Este versículo representa un significado muy profundo, porque cuando nosotros éramos pecadores, por el amor que Dios sentía hacia nosotros, Cristo entregó su vida. No dice que cuando éramos santos, que cuando éramos buenos, o que cuando éramos perfectos, sino que dice que cuando éramos pecadores, y en la gama de pecadores hay toda clase de pecados, y esto incluye los más negros, los más vergonzosos y los más horrendos. Siendo aún así pecadores, Cristo murió por nosotros. Y 5, por último, crecer en la relación con Dios. Los tiempos de quebranto son una oportunidad para crecer en la relación con Dios. Y usted puede crecer por medio de la palabra, por medio de la oración, por medio de la adoración y por medio de la buena disposición a servir. Cada vez que usted se dispone para servirle a Dios, forzosamente crece. y crece en el área emocional, psicológica y espiritual. Usted madura, experimenta un progreso en su caminar con Dios. La labor que realiza produce frutos en beneficio suyo, y esto hace que su vida sea diferente. ¿Por qué razón? Es simple. Usted aprende literalmente a usar las experiencias difíciles para lograr fortalecerse en Dios y crecer en todas las áreas de su vida.

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1: Nuevo Continente te informa la hora Bogotá, Lima, Quito. Son las 4 de la mañana y 28 minutos.
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0: Nuevo Continente te informa la hora Bogotá, Lima, Quito. Son las 4 de la mañana y 33 minutos.
1: 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Pequeño Timón. El acorazado Bismarck fue el mayor barco de su tipo en el ejército alemán. El 26 de mayo de 1941 se dirigía hacia las costas francesas, donde dominaba la armada alemana. Sin embargo, este buque seguía un rumbo errático, el cual lo llevaba directamente a sus enemigos. El King George V, el Dorsetshire, el Rodney y el Norfolk, buques de la armada inglesa, lo echaron a pique con gran pérdida de vidas. Cuando examinaron sus restos, se supo que un torpedo había dañado el timón, dejando al Bismarck sin control. Santiago compara la lengua con un pequeño timón, ya que con ella podemos contaminar todo el cuerpo. Jesús nos recomienda en Mateo 5:37, «Sea vuestro hablar sí, sí, no, no, porque lo que es más de esto, de mal procede». Al lograr controlar los dichos de nuestra boca, la meditación de nuestro corazón y la renovación en el espíritu de nuestra mente, no tendremos temor. La dependencia y seguridad en Dios hará posible que nuestra fe nunca falte. La muerte y la vida están en poder de la lengua y el que la ama comerá de sus frutos, dice el proverbio. Lo que hablamos produce frutos, para prosperidad o adversidad, sea con salud o enfermedad, bienestar o malestar. Al hablar, ordenamos a nuestro cuerpo hacer lo que le decimos y por ello Pablo nos recomienda en Efesios 5:19 hablar con salmos, con himnos y cánticos espirituales. Si controláramos lo que hablamos, no ofenderíamos ni nos debilitaríamos y mantendríamos una actitud positiva, aumentando nuestra seguridad y amor hacia Dios y al prójimo. Bendecir y no maldecir, esa es la clave. Meditación escrita por Mario Gil Gómez, Colombia.
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8: Nuevo Continente te informa la hora Bogotá, Lima, Quito. Son las 4 de la mañana y 56 minutos.

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2: Nuevo Continente te informa la hora Bogotá, Lima, Quito. Son las 4 de la mañana y 57 minutos.
3: 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Proverbios, capítulo 8. ¿Acaso no está llamando la sabiduría? ¿No está elevando su voz la inteligencia? Toma tu puesto en las alturas, a la vera del camino y en las encrucijadas, junto a las puertas que dan a la ciudad, a la entrada misma. Grita a voz en cuello: a ustedes, los hombres, los estoy llamando. Dirijo mi voz a toda la humanidad. Ustedes, los inexpertos, adquieran prudencia. Ustedes, los necios, obtengan discernimiento. Escúchenme, que diré cosas importantes. Mis labios hablarán con justicia. Mi boca expresará la verdad, pues mis labios detestan la mentira. Las palabras de mi boca son todas justas. No hay en ellas maldad ni doblez. Son claras para los entendidos e irreprochables para los sabios. Opten por mi instrucción, no por la plata. Por el conocimiento, no por el oro refinado. Vale más la sabiduría que las piedras preciosas, y ni lo más deseable se le compara. Yo, la sabiduría, convivo con la prudencia y poseo conocimiento y discreción. Quien teme al Señor aborrece lo malo. Yo aborrezco el orgullo y la arrogancia, la mala conducta y el lenguaje perverso. Míos son el consejo y el buen juicio. Míos son el entendimiento y el poder. Por mí reinan los reyes y promulgan leyes justas los gobernantes. Por mí gobiernan los príncipes y todos los nobles que rigen la tierra. A los que me aman, les correspondo. A los que me buscan, me doy a conocer. Conmigo están las riquezas y la honra, la prosperidad y los bienes duraderos. Mi fruto es mejor que el oro fino. Mi cosecha sobrepasa a la plata refinada. Voy por el camino de la rectitud, por los senderos de la justicia, enriqueciendo a los que me aman y acrecentando sus tesoros. El Señor me dio la vida como primicia de sus obras, mucho antes de sus obras de antaño. Fui establecida desde la eternidad, desde antes que existiera el mundo. No existían los grandes mares cuando yo nací. No había entonces manantiales ni abundantes aguas. Nací antes que fueran formadas las colinas, antes que se cimentaran las montañas, antes que Él creara la tierra y sus paisajes y el polvo primordial con que hizo el mundo. Cuando Dios cimentó la bóveda celeste y trazó el horizonte sobre las aguas, allí estaba yo presente. Cuando estableció las nubes en los cielos y reforzó las fuentes del mar profundo. Cuando señaló los límites del mar para que las aguas obedecieran su mandato. Cuando plantó los fundamentos de la tierra, allí estaba yo, afirmando su obra. Día tras día me llenaba yo de alegría. Siempre disfrutaba de estar en su presencia. Me regocijaba en el mundo que Él creó. En el género humano me deleitaba. Y ahora, hijos míos, escúchenme. Dichosos los que me escuchan, y a mis puertas están atentos cada día, esperando a la entrada de mi casa. En verdad, quien me encuentra, halla la vida y recibe el favor del Señor. Quien me rechaza, se perjudica a sí mismo. Quien me aborrece, ama la muerte. Proverbios, capítulo 9. La sabiduría construyó su casa y labró sus siete pilares. Preparó un banquete, mezcló su vino y tendió la mesa. Envió a sus doncellas y ahora clama desde lo más alto de la ciudad. Vengan conmigo los inexpertos, dice a los faltos de juicio. Vengan, disfruten de mi pan y beban del vino que he mezclado. Dejen su insensatez y vivirán. Andarán por el camino del discernimiento. El que corrige al burlón se gana que lo insulten. El que reprende al malvado se gana su desprecio. No reprendas al insolente, no sea que acabe por odiarte. Reprende al sabio y te amará. Instruye al sabio y se hará más sabio. Enseña al justo y aumentará su saber. El comienzo de la sabiduría es el temor del Señor. Conocer al santo es tener discernimiento. Por mí aumentarán tus días. Muchos años de vida te serán añadidos. Si eres sabio, tu premio será tu sabiduría. Si eres insolente, solo tú lo sufrirás. La mujer necia es escandalosa, frívola y desvergonzada. Se sienta a las puertas de su casa, sienta sus reales en lo más alto de la ciudad, y llama a los que van por el camino, a los que no se apartan de su senda. Vengan conmigo, inexpertos, dice a los faltos de juicio. Las aguas robadas saben a gloria. El pan sabe a miel si se come a escondidas. Pero estos ignoran que allí está la muerte, que sus invitados caen en el fondo de la fosa. Proverbios, capítulo 10. Proverbios de Salomón. El hijo sabio es la alegría de su padre. El hijo necio es el pesar de su madre. Las riquezas malhabidas no sirven de nada, pero la justicia libra de la muerte. El Señor no deja sin comer al justo, pero frustra la avidez de los malvados. Las manos ociosas conducen a la pobreza. Las manos hábiles atraen riquezas. El hijo prevenido se abastece en el verano, pero el sinvergüenza duerme en tiempo de cosecha. El justo se ve coronado de bendiciones, pero la boca del malvado encubre violencia. La memoria de los justos es una bendición, pero la fama de los malvados será pasto de los gusanos. El sabio corazón acata las órdenes, pero el necio y rezongón va camino al desastre. Quien se conduce con integridad anda seguro. Quien anda en malos pasos será descubierto. Quien guiña el ojo con malicia provoca pesar. El necio y rezongón va camino al desastre. Fuente de vida es la boca del justo, pero la boca del malvado encubre violencia. El odio es motivo de disensiones, pero el amor cubre todas las faltas. En los labios del prudente hay sabiduría. En la espalda del falto de juicio, solo garrotazos. El que es sabio atesora el conocimiento, pero la boca del necio es un peligro inminente. La riqueza del rico es su baluarte. La pobreza del pobre es su ruina. El salario del justo es la vida. La ganancia del malvado es el pecado. Al que atiende a la corrección va camino a la vida. El que la rechaza se pierde. El de labios mentirosos disimula su odio. Y el que propaga calumnias es un necio. El que mucho habla, mucho yerra. El que es sabio, refrena su lengua. Plata refinada es la lengua del justo. El corazón del malvado no vale nada. Los labios del justo orientan a muchos. Los necios mueren por falta de juicio. La bendición del Señor trae riquezas, y nada se gana con preocuparse. El necio se divierte con su mala conducta, pero el sabio se recrea con la sabiduría. Lo que el malvado teme, eso le ocurre. Lo que el justo desea, eso recibe. Pasa la tormenta y desaparece el malvado, pero el justo permanece firme para siempre. Como vinagre a los dientes y humo a los ojos, es el perezoso para quienes lo emplean. El temor del Señor prolonga la vida, pero los años del malvado se acortan. El futuro de los justos es halagüeño. La esperanza de los malvados se desvanece. El camino del Señor es el refugio de los justos y ruina de los malhechores. Los justos no tropezarán jamás. Los malvados no habitarán la tierra. La boca del justo profiere sabiduría, pero la lengua perversa será cercenada. Los labios del justo destilan bondad. De la boca del malvado brota perversidad. Proverbios, capítulo 11. El Señor aborrece las balanzas adulteradas, pero aprueba las pesas exactas. Con el orgullo viene el oprobio, con la humildad la sabiduría. A los justos los guía su integridad, a los falsos los destruye su hipocresía. En el día de la ira de nada sirve ser rico, pero la justicia libra de la muerte. La justicia endereza el camino de los íntegros, pero la maldad hace caer a los impíos. La justicia libra a los justos, pero la codicia atrapa a los falsos. Muere el malvado, y con él su esperanza. Muere también su ilusión de poder. El justo se salva de la calamidad, pero la desgracia le sobreviene al malvado. Con la boca el impío destruye a su prójimo, pero los justos se libran por el conocimiento. Cuando el justo prospera, la ciudad se alegra. Cuando el malvado perece, hay gran regocijo. La bendición de los justos enaltece a la ciudad, pero la boca de los malvados la destruye. El falto de juicio desprecia a su prójimo, pero el entendido refrena su lengua. La gente chismosa revela los secretos. La gente confiable es discreta. Sin dirección, la nación fracasa. El éxito depende de los muchos consejeros.
2: 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En Nuevo Continente son las 5 de la mañana y 10 minutos.
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0: ¿Tiene usted una lista de peticiones de oración? Probablemente la tenga. ¿Esas son peticiones principalmente por cosas, asuntos del día o de la familia? ¿Alguna de esas peticiones se refiere a pedirle al Señor fortaleza espiritual interior? Hoy aquí el momento decisivo. El Dr. David Jeremiah estudia una oración por fortaleza interior, que es la plegaria que el apóstol Pablo eleva, según lo que dice en su carta a los Efesios. Con más de su serie, Fe que Transforma, la carta a los Efesios, con ustedes, el Dr. David Jeremiah, para introducir su mensaje, una oración por fortaleza interior.
1: El apóstol Pablo era un hombre de oración. En sus cartas menciona con alguna frecuencia que eleva oraciones e incluso menciona los motivos o asuntos por los cuales eleva esas plegarias. El pasaje que sigue en nuestro estudio de la carta a los Efesios incluye una de esas oraciones. Vamos a verlo en unos momentos. 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Pues bien, empecemos nuestra consideración de una oración por fortaleza interior.

De Incarnazis llegó a tropezones al porche de entrada a su casa en el área de San Francisco. Acababa de pasar la noche en una cantina local celebrando el cumplir 30 años y estaba muy borracho. También se sentía muy desdichado. Tenía un trabajo exitoso en una corporación, pero no sabía para qué valía su vida. Estaba totalmente descarriado. Al subir los escalones, miró al suelo y vio un par de viejos zapatos de lona. Se los puso y decidió salir a correr, y corrió por 30 millas. Empecé a sentirme sobrio alrededor de Daly City, recuerda Carnazes. A esas alturas estaba disfrutándolo demasiado como para detenerse. Estaba en una carretera rural y había una ligera garúa, las hojas de los eucaliptos goteaban. Fue en verdad penetrante y simplemente sentirse vivo. Esa noche cambió el curso de mi vida para siempre. Han pasado varias décadas y Carnazes, como uno de los primeros astros en el deporte de ultramaratones, sus hazañas de fortaleza y resistencia son legendarias. Increíblemente, Carnazes una vez corrió 50 maratones en 50 estados diferentes en 50 días consecutivos. Eso es más de 1.330 millas. Ninguna otra persona en la historia ha igualado esa hazaña. Pero tal vez incluso más impresionante, Carnazes una vez corrió por casi 81 horas corridas sin dormir, más de 3 días completos. Cubrió 350 millas en ese lapso y lo hizo sin detenerse. Calcula que ha corrido más de 100.000 millas en el curso de su vida, lo que quiere decir correr alrededor de la circunferencia del planeta 4 veces. Como se puede esperar, todo ese tiempo corriendo le ha dado a Dean Carnazes mucho tiempo para pensar. Algo en que cree muy fuertemente es que las personas tienden a imponerse sobre sí mismas y sus cuerpos límites que son innecesarios y no ayudan. Tus piernas te puede llevar solo cierta distancia, escribe en uno de sus éxitos de librería. El correr grandes distancias se hace principalmente con la cabeza y con el corazón. El cuerpo humano es capaz de hazañas físicas asombrosas. Si simplemente pudiéramos librarnos de nuestras limitaciones percibidas y echar mano de nuestro fuego interno, las posibilidades son interminables. Me gusta esa ilustración de un fuego interno, más que tal vez cualquier persona en la historia. Dean Carnazes ha probado los límites de la fuerza física, pero como él y muchos otros han aprendido, la fuerza física solo puede llevarnos cierta distancia. Necesitamos algo más sustancial si queremos prosperar en este mundo y aferrarnos tanto a las promesas como a las responsabilidades que vienen con el hecho de ser un seguidor de Cristo. Necesitamos fortaleza interior. Los investigadores me dicen que vivimos en el 40% de nuestra capacidad. Tenemos un 60% más del que podemos echar mano y que no aprovechamos porque alguien nos ha dicho que el 40% es el límite, y allí nos detenemos. Al pasar a la segunda mitad de Efesios capítulo 3, tenemos el privilegio de escuchar una oración que tiene que ver con la fortaleza interna. Es una oración que Pablo eleva por los creyentes de Éfeso. Es una de las mejores secciones de las Escrituras en todo el Nuevo Testamento. Esta oración, a mi juicio, es la oración más gloriosa del Nuevo Testamento, aparte de las oraciones de nuestro Señor. Así que, al explorar esta maravillosa oración, espero que usted se dé cuenta en su vida, como yo en la mía, de que estudiamos esto como un mensaje de Dios para cada uno de nosotros individualmente. La médula de esta oración es el deseo de Pablo de que Dios fortalezca a los creyentes con poder en su ser interior. Pienso que si hiciéramos una encuesta hoy entre todos nosotros y fuéramos sinceros, hallaríamos que nunca ha habido un tiempo cuando hayamos necesitado más fortaleza interna como el presente. La fortaleza interna es tan esencial para nuestra supervivencia espiritual que cuando Pablo empieza la oración, apela a los 3 miembros de la Trinidad. Efesios 3, versículos 14 al 16. Por esta causa, pues, doblo mis rodillas ante el Padre de nuestro Señor Jesucristo, de quien recibe nombre toda familia en el cielo y en la tierra. Le ruego que Él les conceda a ustedes, conforme a las riquezas de su gloria, el ser fortalecidos con poder por su Espíritu en el hombre interior. Allí lo tiene, Padre, Hijo y Espíritu Santo en el pasaje.
eso debería captar nuestra atención. Así que miremos primero la postura de la oración de Pablo. En el versículo 14 leemos: por esta causa, pues, doblo mis rodillas ante el Padre de nuestro Señor Jesucristo. Ahora, probablemente eso no le suena extraño, porque de cierto modo estamos acostumbrados a eso. A veces nos ponemos de rodillas para orar antes de meternos a la cama. Tal vez lo hagamos cuando nos levantamos por la mañana. Es un hábito común entre algunos creyentes de hoy y ha sido una expresión común en toda la historia de la iglesia cristiana. Cuando oramos, inclinamos la cabeza y a veces doblamos las rodillas. Pero eso no era común para los judíos. Para los judíos antiguos, doblar las rodillas en oración era impensable. Nunca lo harían públicamente. Cuando oraban, se ponían de pie y alzaban las manos con las palmas hacia el cielo. Eso era lo usual. ¿Recuerda la parábola que Jesús relató del fariseo y el cobrador de impuestos? Esto es lo que dijo. El fariseo, puesto en pie, oraba para sí de esta manera: Dios, te doy gracias porque no soy como los demás hombres, estafadores, injustos, adúlteros, ni aun como este recaudador de impuestos. Lucas 18:11. ¿Y qué estaba haciendo el cobrador de impuestos? La Biblia dice que estaba de pie y a cierta distancia. Así que se ponían de pie para orar. Pero Pablo específicamente les dice a los efesios que se arrodilla al orar por ellos. No se capta el impacto de eso, a menos que vea el contraste. Pablo quería destacar la intensidad de ese momento, la intensidad de su oración. Esto era asunto serio. Era la clase de oración que hacía que doblara sus rodillas, y no estaba solo. Al leer la Biblia con atención, se descubre que Jesús se apartó de ellos como a un tiro de piedra y, poniéndose de rodillas, oraba. Lucas 22:41. Hechos, capítulo 7, versículo 60. Esteban, cayendo de rodillas, clamó en alta voz: Señor, no les tomes en cuenta este pecado. Habiendo dicho esto, durmió. Y por supuesto, todos sabemos esta famosa promesa de Filipenses, capítulo 2, versículos 10 y 11. Para que al uno nombre de Jesús se doble toda rodilla y toda lengua confiese que Jesucristo es Señor. Un día, toda rodilla, de judíos y gentiles por igual, se doblará ante el Señor Dios. Cuando estudiaba en el seminario, recuerdo la primera vez que asistí a la primera iglesia bautista de Dallas, en donde el Dr. W. A. Criswell era el pastor. Cuando entré al santuario, me sorprendió ver que había reclinatorios en todas las bancas, y era una iglesia bautista. Eso era común en las iglesias más litúrgicas de ese tiempo, pero fue extraño hallar bancas con reclinatorios en una iglesia bautista. Pronto, sin embargo, me di cuenta de que no era nada extraño. De hecho, había algo especial en toda la congregación arrodillándose ante Dios cada domingo. Se nos decía que era tiempo de orar, y uno oía el traqueteo de todos los reclinatorios bajando, y todos doblaban sus rodillas en esa iglesia. Recuerdo que en una ocasión estaba de pie mientras esto sucedía, y miré alrededor. Nunca olvidaré la impresión del pueblo de Dios en una enorme iglesia, de rodillas en oración ante el Señor. Pensé para mis adentros: si alguna vez llegó a ser pastor, voy a poner reclinatorios en mi iglesia. Los que están presentes pueden ver que no lo he hecho. Todavía no ha sucedido. Pienso que no sirven para sillas individuales. Sirven bien cuando hay bancas. Pero lo que lo dice mejor que cualquier otra cosa es una frase breve que he copiado en mi Biblia: la oración es nuestra declaración de dependencia. No es la declaración de nuestra independencia. Está muy lejos, como puede serlo, de eso. La oración es nuestra declaración de que dependemos de Dios. Estamos diciendo, cuando doblamos nuestras rodillas ante Dios: si tú no intervienes, no lo lograremos. Si no nos ayudas, no tenemos lo que se necesita para ir a donde estamos yendo. Señor Dios, dependemos de manera total en ti y doblamos nuestras rodillas ante ti como tus súbditos, porque eres nuestro Rey. Eso es lo que aprendemos de la postura de la oración de Pablo. Era serio en la oración que va a elevar por los creyentes de Éfeso. Ahora noten las peticiones de la oración de Pablo. Pablo ora por cuatro cosas. Primero, es una oración por poder interior.
se puede captar esta petición en su oración. Efesios capítulo 3, versículo 16. Le ruego que Él les conceda a ustedes, conforme a las riquezas de su gloria, el ser fortalecidos con poder por su Espíritu en el hombre interior. Pablo le pide a Dios que llene a los efesios con poder y fortaleza interior. Note las palabras fuertes en esta sección: riquezas, gloria, ser fortalecidos y poder. La palabra griega que se traduce poder se halla 120 veces en el Nuevo Testamento. Se refiere al poder que Dios da a las personas que pertenecen a su familia, a fin de que puedan realizar la tarea que Dios les ha asignado. Necesitamos esa fortaleza interior hoy más que nunca. Descubrimos que nuestra fuerza humana física es insuficiente para los retos que enfrentamos. Nunca sabemos lo que un nuevo día traerá. Nos levantamos por la mañana y todo parece bien, pero antes de que el día se acabe, hemos enfrentado algo que nunca soñamos que enfrentaríamos. Estoy seguro de que usted ya pensó que eso es verdad para cristianos y no cristianos por igual. Cuando uno se convierte a Cristo, uno no recibe un pase que le libra de todos los problemas. Pienso que a veces educamos erróneamente a los miembros de nuestras iglesias por las cosas que cantamos. Allá cuando era niño y joven, teníamos un canto que entonábamos con frecuencia: apoyándome en los brazos eternos. Pienso que eso de apoyarnos está bien, pero el canto luego dice que Dios nos guarda de todas las alarmas. El verso dice: salvo y seguro de todas las alarmas. ¿Saben lo que descubrí? No estoy salvo y seguro de todas las alarmas. Dios no me ha protegido de todas ellas. Me encuentro en medio de ellas casi todo el tiempo, y lo mismo usted. Así que, ¿qué hacemos en medio de las alarmas? ¿Cómo nos mantenemos seguros? Nuestra seguridad se halla en el hecho de que aquel que está en nosotros es mayor que el que está afuera, tratando de darnos toda esta aflicción. Somos fuertes en Dios. Si entendemos nuestra fuerza interior, nunca le tendremos miedo a las alarmas. En su libro La fortaleza que necesitas, Rob Morgan escribe: vivimos en una edad difícil y los eventos del escenario mundial son desconcertantes. En tiempos como estos necesitamos esposos más fuertes, esposas más fuertes y personas más fuertes. Necesitamos hijos más fuertes, familias más fuertes, iglesias más fuertes y una determinación más fuerte para enfrentar cada día para el bien y para Dios. Si tú eres como yo, quieres una fe más fuerte, paz más fuerte, gozo más fuerte y más estamina para hacer la obra que Dios asigna cada día. Esa es nuestra oración. Esa es la oración que Pablo eleva por los efesios. Usted dice, ¿por qué es eso importante? Es importante porque a veces uno casi puede sentir que la fuerza del pueblo de Dios disminuye. Nos abruman las cosas que nos suceden a nosotros y alrededor de nosotros. Miramos hacia afuera y vemos un mundo que es muy diferente del que jamás pensamos que iba a ser. Si no prestamos atención, podemos permitir que eso nos doblegue y la fortaleza parece evaporarse. Yo quiero ser un hombre que tiene fortaleza interna, porque la fortaleza interna es lo que nos lleva por los días en que estamos y los días que tenemos por delante. No importa lo que me salga en el camino, ni importa cómo puedo hacer las cosas, no debido a que yo sea fuerte, sino porque hay en mí una fortaleza que es mayor de lo que yo soy. Así que Pablo ora, en primer lugar, que los creyentes de Éfeso tengan esta fortaleza interna. No es fuerza física, es fuerza interna espiritual. Pero su oración también es una oración por presencia interna. Esto es realmente interesante, dice. De manera que Cristo habite por la fe en sus corazones. Usted dice, esa no parece ser la clase correcta de oración para alguien que ya es cristiano. ¿Acaso Cristo no mora ya en el corazón por fe? En efecto, Él mora en el corazón. Cuando uno se convierte a Cristo, Él viene a morar en el corazón. Él le da el Espíritu Santo que mora en usted. Usted no puede ser cristiano sin Cristo y sin el Espíritu Santo. Así que, ¿qué significa orar de manera que Cristo habite en el corazón? La clave se halla en la palabra que se traduce habitar. La palabra que se traduce habitar quiere decir estar en casa, establecerse, ser aceptado, querido. En el griego,
que es el lenguaje en que se escribió el Nuevo Testamento. Este es un término singular que se refiere a más que simplemente estar o vivir en algún lugar. Habitar en ese contexto significa mudarse a tomar residencia, estar en casa. Escuche lo que Jesús dice en Juan capítulo 14, versículo 23. Si alguien me ama, guardará mi palabra y mi Padre lo amará y vendremos a él y haremos con él morada. ¿Sabía usted que Dios y su Hijo, Jesús, tienen un gran deseo de sentirse en casa en su vida? Usted dice, pues bien, él es mi vida. Yo no dije eso. ¿Se siente él en casa en su vida? Jesucristo y el Padre quieren morar en nosotros, no solo ser residente, sino presidente. Quieren dirigir las cosas, quieren estar allí y quieren estar en casa con eso. ¿Está usted en casa con Jesús en su vida? ¿Con ser cristiano? ¿Se emociona de que ya no pertenece al reino de las tinieblas, sino que ha sido trasladado al reino de la luz? Eso es lo que está diciendo. Usted necesita sentirse en casa con Jesús. Tercero, es una oración por percepción interna. Versículos 17 al 19. Que arraigados y cimentados en amor, ustedes sean capaces de comprender con todos los santos cuál es la anchura, la longitud, la altura y la profundidad, y de conocer el amor de Cristo que sobrepasa el conocimiento. La tercera petición de Pablo es que los creyentes puedan percibir el amor de Dios, entender cuánto realmente Dios los ama, vivir en el conocimiento del amor de Dios. Tenemos demasiadas personas hoy que se han dado al desaliento. ¿Qué es lo primero que hacen? Dicen, Dios no me escucha, yo no le importo a Dios, yo no estoy en la lista de los favoritos de Dios. Así que hay que entender el amor de Dios y Pablo nos da una buena manera de comprenderlo. Dice, quiero que sepan la anchura, la longitud, la profundidad y la altura del amor de Dios. Permítame decirle algo que aprendí y que nunca olvidaré y espero que usted nunca lo olvide. Usemos Juan capítulo 3, versículo 16 y observen, ¿cuál es la anchura del amor de Dios? Porque de tal manera amó Dios al mundo. ¿Cuál es la longitud del amor de Dios que dio a su Hijo unigénito? Fue toda esa longitud para amarnos. ¿Cuál es la profundidad del amor de Dios para que todo aquel que cree en Él no se pierda? ¿Cuál es la altura del amor de Dios? Sino que tenga vida eterna. La anchura, la longitud, la profundidad y la altura del amor de Dios se hallan en Juan 3:16. Y vivimos en medio de eso, e incluso después de haber sido salvados. El conocimiento de que Dios nos amó tanto que dio a su Hijo unigénito a fin de que nosotros no perezcamos debido a nuestro pecado. De hecho, no es que simplemente no pereceremos, tendremos vida eterna con Él para siempre. ¿Hay algún amor más grande que ese amor? ¿El amor que Dios nos ha mostrado al dar a su Hijo Jesucristo? Pablo les dice a los Efesios, quiero que sepan eso, quiero que perciban que son objeto de ese grande amor. Y déjeme decirle por qué eso es tan importante, porque usted puede amar a otros solamente por el amor que se tiene a sí mismo. A menudo pienso cuando alguien dice, ella no es muy amable, o él no es muy amable, y alguien dice, pues bien, tienes que amar a esa persona, es la hija de alguien o hijo de alguien. No, amamos a las personas, pero no porque sea natural. Amamos a las personas en calidad de creyentes, porque Dios ha derramado en nosotros su amor. Y pienso que esto es un gran reservorio. No puedo amar a otros por mí mismo, sino debido a que tengo fortaleza interior. Puedo amar a Dios debido a la reserva de amor que Él me dio. Si Dios me amó tanto como me amó, sabiendo lo que yo sería y soy, con certeza de ese amor puedo amar a otros. Pablo dice que esa perspectiva es mi lista de oración por ustedes. Que conozcan la altura, la profundidad, la longitud y la anchura del amor de Dios. Muchas atrocidades se cometieron durante el periodo de la historia conocido como la Inquisición. Leí de un preso en España cuyos huesos fueron descubiertos cuando los soldados abrieron una de las mazmorras subterráneas que se usaban durante la Inquisición. La carne y la ropa se habían deshecho mucho tiempo atrás, pero los soldados hallaron los huesos que quedaban encadenados a una pared. Pero eso no fue todo lo que hallaron. En la pared de esa mazmorra, arañada en la piedra del muro con alguna púa de metal, había una cruz. Sobre la cruz estaba la palabra altura,
Debajo de la cruz estaba la palabra profundidad. Junto a uno de los brazos estaba longitud y junto al otro brazo anchura. Trate de imaginárselo por un momento. Incluso cuando ese prisionero se moría de hambre, incapaz de soltarse de las cadenas que lo ataban, contemplaba la gracia de Dios. Ponderaba y percibía la realidad del amor de Dios. Usted y yo tenemos la misma oportunidad. Pienso eso a menudo y lo he dicho muchas veces. La cruz me dice que Jesús llega al Padre y también llega a nosotros, y Él ha hecho ese alcance disponible para todos los que confían en Él. Oriente u Occidente, nadie está más allá del alcance del amor de Dios. La cruz nos enseña eso, la altura, la profundidad, la longitud y la anchura del amor de Dios. Pablo dice: mi esperanza es que ustedes aprendan cómo vivir en medio de ese cuadro de lo que el Dios Todopoderoso ha hecho por ustedes. Y recuerden, y no olviden esto, Pablo eleva esta oración justo después de que acaba de tratar de resolver el asunto entre judíos y gentiles, y les dice que hay algo que supera todas las diferencias que puedan tener unos con otros, y eso es el amor asombroso del Dios Todopoderoso. Su primera petición es por fortaleza interna. Su segunda petición es por una presencia interna. Su tercera petición es por una percepción interna. Y la cuarta es una oración por provisión interna. Esto es lo que más se destaca en la oración, a mi juicio. Espero que lo sea para usted también. En el versículo 19 leemos: para que sean llenos hasta la medida de toda la plenitud de Dios. Note la progresión de estas peticiones. La fuerza interna del Espíritu Santo nos lleva a que Cristo more en nosotros, y eso nos lleva a entender su amor. Y ahora, su abundante amor nos conduce a experimentar

lo que está hablando. El verbo llenar no tiene nada que ver con el volumen de líquido en un vaso. En este pasaje significa ser controlado. Cuando uno está controlado por la plenitud de Dios, la vida será totalmente diferente. Usted dice, ¿cómo sabemos eso? Efesios capítulo 5, versículo 18 dice, y no se embriaguen con vino, sino sean llenos del Espíritu. ¿Y qué quiere decir eso? No permitan que la borrachera los controle. Permitan que Espíritu de Dios los controle. Cuando el Espíritu de Dios lo controla, las cosas serán diferentes. Tengo una experiencia personal que ilustra esto. Cuando era muchacho, repartía periódicos, como también algunos de mis amigos. Trabajábamos en un barrio en donde había una cierta casa, en donde vivía un viejo muy malhumorado. Quiero decir, era realmente cascarrabias. Hacía todo lo que pudiera para amargarle la vida a todos, especialmente a nosotros. Si acaso rodabas tu bicicleta sobre su diminuto césped, te desollaba vivo. Así que la noche del Día de las Brujas decidimos cobrárnosla.

0: Amén. Como puede ver, las peticiones que Pablo incluye en sus oraciones se refieren a asuntos mucho más importantes que cosas materiales o aspectos físicos de nuestra vida. Su preocupación es por la vida espiritual de sus lectores. El día de mañana continuaremos con la consideración de este mismo tema, al continuar nuestro estudio de este pasaje de la carta de Pablo a los Efesios. 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Volveremos el día de mañana para una nueva edición de Momento Decisivo. Esperamos que nos acompañe.
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0: Esta es la hora en Nuevo Continente 1460. Son las 6 de la mañana y 59 minutos.
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Para mí, Luis Enrique Ramos, es toda una bendición tener la oportunidad de acompañarle a esta hora del día en este lunes 20 de julio de 2026. ¿Qué conmemoramos hoy? Bueno, el Día de la Independencia. En realidad, estamos haciendo memoria del grito de la independencia dado el 20 de julio de 1810. Lo cierto es que esa fecha fue el punto de partida para independizarnos de España. Y si bien finalmente se logró la independencia del país ibérico, la verdad es que aún no disfrutamos de una completa libertad. ¿Por qué? Porque entre nosotros seguimos en guerra, prácticamente, como siempre. Razón por la cual, cuando llegan promesas como la de la paz total, nos ilusionamos, por supuesto, pensando que definitivamente vamos a tener una paz definitiva. Pero luego nos sorprendemos porque lo que se da es, por ejemplo, un retraso. Entonces, lo que tiene que ver con la tal paz solo es un sueño o deseo, pues hasta ahora no ha sido nada fácil y prácticamente imposible. Lograr la paz en una comunidad, en una ciudad, en una región, o como podríamos decir aquí en Colombia, en un departamento, no es nada fácil. Y si hablamos de un país, mucho más difícil lograrla, ¿verdad? Entonces, ¿qué podemos hacer? Lo que sí podemos hacer es procurar la paz individual y que de alguna forma la libertad personal también se haga presente en nosotros, porque con toda seguridad que esta paz total individual y la libertad total personal van a contribuir de manera efectiva en lo que tiene que ver con la paz total o en la paz con los demás, comenzando, por supuesto, por nuestra familia. Ahora, la gran pregunta es, ¿cómo podemos lograr la paz total de manera individual y la libertad total de manera personal? Bueno, voy al punto del tema prometido para hoy festivo. Libres por la verdad. Según Juan capítulo 8, versículos 31 y 32, ¿lo recuerda? Dijo entonces Jesús a los judíos que habían creído en él: si vosotros permanecéis en mi palabra, seréis verdaderamente mis discípulos, y conoceréis la verdad, y la verdad os hará libres. Bueno, así es como lo dice la Reina Valera. Pero ¿cómo lo dice la Nueva Traducción Viviente? Recuerde que la Reina Valera dice: dijo entonces Jesús a los judíos, mientras que la Nueva Traducción Viviente dice: Jesús le dijo a la gente. Por supuesto que la palabra gente en lugar de palabra judíos es más incluyente. Abarca a todo el mundo, como lo dice Juan 3:16, ¿no? Porque de tal manera amó Dios al mundo que ha dado a su Hijo unigénito para que todo aquel que en él cree no se pierda, mas tenga vida eterna. Pero vamos con la lectura completa de Juan 8:31 y 32 según la Nueva Traducción Viviente. Jesús le dijo a la gente que creyó en él: ustedes son verdaderamente mis discípulos si se mantienen fieles a mis enseñanzas, y conocerán la verdad, y la verdad los hará libres. Por otra parte, entonces, y esto en cuanto a la paz personal, el Señor Jesucristo dijo en Juan 14:27, la paz os dejo, mi paz os doy. Yo no la doy como el mundo la da, no se turbe vuestro corazón ni tenga miedo. Así es como lo expresa la Reina Valera, y por su parte, la Nueva Traducción Viviente contribuye a una mayor comprensión, con su estilo de redacción. Les dejo un regalo: paz, paz para la mente y paz para el corazón. Y la paz que yo doy es un regalo que el mundo no puede dar. Así que no se angustien ni tengan miedo. Con base en estas verdades y a manera de conclusión, para esta introducción, dejo claro que la paz total individual y la libertad total personal solo las podemos obtener cuando establecemos una relación viva y personal con Dios por medio del Señor Jesucristo. Esto en cuanto a la introducción. Vamos a una canción que tiene por título Hazme a tu manera y luego vamos a orar. Finalmente, vamos a meditar un poco más en la verdad que hoy queremos enfatizar, libres por la verdad, y seguimos adelante con este tiempo de comunión o familiaridad con Dios.

Muy bien, luego de esta hermosa canción vamos a orar. Recordemos que orar es hablar con Dios. Recordemos que cuando usted y yo leemos, estudiamos, memorizamos y meditamos en la palabra del Señor, Dios nos habla, y cuando nosotros oramos, estamos hablando con Dios. Y lo hacemos de manera espontánea, con base en sus verdades, con base en su voluntad, que es buena, agradable y perfecta. Padre, a esta hora del día y en este festivo nos acercamos a ti, unidos en oración, Señor. Gracias por este ejercicio espiritual precioso que tú nos has dado. Constantemente te damos gracias, Señor. Muchas veces con solo mirar al cielo y con nuestros pensamientos te estamos dando gracias, porque somos conscientes de tu fidelidad a cada instante, Señor, sobre nuestras vidas. Pero en otras oportunidades, a solas, o con otros hermanos en la fe, con otros creyentes como nosotros, nos unimos para orar, Señor. Y lo hacemos con alegría y lo hacemos con gratitud. Señor, todo desde lo más pequeño hasta lo más grande, como el sol, por ejemplo, como el planeta solar. Señor, todo lo hemos recibido de ti. Entonces, estamos agradecidos contigo, Señor, por todo lo que necesitamos para vivir. Pero sobre todo, gracias, Señor, por haber pensado en nosotros. Si nosotros planeamos muchas veces cuando vamos a tener un hijo, algunas comodidades o algunas compras, con el ánimo de que tenga una llegada, Señor, a esta tierra, con lo mínimo necesario, lo hacemos porque tú nos das ejemplo, Señor. Antes de crearnos, no solo habías planeado, Señor, nuestra salvación por medio del Señor Jesucristo, que es lo más grande. La salvación, la obra del Señor Jesucristo, supera la función y la bendición que representa el sol, Señor. La obra del Señor Jesucristo resuelve nuestro pasado porque nos otorga el perdón, la liberación de la culpa, la reconciliación contigo, la adopción como hijos, el que seamos parte de tu iglesia, Señor. El sello del Espíritu Santo, que es nuestra condición de hijos, la exoneración del castigo, pero también la vida eterna, además de hacernos coherederos con el Señor Jesucristo. Entonces, por supuesto que es la obra más grande que se ha llevado a cabo para nuestro bienestar temporal y eterno, Señor. Entonces, mira cuántas razones, Señor, tenemos para darte gracias. Es que todo. Hasta el grano de arena que pasa imperceptible o que es ignorado, que lo pisamos y ni siquiera lo alcanzamos a observar, no es producto de la casualidad. Con mucha mayor razón, todo lo que ya he mencionado y todo lo que tú has hecho, Señor, para nosotros. Gracias, Señor, específicamente, gracias por pensar en eso y por hacer esa provisión, Señor. Con razón, Señor, David oraba diciendo: en paz me acostaré y asimismo dormiré, porque solo tú, Señor, me haces vivir confiado. Señor, con razón él oraba diciendo: joven fui y he envejecido, y no he visto justo desamparado, ni su descendencia que mendigue pan. Pero no solo, Señor, los que hemos sido justificados por tu obra en la cruz del Calvario, podemos orar de esta manera. Muchos, Señor, que nunca quisieron escuchar tu palabra y que ya no están con nosotros, no fueron excluidos de tu bendición. ¿Por qué, Señor? Porque tu palabra dice que tú haces salir tu sol sobre buenos y malos y que haces llover sobre justos e injustos. Entonces, gracias, Señor. Primero que todo, en este tiempo de comunión contigo, te decimos, Padre, muchas gracias. Gracias por esa provisión que no solo incluye nuestras necesidades más sentidas mientras estamos aquí en la tierra, sino que incluye, Señor, nuestras necesidades más profundas, como por ejemplo la necesidad espiritual. Gracias que tú has provisto para satisfacer precisamente esa necesidad, y tú eres la principal provisión, Señor Jesús, que satisface precisamente esta necesidad.
Entonces, gracias por esa provisión. Oramos, Señor, entonces, por la programación del día de hoy también. Señor, cada uno de nosotros en Nuevo Continente hace lo posible. Estamos identificados con tu corazón. Por lo que leemos de tu palabra, comprendemos que hay dos tareas fundamentales que apasionan tu corazón, que son un deseo profundo por amor a nosotros, Señor. Y esas dos tareas son la evangelización del mundo y luego entonces el crecimiento espiritual, el conocimiento de tus verdades, Señor. Por eso dices que tu pueblo pereció, porque le faltó conocimiento, Señor. Y por eso dices, oh Israel, si te vuelves, vuélvete a mí, como lo dices en Jeremías, Señor. Y eso lo dices para todos nosotros, Señor. Oh, si te vuelves, vuélvete a mí, porque es que en ti encontramos, Señor, al autor de nuestras vidas, Señor, al autor de nuestra salvación, a través del Señor Jesucristo. En ti encontramos a la persona más santa del universo. Señor, en ti encontramos a la persona más poderosa del universo. En ti encontramos a la persona que más sabe en el universo y que por lo tanto está en la mejor condición para guiar nuestras vidas, para dirigir nuestros pasos. Entonces, gracias, Señor. Gracias en este momento con todo nuestro ser. Porque es un privilegio confiar en ti. En ti encontramos a nuestro proveedor. Encontramos que tú eres Emanuel, Dios con nosotros, y que mientras estemos en la tierra, podemos caminar contigo, hombro a hombro contigo, como fue tu plan desde el comienzo. Somos conscientes de que no fuimos creados para vivir de manera independiente. Entonces, tenemos estas dos tareas, la evangelización del mundo, muy definida, definida de manera clara, Padre, cuando tú dices, toda autoridad me ha sido dada en el cielo y en la tierra, por tanto, vayan y hagan discípulos a todas las naciones, bautizándolos en el nombre del Padre, del Hijo y del Espíritu Santo, enseñándoles que guarden todas las cosas que les he mandado, y aquí yo estoy con ustedes todos los días hasta el fin del mundo. O cuando dices, pero recibirán poder cuando venga sobre ustedes el Espíritu Santo y me serán testigos en Jerusalén, en Judea, en Samaria y hasta lo último de la tierra. Esta es la primera tarea, la de la evangelización, Señor. Como estamos identificados contigo en esta y en la del conocimiento tuyo, en la de crecer en el conocimiento tuyo, Señor. Entonces, te damos gracias por tu presencia, amado Espíritu Santo, a través de cada uno de nosotros, los que tenemos la oportunidad de ministrar o compartir o predicar o enseñar tu palabra a través de la emisora, los que actuamos como moderadores o conductores. Pero gracias, Señor, por los pastores, los evangelistas, los profetas, pastores y maestros que comparten tu palabra. Gracias por la unción de tu Espíritu Santo para que podamos comprender cómo podemos relacionarnos contigo. Pero gracias, amado Espíritu Santo, porque tú eres el que persuades de pecado, de justicia y de juicio. De pecado nos haces conscientes de que somos realmente pecadores y que no podemos obtener, Señor, el perdón de nuestros pecados por nuestros méritos o por nuestros propios esfuerzos, Señor. Si así fuera, tu obra en la cruz, Señor Jesús, sobraría. No te necesitaríamos, pero te necesitamos, Señor, y te necesitamos con urgencia, Señor, porque es solo a través de ti. Entonces, Señor, conscientes de que estas dos tareas apasionan tu corazón, la evangelización y la formación espiritual, Señor, oramos para que tú utilices toda la programación de Nuevo Continente en este día, Señor. Unge cada una de nuestras vidas y utilízanos. Señor, tu palabra no vuelve vacía, tu palabra hace lo que tú quieres, tu palabra prospera en aquello para lo cual tú la envías. Y tú la envías para que la gente se relacione contigo, se vuelva a ti. Pero también tú la envías para que otros crezcamos en el conocimiento tuyo, para que caminemos por la vida, no pensando será así o será asá, sino
con claridad diciendo, la palabra de Dios dice, los principios de Dios con respecto a esta situación que a veces nos tiene preocupados o dudando frente a una decisión, cuando comprendemos tus principios podemos apoyarnos en ellos, Señor. Y si hay algo novedoso que no aparece en tu palabra, por tus principios lo podemos deducir cuando hablas directamente a nuestra vida por tu espíritu de diversas maneras. Creemos que lo haces, porque tú no has cambiado. Eres el mismo ayer, hoy y por los siglos. Cuando tú hablaste a José, ya se tenía el Antiguo Testamento, y hablaste a través de sueños con él. Le hablaste acerca de ir, por ejemplo, de huir a Egipto, y luego le hablaste acerca de regresar. Y lo dirigiste, Señor, precisamente a Nazaret. Cuando regresó de Egipto. Entonces, gracias por tu guía, gracias por tu sabiduría, Señor. Oramos para que tú seas ungiendo y bendiciendo nuestras vidas, toda la programación del día de hoy y usándola. Amado Espíritu, gracias por tu acción a través de esta emisora Nuevo Continente, a través de la frecuencia AM, a través de la frecuencia por internet, nuevocontinente.org. Gracias por lo que tú haces, Señor. En el nombre de Jesús, gracias. Gracias que tú te mueves, gracias que tú no has cambiado. Eres el mismo ayer, hoy y por los siglos, Señor. Muchas gracias. En el nombre de Jesús. Amén. Escuchemos ahora el tema musical. A tus pies encontré paz.

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Muy bien, vamos a la segunda parte de este bien desde el comienzo, o tiempo de comunión con Dios, tiempo de familiaridad con nuestro Creador. Y el tema para hoy lo hemos denominado Libres por la Verdad, con base en Juan 8, 31 y 32. Jesús le dijo a los judíos o a las personas que habían creído en él: si ustedes permanecen en mi palabra. Hay una condición aquí, un requisito que es necesario cumplir, ¿no? ¿Para qué? Para ser verdaderamente discípulos del Señor, conocer la verdad y, por supuesto, ser libres. El versículo completo dice: si ustedes permanecen en mi palabra, serán verdaderamente mis discípulos y conocerán la verdad, y la verdad los hará libres. Juan 8, 31 y 32 es uno de los pasajes que más repetimos, o sea, es uno de los una de las partes bíblicas que con mayor frecuencia nosotros tenemos en cuenta. ¿Por qué? Por las declaraciones que contiene. Son profundas. Presentan al Señor Jesucristo y, por supuesto, lo que Él dijo acerca del discipulado, la verdad y la libertad. Con frecuencia el versículo 32 se cita de manera aislada: la verdad los hará libres. Nos enfocamos precisamente en esta frase. Sin embargo, el contexto demuestra que esta promesa está condicionada de manera imperativa e ineludible, como ya le dije, a permanecer en la palabra del Señor Jesucristo. Él lo dijo muy claramente: si ustedes permanecen en mi palabra. Este es un énfasis bíblico. Cuando nos manda el Señor a predicar el Evangelio, porque es una de las tareas que apasiona su corazón, en Mateo 28, versículo 20, dice: enseñando.

les que guarden todas las cosas que les he mandado, y he aquí, yo estoy con ustedes todos los días hasta el fin del mundo. Así que la libertad que nuestro Señor Jesús nos ofrece incluye la libertad, por ejemplo, del pecado, la libertad de lo que significa esta esclavitud, porque Él dijo, el que practica el pecado, esclavo es del pecado. Incluye la libertad de una serie de convicciones que no sirven para absolutamente nada. Por ejemplo, los agüeros incluyen la libertad de ser esclavos de la intelectualidad desconociendo a Dios. Esa que se jacta de los muchos libros que consume o que lee, pero rechaza el libro de los libros por excelencia, la palabra de Dios. Y la libertad espiritual, porque otra vez una cosa es tener una religión y otra muy distinta, tener una relación viva y personal con Dios por medio del Señor Jesucristo. Estos versículos forman parte de un largo diálogo entre Jesús y los líderes judíos durante la fiesta de los tabernáculos, que incluye el capítulo 7 también, capítulo 7 y 8 de Juan. En ese contexto, muchos comenzaron a creer en él, pero el Señor Jesús quiso mostrar que una fe auténtica debía traducirse en una obediencia constante y perseverante. El Señor distingue entonces entre una fe superficial y un discipulado genuino. El Señor distingue entre una apariencia de piedad y una piedad genuina. Juan 8, en Juan 8 Jesús proclama, yo soy, por ejemplo, la luz del mundo, Juan 8, versículo 12. Esta afirmación produjo un intenso debate con los fariseos acerca de su identidad y autoridad divina. A medida que la enseñanza avanza, el evangelista señala que muchos creyeron en él. Esto lo dice en Juan 8, 30. Sin embargo, el Señor Jesús no se conformó con una profesión verbal, una evidencia verbal solamente de fe. Inmediatamente dirigió sus palabras a esos creyentes para enseñarles que creer implica seguirlo, obedecerlo y perseverar. El Evangelio de Juan enfatiza repetidamente que la verdadera fe produce permanencia. Usted ha leído seguramente Juan capítulo 15, versículos 1 al 10. Esto es lo que se enfatiza allí. Por esta razón, el Señor Jesucristo en Juan 8, 31 y 32 estableció una explicación del verdadero discipulado cristiano. La expresión permanecer proviene del griego meno, que significa habitar, permanecer, continuar, mantenerse firme o perseverar. No significa simplemente leer ocasionalmente la Biblia, sino vivir constantemente bajo la autoridad del Señor Jesucristo. Entonces, ¿qué implicaciones tiene la palabra permanecer? Creerla completamente, creer la palabra de Dios, obedecerla diariamente, o sea, hacer de ella un estilo de vida cotidiano, meditar en ella continuamente. Claro, aquí incluimos leerla, memorizarla, estudiarla, ¿cierto? Defenderla fielmente es un énfasis que hace la palabra del Señor. Pedro dice que santifiquemos al Señor en nuestros corazones y que estemos siempre preparados para presentar defensa con mansedumbre y reverencia o respeto ante todo aquel que demande razón de la esperanza que hay en nosotros. Y, por supuesto, como ya dije, hacer de la palabra de Dios un estilo de vida, o sea, vivir según en ella. Jesús no dijo si conocen mi palabra, tampoco dijo si escuchan mi palabra, sino si permanecen en mi palabra. Cuando, por ejemplo, Santiago en el capítulo 4 de su carta, en el versículo 7 dice, sométanse pues a Dios, resistan al diablo y él huirá de ustedes. Ese someternos a Dios es permanecer precisamente en su palabra. Esto es lo que nos da autoridad para enfrentar y, por ejemplo, resistir al enemigo. ¿Y él qué hace? Huye de nosotros. Esto fue lo que hizo el Señor Jesús, por ejemplo, según Mateo capítulo 4, en aquel momento cuando enfrentó la tentación por parte del diablo directamente. Entonces, la permanencia requiere ¿qué? Constancia.
Muchos podemos recibir con alegría el mensaje del Evangelio, pero podemos también abandonar la fe cuando llegan las dificultades. Así que el Señor Jesús nos enseña que el verdadero discípulo persevera en todas las circunstancias. Recuerda cuando a Ananías, Misael y Azarías o Sadrat, Mesad y Abednego, según el libro de Daniel, el rey les dijo que si no adoraban su estatua, los echaba al horno del fuego. ¿Qué respondieron ellos? Ellos dijeron: Dios puede librarnos, oh rey, pero si no nos libra, nosotros de todas formas no vamos a adorar tu imagen o tus ídolos, en otras palabras. Ese es el verdadero discipulado. Esa reacción, esa actitud es la que le agrada a Dios. Pues esta idea está reafirmada aquí, por ejemplo, en Juan 8, 31 y 32, pero también en Juan 15, que dijo el Señor en Juan 15, permanezcan en mí y yo en ustedes. La permanencia no es un acto momentáneo, o cuando las cosas bien, o cuando hay buena salud, o cuando hay buenos recursos económicos, o cuando hay buen trabajo, ¿no es cierto? O cuando todo, absolutamente todo, marcha de la mejor manera posible. No, es una permanencia en todas las circunstancias, y hay muchos ejemplos de la palabra del Señor. Por ejemplo, Job permaneció en Dios, a pesar de haber perdido a sus hijos, a pesar de haber perdido sus bienes materiales, a pesar de que su esposa le dijo: maldice a Dios y muérete, ¿cierto? A pesar de haber perdido la salud, él mantuvo su confianza en Dios. Fue malinterpretado, fue juzgado, ¿no? Hubo muchos veredictos sobre su vida y sobre la razón por que estaba enfrentando o por la cual, o las razones por las cuales estaba enfrentando todas esas dificultades, pero él permaneció firme. Incluso dijo, pronunció una frase que vale la pena siempre recordar. Dijo: aunque él me matare, en él siempre esperaré. O sea, aunque él me quite la vida, de todas formas en él espero, porque él es el dueño de la vida. Qué precioso comportamiento. Qué precioso. Qué fe genuina y constante. Eso es. En el Nuevo Testamento, un discípulo no se refiere solamente a un estudiante. Es alguien que sigue a su maestro para imitar su estilo de vida. Ser discípulo del Señor Jesucristo significa aprender de Él, obedecerle, parecernos a Él, vivir para Él. La palabra verdaderamente, como dijo el Señor, dijo entonces el Señor a los judíos que habían creído en Él: si ustedes permanecen en mi palabra, serán verdaderamente mis discípulos, conocerán la verdad y la verdad los hará libres. Así que esta palabra verdaderamente señala el contraste entre un discípulo genuino y uno aparente. Muchos seguían físicamente al Señor, otros admiraban sus milagros, pero pocos estaban dispuestos a obedecer sus enseñanzas. El verdadero discípulo permanece aun cuando el camino resulte difícil. El discípulo auténtico demuestra su fe mediante la obediencia. Santiago escribe: la fe sin obras es muerta. No porque las obras produzcan la salvación, en ningún momento. Si cualquier obra pudiera salvarnos, el Señor Jesucristo no sería necesario, pero Él es indispensable para que experimentemos la salvación. Así que precisamente el permanecer en la palabra de Dios confirma y pone en evidencia la autenticidad de nuestra fe. El verbo conocer, porque el Señor dijo: conocerán la verdad y la verdad os hará libres, aquí no describe solamente un conocimiento intelectual. En la Biblia, conocer significa experimentar personalmente. ¿Sí? Adán conoció a Eva. Israel conoció al Señor. Los creyentes conocemos al Señor Jesucristo. Es un conocimiento que produce relación. Usted siempre me oirá enfatizar que el Señor Jesucristo vino para que usted y yo, a través de Él, podamos establecer una relación viva y personal con Dios, que es muy diferente a la religión, porque es aceptar lo que Dios ha hecho por nosotros desde el cielo, enviando a su Hijo Jesucristo, y no los esfuerzos humanos que ponemos en práctica o los ritos que procuran
lograr la aprobación divina. Nada de esto. Jesús mismo declaró posteriormente, yo soy el camino, ¿lo recuerda? La verdad y la vida, Juan 14:6, fue lo que le dijo a Tomás. Por lo tanto, la verdad no es solamente una doctrina, la verdad es una persona. Conocer la verdad significa que conocemos profundamente al Señor Jesús. Mientras más permanecemos como creyentes en el Señor Jesucristo, mayor comprensión espiritual recibimos, y es esa comprensión la que produce en nosotros libertad. ¿Por qué? Porque nos sometemos a Dios. El Espíritu Santo guía al creyente, a usted y a mí, nos guía hacia la verdad. ¿Y qué hace la verdad? Transforma la mente, corrige el corazón y cambia precisamente nuestra conducta. Hay una frase acá que es clave. Como ya dije, muchas veces la tomamos aisladamente. La verdad los hará libres, pero no es el permanecer en la palabra lo que nos hace verdaderamente libres. Esta es quizá la frase más conocida del pasaje. Sin embargo, no. Muchas personas la interpretan fuera de contexto. Jesús no estaba hablando principalmente de libertad política, por ejemplo, tampoco de libertad económica ni de independencia humana. Muchas veces pensamos que la libertad es vivir como se nos antoje mejor. Muchas personas siempre dicen esto, no, es que yo no quiero someterme a nadie, yo no quiero que nadie me esclavice, yo hago lo que me parezca mejor. Pero resulta que la libertad precisamente viene cuando nosotros respetamos, por ejemplo, los 10 mandamientos y todo lo que la Biblia nos enseña. Cuando nosotros nos acogemos, por ejemplo, al fruto del Espíritu, que es amor, gozo, paz, paciencia, benignidad, eso es amabilidad, generosidad, fe, mansedumbre y templanza. Y pareciera, no, pero ¿cómo así que libre? No, cuando respetamos los límites o las fronteras establecidas por Dios, es que usted y yo experimentamos lo que significa la verdadera libertad. Porque cuando hacemos lo que nos parezca mejor, vamos a terminar en el pecado. Y el Señor mismo en Juan 8:34, un poquito más adelante, dijo, todo aquel que practica el pecado, esclavo es del pecado. Y sabemos por experiencia cuánta razón tiene el Señor a través de esta declaración que Él hizo. La verdadera esclavitud, por ejemplo, esa esclavitud espiritual que hay a una serie de ritos, creencias y convicciones, incluso a religiones falsas, viene como producto precisamente del pecado. Entonces, esa esclavitud alcanza la conciencia, los motivos, por ejemplo, los afecta la conciencia, la voluntad, los pensamientos, los deseos y las emociones. Pero ¿qué hace el Señor? El Señor Jesús rompe estas cadenas. El Señor Jesús trae libertad, esa libertad que viene como producto o resultado de obedecer a Dios. Antes de conocer al Señor Jesucristo, vivíamos esclavizados por el pecado, porque vivíamos en ignorancia, ignorando las verdades de Dios. Después de la conversión, entonces, viene la vida nueva, que es dirigida por el Espíritu Santo y que significa el someternos a Él. Entonces, ¿cuánto nos puede usar Dios? Lo hace de manera especial, precisamente porque la libertad de la cual habla el Señor acá nos hace verdaderamente libres. Al comienzo, en la introducción, en la primera media hora, yo le hablé de cómo lo que estamos celebrando hoy tiene que ver con el grito de la independencia y lo que luego se fue desarrollando como la independencia de España. Pero realmente, ¿en nuestro país somos libres? No. Hay una esclavitud especial por la avaricia de los unos y los otros. Entonces, ahí no hay libertad. Lo que hay es esclavitud, precisamente. Y por eso nos matamos unos a otros. Por eso, ve uno tantas evidencias tristes acerca de lo que sucede en nuestro país. Cada año
Miles y miles de personas mueren. Civiles y miembros de la policía, del ejército, de la fuerza aérea, aunque especialmente de la policía y el ejército. Lo cual es triste. ¿Cuándo cesará precisamente esto? ¿Cuándo individualmente comencemos a disfrutar de esta libertad y esto se vaya convirtiendo en una especie de cadena que con más y más eslabones alcanza más y más vidas, más familias y la libertad se hace realidad en cada corazón o en la mayoría de las personas y esto, si algunos no se convierten, por lo menos se acogen a estos principios y entonces la vida como sucede en otros países realmente tiene el valor que Dios le ha dado porque fuimos hechos a su imagen y semejanza, un valor incalculable y se llega a respetar la vida, se llega a respetar a las demás personas. Pero el secreto está precisamente en la relación que podemos establecer con el Señor Jesucristo porque Él fue el que dijo, si ustedes permanecen en mi palabra, serán verdaderamente mis discípulos, conocerán la verdad y la verdad los hará libres.

En este momento, Padre Celestial, queremos darte gracias porque esta libertad que viene como producto de permanecer en tu palabra y que da como resultado el conocimiento precisamente de la verdad, Señor, se sigue multiplicando en muchas vidas gracias al trabajo que tantos frentes de tu iglesia preciosa realiza. Señor, muchísimas gracias por tantas personas, Señor, como tus discípulos, que estamos comprometidos, podemos hablar así, Señor, con las tareas que tú anhelas profundamente que se lleven a cabo, la tarea de la evangelización, pero también la tarea de la edificación espiritual. Pablo, escribiendo, Señor, a los hermanos de Filipos, les dijo, por lo demás, hermanos, todo lo que es verdadero, todo lo honesto, todo lo justo, todo lo puro, todo lo amable, todo lo que es de buen nombre, si hay virtud alguna, si hay algo digno de alabanza, en esto piensen. Entonces, Señor, gracias por tus verdades. Gracias por estas verdades que, aunque un día el cielo y la tierra pasen, prevalecerán, Señor. Gracias por el privilegio de poderlas compartir cada día, Señor. Muchísimas gracias, Señor precioso. En el nombre de Jesús te damos gracias, Señor. Gracias, entonces, por tantas personas, por tantos miembros de tu iglesia, por tantos hermanos, hombres y mujeres, Señor, jóvenes, que han tomado en serio, Señor, esta tarea. Lo hizo Timoteo, muchos otros jóvenes lo hicieron. Muchos de nosotros desde jóvenes comenzamos, Señor, a proclamar tus verdades con todo el corazón. Y oramos para que sigan llegando mediante, Señor, la acción tuya, amado Espíritu Santo. Porque eres tú el que convences de pecado, de justicia y de juicio. Gracias por las estrategias, Señor. Gracias por las diferentes formas de predicar tu palabra en los parques, o sea, al aire libre, Señor, en eventos especiales, durante las exequias de los miembros de tu iglesia que van partiendo, cuando otras personas mueren, Señor, y nos invitan a compartir en eventos como estos. Gracias por usarnos, Señor, para que estas verdades sean grabadas de manera especial en el corazón de las personas, Señor, que nos escuchan. Persistimos, Señor, siguiendo el ejemplo que tú nos diste. Viniste a la tierra, Señor, para vivir ejemplarmente, y luego por 3 años y medio desarrollaste un ministerio de predicación y enseñanza que fue fructífero, pero que luego se multiplicó de manera grande, de manera impactante, Señor, a través de tus discípulos. Y hoy esta verdad y esta experiencia y este movimiento, Señor, que nos sometemos a ti y a tus verdades y que permanecemos en tu palabra, sigue adelante, porque sigue adelante este movimiento, Señor, de la predicación y la enseñanza de tu palabra, porque es un asunto de vida o muerte, Señor. El que en ti cree no es condenado, pero el que no cree ya ha sido condenado. Entonces persuadimos a tiempo y fuera de tiempo, aprovechamos cada oportunidad para proclamar tu palabra. Muchas gracias, Señor. En el nombre de Jesús. Amén. 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

0: En los 14:60 de Nuevo Continente, esta es la hora. Son las 8 de la mañana y 3 minutos.
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7: Reciban un cordial saludo hasta ahora del día. Me complace saludarlos. Les habla Carlos Fernando Ballesteros y en esta oportunidad tenemos aproximadamente 20 datos curiosos del grito de independencia de 1810. Damos inicio con el primer dato curioso, la primera copia del Acta de Independencia. La única copia del Acta de Independencia o la Revolución fue litografiada en 1846 por Simón José Cárdenas, considerado en su tiempo como un magnífico calígrafo y miniaturista. El actual original se quemó en el año de 1900 durante el incendio de las llamadas Galerías Arrubla. Cárdenas caligrafió el Acta de Independencia y la adornó con los retratos en miniatura de algunos de los próceres firmantes y los autógrafos de todos ellos, admirablemente copiados. Entre los retratos figuraron el de José Miguel Pey, Fray Diego Padilla, Joaquín Camacho, Luz E. de Ausola, Camilo Torres, Ignacio Herrera, Frutos J. Gutiérrez y José de Acevedo y Gómez. Esta acta fue mandada a litografiar en París por Rafael Duque Uribe en la imprenta Le Mercier y luego reproducida en la casa Víctor Sperling de Lexing, Alemania, en 1910-1952, fue reproducida por el Banco de la República. Segundo dato curioso. Gobierno propio y autodeterminación. Después de la ubicación de Fernando VII tras la invasión francesa a España en 1808, se organizaron juntas de gobierno a nivel local para resistir al invasor y a la vez gobernar en ausencia del rey depuesto. Estas juntas pronto organizaron un gobierno alterno al gobierno de ocupación impuesto por Napoleón. Esa fue la principal razón para que los criollos se complotaran contra las autoridades virreinales, que no querían establecer una junta en la Nueva Granada, y es la razón por la que indujeron un incidente con el comerciante español José González Llorente, el conocido del florero del 20 de julio. El tercer dato curioso, el chispero de la revolución. Aunque la figura de José María Carbonell está casi olvidada, a él se le debe el éxito del complot del 20 de julio de 1810. Al caer la tarde ese día, los campesinos indígenas y esclavos que iniciaron la revuelta hacia la 1 de la tarde comenzaron a retornar a los pueblos vecinos y el virrey Amari Borbón no se decidía a convocar el cabildo abierto. Carbonell entonces subió a los barrios de Santa Bárbara y Egipto y arengó a sus habitantes casi todos mestizos, indígenas o negros, para que bajaran a la Plaza Mayor. Al darse cuenta el virrey de la azorada que se le venía encima, ahí sí ordenó el cabildo abierto. Historiadores como Indalecio Liébano Aguirre sostienen que Carbonell, quien era mestizo, fue víctima de una conjura de los criollos blancos, que lo apartaron del poder al considerarlo un potencial amigo de las clases subordinadas. Cuarto dato, peculado por apropiación. Se dice que la persecución que iniciaron las autoridades españolas contra Antonio Nariño no fue producto del hecho de haber producido los derechos del hombre y del ciudadano, sino el hecho de que se le acusó de usar dineros de las arcas reales para realizar negocios personales. Se le incriminó de un supuesto fraude que ninguno de sus detractores pudo nunca demostrar. A la luz de esta denuncia, se argumentó que escapó y promovió la revolución para poder retornar con seguridad a Nueva Granada. Su mayor detractor en su tiempo fue el criollo Joaquín de Mosquera y Figueroa, presidente de la Real Audiencia.
8: Cuando conocí aquella tierra, entendí que todavía existían lugares donde la gente sonríe con el corazón abierto.

Pues ha llegado el instante de despertar, de mirar alrededor y recordar algo simple: que ninguna ideología vale más que la vida, que ninguna bandera vale más que la dignidad humana, que ningún relato vale más que la libertad.

Quinto dato, la primera junta de gobierno. Una vez que Napoleón se adueñó de España, se entabló entre este país y Francia una lucha mediante la cual las penínsulas esperan recuperar su país. Las colonias, temerosas de que la metrópoli fuera derrotada por el emperador de Francia, comenzaron a pensar en la creación de un gobierno provisional para hacer frente a la situación si España caía definitivamente ante los franceses. En 1809, en Quito, la aristocracia criolla protagonizó un movimiento contra la intervención de Napoleón en España y organizó una junta de gobierno. Un año más tarde, en Venezuela, el capitán general fue reemplazado por un gobierno provisional. En Santa Fe, los criollos se inquietaron con los sucesos de las provincias e iniciaron un movimiento semejante que comenzó el 20 de julio de 1810. Sexto dato, colonias o virreinatos de ultramar. Tan españoles como los descendientes de Don Pelayo y tan acreedores por esta razón a las distinciones, privilegios y prerrogativas del resto de la nación española, como los que, salidos de las montañas, expelieron a los moros. Es decir, empieza por reconocer que las posesiones españolas no eran colonias y se siente tan español como los descendientes peninsulares del primer monarca del Reino de Asturias. Es hasta muy tarde que el conflicto civil se le comenzó a llamar Guerra de Independencia, como dice el historiador y congresista Pablo Victoria, que fue una guerra civil, no cabe la menor duda, pues eran aquellos hijos y nietos de españoles y aún españoles peninsulares, como quien dice, guerra de hijos contra padres. Séptimo dato, centralismo y federalismo. Las proclamaciones de la independencia que se dieron en la Nueva Granada deben ser comprendidas en el contexto de un territorio fragmentado en regiones en el que ciudades y villas evolucionaban entre la solidaridad y la competencia destinadas a fortalecer su importancia colonial. La ciudad de Santa Fe sobresalía por tener el asiento de las autoridades coloniales, virreyes y oidores. Por otra parte, la presencia de los centros de estudio donde se formaban los hijos de las élites del reino, especialmente el Colegio de San Bartolomé y el Colegio Mayor del Rosario, provocó un ambiente de ideas vanguardistas en el seno de una generación joven que quizás, sin pretenderlo, fue marcada tanto para la gloria como para la tragedia. Esa es una de las causas del tan criticado centralismo bogotano. Octavo dato, la imprenta de Nariño. Después de la prisión de Antonio Nariño, la imprenta patriótica, donde imprimió los pocos ejemplares, fue llevada a la Biblioteca Real y adquirida luego por don Nicolás Calvo. Funcionó en la calle de los Carneros, hoy calle 15 de Bogotá. Actualmente se encuentra en el Museo Nacional de Colombia.

Noveno dato. Independencia antes de la independencia. La independencia de los reinos españoles de ultramar ya había sido considerada en España mucho antes de que se produjera la Revolución Francesa. El 24 de septiembre de 1781, José Ávalos presentó a Carlos III un plan para independizar sus dominios americanos de forma pacífica y regulada. En 1806, Carlos IV se reunió con su consejo para examinar otro nuevo proyecto de independencia para los reinos americanos, en el que se pretendía convertir un nuevo territorio de las posesiones españolas en un quinto estado independiente, además de los virreinatos de Nueva España, Nueva Granada, Perú y La Plata. Dato 10. El arzobispo virrey. El resentimiento de los criollos contra los peninsulares se hizo más evidente no solo con el cumplimiento de los pactos acordados en Zipaquirá con los líderes comuneros en 1781, Galán y Berbeo, entre los principales que fueron ejecutados, sino porque el aumento de los impuestos que impuso España para financiar sus guerras europeas llevó casi a la quiebra a la élite criolla, que empezaba a amasar fortunas de consideración con la venta del tabaco, el aguardiente y la quina, al tiempo que familias enteras quedaban al borde de la ruina con el pago de onerosos impuestos. La propagación de las ideas de la Ilustración y del siglo de las luces entre los criollos fue moldeado el pensamiento de generación de jóvenes más proclives a las ideas de la República que de la monarquía.

0: Dato 11.
1: Carracos y chisperos. La élite criolla que se hizo con el poder el 20 de julio era de un liberalismo muy moderado, oscilando entre la monarquía y la república según soplaban los vientos, y fue personificada por José Miguel Pey, Jorge Tadeo Lozano, Manuel de Pombo, Pedro Grob y Antonio Baraya, capitaneados por su mente más brillante, Camilo Torres. Pero enfrente de este sector político se organizó un partido más radical, popular, republicano y claramente independentista, dirigido por José María Carbonell, con base en el barrio popular de San Victorino, partido al que se sumaría posteriormente Antonio Nariño para convertirse en su gran jefe. La ciudad quedó políticamente dividida en Carracas y Chisperos.

Dato 12. Agualongo contrarrevolucionario. Aunque suele pensarse que en el proceso de independencia de Colombia había consenso general de criollos, mestizos, indios y esclavos en torno a la decisión de separarse de España, lo cierto es que esta apreciación no es correcta. Parte de la población quería seguir perteneciendo a la corona y fue leal al rey. Agustín Agualongo justamente fue uno de los militares indígenas que combatió al servicio de los realistas contra los independentistas, que lo apresaron y fusilaron. Fernando VII le concedió póstumamente el grado de brigadier general durante algo más de 13 años. Agualongo mantuvo una resistencia tenaz contra los ejércitos republicanos en el sur del virreinato de la Nueva Granada, en lo que hoy es el departamento de Nariño. Inclusive sus tropas se batieron con las del propio Libertador en la cruenta batalla de Ibarra en 1823. Doctor 13. Barule, el rey del Palenque. Barule fue uno de los esclavos negros, lideró las más grandes insurrecciones en el Chocó durante la colonia en 1728. Junto a los hermanos Antonio y Mateo Mina, Barule fue proclamado soberano y el rey del Palenque del Tadó, con más de 120 cimarrones. Logró confederar ahí mismo cerca de 2.000 esclavizados procedentes de la zona de los ríos Novita y San Juan. A finales de 1727, los esclavos de una hacienda al frente de Barule, Antonia y Mateo Medina, organizan su cabildo y un día inesperado del mes de noviembre se inició la acción de guerra. Matan al esclavista y 14 españoles más.

0: Dato 14.
1: El Tribuno del Pueblo. Dentro de los acontecimientos del 20 de julio de 1810, el poder de la palabra jugó un papel vital para ascender la chispa de la independencia. De ahí la importancia de José Acevedo y Gómez. Además de comerciante, político, ideólogo, era formado en letras y estudios de gramática y filosofía en la Universidad del Rosario. El conocido como el Tribuno del Pueblo, pues arengó a los santafereños desde el balcón del antiguo cabildo con las siguientes palabras. Si perdéis estos momentos de efervescencia y calor, si dejáis escapar esta ocasión única y feliz, antes de 12 horas seréis tratados como insurgentes. Ved, señalando las cárceles, los calabozos, los grillos y las cadenas que os esperan. Dato 15. El niño soldado. El niño soldado Pedro Pascasio Martínez pasó a la historia no solo por cuidar los caballos de Simón Bolívar en Boyacá, sino porque entregó a los patriotas al comandante español José María Barreiro. Cuenta la historia que en las horas de la noche del 7 de agosto, después del triunfo patriota y de la desbandada y huida acelerada de los realistas, los soldados Pedro Pascasio Martínez y el negro José encontraron a dos oficiales españoles que estaban ocultos en una cueva debajo de una piedra cerca del río. Los soldados patriotas se enfrentaron a los oficiales realistas. Pedro Pascasio, con una lanza, y el negro José, con un fusil. Los oficiales realistas, uno de ellos Barreiro, intentó

intentaron defenderse con sus espadas, pero fueron reducidos. La satisfacción y alegría del Libertador por el arresto de Barreiro y por la digna actuación del soldado Pedro Pascasio Martínez hizo que se hiciera un reconocimiento oficial. Lo ascendió al grado de sargento y le dio una gratificación de 100 pesos. El 31 de agosto de 1819, el Libertador sentó en el copiador de órdenes de su puño y letra lo siguiente: ordenar a la dirección general para que disponga se le den 100 pesos al soldado Pedro Pascasio Martínez como gratificación por haber aprendido en Boyacá al general Barreiro. Pascasio Martínez murió en Belén el 24 de marzo de 1885.

Dato 16. El Memorial de Agravios. Aunque el Memorial de Agravios no tuvo efectos políticos de importancia en su época y solo se conocieron contadas personas, su texto sirve mejor que cualquier otro documento para precisar la profundidad de los cambios que estaban operándose en el clima político de América y la altiva revolución que tenían los criollos de intervenir en el gobierno de los dominios, alegando sus títulos de descendientes de los conquistadores y herederos legítimos de la hegemonía que ellos establecieron sobre las poblaciones aborígenes de América, a las que miraban con mayor menosprecio que sus mismos antepasados. Es por ello que Torres increpa en su memorial: "Las Américas, señor, no están compuestas de extranjeros a la nación. Tan españoles somos como los descendientes de Don Pelayo, y tan acreedores por esta razón a las distinciones, privilegios y prerrogativas del resto de la nación". Dato 17. El incendio de las galerías. Cuando comenzaron en el siglo XX, no teníamos historia. Se había quemado en el incendio de las galerías a Rubla, causado por el ciudadano alemán Emilio Streicher, para cobrar un seguro. A eso de las 11 de la noche del 20 de mayo de 1900, comenzaron a arder no solo los sombreros de la tienda del señor Streicher, sino miles de expedientes del archivo municipal que relataban gran parte de nuestra historia colonial y los primeros 90 años de nuestra vida republicana. Con ellos se quemaron las cartas originales de la independencia y la fundación de Bogotá, pérdidas irreparables que aún no terminamos de lamentar.

Dato 18. El primer informe de los hechos, ocurridos el 20 de julio, dirigido a las autoridades españolas en Madrid, fue hecho por Joaquín Carrión y Moreno. El original de este informe se encuentra en el Archivo General de Indias y fue publicado por José María Restrepo Sáenz con el título de Un español narrador de los sucesos del 20 de julio. En el Boletín de Historia y Antigüedades, Carrión logró su libertad en 1811 y se trasladó a La Habana, donde se encontró con el nuevo virrey nombrado para el nuevo reino de Granada, don Benito Pérez, que nunca se posesionó. Dato 19. El español José González Llorente. El otro González Llorente. El español José González Llorente, a quien la historia oficial pinta como una persona histérica, mal hablada y enemiga de los americanos, era en realidad un próspero comerciante peninsular que había llegado a Cartagena a la edad de 12 años y era para 1810 el único ciudadano en Santa Fe de Bogotá que sabía hablar inglés. Aprendió durante su permanencia en la costa caribe colombiana. De hecho, fue el traductor oficial de los documentos escritos en esa lengua para el virrey Amari Borbón. También daba clases de caligrafía y gramática. Falleció en Cuba después de un exilio breve en Jamaica.

Dato 20. Los Pasquines del Rosario. El 3 de junio de 1809, el cronista bogotano José María Caballero escribió en su diario que Santa Fe había amanecido inundada de pasquines que incitaban a la expulsión de los franceses que salieron borrachos a las calles de San Victorino a lanzar vivas a Bonaparte, quien había apresado al mismísimo monarca Fernando VII. Sin embargo, otros escritos también preocupaban a las autoridades españolas. Aparentemente, sus autores eran estudiantes del Colegio Mayor del Rosario y del de San Bartolomé, que incitaban a no pagar los impuestos reales y a apoyar, se murmuraba, los ideales de la Revolución Francesa. Aquellos pasquines, y audaces y temerarios, ya ponían de manifiesto las ansias de independencia. Si no quitan los estancos, si no cesa la procesión, se perderá lo robado, tendrá fin a la usurpación.

Bueno, amigos oyentes, y estos fueron algunos datos del 20 de julio de 1810. Gracias por estar con nosotros una vez más en estos especiales de Nuevo Continente. Les habló Carlos Fernando Ballesteros. Sigan en sintonía de Nuevo Continente y de sus especiales. 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
1: Colombia ha construido ciudades, carreteras, puentes, universidades. 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
1: ¿Sabes qué hora es? 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Son las 9 de la mañana y un minuto.
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7: Mis amigos, ¿qué tal? Un saludo muy especial. Qué bueno estar aquí en la frecuencia 1460 de la amplitud modulada y también en nuestra señal online, entregándole la música bonita, la música especial, música de nuestro país, de Colombia. Problemas tenemos en Colombia y muchos países del mundo tienen sus propias dificultades, pero pidamos a Dios que nos ayude y que bendiga nuestra tierra. En los siguientes minutos vamos a disfrutar de un especial de música colombiana. Así que súbale, súbale, súbale, súbale, súbale, súbale un poco más el volumen al radio y disfrute con nosotros. Vamos a empezar de una vez con la música bonita, la música especial. Esta es una cumbia entregada por el maestro Lucho Bermúdez y su orquesta Colombia. Tierra querida.

Esta es la música bella, música diferente que compartimos con usted aquí en Nuevo Continente, 1460 amplitud modulada, día festivo, día para pasarla bien, en familia, con los amigos, gracias a Dios que podemos hacer uso de esta radio. Y siguiendo con este recorrido de música, ¿qué tal si nos vamos hacia el oriente colombiano? ¡Qué bella tierra, los llanos orientales! Toda esa región maravillosa, ganadera, de gente laboriosa, de gente generosa. Este tema dice Galerón Llanero, una composición del maestro Alejandro.

Y seguimos aquí en la programación especial de Nuevo Continente en el festivo, hoy destacando la música colombiana. Otro tema especial, otro tema bello, para que sigamos compartiendo con usted la música. Y si está fuera del país, usted seguramente se llena de nostalgia y dice: ¡ay, mi Colombia querida! Con todos los problemas que tiene Colombia, pero yo amo a mi patria, la extraño. Bueno, desde Nuevo Continente estamos acercándole un pedacito de patria. Esta canción también es muy bonita, una composición del maestro José A. Morales, José Alejandro Morales. ¿Será que yo tengo algún parentesco con el maestro José A. Morales? Morales de apellido, tal vez mi papá lo conocía, qué sé yo. El caso es que sí hay una identidad, porque es una canción muy bonita que en muchos momentos hemos cantado, hemos entonado, y dice: Pueblito Viejo.

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1: ¿Le gusta la música? A lo mejor usted está cantando ahí en el lugar donde se encuentra, en la casa, en la cocina, si está en el carro, si está haciendo aseo en este día festivo, si salió a hacer alguna diligencia y va escuchando Nuevo Continente, bueno, donde quiera que se encuentre. ¿Y qué le parece si a esta hora le decimos, Señor, muchas gracias por Colombia? Bendice nuestra patria. Tú sabes de los problemas que enfrentamos en estos días, dificultades, circunstancias difíciles. ¿Merecemos tu castigo? Sí. ¿Hemos cometido pecado de idolatría? Sí. ¿Hemos sido ingratos? Sí. ¿Hemos pecado contra tu santidad y tu autoridad? Sí. ¿Hemos sido padres, hijos, ciudadanos rebeldes? Sí, todos somos pecadores, Señor, todo esto lo aceptamos. Pecamos contra ti. Hemos hecho lo incorrecto. En muchos momentos nosotros también hemos participado de corrupción, de cosas oscuras. Hemos engañado a un cliente, hemos dicho mentiras. Todos, de una u otra manera, somos pecadores y hemos pecado y hemos abonado el terreno. Hemos sembrado semillas para que Colombia hoy viva lo que está experimentando. Todos somos culpables, pero acudimos a ti y pedimos tu ayuda, pedimos tu bendición. Pedimos que tu misericordia cubra a Colombia. Señor, por favor, perdona todos los pecados del país. Y bendice a nuestra tierra en el norte, en el sur, en el centro del país, en el oriente, en el occidente. Mira, Señor, las barbaries, las masacres. Mira, Señor, los secuestros, los robos y todo lo que ha traído sufrimiento a Colombia. Oh, Señor, en tu misericordia, no nos tomes en cuenta nuestra maldad. Perdónanos, Señor, porque hemos abrazado a otros dioses, les rendimos culto, pero no te rendimos culto a ti, el Dios verdadero. Como iglesia también hemos pecado, en algunos momentos, construyendo nuestro propio reino, haciendo nuestra propia voluntad, despreciándonos los unos a los otros, y eso que somos miembros del mismo cuerpo. Perdónanos, Señor. Perdona al liderazgo de la iglesia y al común de la iglesia, porque como cristianos también hemos pecado. No cumplimos tu palabra. La sabemos, nos emocionamos con ella, pero no la practicamos. Señor, ten misericordia de Colombia. Mira estos días aciagos, difíciles, terribles, de muerte, de escasez, de enfermedad. En Cristo el Señor pedimos tu bendición sobre la patria. Amén. Bueno, sigamos adelante con más canciones bonitas. A ver, tengo aquí en mi discoteca un repertorio musical demasiado interesante y esta canción que viene es muy bonita, interpretada por Silva y Villalba y compuesta por el maestro Jorge Villamil. Lloran los Guaduales.

Qué bonita música, ¿verdad? La que compartimos a esta hora, día festivo en Colombia. Recomiéndele a su familiar, a su amigo, escuche Nuevo Continente. 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Muy bien. Vamos con más canciones para esta gente bella, gente generosa de Nuevo Continente. Hay una canción bonita que lleva como título Los Filipichines. La música andina, la música propia de nuestra región. Con cuerdas colombianas, una composición de Emma Perea de la Cruz.

¿Y qué tal? ¿La está pasando bien? Disfruta de la programación de Nuevo Continente. Gracias, gracias por estar en sintonía. Delson Dani Morales frente al micrófono, acompañándole con toda esta música, con los mensajes bellos, especiales, que hacen parte de nuestra programación. Y ahora le voy a entregar un tema bonito. La Piragua, un tema interpretado por Jaime Yaro González, composición del maestro José

Y bien, mis amigos, continuamos acompañándolo con el especial de música colombiana en el festivo aquí en Nuevo Continente 1460 de la amplitud modulada. Una frecuencia que transmite vida, que transmite esperanza. La esperanza que viene del cielo, que viene de Dios. En el Señor siempre hay esperanza, siempre hay luz, y confiamos en que Dios, en su misericordia, se apiadará de nuestra querida Colombia, de nuestra bella nación. Ore por Colombia cada vez que pueda. Y seguimos con más canciones, temas bonitos, melodías bellas, para ustedes, señora, que es del departamento de Nariño, para usted, caballero, que es de el norte de Colombia o del Pacífico colombiano, para nuestros oyentes santandereanos, los vallunos, los cundinamarqueses, la bella gente del sur del país, bueno, de la zona andina. Un abrazo para todos. Y llega esta canción muy bonita titulada Soy boyacense. Levanten la mano los boyacenses. Muy bien, eso. Tenemos una muy buena audiencia

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1: Música muy bonita, música especial que estamos compartiendo con usted en este festivo. Gracias por sintonizar Nuevo Continente y decir: yo transmito vida, yo anuncio a Jesús y apoyo esta radio para que continúe transmitiendo el mensaje del Evangelio. Qué bueno es darnos un baño de Colombia, un baño de amarillo, azul y rojo. Qué bella es nuestra patria. Colombia es bonita. Nosotros, los habitantes de Colombia, somos quienes en algunos casos la hacemos fea. Cuando botamos basura, cuando nos comportamos mal, cuando actuamos incorrectamente, nos dejamos sobornar, participamos en actos de corrupción, cuando no prestamos atención o violentamos las normas de seguridad vial. Todo eso es lo que afea a Colombia. Todo eso es lo que le hace daño. Cuando los muchachos rompen los parques, cuando la gente no tiene consideración, todo eso es lo que afea a nuestra Colombia. Por eso, papá, mamá, eduque a sus hijos, que respeten la autoridad, que crezcan guiados por los principios bíblicos. Estorbe a sus hijos para que sean buenos ciudadanos y guíelos con los principios bíblicos. Un buen cristiano es un buen colombiano. Nunca un buen cristiano será un mal colombiano. Eso sí se lo puedo garantizar. La gente que hace daño en Colombia es porque se dicen ser cristianos o acatar una religión, pero no la viven. Un buen cristiano, reitero, siempre será un buen colombiano. Continuemos con la música y ahora nos vamos a Santander. Esta canción es muy bonita, dice: si pasas por San Gil. Las voces de Silva y Villalba.

música bella, música de nuestra patria. Y qué diferente es Colombia en cada lugar, en cada región. Los tolimenses hablan diferente a los vallunos, y los vallunos, qué diferente es el acento de ustedes a nosotros los rolos, o a los boyacenses, o a los pastusos, o a los antioqueños. Gracias a Dios por esa variedad. Pero quiero decirles que ninguno de nosotros somos mejores que otros. A veces uno defiende la ciudad, y esta es mi ciudad, y esta es mi región, y nosotros sí movemos a Colombia. No. Eso es como si una mano le dijera a la otra, yo sí soy mejor que usted porque yo soy diestra, en cambio usted es izquierda. No. O si un ojo le dijera al otro, mi ojo, este ojo, yo funciono mejor que usted. No, el ojo no se pone a decir eso. Son complementos. Todos somos complementos. Si usted, no importa del lugar, del país, donde sea, si usted le aporta, si usted es complemento para otro, si usted es complemento para el vallecaucano, si usted es complemento para el chocoano, para el llanero, para el tolimense, complementos con nuestros dones, nuestras habilidades, nuestro buen trato, nuestro respeto, nuestra solidaridad, Bien, más canciones, a ver qué tengo por aquí, por aquí, por aquí, por aquí. Y este es un tema bonito, vámonos para el norte de Colombia, claro que sí. Un homenaje a la bella Cartagena, con el maestro Jaime R. Echavarría. Noches de Cartagena.

Este es el folclore de nosotros. Esta es nuestra música. Usted y yo nacimos aquí. Tenemos el pasaporte colombiano, la cédula de ciudadanía colombiana. O a lo mejor usted nació en otro lugar del mundo, pero se nacionalizó colombiano o colombiana. ¡Qué bien! O sus padres, por haber nacido aquí, le dieron la nacionalidad. Hay personas que nacieron, por ejemplo, en Europa o en el norte del continente, pero son colombianos. Bien. Estamos pasando un día muy especial, muy feliz, con música bonita, compañía a esta hora para usted que trabaja o que todavía está en pijama, que está en sandalias, que está en chancletas. Ay, usted, señora, que tiene los rulos, o seguramente usted dice, no, señor, no. Yo a esta hora no tengo rulos. Me levanté, me bañé temprano, ya salí a caminar y, bueno, todo eso es válido. Está bien. Otra canción bonita. Bueno, nos vamos con un tema instrumental. Se titula El Pescador de Barú. Música bonita que compartimos con usted a esta hora aquí en Nuevo Continente, en el festivo.

Llegamos hasta usted con notas, con música, con mensajes, con una buena actitud y con una sonrisa. Sonría, a ver. Eso, sonría. ¿Tiene que perdonar a alguien? Perdone. ¿Tiene que pedir perdón? Pida perdón. Pídale perdón al Señor si ha cometido alguna falta, algún pecado. Dígale, Señor, ayúdame a ser un buen colombiano, a ser un buen padre que instruya a mis hijos, a ser un buen esposo, una buena esposa, a ser un buen hijo, un mejor trabajador. Señor, ayuda a mi jefe, que a veces, ay, ese señor es tan gruñón, tan mal geniado. O a mi jefe, Señor, apiádate de ella. Ten misericordia de mi jefe, Señor. Bendice a mi empresa. Bendice la labor de mis manos, Señor, la obra de mis manos. En el nombre de Jesús. También dígale, Señor, yo te quiero pedir por las personas que en este momento están secuestradas. Oh, Señor, oro tanto por los secuestrados como por los secuestradores. Obra en el corazón de ellos. Obra en el corazón de nuestros gobernantes. Tráelos a ti, conviértelos, sálvalos, Señor, pásalos a la luz tuya, por favor, en el nombre de Jesús. Y todos aquellos que hacen daño, Señor, que el Evangelio impacte su corazón para que vengan arrepentidos a ti y cambien sus acciones. También te queremos pedir por nuestros soldados, todos los integrantes de las fuerzas militares de Colombia, el ejército, la armada, la fuerza aérea, Señor, todos ellos, bendícelos, a la Policía Nacional. Señor, guíalos, los que están patrullando, los que están en una estación de policía, en un CAI, son las autoridades. Algunos han fallado. Rogamos por aquellos que no obran bien, para que también tú impactes su corazón en el nombre de Jesús. Bien, amigos, sigamos con más canciones, porque el festivo es de música colombiana a esta hora. ¿Qué me proponen por aquí? A ver, propónganme, compañeros, muchachos, que me dicen, ok, yo obedezco órdenes. Y entonces, esta canción bonita que lleva como título Brisas del Pamplonita, la interpretación del maestro Jaime Llano González.

Hay mucho para decir de esta patria bella, de esta patria colombiana. Todos los días son oportunos para hablar bien de Colombia. No necesariamente tenemos que esperar a que sea el 20 de julio, o el 7 de agosto, o el 11 de noviembre. No, en cualquier momento podemos hablar bien de Colombia, y por eso en este día estamos compartiendo con usted la música del folclore colombiano. Gracias a Dios por el trabajo de nuestros campesinos, de nuestros agricultores. Podemos decirle, Señor, bendice a todo el campesinado colombiano, los que cultivan la tierra en los climas húmedos, tropicales, en todos los lugares, climas fríos, climas de páramo. Señor, bendecimos a todos nuestros campesinos, a los agricultores. Gracias, Señor, por quienes labran la tierra, quienes nos envían las hortalizas a la ciudad, quienes practican el ordeño. Gracias, Señor, por esos campesinos que se levantan muy temprano a trabajar la tierra para enviarnos el fruto a ciudades como Bogotá y a las diferentes ciudades del país. Los bendecimos, Señor. Que haya justicia para ellos, que haya provisión, que haya buena paga de su trabajo. En el nombre de Jesús. Gracias, Señor, por nuestra tierra colombiana tan fértil, por la variedad de climas. Gracias, Señor, por todo lo que tú nos das, en el nombre de Jesús nuestro Señor. Bendecimos a la patria en cualquier momento, en cualquier época del año, sea un día feriado, no lo sea, todos los días cuando se levante, o cuando haga su devocional, cuando usted hable con Dios, dígale, Señor, bendice a mi Colombia. Bueno, vamos con otra canción bonita, más música a esta hora aquí. Invitemos al reconocido Carlos Vives. Su talento también hace presencia aquí en este especial de música colombiana. El orgullo de mi patria es el título de este buen tema musical.

Y bueno, mis amigos, estamos llegando al final de este tiempo especial de música. Espero que se hayan agradado y que hayan disfrutado, así como yo, de este tiempo especial. Delson Dani Morales hace un alto aquí. Ok, me voy, ya me puse mi ruana, está haciendo, bueno, mi ruana, me gusta estar así calientico. Qué bien, para todos un abrazo fraterno y vuelvo a repetir, no hay ninguna región ni una ciudad mejor que otra. No hagamos eso. El orgullo, la vanagloria es pecado. No, su ciudad es bonita como la mía. Lo que pasa es que a veces nuestras ciudades las afeamos quienes vivimos dentro de ellas. Pero Bogotá, por ejemplo, es una ciudad bonita. Lo que sucede es que han venido personas de diferentes lugares y no la cuidan. Pero Bogotá es bella. Cuide la ciudad. Si usted trabaja aquí, si usted gana el dinero aquí, cuide a Bogotá y hable bien de Bogotá, o si está en otra ciudad de Colombia, cuide su ciudad, hable bien de su ciudad, trabaje bien en su ciudad, glorifique el nombre de Dios en su ciudad, pero ¿cómo lo glorifica? Viviendo el Evangelio, trabajando bien, siendo responsable, siendo amable, siendo buen vecino, siendo solidario. Esa es la manera de vivir el Evangelio, ¿de acuerdo? Así que para todos un abrazo fraterno, me voy. Delson Dani Morales es mi nombre. Chao, chao, chao, chao, chao. Amigos colombianos, amigas colombianas, amigos extranjeros, para todos, un abrazo fraternal. Hasta pronto.

0: Nuevo Continente te informa la hora Bogotá, Lima, Quito. Son las 10 de la mañana y 3 minutos.
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6: Amigos, ¿qué tal? Qué gusto es poder acompañarlos una vez más en los especiales festivos de Nuevo Continente, una programación diferente que gracias al Señor podemos disfrutar en este día 20 de julio. Mi nombre es Uriel Montoya y doy gracias a Dios por cada uno de ustedes que hasta ahora siguen esta programación. Esperamos que estén disfrutando de un merecido descanso, preparándonos ya para mañana iniciar labores. O si usted viene de viaje, viene en su automóvil, pues bien, esperamos que lleguen todos muy bien a casita y que seamos su compañía de pronto en medio del trancón. Si viene por carretera, bueno, para todos ustedes la bienvenida a esta su casa, Nuevo Continente en los 1460 AM y nuevocontinente.org. Hoy les invito para estar atentos y que juntos aprendamos un poquito de la historia de nuestro país a propósito de la fecha del 20 de julio, Día de la Independencia de Colombia. Y quiero compartir con ustedes unas narraciones que se han hecho con inteligencia artificial. Se ha recreado la forma como se vivía en esa época. Estamos hablando del año 1810. Vamos a iniciar haciendo un recorrido por la historia, aprendiendo de cómo era lo referente con la comida en 1810. Vamos a ver que la comida en Colombia en ese año 1810 era mucho más que un alimento. Saben, amigos, que la comida reflejaba las profundas desigualdades de la sociedad colonial. Detrás de cada plato tradicional que podemos disfrutar hoy en día se esconden historias de esfuerzo, supervivencia y el legado de indígenas, africanos y españoles. Así que iniciamos con esta narración, hablando un poquito de la comida, la costumbre que había en ese entonces, repito, año 1810 aquí en Colombia.
7: Toma el plato colombiano más famoso que se te ocurra, el sancocho, la arepa, el ajiaco, la bandeja paisa. Ahora pensá en las manos que inventaron esas recetas. No eran manos de chef, eran manos callosas de mujeres indígenas que cocinaban con leña a las 4 de la mañana. Eran manos de esclavizados africanos que mezclaron sus ingredientes con los que les daban sus amos. Eran manos de mestizos que no tenían más que maíz, sal y lo que pudieran sembrar. Detrás de cada plato que hoy pedís en un restaurante, hay una historia que nadie cuenta. Cuánto esfuerzo, cuánta escasez, cuánta creatividad obligada por la necesidad. Hoy, usando inteligencia artificial para reconstruir la Colombia de 1810, vamos a hacer algo diferente. Vamos a seguir un día completo desde las 5 de la mañana hasta la caída de la noche. Y vamos a ver qué comía cada uno en la nueva Granada de 1810. El esclavo, el indígena, el artesano mestizo, el criollo rico y el español con pretensiones de nobleza. Quédate hasta el final porque la última revelación de este video va a cambiar para siempre la manera en que ves la comida colombiana. Y te adelanto algo, viene de donde menos te esperas. Colombia en 1810 no es un país. Es el Virreinato de la Nueva Granada, un territorio inmenso que va desde los páramos helados de los Andes hasta las costas tropicales del Caribe y el Pacífico. Y esa geografía brutal significa que la gente no come igual en Bogotá que en Barranquilla, que en Popayán, que en las minas del Chocó. Pero hay algo igual en todo el territorio. La comida no es un placer, es una necesidad urgente. Y dependiendo de quién sos en esta sociedad colonial, esa necesidad se resuelve de maneras radicalmente distintas. En la Colombia de 1810 hay tres mesas muy diferentes. La primera mesa es la de los españoles y criollos ricos: chocolate de taza, pan de trigo, carnes, vinos de España. Una mesa que intenta imitar una Europa que la mayoría de ellos nunca vieron. La segunda mesa es la del pueblo: mestizos, artesanos, pequeños comerciantes. Arepa de maíz, sopa espesa, plátano, frijoles, chicha. No es elegante, pero es suficiente cuando hay trabajo. La tercera mesa, si es que puede llamarse mesa, es la de los esclavizados e indígenas en los resguardos: maíz, plátano, sal y lo que el amo decida dar. Apenas suficiente para seguir trabajando. A veces ni eso. Hoy vamos a sentarnos en las tres mesas, desde el amanecer hasta la noche. 5 de la mañana en Bogotá, 8 grados centígrados. La niebla cuelga sobre las calles de piedra. No hay luz eléctrica, no hay gas. Y ya hay mujeres despiertas cocinando. Son mujeres indígenas que trabajan como sirvientas en casas de criollos. Se despiertan antes que todos para encender el fogón de leña. Imagínate esa cocina colonial. Un cuarto al fondo de la casa, separado de las habitaciones para que el humo no moleste a los dueños. El techo negro de hollín. El aire oliendo a leña y a maíz remojado de la noche anterior. El primer trabajo de la mañana es el maíz. En Colombia, en 1810, el maíz es todo. Es el arroz, el pan, el cereal. La base de al menos el 70% de lo que come la gente común. Pero el maíz no llega listo. Hay que remojarlo desde la noche anterior, pelarlo grano por grano y molerlo en la piedra de moler. Una piedra grande donde se empuja el maíz con otra piedra hasta hacer masa. Este trabajo toma entre 2 y 3 horas. No hay licuadora, no hay procesador, solo las manos y la piedra. En las haciendas donde trabajan los esclavizados, la cocinera esclava empieza incluso más temprano. Tiene que preparar comida para la familia del amo y para decenas de esclavizados con ingredientes mínimos. Y acá viene el primer dato que cambia todo. Quédate, porque a las 6 de la tarde te voy a revelar exactamente qué pasaba en ese fogón nocturno de la hacienda. Y es el origen de algo que vos comés hoy sin saber. A las 7 de la mañana, el desayuno revela más sobre tu posición social que cualquier ropa o título. En la casa del criollo rico, lo primero que llega es el chocolate. No en barra, es cacao molido a mano mezclado con agua caliente, batido con molinillo de madera hasta hacer espuma. Se sirve en una jícara de cerámica. El cacao viene de Venezuela y es costoso. Tomar chocolate en el desayuno es una señal de estatus. Los ricos beben chocolate, los pobres beben agua de panela. Con el chocolate viene pan de trigo, el pan blanco del español, queso fresco de vaca y panela, ese bloque sólido de azúcar sin refinar que es el endulzante universal de Colombia. En la casa del artesano mestizo no hay mantel. Hay un mesón de madera y el olor a humo que no abandona las casas del pueblo. El desayuno es agua de panela con arepa. El agua de panela se hace hirviendo agua con un trozo de panela hasta que se disuelve. La arepa ya está hecha. Masa de maíz asada sobre el budare, caliente, dorada por afuera, suave por adentro. A veces con un trocito de quesito si el mercado estuvo bien esa semana. En la hacienda, para los esclavizados, no hay desayuno formal. Los registros históricos indican que los amos entregaban a cada adulto semanalmente 24 plátanos, media arroba de carne y un almud de maíz, más media libra de sal mensualmente. Eso es todo para una semana entera. El plátano hervido con sal es el desayuno más común. A veces mazamorra, maíz cocido en agua con sal, sin más. A los niños y a los viejos les daban la mitad de esa ración. La mitad, para una semana. A las 9, los mercados coloniales están en su punto máximo. La plaza principal llenándose desde las 4 de la mañana con vendedores que llegaron cargando productos a lomo de mula. Las mujeres indígenas, las principales vendedoras, se sientan en el suelo con sus productos sobre mantas de colores. No hay mostradores. Todo está en el suelo o en canastas de paja. En tierra fría, como Bogotá, hay papas de 20 variedades distintas. Papas criollas amarillas, pastusas, coloradas, negras, rubas, ibias. Los indígenas muiscas llevan siglos cultivando estas variedades. También hay maíz, arracacha, cubios, frijoles, habas, cebolla larga. En tierra caliente el plátano es el rey. Plátano hartón, yuca, ñame, aguacate, guanábana, papaya. La carne es costosa. Las familias pobres la comen una o dos veces por semana si alcanza. Los ricos, a diario. Pero hay un ingrediente que funciona como arma de control político: la sal. En Colombia, en 1810, la sal viene de Zipaquirá, donde hay una mina de sal Gema que los muiscas conocían desde antes de la conquista. La corona española controla ese comercio y cobra impuestos. Sin sal no se conserva la carne, no se conserva el pescado, no se puede cocinar. Controlar la sal es controlar la comida. Y controlar la comida es controlar a las personas. En Colombia de 1810, el almuerzo es la comida principal del día, no la cena, el almuerzo. El criollo rico almuerza durante 2 horas. Empieza con sopa, siempre sopa, que en Colombia colonial es casi sagrada. Luego el plato fuerte, carne estofada o gallina en sancocho. El sancocho es la primera gran creación de la cocina colombiana. Caldo largo con carne, papa, yuca, plátano, mazorca, todo cocido junto hasta mezclarse. Bolívar, según los registros históricos, almorzaba sancocho de gallina prácticamente todos los días de campaña. De postre, arroz con leche, mazamorra con miel, dulce de guayaba. El artesano mestizo come un caldo de huesos, hervidos horas hasta soltar todo su sabor, con papa o plátano y a veces un pedazo de carne barata. En el Caribe y el Magdalena, el almuerzo cambia completamente. Plátano hervido, frito o asado con pescado de río. La cocina costeña de 1810 ya tiene ese carácter vibrante y tropical que la diferencia de la andina. Los esclavizados comen lo que queda de la ración semanal. Con 24 plátanos, algo de maíz y carne para 7 días, el cálculo es cruel. Si usas mucho los primeros días, los últimos días de la semana hay poco o nada. La solución que encontraron fue ingeniosa. Si el amo lo permitía, sembraban en pequeñas parcelas al borde de la hacienda, robando horas al descanso nocturno. Esa comida adicional era suya, el único acto de autonomía económica que tenían. Pero eso no es lo más importante. Lo que esas manos esclavizadas hacían con esos ingredientes mínimos es la revelación que te prometí al inicio. Quédate, porque la contamos al final del día. A las 3 de la tarde, muchos hombres se dirigen a las chicherías. Las chicherías son los establecimientos más populares y más perseguidos de la Colombia colonial. Se vende chicha, la bebida fermentada de maíz que los indígenas conocían desde antes de la conquista. Se prepara remojando maíz, germinándolo y fermentándolo varios días. El resultado es una bebida turbia, ligeramente ácida, entre 2 y 8 grados de alcohol. En 1675, Santa Fe de Bogotá tenía 811 chicherías registradas, en promedio, 3 por cuadra. La chicha era omnipresente. La bebía el indígena, el mestizo, el mulato, el negro libre. La corona española la odiaba por 2 razones. Competía con el aguardiente que el gobierno vendía con monopolio estatal y se asociaba con desórdenes y resistencia indígena. En 1658 intentaron prohibirla con multas y azotes. No funcionó. La chicha era demasiado barata, demasiado nutritiva, demasiado integrada a la vida cotidiana. Y en las calles, las fritangueras, mujeres con fogón portátil friendo empanadas de masa de maíz, rellenas de papa con carne picada, en manteca de cerdo, servidas en hoja de bijao. Calientes, baratas, comidas caminando. El fast food de la Colombia colonial. Cuando el sol baja detrás de los cerros, la cena para los ricos es el recalentado del almuerzo, o algo más elaborado si hay visitas. Sopa, pan, queso, chocolate. ¿El vino importado de España es tan caro? Cruza el Atlántico, sube el Magdalena en champán, cruza la cordillera en mula, que solo los muy ricos lo beben con regularidad. Para el pueblo, la cena es lo que sobró del almuerzo más arepa. Siempre arepa. Si hay caldo para acompañar, bien. Si no, arepa con sal y agua de panela. Y el aguardiente de caña que el gobierno vendía con monopolio en los estancos oficiales. En los pueblos pequeños, el aguardiente ilegal era la norma. Más barato, más fuerte. Y ahora la revelación que te prometí. Para los esclavizados, la cena marca el final de un día de hasta 14 horas de trabajo. Lo que queda de la ración semanal se cocina rápido. Plátano hervido, maíz cocido, un pedazo de caldo. A veces nada. Pero alrededor de ese fogón nocturno en los ranchos al fondo de la hacienda, pasaba algo que ningún amo podía quitarles. La memoria culinaria de África. Los ingredientes que reconocían, el plátano, el ñame, el frijol negro, el maíz, reinterpretados con los recursos disponibles, las mujeres esclavizadas cocinaban para la familia del amo durante el día, pero por las noches cocinaban para ellas mismas, con sus técnicas, con sus sabores, con sus recuerdos de otro continente. Y es ahí, en esos fogones nocturnos que nadie documentó, porque nadie consideraba que valía la pena documentar, donde nacieron muchos de los platos que hoy llamamos colombianos. El sancocho con plátano, el arroz con coco de la costa pacífica, los envueltos de choclo, las sopas espesas de la costa caribe, nacieron en los fogones de los esclavizados, que tenían que alimentar a sus familias con lo mínimo y lo convirtieron en algo extraordinario. Mira de nuevo ese plato colombiano que te imaginaste al principio del video. Ahora sabes algo que antes no sabías. Ese plato es el resultado de siglos de mezcla y necesidad. Las tres culturas, indígena, española, africana, no se sentaron juntas a inventar recetas. Se mezclaron por la fuerza, en condiciones brutalmente desiguales. Y la comida fue el resultado de esa mezcla. El maíz y la papa son el regalo de los indígenas que llevaban milenios cultivando esta tierra. El aceite, el trigo, el queso, la cebolla, son el legado español. El plátano, el ñame, las frituras, los arroces de la costa, son la memoria africana que sobrevivió en los fogones de los esclavizados. La dura realidad de la comida colombiana en 1810 no es que fuera mala. Es que para la mayoría comer era un trabajo en sí mismo. Trabajabas para comer y comías para poder seguir trabajando. Sin las manos de esas mujeres indígenas moliendo maíz a las 4 de la mañana, sin la creatividad de los esclavizados convirtiendo raciones miserables en platos sabrosos, sin el conocimiento ancestral de los pueblos originarios, no existiría la gastronomía colombiana que hoy celebramos. La próxima vez que comas una arepa, un sancocho, un patacón o un plato de frijoles, ya sabes qué historia tiene adentro.
6: Entonces decimos que en la Nueva Granada de 1810 la comida dependía de la posición social, mientras los criollos adinerados disfrutaban de chocolate, pan de trigo, carnes y vinos importados. Los artesanos y campesinos sobrevivían con arepas, sopas, plátano, maíz y agua de panela. Ya en el caso de los esclavizados e indígenas, las raciones eran escasas y apenas alcanzaban para soportar largas jornadas de trabajo. Escuchamos que el maíz era el alimento esencial de la mayoría de la población y prepararlo requería horas de trabajo manual. En los mercados, las mujeres indígenas abastecían a las ciudades con papas, maíz, hortalizas y frutas, mientras productos como la sal estaban bajo el control de la corona española, convirtiéndose en una herramienta de poder. El almuerzo era la comida principal del día y ya comenzaban a aparecer platos como el sancocho, que fue resultado de la mezcla de ingredientes locales. Sin embargo, el verdadero origen de gran parte de la cocina colombiana nació en los fogones de las comunidades esclavizadas, donde con muy pocos recursos conservaron técnicas y sabores africanos que se fusionaron con los alimentos indígenas y europeos. Muy bien, así surgió una gastronomía construida por la necesidad y la creatividad. La arepa, el sancocho, los envueltos y muchos otros platos tradicionales son el legado de mujeres indígenas, esclavizados africanos y pueblos originarios cuyas manos dieron forma a una de las mayores riquezas culturales de Colombia. Muy bien, avanzamos este recorrido por la historia de Colombia, hablando del año 1810, y vamos a trasladarnos en el tiempo, por medio de esta siguiente narración, a las calles de Bogotá. Resulta que en 1810 Bogotá era una ciudad de fuertes contrastes. El lujo y la pobreza convivían en las mismas calles, mientras el descontento crecía silenciosamente. Esta reconstrucción que vamos a escuchar a continuación nos va a transportar a los días previos al inicio de la independencia, cuando cada plaza, mercado y barrio contaba una parte de la historia.
7: Así era la vida en las calles de Bogotá en 1810. Una ciudad donde las damas criollas vestidas a la europea caminaban sobre el mismo barro donde las vendedoras indígenas vendían frutas sentadas en el suelo. Donde los caballos cargados con mercancías se mezclaban con los soldados, los esclavos y los conspiradores. Donde cada esquina mostraba el mismo contraste brutal, riqueza y pobreza, lujo europeo y miseria colonial, todo conviviendo en 4 metros de calle embarrada. Cuando el sol se levantaba sobre los cerros orientales de la sabana, Bogotá despertaba con campanas. La Plaza Mayor, hoy Plaza de Bolívar, era el escenario donde se representaba todo el poder colonial. En esta reconstrucción vemos la plaza en sus primeras horas de la mañana. El aire está cargado de humedad y el olor a leña quemada de miles de fogones. El barro cubre todo como una segunda piel. En el costado norte se alza la catedral, símbolo de la autoridad espiritual. En el este, el Palacio Virreinal, donde vivía Antonio Amar y Borbón, el virrey cada vez más paranoico que sabía que su poder se desmoronaba despacito. En el sur, el Cabildo, donde los criollos tenían su única plataforma legal. Y en el oeste, las casas del comercio. Observa quién camina por aquí. Funcionarios españoles con levitas de lana que sudan bajo el frío de la mañana, criollos educados que los miran con desprecio apenas disimulado, soldados del regimiento fijo vigilando cada movimiento. La tensión es palpable. En 1810, esta plaza ya no es solo el centro administrativo, es el termómetro político de un imperio que se quiebra en voz baja. Cada conversación puede ser traición, cada silencio, complicidad. Si cruzamos unas cuadras hacia el sur, llegamos a San Victorino y entramos en otro mundo completamente. Mientras la Plaza Mayor era teatro del poder español, San Victorino era el corazón palpitante del pueblo berraco. Esta reconstrucción nos muestra un mercado vibrante, ruidoso, lleno de vida. Aquí las vendedoras indígenas, envueltas en ruanas gruesas, venden papas recién traídas de la sabana, maíz amarillo, habas secas, quesos frescos que hay que comer el mismo día porque no hay refrigeración. Los puestos son improvisados, canastos de mimbre sobre el barro. Las transacciones se hacen a pura voz, con regateos intensos que mezclan español popular y palabras muiscas que todavía se escuchan. El olor es una mezcla de todo: maíz tostado, carne colgando de ganchos oxidados, pescado que llegó hace días desde Honda y ya está en su límite, frutas machucadas. Y huele a gente. Mucha gente que trabaja desde antes del amanecer. En 1810, San Victorino no era solo mercado, era el centro de información de la ciudad. Aquí se enteraba todo el mundo de las noticias antes que las autoridades. Aquí vivía gente con suficiente rabia acumulada para desafiar al virrey cuando llegara el momento. Fue en estas esquinas enlodadas donde se fraguó la revolución de verdad. Mientras los criollos ricos debatían leyes en salones cerrados, la gente del mercado preparaba el espíritu de lucha. Volvemos ahora al epicentro del poder. El Palacio Virreinal no era solo una residencia administrativa, era el símbolo físico del control español sobre medio continente. Esta imagen reconstruida nos muestra la fachada imponente bajo el cielo gris típico de la sabana. Aquí se dictaban sentencias, se cobraban impuestos abusivos que asfixiaban a los comerciantes, se exhibía el poder militar. Soldados con uniformes desgastados por la humedad patrullan la plaza con mosquetes al hombro. El sonido ambiente es tenso. Órdenes militares, botas sobre piedra húmeda, conversaciones nerviosas de funcionarios. Dentro de este palacio, el virrey Amar vivía cada vez más aislado. Sabía que las noticias de Europa eran desastrosas. Fernando VII, prisionero de Napoleón. Juntas autónomas formándose en Caracas, Buenos Aires, Quito. Y aquí en Bogotá, los criollos conspirando abiertamente. En 1810, este edificio representaba un imperio que intentaba mantener el control con pura fuerza, pero que ya no tenía legitimidad moral. Las paredes de piedra gruesas no podían detener lo que venía. La revolución no llegaría de afuera, ya estaba creciendo adentro. Antes de seguir con los palacios y las iglesias, tenemos que entrar en las casas donde vivía el 80% de Bogotá. Esta reconstrucción nos lleva al barrio de Las Nieves, una zona de trabajadores y artesanos. Las casas aquí son de uno o dos pisos, con fachadas de cal blanca manchadas por la humedad perpetua. Los techos son de teja de barro. Las puertas permanecen abiertas durante el día para dejar entrar el poco sol que llega. Vemos a una mujer lavando ropa en un balde de madera, con las manos agrietadas por el agua helada. Un grupo de niños juega descalzo en el barro, ajenos al frío que los adultos combaten

Había esperanza de ascenso social, pero había algo más peligroso creciendo: la conciencia de que el sistema era injusto. Fue en casas como estas donde las ideas de libertad encontraron oídos dispuestos a escuchar. La independencia no fue solo un debate de abogados. Fue una explosión de rabia acumulada en estas calles frías, donde la gente ya no aguantaba más. Seguimos nuestro recorrido hacia el Colegio Mayor de Nuestra Señora del Rosario, el edificio donde se gestó intelectualmente la independencia. En este claustro colonial de piedra y madera, estudiaban los hijos de las familias más ricas del virreinato. Esta reconstrucción nos muestra los corredores tranquilos, casi silenciosos, donde se debatían ideas peligrosísimas. Aquí estudiaron Camilo Torres, Francisco José de Caldas, los futuros líderes de la revolución. A pesar del frío de la sabana, sus mentes ardían con los escritos de Rousseau, Montesquieu, la Declaración de los Derechos del Hombre que Antonio Nariño había traducido en secreto años atrás. Las clases de derecho natural se convertían en discusiones sobre soberanía popular. Las tertulias literarias eran células políticas disfrazadas. En 1810, este colegio era el epicentro de la conspiración intelectual. El sistema colonial había creado sin querer mentes brillantes que ahora lo cuestionaban todo. La pregunta revolucionaria flotaba en estos salones: ¿por qué obedecer a un rey lejano cuando nosotros somos los dueños de esta tierra? Caminamos ahora hacia la zona más exclusiva de la ciudad. Si Las Nieves era el barrio del pueblo, aquí vivían los dueños de Bogotá, marqueses, grandes comerciantes, terratenientes con haciendas enormes en la sabana. Esta reconstrucción muestra la arquitectura colonial en su máximo esplendor: casas de dos pisos con balcones de madera tallada. Los balcones no eran solo decorativos, eran el espacio social de las mujeres de élite, donde pasaban las tardes bordando y observando la vida pasar sin mezclarse. Abajo en la calle, vemos esclavos domésticos impecablemente vestidos llevando mensajes, aguadores vendiendo tinajas frescas, algún carruaje intentando maniobrar en el espacio angosto. Fue en los salones de estas mansiones donde se gestó la independencia criolla. No en las calles, sino en tertulias privadas, entre tazas de chocolate caliente y tabaco. Los hijos de estas familias, muchos educados en España, empezaban a preguntarse en voz baja: ¿por qué seguir pagando impuestos abusivos a un imperio que nos trata como colonia de segunda? ¿Te has dado cuenta de algo mientras miras estas reconstrucciones? Bogotá en 1810 no era tan diferente de muchas ciudades latinoamericanas hoy. El mismo contraste brutal entre ricos y pobres conviviendo en la misma calle. La misma sensación de que el sistema no funciona para la mayoría. La misma pregunta flotando en el aire: ¿hasta cuándo vamos a aguantar? Salimos ahora hacia las afueras, al camino a Tunja, esa ruta vital que conectaba Bogotá con el norte. Al atardecer, las recuas de mulas regresan a la ciudad. Vemos a los arrieros, mestizos duros curtidos por años de viaje, conduciendo animales cargados con mercancías. Sus ropas están empapadas por la lluvia constante, sus rostros marcados por el viento helado del páramo. Estos hombres son los verdaderos mensajeros del virreinato. Llevan no solo mercancías, sino rumores, noticias, propaganda. En 1810, los arrieros traían historias explosivas: que en el Socorro la gente estaba furiosa por los impuestos, que en Pamplona los criollos hablaban abiertamente de rebelión, que en Tunja el cabildo desafiaba al virrey. La mirada de estos arrieros hacia Bogotá había cambiado. Ya no veían la capital como centro de autoridad legítima, sino como el obstáculo para el cambio. Los caminos, diseñados para mantener el control español, se estaban convirtiendo en las venas por donde circulaba la idea de libertad. En una esquina de la Plaza Mayor se alzaba el edificio más temido de la ciudad: el Tribunal de la Real Audiencia y las oficinas de la Inquisición. Esta reconstrucción nos muestra su fachada sobria y amenazante. Aquí se juzgaban no solo crímenes comunes, sino delitos políticos, herejía, conspiración. En 1810,
aunque el poder de

0: La Inquisición estaba en decadencia. El miedo seguía vivo. La gente evitaba hablar cerca de estos muros. Se decía que había espías listos para sapear cualquier comentario antimonárquico. Las ventanas pequeñas, las puertas pesadas de madera, los guardias armados en la entrada, todo diseñado para intimidar. En tiempos de crisis política, estos tribunales se usaban como arma para eliminar rivales. Este edificio es el recordatorio del control judicial que la corona ejercía. Una sombra oscura que los patriotas estaban ansiosos por destruir. Terminamos donde comenzamos, pero ya no es la misma plaza. Estamos en julio de 1810. La tensión acumulada durante meses está a punto de explotar. Esta imagen final captura la electricidad en el aire. La plaza está llena de gente, comerciantes, estudiantes del Rosario, artesanos de las nieves, todos mezclándose. Se están formando las primeras milicias. Se imprimen panfletos. La noticia de que el virrey se niega a convocar un cabildo abierto ha encendido la mecha. El 20 de julio, esta plaza será el escenario del grito definitivo. Bogotá ya no aguanta más. Al mirar esta reconstrucción, vemos una ciudad en el borde del abismo, fría y tensa, a punto de sacrificar su paz colonial para ganar su lugar en la historia como la capital libertadora. Caminar hoy por la Plaza de Bolívar es caminar sobre estas historias invisibles. Las piedras siguen ahí, pero las voces de 1810 se habían perdido hasta ahora.
1: Excelente, ¿cómo aprendemos de la historia de Colombia? Continuamos en el año 1810. Bogotá de esa época despertaba entre el sonido de las campanas, el frío de la sabana y calles cubiertas de barro. En la Plaza Mayor convivían el poder del virrey, la iglesia y los funcionarios españoles con una población que comenzaba a cuestionar el dominio colonial. Muy cerca, en San Victorino, el mercado era el verdadero corazón de la ciudad. Allí circulaban productos, noticias y rumores que alimentaban el descontento popular. Mientras tanto, en barrios como Las Nieves, artesanos y trabajadores enfrentaban jornadas agotadoras y pocas oportunidades, haciendo cada vez más evidente la desigualdad social. Al mismo tiempo, en el Colegio Mayor del Rosario, jóvenes criollos debatían las ideas de libertad inspiradas por la Ilustración, mientras en las mansiones de la élite se discutía el futuro político del virreinato. Los caminos que unían a Bogotá con otras provincias llevaban no solo mercancías, sino también noticias de rebeliones y movimientos independentistas. Aunque la Real Audiencia y la Inquisición intentaban mantener el control mediante el miedo, el ambiente era cada vez más tenso. En julio de 1810, la ciudad estaba lista para cambiar su destino. Lo que durante años había sido inconformidad se transformó en un movimiento que pocos días después daría paso al grito de independencia y marcaría el inicio de una nueva etapa en la historia de Colombia. Bueno, y seguimos avanzando en estas narraciones, el contexto histórico de cómo se vivía en aquella época del 20 de julio de 1810. Ahora les invito para que escuchemos de la forma como vivían los poderosos criollos en 1810. Recordemos que los criollos eran hijos de españoles nacidos en América, que aunque tenían dinero y tierras, los españoles de Europa no los dejaban gobernar. Cansados de esta injusticia, los criollos lideraron las luchas de independencia para tomar el control de sus propios países. Los criollos eran la élite de la Nueva Granada. Ellos poseían riqueza, tierras, poder sobre cientos de personas, pero seguían subordinados a la corona española. Esa contradicción marcaría el camino hacia la independencia. Escuchemos atentamente esta narración de la vida de los poderosos criollos en el año 1810.
0: ¿Te imaginas tener tanto poder en Colombia en 1810 que con una sola palabra podías mandar a flagelar a un hombre frente a toda la plaza? Eso podían hacer los criollos. Y lo hacían. Tenían casas de 10 habitaciones, haciendas del tamaño de pueblos enteros, sirvientes que se levantaban antes del amanecer para que su chocolate estuviera caliente. Tenían esclavizados que trabajaban de sol a sol sin ver un peso. Y tenían el poder absoluto sobre cada una de esas vidas. El que desobedecía era castigado en público, delante de todos, para que nadie más se atreviera a pensar en hacer lo mismo. Eran los más poderosos de América del Sur. Pero había un secreto que los carcomía por dentro cada noche. Porque ese mismo poder que ejercían sobre cientos de personas, un hombre en Madrid podía quitárselo de un plumazo. No por un crimen, no por una traición, sino simplemente porque habían nacido del lado equivocado del océano. Tenían todo, y al mismo tiempo, no eran dueños de nada. Eso es ser criollo en Colombia en 1810. El poder más brutal y al mismo tiempo el más frágil del mundo colonial. Hoy, usando inteligencia artificial para reconstruir su vida real, vamos a vivir un día completo en ese mundo. Desde el despertar en esas casas de adobe que esconden más riqueza de lo que su fachada muestra, hasta las reuniones clandestinas de noche, donde esos mismos hombres poderosos, los que hacían temblar a sus esclavizados con una mirada, se reunían en secreto, con miedo, a planear la revolución más importante de América del Sur. Quédate hasta el final, porque el día que vas a vivir hoy termina con una decisión que lo cambia todo. Y vas a entender por primera vez por qué los hombres más poderosos del continente apostaron absolutamente todo por una idea que podía costarles la vida. Las 5 de la mañana en Santa Fe. El primer sonido no es el de las campanas, es el de los braseros. María Josefa, una mujer esclavizada de 40 años que lleva 20 en esta casa, raspando el pedernal contra el acero en la cocina. Ese sonido que empieza antes de que nadie más abra los ojos es la primera señal de lo que significa ser élite criolla en 1810. Siempre hay alguien que se levanta antes que vos para que tu mundo funcione. La casa está a 2 cuadras de la Plaza Mayor. La fachada es de adobe encalado con puerta de madera maciza y rejas de hierro forjado. Sin lujo visible desde la calle, en el mundo colonial, mostrar demasiado en la fachada es una invitación al escrutinio del gobierno, del clero, de los vecinos. El verdadero lujo está adentro. El patio interior es el corazón de la casa. Fuente de piedra con agua de la acequia de la montaña, macetas con flores de Castilla, corredores de arcos sostenidos por columnas de madera tornada. La casa tiene 12 habitaciones. La del dueño, don José María Caballero, tiene cama con dosel de tela importada, escritorio de caoba con gavetas con llave, un crucifijo de marfil y el brasero de cobre que María Josefa ya encendió. El frío de Santa Fe en la madrugada no negocia. El altiplano a 2.600 metros baja hasta 4 grados antes del amanecer. No hay forma de calentarse, excepto con el brasero, la ropa gruesa y el chocolate que viene después. Don José María se viste con ayuda de su mozo, camisa de lino, calzones ajustados, medias de seda importadas con 2 años de retraso, chaleco con botones de plata, chaqueta larga. Este ritual no es vanidad, es política. En Santa Fe de 1810, la ropa que usás es una declaración de posición. Un criollo de las familias Caballero, Lozano, Torres, Nariño, se viste para ser reconocido, para que cuando cruces la Plaza Mayor, el virrey y sus funcionarios sepan exactamente con quién están tratando. Aunque eso, en 1810, está empezando a complicarse de maneras que nadie previó. La mesa ya está puesta cuando don José María llega al comedor. Mantel de lino blanco, vajilla de talavera traída de España. Cubiertos de plata que son también patrimonio. En un mundo sin bancos confiables, la plata en la mesa es plata en el capital. El chocolate llega primero. Cacao de las haciendas del Valle o de Caracas, molido con canela y azúcar, disuelto en agua caliente. Espeso, oscuro, humeante. El agua de panela es para los pobres. El chocolate es para los criollos. Con él viene pan de trigo, queso blanco de la sabana, huevos del patio trasero envueltos de maíz preparados desde las 4 de la mañana por manos que nunca aparecerán en ningún documento histórico. En la mesa están don José María, su esposa doña Francisca de 38 años, dos hijos en el Colegio del Rosario y una hija de 19 con pretendiente. Doña Francisca es la administradora real de la casa. No en el título. La ley colonial considera a las mujeres casadas incapaces de firmar contratos, pero en la práctica, ella lleva las cuentas, negocia con proveedores, guarda el dinero en efectivo en el arca con doble llave del dormitorio. Esta mañana hay algo diferente. Don José María tiene un papel que llegó ayer con un mensajero desde Caracas. No lo muestra, pero doña Francisca ya sabe que las noticias no son tranquilas. En julio de 1810, ninguna noticia de Caracas es tranquila. Don José María sale a las 9. Sombrero de tres picos, bastón con pomo de plata, capa de paño. Su mozo lo acompaña dos pasos detrás con una cartera de documentos. Las calles de tierra de Santa Fe están llenas de mulas con carga, vendedoras indígenas, artesanos abriendo talleres. Y el contraste es inmediato y brutal. La Plaza Mayor y el centro son territorio criollo y español. Las calles de los extremos, las Nieves al norte, las Cruces al sur, son territorio mestizo e indígena. No hay ley escrita que lo diga. Todos saben cuáles calles son de quién. El poder criollo en la calle no es solo de posición, es también de castigo. Un esclavizado que se niega a trabajar, un peón que responde mal, un sirviente que roba. El amo criollo tiene derecho legal de castigarlo físicamente sin consultar a ninguna autoridad. El cepo, los azotes en público, el trabajo forzado en el obraje, herramientas legales del orden colonial que los criollos usan con la misma naturalidad con la que hoy alguien llama a un abogado. Esa brutalidad tiene una lógica económica fría. Sin el control absoluto sobre la mano de obra esclavizada y los peones endeudados, la hacienda no funciona. Y si la hacienda no funciona, el chocolate de la mañana, los cubiertos de plata y los hijos en el rosario desaparecen. Pero don José María no está pensando en eso esta mañana. Está pensando en su destino, la casa de Camilo Torres. Porque visitar a Torres en julio de 1810 no es una visita social. Es una declaración de posición que el virrey va a registrar. La sala de Torres tiene estantes del suelo al techo con libros prohibidos, el contrato social de Rousseau, el espíritu de las leyes de Montesquieu, los derechos del hombre en copia francesa. La Constitución de Estados Unidos, en la traducción que Nariño imprimió clandestinamente en 1794 y por la que fue arrestado y enviado a España encadenado. Esta mañana hay cinco hombres además de Torres. Francisco de Paula Santander, 18 años, con una seriedad que no corresponde a su edad. Jorge Tadeo Lozano, naturalista que preferiría catalogar mariposas, pero entiende que este momento exige otra cosa. José Acevedo y Gómez, a quien todos llaman el tribuno del pueblo. Y Antonio Nariño, que llegó hace 10 minutos y ya domina la conversación. Nariño tiene 46 años. Pasó años en cárceles de España. Regresó hace poco. El virrey lo vigila. Viene de todos modos. Lo que se discute no es si hacer la revolución, es cuándo y cómo. Las noticias de Caracas, donde en abril de 1810 una junta criolla tomó el poder, llegaron hace semanas. El imperio español se tambalea bajo Napoleón. La ventana se abrió. Nariño hace las preguntas que nadie quiere responder. ¿Están dispuestos a arriesgar las haciendas, las casas, las vidas? Silencio. Don José María mira el suelo de baldosa. Piensa en doña Francisca, en sus hijos en el Rosario, en la hacienda de Zipaquirá con sus 50 arrendatarios. Y después piensa en la frase del memorial de Torres que se le quedó grabada. ¿Somos o no somos iguales a los que nacieron en Cádiz? La contradicción es feroz. Hombres que tienen poder de vida y muerte sobre sus esclavizados, que no dudan en ordenar un castigo público con la misma frialdad con que firman un contrato, ahora se descubren ellos mismos sintiéndose impotentes frente al poder de la corona. El opresor que también es oprimido. Esa paradoja es el motor secreto de la independencia criolla. La mesa del almuerzo, en una casa criolla de primer nivel, muestra la geografía entera del virreinato en sus fuentes. El ajiaco, sopa densa de tres tipos de papa, maíz tierno y pollo, el plato emblema de Santa Fe. Puchero de res con garbanzos y chorizo importado. Plátano asado del Valle del Cauca, subido en mulas por la cordillera. Tamales de pipián. Pan de trigo recién horneado. Vino de Castilla guardado para las ocasiones. Todo preparado por manos esclavizadas desde las 4 de la mañana. Todo servido por sirvientes que no se sientan, que no hablan a menos que les hablen, que desaparecen entre plato y plato como si el arte de ser invisible fuera parte de su entrenamiento, porque lo es. Hoy hay invitados, la hermana de doña Francisca y su marido comerciante de Zipaquirá. El cuñado habla de los precios del trigo. La cabeza de don José María está en la sala de Torres, en el silencio que siguió a las preguntas de Nariño. Doña Francisca lo nota, lo conoce hace 20 años. Sabe cuando su marido está sentado, pero su cabeza está en otro lugar. Espera que los invitados se vayan para preguntarle qué pasó. Para un segundo acá, lo que estás viendo no es un documental sobre el pasado lejano. Es la historia de hombres con exactamente los mismos miedos que tenés vos cuando enfrentás una decisión que puede cambiarlo todo. Don José María Caballero, personaje basado en el diario real del cronista José María Caballero, que documentó el 20 de julio de 1810 con sus propios ojos, era un hombre con demasiado que perder. Era también un hombre que tenía esclavizados, que firmaba castigos, que ejercía un poder brutal sobre decenas de personas. Y aún así, esa tarde de julio de 1810, eligió estar presente cuando todo cambió. ¿Por qué un hombre así arriesga todo? Eso es lo que vamos a entender ahora. Volvamos a Santa Fe, porque lo que pasa en las próximas horas es lo que nadie esperaba. El despacho es la habitación más íntima, la única con dos llaves distintas. Ningún sirviente entra sin permiso. Tres pilas de papeles. La primera, cartas del administrador de Zipaquirá sobre la cosecha de papa y los arrendatarios que no pagaron. La segunda, documentos de una disputa de linderos que lleva 4 años y necesita otros 2. La tercera, la más pequeña y la más importante, las cuentas. Los ingresos vienen de las rentas de la hacienda, el comercio agrícola y un cargo menor en el cabildo. Los gastos, mantenimiento de la casa, salarios, la educación de los hijos en el Rosario, las telas importadas que doña Francisca considera necesarias para mantener el estatus, y los impuestos. El quinto real, el derecho de alcabala, el tributo de pulperías. Más del 20% de lo que produce la hacienda va a las arcas de un rey que está preso por Napoleón, a un gobierno que opera desde Cádiz en una España medio ocupada por los franceses. El dinero que podría reinvertir en la hacienda, en mejorar los caminos, en comprar más tierras, se va al otro lado del Atlántico para no volver jamás. Don José María cierra el libro de cuentas más fuerte de lo necesario. A las 5, la familia completa va a misa vespertina en la catedral. No es opcional. En Santa Fe colonial, la asistencia a misa es un acto social y político de primer orden. Las familias que no van generan rumores. Los rumores viajan más rápido que los correos del gobierno. Las familias criollas de posición tienen bancas reservadas con placa de madera. Cuanto más adelante tu banca, más importante tu familia. Los Nariño tienen una de las más adelantadas. Los Caballero también están en posición respetable. El cura que oficia predica sobre la obediencia a las autoridades legítimas. Un sermón que nadie puede interpretar como políticamente neutral en este julio de 1810. Mientras habla, don José María mira el retablo dorado del altar y piensa en la paradoja de esta mañana. En la sala de Torres, hombres que castigan a sus esclavizados sin dudar, hablaban en voz baja con miedo a ser escuchados por los espías del virrey, el poderoso que tiembla. El amo que obedece. ¿Somos o no somos iguales? La pregunta no lo abandona. La tertulia de la noche es la institución más importante y más peligrosa de la vida criolla. Esta noche es en casa del doctor Frutos Joaquín Gutiérrez. La sala iluminada con velas de cera, no de cebo que huele mal. Las de cera también marcan el estatus. 12 asistentes en semicírculo. Un sirviente de confianza vigila la puerta con instrucciones de avisar si ve algo inusual. La lectura de esta noche es un fragmento del contrato social de Rousseau. Torres lee en voz alta con la precisión de abogado que tiene. La soberanía no puede ser representada por la misma razón que no puede ser enajenada. Consiste esencialmente en la voluntad general. Cuando termina, el silencio dura varios segundos. Después la conversación explota. Alguien dice que Rousseau llevó a la guillotina en Francia y que hay que ser más prudentes. Otro responde que la prudencia en este momento histórico es otra forma de cobardía. Nariño dice que las ideas son correctas, pero que en América necesitan adaptación. Que la revolución criolla no puede ser copia de la francesa. Tiene que ser algo propio. Don José María escucha y habla poco, pero cuando habla, la sala lo escucha. Tiene la autoridad del hombre que tiene mucho que perder y aún así está acá, con libros prohibidos sobre la mesa y el sirviente vigilando la puerta. Ese gesto, estar presente, ser visto, ya es en sí mismo una declaración. La tertulia termina pasadas las 8. Las familias se despiden en voz baja y las calles oscuras de Santa Fe los absorben. De vuelta en casa, después de que los niños duermen y los sirvientes terminaron, don José María y doña Francisca están solos. La vela del velador hace que las sombras en la pared se muevan como fantasmas. Doña Francisca habla primero. Lo que pasa en casa de Torres lo sabe todo Santa Fe. Que el virrey tiene espías en las tertulias. Que 3 familias criollas de Quito perdieron sus propiedades cuando intentaron algo parecido el año pasado. Que sus hijos tienen 12 y 15 años. Don José María la escucha sin interrumpirla. Después, abre el cajón del escritorio y saca una copia del memorial de agravios que guarda hace meses. Lee el párrafo final en voz alta. ¿Qué motivo, qué razón, qué principio puede haber para que los americanos, que son tan españoles como los españoles de Europa, sean tratados como extranjeros en su propia patria? Doña Francisca no responde. Mira la vela. Después de un minuto largo dice, ¿y si no hacemos nada, cuándo se acaba el trato de extranjeros? Esa pregunta, en esa habitación, en esa noche de julio de 1810, es la respuesta que don José María no podía formularse solo. Y ahora sí llegamos al momento que te prometí al principio. Todos estos criollos, Torres, Nariño, Acevedo, Lozano, Santander y los cientos de don José Marías que vivían este dilema en casas similares de Santa Fe, tomaron en algún momento de ese julio de 1810 una decisión que iba contra toda lógica financiera y toda prudencia familiar. Decidieron actuar. El 20 de julio de 1810, el rechazo de un comerciante español a prestar un florero fue la chispa que encendió el polvorín que llevaba años llenándose en salas, escritorios y tertulias. Acevedo y Gómez subió al balcón y pronunció el discurso que movilizó a la multitud. Torres redactó el acta del cabildo extraordinario en horas. Nariño coordinó desde las sombras. Y José María Caballero, el cronista real, estuvo en la plaza cuando el virrey Amar y Borbón fue depuesto y se formó la primera junta de gobierno criolla de la Nueva Granada. Caballero escribió esa noche: este día será memorable en los fastos de la historia. Hoy se ha visto una cosa que jamás se ha visto en Santa Fe. Los mismos hombres que esa mañana firmaban órdenes de castigo para sus esclavizados, esa tarde temblaban en una plaza llena de gente gritando libertad. La paradoja más grande de la independencia colombiana. La revolución la hicieron los que tenían más que perder, y muchos lo perdieron todo. Torres fue fusilado en 1816. Nariño pasó más años en cárceles que en libertad. Caldas fue ejecutado. Acevedo murió en el exilio. Pero la decisión que tomaron en esas casas, en esas noches, en esas tertulias que el virrey vigilaba y no pudo detener, cambió para siempre el mapa de América del Sur.
1: Y ahí estábamos escuchando y aprendiendo sobre la vida de los poderosos criollos en la Nueva Granada en el año 1810. Escuchábamos que transcurría entre el lujo y la incertidumbre. Habitaban amplias casas coloniales, administraban extensas haciendas y disfrutaban de privilegios reservados para la élite. Su comodidad era posible gracias al trabajo de sirvientes, indígenas y personas esclavizadas sobre quienes ejercían un enorme poder. Cada jornada comenzaba con un desayuno de chocolate, pan y queso, seguido por la administración de sus propiedades y reuniones en el cabildo o con otros miembros de la élite. Sin embargo, detrás de esa aparente estabilidad existía una profunda inconformidad. Aunque eran ricos, eran influyentes, los criollos no podían acceder a los cargos más altos del gobierno por haber nacido en América y no en España. En reuniones privadas y tertulias intelectuales comenzaron a debatir las ideas de libertad inspiradas por la Ilustración y por los acontecimientos que sacudían a Europa y otras colonias. Aparecen figuras como Antonio Nariño, Camilo Torres y Jorge Tadeo Lozano que impulsaban a reflexionar sobre el derecho de los americanos a gobernarse por sí mismos. Finalmente, en julio de 1810, muchos de estos hombres decidieron arriesgar sus fortunas, sus familias y hasta sus vidas para romper con el dominio español. Su decisión desencadenó los acontecimientos del 20 de julio, dando inicio al proceso de independencia y transformando para siempre la historia de Colombia, aunque muchos de sus protagonistas terminarían pagando ese sueño con el exilio, la prisión o la muerte. Amigos, dejamos hasta ahí por el día de hoy en este especial. Hoy hicimos un recorrido por la historia, hablando de la dura realidad de la comida en Colombia, cómo fueron las calles, hablando expresamente de Bogotá, y la forma como vivían los poderosos criollos en Colombia, todo esto en el año 1810. Esperamos que haya sido de su agrado este especial. Demos gracias a Dios por la libertad que hoy gozamos. Libertad para congregarnos, libertad para trabajar, libertad para decidir democráticamente también el curso de una nación. Todo eso gracias a hombres valientes que por su inconformismo fueron llevados a hacer este tipo de guerras independentistas y que con el transcurrir del tiempo se formó una gran nación como es nuestra bella Colombia. Damos gracias a Dios por el lugar donde nos permitió nacer, damos gracias por el privilegio de ser colombianos, pero más aún, el privilegio de ser hijos de Dios. Un abrazo para todos, que el Señor les bendiga rica y abundantemente. Les acompañó Uriel Montoya Londoño. La invitación para que continúen con nosotros en esta programación especial, aquí en Nuevo Continente, 1460 AM, nuevocontinente.org. 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
2: Todo tiene su tiempo y todo lo que está debajo del cielo tiene su hora. En Nuevo Continente son las 11 de la mañana y 4 minutos.
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Y me alegra acompañarlos a esta hora del día. Soy María Erika Hurtado Nevia y hoy les traigo una selección de música variada interpretada por diferentes salmistas, sonidos que sabemos que les van a gustar porque cada melodía refleja una forma única de adorar, pero también con un propósito: exaltar el nombre de Dios, por supuesto, fortalecer nuestra fe y recordarnos del amor y la fidelidad de nuestro Padre Celestial. Así que permanezcan con nosotros y disfruten de esta entrega. Hoy les traigo una producción que reúne estas alabanzas y se trata de Coram Deo. Esta palabra es una expresión en latín que significa delante de Dios o en la presencia de Dios. Y en la teología cristiana, especialmente en la tradición de la Reforma Protestante, este concepto enseña que toda la vida del creyente se vive bajo la mirada de Dios, reconociendo su autoridad, su santidad, su presencia constante, que esa constancia no se limita a los momentos de culto o adoración o cuando estamos reunidos, sino que abarca todo el aspecto de nuestra vida, en nuestro trabajo, con nuestra familia, en nuestras decisiones y en nuestros pensamientos. Así que iniciemos con esta producción de Coram Deo y con la canción que nos entrega Enrique y Lucía, Señor del Amor.

Dios es Dios de toda la creación. No hay rincón de la vida en el que su luz no se derrame. Ciertamente nada bueno existe en nuestras vidas que su luz no atraviese y sostenga, y nada malo que su luz deje de iluminar. Los ojos de Dios están sobre nosotros, pero sus ojos sobre nosotros no son una imposición, son más bien esa invitación. Son un llamado a una relación de amor divino, de libertad. Libertad no para hacer lo que queramos, buscando arrancarle a Dios el control, sino libertad para vivir gozosamente en el entendimiento del amor de Dios y de su sacrificio por nosotros. Y era una canción que escuchábamos con los vocalistas Enrique y Lucía, hablándonos de ese amor de Dios. En la palabra de Dios dice en Juan 4:23, mas la hora viene y la hora es cuando los verdaderos adoradores adorarán al Padre en espíritu y en verdad, porque también el Padre tales adoradores busca que le adoren. No es simplemente cantar por cantar. No hay amor más grande que el amor de Dios, y ese amor nos inspira a adorarle con todo el corazón. Debemos estar permanentemente agradecidos y con un espíritu dispuesto a adorarle. No hay nada más atractivo que una vida de adoración. El anhelo de estar en la presencia del Señor, el anhelo de desbordar en honra a Él. Dios ha perdonado todos nuestros pecados, ha sanado nuestras dolencias y día a día nos sostiene. ¿Cómo no adorar a ese Dios de amor? Sigamos disfrutando de la música, y llega ahora otra de las canciones de este álbum Coram Deo con una voz femenina. Ella es Roda González. Escuchemos Gloriosa Libertad.

Era Roda González con esta canción Gloriosa Libertad, donde nos hablaba precisamente de que somos hijos de Dios y por la fe en nuestro Señor Jesucristo hemos sido libres de la cautividad y de la condenación, como dice la palabra de Dios en Romanos capítulo 8, versículo 1 al 2. Ahora pues, ninguna condenación hay para los que están en Cristo Jesús, los que no andan conforme a la carne, sino conforme al Espíritu, porque la ley del Espíritu de vida en Cristo Jesús me ha librado de la ley del pecado y de la muerte. Ya no vivimos en esclavitud, ahora vivimos en libertad. Y sigamos con más temas con Armando Flores como vocalista, pero también en los coros Michelle y Becky Barón. El título de esta canción es Quiero Conocerte. La verdadera intimidad con Dios, así como con la gente, nace de compartir la vida. Al convivir con una persona, lidiando y enfrentando las situaciones de la vida diaria, llegamos a conocer realmente a esa persona, quién es y cómo es su personalidad, sentimientos, deseos. Los mismos principios también se aplican al hablar de nuestra relación con Dios. Podemos leer la Biblia y acumular miles de conocimientos. Para conocerlo, en lugar de solamente saber acerca de Él, se requiere de una voluntad nacida, de la intimidad con Él, del quebrantamiento, de andar en comunión con Él. Así que Dios quiere que vayamos a Él de una manera no obligada, sino amorosa y también personal y voluntaria. Filipenses 3:8 dice, y ciertamente aún estimo todas las cosas como pérdida por la excelencia del conocimiento de Cristo Jesús, mi Señor, por amor del cual lo he perdido todo y lo tengo todo por basura para ganar a Cristo. ¡Qué declaración tan hermosa! Todo pasa a un segundo plano cuando se trata de establecer una comunicación con Dios. Escuchemos esta canción, Quiero Conocerte.

El Salmo 91, versículos 1 y 2 dice: El que habita al abrigo del Altísimo morará bajo la sombra del Omnipotente. Diré yo a Jehová, esperanza mía y castillo mío, mi Dios en quien confiaré. Y el Salmo 9:10 dice: En ti confiarán los que conocen tu nombre, por cuanto tú, oh Jehová, no desamparaste a los que te buscaron. Y muchas veces el miedo puede venir y habitar en nosotros en muchas formas, y esto nos incapacita muchas veces y nos mantiene prisioneros, a veces ahogan nuestra esperanza. Pero los pensamientos negativos que invaden nuestra mente podemos llevarlos sujetos a la obediencia a Cristo para tener esa paz, ese consuelo y esa fortaleza. Así que en medio del temor y la ansiedad muchas veces surgen experiencias que nos roban la paz, pero sabemos que el bien, la benevolencia del Señor está con nosotros y podemos venir a Él y podemos confiar en Él. El temor es una realidad muchas veces, también es causa de nuestra mente, miedos, preocupaciones, desesperanzas, angustias, pero la palabra del Señor dice: Vengan a mí todos los que están trabajados y cansados, y yo los haré descansar. Así que podemos leer la palabra de Dios, leer los salmos, y allí vamos a notar que aunque muchos salmistas expresaban temor, al fin se confrontaban con la fidelidad de Dios, y esto les daba esa seguridad de que Dios no les iba a abandonar, porque Dios no abandona a su pueblo ante las circunstancias. Así que podemos orar para que esta verdad sea también firme en nuestras mentes y en nuestros corazones. Escuchemos a Ivette con la canción Por siempre confiaré en ti.

Avanzamos aquí con la música de Corandeo y llega una voz reconocida. Se trata de Luis Enrique Espinosa y él nos va a hablar acerca de tener ese tiempo de reposo con Dios. La Biblia dice en el Salmo 46:1-4, Dios es nuestro amparo y fortaleza, nuestro pronto auxilio en las tribulaciones. Por tanto, no temeremos, aunque la tierra sea removida y se traspasen los montes al corazón del mar, aunque bramen y se turben sus aguas y tiemblen los montes a causa de su braveza. Del río sus corrientes alegran la ciudad de Dios, el santuario de las moradas del Altísimo. Toda la historia refleja el hecho de que existe un diseño antiguo y más profundo que los cimientos de la tierra, un eterno amor y una sabiduría tan inmensa que no pueden ser traducidos al entendimiento humano, salvo como el terrible torbellino, la nube ardiente o el trueno insoportable. Aun cuando el hombre sea glorificado, nunca podrá comprender la magnitud y la majestad del diseño de Dios. El salmista abrió la envoltura de este misterio. La creación fue llamada a existencia con su consumación integrada. Ningún plan de ángeles o humanos impedirá el fin establecido. No importa que el mismo tejido del universo pueda desgarrarse, hay algo más allá de eso. El sufrimiento se acabará y el descanso está asegurado. Toda la historia está fluyendo hacia la ciudad de Dios. Escuchemos la canción Quietos Estad.

Y ahora escucharemos una voz reconocida. Se trata del vocalista Miguel Casina, pero está junto a Roda González con el tema Mi anhelo eres tú. Y una probadita de Dios, un breve vislumbre de su rostro, es suficiente para provocar fuertes ecos crecientes de anhelo hasta los límites de nuestra alma. Nuestros corazones resonarán con la naturaleza, presencia y verdad de Cristo como no pueden hacerlo otras cosas. Para esto fuimos creados. Él es nuestra hambre y nuestro alimento, nuestra respuesta y nuestro anhelo. Juan 6:66-69 dice: desde entonces muchos de sus discípulos volvieron atrás y ya no andaban con él. Dijo entonces Jesús a los 12: ¿queréis acaso iros también vosotros? Y le respondió Simón Pedro: Señor, ¿a quién iremos? Tú tienes palabras de vida eterna, y nosotros hemos creído y conocemos que tú eres el Cristo, el Hijo del Dios viviente. El Salmo 73:23-25 dice: con todo, yo siempre estuve contigo. Me tomaste de la mano derecha, me has guiado según tu consejo, y después me recibirás en gloria. ¿A quién tengo yo en los cielos sino a ti? Y fuera de ti, nada deseo. Que estos versículos se conviertan en eso, en una adoración en nuestra vida, y que nuestro anhelo permanente sea siempre Él, nuestro Dios. Mi anhelo eres tú. Escuchemos aquí a Miguel Casina.

En la palabra del Señor encontramos preciosas promesas. Promesas de consuelo, promesas de amor. Promesas que nos ayudan a caminar en fe, a no desfallecer. Y la Biblia dice, como todas las cosas que pertenecen a la vida y a la piedad nos han sido dadas por su divino poder, mediante el conocimiento de aquel que nos llamó por su gloria y excelencia, por medio de las cuales nos ha dado preciosísimas y grandísimas promesas, para que por aquellas lleguemos a ser participantes de la naturaleza divina, habiendo huido de la corrupción que hay en el mundo a causa de la concupiscencia. También el Salmo 119, 147 y 148 dice: me anticipé al alba y clamé, esperé en tu palabra. Se anticiparon mis ojos a las vigilias de la noche para meditar en tus mandatos. Y es que debemos meditar en sus promesas. Como la palabra nos instruye, es fijar nuestro ser en el centro, en Él, en esa fuente de consuelo, de misericordia, de paz y de amor. La canción que viene a continuación es Preciosas Promesas con Renato Bisuet.

La interrelación de nuestro amor por Dios y nuestro amor por el hombre es tan compleja y entretejida que se expresa más claramente en la Escritura como una paradoja. Amamos a Dios al amar a nuestros hermanos. Amamos a nuestros hermanos al amar a Dios. Y en Mateo 5:23, Cristo enlaza esta verdad de las relaciones con el perdón. Por tanto, si traes tu ofrenda al altar y allí te acuerdas de que tu hermano tiene algo contra ti, deja allí tu ofrenda delante del altar y anda, reconcíliate primero con tu hermano y entonces ven y presenta tu ofrenda. La verdadera adoración a Dios no es posible si no amamos y perdonamos a nuestro prójimo, pero es una bella paradoja. Al expresarse el amor genuino, sufrido, el perdón, se convierte en actos de adoración. La Biblia también dice en Efesios 4:32, antes sed benignos unos con otros, misericordiosos, perdonándose unos a otros, como Dios también los perdonó a ustedes en Cristo Jesús. Sed pues imitadores de Dios como hijos amados y andad en amor, como también Cristo nos amó y se entregó a sí mismo por nosotros, ofrenda y sacrificio a Dios en olor fragante. Pero también Colosenses 3:13-14 dice, «Sopórtense unos a otros y perdónense unos a otros. Si alguno tiene queja contra otro, de la manera que Cristo los perdonó, así también háganlo ustedes. Y sobre todas estas cosas vistas en de amor», que es el vínculo perfecto. Escuchemos a Crystal Lewis con Bellas Palabras.

un amigo o un familiar atraviesa por una prueba o un dolor, como hijos de Dios, como creyentes bien intencionados, podemos ser rápidos para ofrecer soluciones, pero muchas veces no nos detenemos para orar y para entregar esa situación a Dios y ver que también Dios sea dándonos esa respuesta para cada uno de ellos. Queremos que ellos estén bien de manera rápida y de manera fácil. Usualmente es más difícil confiar a Dios el dolor de otros de lo que es confiar en Él, en nuestro propio dolor. Pero debemos confiar, porque no fuimos llamados a reparar a los demás, sino a llevar sus cargas, creyendo que a través de todas las circunstancias, el propósito eterno de un Padre Celestial amoroso se está llevando a cabo. Recordemos Job capítulo 2, versículo 11 y 13 dice: y los amigos de Job, Elifaz, Temanita, Bildad, Suita y Sofar, Naamatita, luego de que oyeron todo este mal que le había sobrevenido, vinieron cada uno de su lugar, porque habían convenido en venir juntos para condolerse de él y para consolarle, los cuales, alzando los ojos desde lejos, no lo conocieron y lloraron a gritos, y cada uno de ellos rasgó su manto, y los tres esparcieron polvo sobre sus cabezas hacia el cielo. Así se sentaron con él en tierra por 7 días y 7 noches, y ninguno le hablaba palabra, porque veían que su dolor era muy grande. También Romanos 12:15 dice: gozaos con los que se gozan y llorad con los que lloran. Tal vez hoy un ser querido, un familiar está atravesando un tiempo de prueba, de dolor. Hoy puedes orar por él y entregarle su carga y saber que Dios tiene mejores respuestas que las tuyas para él. Y esta canción que viene a continuación nos representa mucho esta situación. Tiempos de llorar con Héctor Hermosillo.

Apocalipsis capítulo 7, versículos 9 al 12 dice: Después de esto miré, y he aquí una gran multitud, la cual nadie podía contar, de todas las naciones y tribus y pueblos y lenguas, que estaban delante del trono, en la presencia del Cordero, vestidos de ropas blancas y con palmas en sus manos, y clamaban a gran voz diciendo: La salvación pertenece a nuestro Dios, que está sentado en el trono y al Cordero. Y todos los ángeles estaban en pie alrededor del trono, y los ancianos y los cuatro seres vivientes, y se postraron sobre sus rostros delante del trono y adoraron a Dios diciendo: Amén. La bendición y la gloria y la sabiduría y la acción de gracias y la honra y el poder y la fortaleza sean a nuestro Dios por los siglos de los siglos. Amén. En el libro de Apocalipsis, Dios abre la ventana a la eternidad, lo suficiente para que sus hijos miremos. Nuestros corazones responden a lo que vemos con esperanza y con anhelo. Esperanza porque hay un cumplimiento futuro, el resumen de la historia, una gloriosa restauración, un lugar preparado para nosotros. Y anhelo porque fuimos creados para caminar en perfecta intimidad con nuestro Dios, para conocerle cara a cara, para responder a su pastoreo en formas que no podemos conocer en medio del presente estado. Clamamos por el día en que Dios mismo enjugará toda lágrima de nuestros ojos mientras estamos ante Él en alabanza. Anhelamos con gozo el cumplimiento de la esperanza que nos está prometida. Amén, honra y gloria. Michelle y Becky Barón.

0: Estamos finalizando nuestro especial musical por el día de hoy. Yo espero que hayan sido ministrados con cada una de estas canciones que encontramos en el álbum Corandeo. Los ojos de Dios están sobre nosotros, pero sus ojos sobre nosotros no son una imposición, son más bien una invitación. ¿Y qué nos hablaba esta música y estas canciones? La presencia de Dios. Y es que nos decía que corandeo es estar en la presencia de Dios. Y estar en la presencia de Dios no es sencillamente estar en una iglesia, en un culto, sino que nuestra vida no se limita a momentos solamente, sino que abarca cada aspecto de nuestra vida, en el trabajo, en la familia, en las decisiones, en las palabras, en las acciones y en los pensamientos. Esta frase corandeo no aparece literalmente en la Biblia. El principio sí está presente en muchos pasajes, como Génesis 17:1 que dice: "Yo soy el Dios Todopoderoso. Anda delante de mí y sé perfecto". También Colosenses 3:23 dice: "Y todo lo que hagáis, hacedlo de corazón como para el Señor y no para los hombres". Proverbios 15:3 dice: "Los ojos de Jehová están en todo lugar, mirando a los malos y a los buenos". Hebreos 4:13 también nos dice: "Y no hay cosa creada que no sea manifiesta en su presencia. Antes bien, todas las cosas están desnudas y abiertas a los ojos de aquel a quien tenemos que dar cuenta". Así que vivir corandeo significa buscar agradar a Dios más que a las personas. Actuar con integridad, aun cuando nadie nos esté observando. Tomar decisiones conscientes de que Dios conoce el corazón. Servir, trabajar y amar con excelencia, porque todo se hace para el Señor. Mantener una vida de reverencia, dependencia y obediencia a Dios. En palabras sencillas, vivir corandeo es vivir cada día con la convicción de que estamos en la presencia de Dios, bajo su autoridad y para su gloria. Y si vivimos desde esta perspectiva, vamos a motivarnos cada día para tener el carácter de Cristo en nuestra vida. Amigo oyente, gracias. Gracias por estar aquí y siga disfrutando de cada uno de los programas, de los espacios de enseñanza, también de musicales y todo lo que traemos en este festivo para cada uno de ustedes.
1: Esta es la hora en Nuevo Continente 1460. Son las 12 de la tarde y un minuto.
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Amigos, seguimos disfrutando de este día tan significativo para nosotros los colombianos. La celebración del Día de la Independencia de nuestra amada nación, del amarillo, del azul y del rojo. ¿Qué significa el amarillo? Eso. La riqueza, las riquezas de nuestra Colombia. El azul. Los mares. El Océano Atlántico, el Océano Pacífico, esa riqueza hídrica que tenemos en Colombia. Y el rojo, la sangre que derramaron nuestros héroes, esos patriotas. Amarillo, azul y rojo son los colores que nos unen a quienes hemos nacido en esta bella nación llamada Colombia. Y en este día disfrutando de una programación muy especial en esta estación de radio, la primera emisora con enfoque cristiano del país, inaugurada o fundada en 1900... ¿Qué? Eso. 1968. Vamos a continuar con estos especiales y para comenzar esta hora, una canción muy bonita. La interpreta el dominicano Juan Luis Guerra. Los extranjeros aman Colombia y Juan Luis Guerra le canta a nuestra nación. Escuchémoslo.

0: ¿Qué canción tan bonita interpretada por Juan Luis Guerra, hablando de la belleza de Colombia? Y justamente en este horario vamos a invitar a extranjeros para que hablen de Colombia. Un ruso se fue a México y le preguntó a los mexicanos qué piensan de Colombia o qué saben de Colombia. Escuchemos a este ruso que ama a Colombia, que tomó su micrófono y se fue a preguntarle a los mexicanos sobre nuestra nación, Colombia. Atentos.
1: ¿Qué piensan de los colombianos?
2: ¿De los colombianos? Pues nada, o sea, son latinoamericanos como los mexicanos, como los salvadoreños, como cualquier otra persona de Latinoamérica.
1: Ah, ¿qué piensas de los colombianos?
3: ¿De los colombianos? Pues he conocido amigas colombianas que son muy bonitas, pero de chavos igual, que son muy altos. Uh-huh. Sí, eso es de los colombianos.
1: ¿Qué piensas de los colombianos?
4: ¿De los colombianos? Que... que pues son buenas personas. Me gustaría ir a Colombia.
1: ¿Qué sabes de Colombia?
4: No mucho.
1: ¿No mucho?
4: No.
1: Bueno, una cosa, dime.
4: Que comen arepas.
1: Sí, es verdad. ¿Qué piensan de los colombianos?
4: ¿Los colombianos? Mi novio es colombiano.
1: Ah, ok. Bueno, ¿qué piensas de eso?
4: pues son personas muy padres, no sé, son gente bien. Los colombianos que conozco son gente bien.
1: ¿De qué parte de tu novio vive en Colombia?
4: Creo que de Bogotá.
1: Ok. ¿Tú qué piensas?
5: Pues no conozco a ningún colombiano. Pero de lo que me han contado son buena gente. Entonces, okay. Ahí lo dejo.
1: ¿Qué saben de Colombia?
4: ¿Qué sé de Colombia? Bueno, mis papás fueron a Colombia y la comida es deliciosa. ¿Qué más? Que es un lugar muy turístico y muy bonito.
1: ¿Qué piensas de los colombianos?
6: ¿Qué pienso de los colombianos? Que son a toda madre. Tengo una súper amiga de Bogotá.
1: ¿Vive aquí?
6: No, ya no. La conocí en España.
1: Ah, ok.
6: Sí, estudiando.
1: Okay, ¿qué sabes de Colombia?
6: Que las chicas son guapísimas, que bailan súper bien, nada más.
7: Sí, he conocido uno que otro colombiano y yo creo que pues son personas muy parecidas a los mexicanos, puesto que tienen como que una cultura alegre y creo que son personas sociables y agradables.
1: ¿Qué piensas de los colombianos?
8: Ah, son muy guapos y hablan muy bonito.
1: ¿Y qué sabes de Colombia?
8: Pues en realidad no mucho, pero que es un país muy bello, un poco inseguro, pero muy bonito.
9: Colombianos, pues no he tratado a mucha gente colombiana, pero algunos tienen un poco mala fama. Un poco, no sé, no conozco a nadie entonces, pero bueno.
1: ¿Qué sabes de Colombia?
9: De Colombia, pues que hay mucha droga, tal vez como en México. Pero tal vez más descarado, no sé. Pero también conozco algunas amigas que son súper buenas personas y nada.
1: ¿Qué piensas de los colombianos?
10: Son muy buena gente, me caen muy bien.
1: ¿Y qué sabes de Colombia?
10: Pues sé que la capital es Medellín.
1: No es cierto, es Bogotá.
10: Ah, no es Bogotá. Es Bogotá, pero que existe igual Medellín, que igual existe Cartagena.
1: Ah, ¿sí?
10: Y que tienen fincas. Y así.
1: ¿Qué piensas de los colombianos?
4: Nada, me caen muy bien, tienen buen humor.
1: Sí. ¿Qué sabes de Colombia?
4: Pues hacen café, siembran café y todo eso, ¿no?
11: Pues las chavas son muy bonitas y no sé, me gusta su estilo.
1: ¿Qué sabes de Colombia?
11: Pues no mucho, literalmente. Su acento, su acentuación es como que muy, muy cool.
12: Mis mejores amigas son colombianas, o sea que las quiero mucho. De la política, pues sé que están bajo un régimen difícil. Por eso mucha gente se ha salido, porque les cuesta trabajo la economía. Y nada más.
1: ¿Y tú?
12: No sé.
1: Bueno, ¿qué saben de Colombia?
12: Es un país sudamericano,
13: que en algún momento tuvo un problema muy fuerte del narcotráfico. Tuvieron una política contra el narcotráfico que funcionó y entonces como que erradicaron, y gracias a eso ahora los tenemos aquí.
1: ¿Qué piensas de los colombianos?
14: Que bailan bien. Pues que son buena onda.
1: ¿Y qué sabes de Colombia?
14: Pues no mucho, la verdad. Sé que es un lugar con un pasado difícil en cuanto a las drogas, el narcotráfico y todo eso. Y pues que hay lugares muy padres turísticos para visitar.
15: Okay. Que son muy buena gente. Me agradan.
16: Son buenas personas. Tenemos amigos colombianos.
15: Vivimos con colombianas.
1: ¿Y qué saben de Colombia?
15: De Colombia, bueno, pues que es un lugar muy bonito, muy agradable, mucha selva, clima cálido.
16: Pues igual que el clima es parecido aquí, la vegetación igualmente. En sí, de la cultura y demás lugares, pues no tenemos así. Bueno, en particular yo no he ido, no sé de más allá de Colombia.
17: Como Maluma es colombiano, ¿no?
15: Sí.
1: J Balvin.
17: Okay. De los colombianos, depende si son de Cali, Medellín, Bogotá.
1: ¿Conoces mucho?
17: Muy de corazón y abiertos los de Medellín. Uh-huh. Bogotá un poquito más. Estás preguntando. Trabajo con colombianos. Sí. Okay. Depende si es de la ciudad o como de afuera, creo yo.
18: Son buena onda, he conocido como 3 o 4 y son muy buena onda.
1: ¿Qué sabes de Colombia?
18: No mucho, la verdad, más que de su selección cuando juegan, pero de ahí para nada.
1: ¿Qué piensas de los colombianos?
18: Pues me gusta mucho su acento de los colombianos.
1: ¿Qué sabes de Colombia?
18: Muy poco, pero sí me gusta mucho ver las series colombianas.
1: ¿Cuáles?
18: Ahorita estoy viendo una, precisamente, se llama Analía, algo así, y he visto varias series colombianas. Okay, sí, gracias. Se me hacen muy bien sus acentos, su cultura, me gustan.
19: ¿Qué piensa de los colombianos? Que les gusta mucho la fiesta, les gusta mucho viajar, y no sé, me gusta mucho el acento. Es muy amigable el acento, me gusta.
1: Okay. Sí, ¿Qué sabes de Colombia?
19: ¿Qué sé de Colombia? Que la comida es muy rica, los paisajes, hacer turismo y la fiesta en Medellín dicen que es lo mejor.
20: Pues me gusta su acento y como el flow.
21: Y sus series.
20: Ajá. Las series.
1: Okay. ¿Narcos?
20: Sí.
1: Ok. ¿Y tú?
22: Fan de Narcos, number one.
1: ¿Qué saben de Colombia?
20: Pues... No mucho en realidad, nada más pues de las series ahí como que voy sacando un poco de cosas, pero...
21: No tenemos una imagen así de Colombia.
22: Medellín, Bogotá y nada más, realmente.
1: La pregunta es, ¿qué piensan de los colombianos?
23: A mí me caen súper bien, me encantan y bailan muy lindo.
24: Pues sí, bailan muy chido,
23: bailan
24: y
23: muy lindo.
24: Traen buen sabor.
25: Sí, también me caen muy bien.
26: Sí, me gustan sus series de Narcos.
20: Sí, a mí igual me encanta.
1: ¿Qué saben de Colombia?
26: ¿Qué sabemos de Colombia? Pues precisamente eso.
1: Narcos.
20: Pablo Escobar.
26: Pablo Escobar.
24: No, de Colombia el café, y aparte que tienen una cultura en danza muy chida porque bailan salsa caleña. Nosotros somos bailarines también, entonces... Tenemos ahí el conocimiento de que su cultura en danza como salsa caleña es buenísima.
23: Exactamente lo mismo iba a decir. Okay.
25: Su comida, tienen paisajes muy padres también, su país es muy bonito.
18: Pues creo que no conozco ningún colombiano.
23: ¿No? ¿En la escuela no tienen, no?
18: No tengo ninguna conocida colombiana.
27: Yo, pues, ¿qué opino de Colombia? Pues que tiene playas como que muy bonitas, la comida también, el tema gastronómico y qué más, el café, Y lo no tan bonito de Colombia, pues el tema del narcotráfico. Las famosas series las hicieron famosos por eso, ¿no? Desgraciadamente, pero no conozco, me gustaría conocer, sí. Sí, me gustaría conocer Colombia.
0: Un ruso preguntándole a los mexicanos sobre Colombia. Algunos conocen de Colombia, saben de nuestra nación por esas series que se han grabado de narcotráfico, de los capos de la droga. Qué bueno que conocieran a Colombia por otras cosas, porque aquí no somos droga, no somos narcotráfico. Ese es un estigma y tenemos que cambiarlo. Aquí hay gente trabajadora, gente honesta, como usted. Aquí hay gente talentosa, artistas, deportistas, que en Colombia nos puedan conocer no como los narcotraficantes o los consumidores de droga. Algunos piensan que cuando uno llega a Colombia, al aeropuerto, de una vez hay personas diciéndole, mire, le vendo cocaína, marihuana, venga, bazuco. No, eso no ocurre. Hay sectores donde se distribuye droga, pero para eso están las autoridades, para frenar todos esos actos delictivos. Colombia es otra cosa, ¿eh? ¿Estamos de acuerdo? Muy bien. ¿Qué le gusta de Colombia a usted? La gastronomía, la biodiversidad. ¿Qué le gusta de Colombia? El trancón. Bueno, seguramente a usted le gusta el trancón en Bogotá, ok. Está bien, hace parte de nuestra idiosincrasia, de la cultura bogotana, pero hay otros lugares. A mí me gusta, por ejemplo, de Colombia, la variedad de acentos. Escuchar a los paisas, a los vallecaucanos, a los costeños, a la gente del departamento del Nariño, a la gente del sur del país. Qué bueno poder escuchar a cada colombiano y en sus respectivos acentos. Vamos con música. Otra canción bonita que queremos destacar a esta hora para que usted le suba el volumen y disfrute de esta programación diferente y variada en Nuevo Continente.

0: Hermosa canción entregada por el colombiano cantautor Jorge Celedón. Bonita canción titulada La Invitación. Y si usted se escandaliza un poco porque se habló de aguardiente, no, aquí en Nuevo Continente no promovemos el consumo del alcohol. El aguardiente hace parte de la idiosincrasia, de la cultura de Colombia, pero no para que consumamos alcohol y aguardiente hasta embriagarnos. No, esa canción no tiene nada que ver con eso, con promover el consumo de alcohol. Más bien, la invitación a que vengan a Colombia a conocer Bogotá, Medellín, la costa norte, a conocer los llanos orientales, a conocer la región sur del país, el centro de esta nación, la gente, la idiosincrasia. La invitación a que vengan a Colombia. Muy bien, vamos a entregarle el tiempo a otros extranjeros para que hablen de Colombia. Y a continuación, 30 curiosidades de nuestra querida Colombia. El tiempo es para este buen amigo que decidió hablar de Colombia y de sus curiosidades.
1: Colombia, joya imprescindible de Sudamérica, cuenta con una rica historia, con una diversidad de paisajes que pocos países pueden igualar. Desde los elevados picos andinos hasta sus playas caribeñas rodeadas de palmeras, Colombia cuenta con todo el encanto de Sudamérica y mucho más. Metrópolis fascinantes, la ciudad amurallada de Cartagena, las altas cumbres andinas, la enigmática selva amazónica, con sus colinas verde esmeralda sembradas de café, islas paradisíacas y las playas de arena blanca y aguas cristalinas. Exploremos juntos y descubre 30 de los datos más interesantes y extraordinarios de Colombia. Número 1. Colombia está ubicado en el noroccidente de América del Sur. Aunque la mayor parte de su territorio se encuentra en el hemisferio norte, también posee territorio al sur de la línea imaginaria del Ecuador. Colombia posee fronteras con Panamá al noroeste, con Venezuela y Brasil al este, con Ecuador y Perú al sur. Con más de 51 millones de habitantes, Colombia es el segundo país más poblado de América Latina, además de ser el único país suramericano en poseer costas en dos océanos, el Océano Pacífico y el Océano Atlántico a través del Mar Caribe. Número 2. Colombia cuenta con 6 regiones naturales. La región del Pacífico, ubicada entre la cordillera de los Andes y el Océano Pacífico, considerada como una de las regiones con mayor biodiversidad y pluviosidad del planeta. La presencia cuasi permanente cercana a esta región de un sistema de baja presión llamado Baja Anclada de Panamá causa que Colombia sea considerado el país más lluvioso del mundo. La región andina, ubicada en el centro del país, surcada por la sección septentrional de los Andes y en donde habitan la mayoría de la población del país. La región Caribe, ubicada al norte del país y compuesta principalmente por la llanura continental del Caribe. La región insular, constituida por el conjunto de islas, cayos e islotes con las que cuenta el país, como son entre otras el archipiélago de San Andrés y Providencia en el Mar Caribe y las islas Malpelo y Górgona en el Océano Pacífico, la Orinoquía o los Llanos Orientales, región dominada por llanos y planicies con una elevada actividad ganadera y determinada por la cuenca del río Orinoco, y finalmente la Amazonía, región que comprende cerca del 40% del territorio colombiano y forma parte de la selva amazónica, de ahí que sea una región forestal. Número 3. Colombia es el tercer productor de café del mundo y el mayor productor de café suave a nivel mundial. Y por muchos especialistas es considerado como el mejor café del mundo. Esto se debe a las condiciones únicas en las que el café se cultiva en Colombia, su variedad, café arábigo, apreciado por su sabor y aroma, la acidez de sus suelos volcánicos en las altas montañas, la sombra perenne producida por otros árboles bajo la cual crecen los cafetales, la humedad constante debido a las condiciones climáticas del país y un proceso de selección manual hacen del café colombiano algo único. Número 4. El nombre de Colombia se originó hace más de 150 años como un homenaje al explorador y navegante Cristóbal Colón. Anteriormente tuvo otros nombres como Nueva Granada y la Gran Colombia. Los colores de la bandera de Colombia fueron adoptados desde 1806 por Francisco Miranda. El amarillo representa la abundancia y la riqueza de sus suelos. El azul simboliza el mar, los dos océanos que bañan su territorio, y el rojo que representa la sangre que alimenta el corazón y da vida y amor al pueblo colombiano. Número 5. La cordillera de los Andes surca todo Sudamérica de sur a norte como una espina dorsal, pero en el sur de Colombia se divide en tres diferentes cordilleras, las cordilleras occidental, central y oriental. Entre las cordilleras central y oriental se encuentra el Valle del Cauca, surcado por el río Cauca. Además, la cordillera oriental, que corre hacia el este, separándose de las otras dos, formando un valle en el que corre el río más importante de Colombia, el río Magdalena, el cual desemboca en el Mar Caribe, en el punto en donde se ubica la hermosa ciudad de Barranquilla. Número 6. La capital y ciudad más poblada e importante de Colombia es Bogotá, ubicada a más de 2.600 metros sobre el nivel del mar en la cordillera oriental de los Andes. Es considerada la tercera capital más alta del mundo, solo por detrás de La Paz y Quito. Bogotá es una ciudad no solo hermosa y llena de lugares históricos, sino también próspera, aportando alrededor del 25% del PIB del país. Es considerada la sexta ciudad con el PIB más grande de América Latina. Bogotá es una ciudad increíblemente verde, con una cantidad sorprendente de más de 75 parques. Además, es el corazón cultural de Colombia, razón por la cual es conocida coloquialmente como la Atenas suramericana. Número 7. La ciudad de Bogotá está llena de lugares emblemáticos. Entre muchos destacan el antiguo barrio de la Candelaria, lugar de la fundación de la ciudad en 1538, el famoso Cerro de Montserrat, lugar de peregrinación religiosa desde el tiempo colonial, al cual actualmente se puede subir de varias formas, entre ellas teleférico o funicular. Finalmente, la Plaza de Bolívar, en el corazón de Bogotá. Bogotá también está rodeado de lugares que poseen gran belleza natural, como el Salto de Tequendama, un patrimonio natural de Colombia, la Laguna de Guatavita, lugar de nacimiento de la famosa leyenda colombiana del Dorado, y la hermosa Laguna de Ubaque. Número 8. Río Caño Cristales. Una serie de ríos, cascadas y arroyos remotos dentro de la naturaleza del Parque Nacional Natural Sierra de la Macarena. Ha sido llamado de todo, desde el río de los cinco colores hasta el arco iris líquido. Esto se debe a un fenómeno biológico único que tiene lugar durante un par de meses entre julio y noviembre, cuando una especie vegetal única que recubre el fondo del río se vuelve de un rojo y un naranja brillantes. Esto se compensa con manchas de arenas verdes y amarillas, aguas azules y cientos de tonalidades intermedias. Esto transforma el agua cristalina en un río que ofrece una vibrante explosión de color que contrasta mágicamente con el paisaje lunar de antiguas rocas ahuecadas del lecho del río y el paisaje de la sabana que lo rodea. Número 9. Los colombianos son una de las personas más cálidas, amables y serviciales que se pueden encontrar en Sudamérica. Llevan la vida con un buen humor y una ligereza que resulta contagiosa. Colombia es famosa por su música y el silencio es un bien muy escaso en cualquier lugar del país. La diversidad geográfica del país, montañas y mar, ha dejado discretas influencias en el alma nacional. Tras haber superado en gran medida la inestabilidad y la violencia que le han asolado desde mediados del siglo XX, la insurgencia de las FARC, los grupos paramilitares y los violentos cárteles de la droga, Colombia es actualmente una de las naciones más dinámicas y de mayor crecimiento de toda América Latina. Número 10. La cordillera oriental es el corazón geográfico de Colombia, cuyo oro y esmeraldas provocaron un frenesí de codicia.

Santander y norte de Santander se extienden a lo largo de la cordillera oriental que se extiende inexorablemente hacia la llanura costera de Venezuela, a través de la sofocante pero sorprendente y amable ciudad fronteriza de Cúcuta. Número 11. La economía de Colombia. Colombia avanza a pasos agigantados para convertirse en uno de los destinos más atractivos y emocionantes del continente, y el turismo desempeña un papel cada vez más importante en ello. Las principales exportaciones de Colombia son el petróleo, el carbón, el café, el oro y otros productos alimenticios. Curiosamente, el 12% del café mundial procede de Colombia. Número 12. La costa caribeña, bañada por el sol y repleta de cultura, es su deslumbrante corona, que corona el país con una miríada de ecosistemas. Allí destacan los 10 archipiélagos que componen las pintorescas islas de San Bernardo, conocidas por sus aguas cristalinas, sus lagunas de manglares y sus playas de arena blanca. Al norte, en la ribera occidental del río Magdalena, encontramos la ciudad portuaria de Barranquilla, un puerto próspero que crece y se expande constantemente, con nuevos centros comerciales y torres de departamentos en perpetua construcción. En el próspero norte de la ciudad, además, Barranquilla es el escenario de la mayor fiesta del país, el Carnaval de Barranquilla. Número 13. Santa Marta es la segunda ciudad más antigua de Sudamérica fundada por europeos y la segunda ciudad colonial más importante de la costa caribeña colombiana, situada a lo largo de la hermosa costa del departamento de Magdalena. La ciudad se encuentra entre el azul intenso del mar Caribe y las cumbres nevadas de Sierra Nevada, una cadena montañosa que atraviesa el noreste de Colombia y que se distingue por ser el macizo litoral más alto del mundo. Ahí se encuentran los picos más altos de Colombia, el Pico Cristóbal Colón y el Pico Simón Bolívar. También en la Sierra Nevada se encuentra el mejor yacimiento arqueológico de Colombia, la Ciudad Perdida. Las terrazas de piedra de esta ciudad de antaño muy poblada se recuperaron de la selva en la década de 1970. Número 14. Cartagena de Indias, la reina indiscutible de la costa caribeña, una ciudad de leyendas y de belleza magníficamente conservada, una de las ciudades más bellas de América Latina. Es una mezcla increíblemente atractiva de arquitectura colonial y playas. Al sur se encuentran los relucientes rascacielos blancos de Boca Grande, donde termina la Cartagena colonial y se instala la metrópolis moderna. Relucientes edificios de departamentos, hoteles y condominios sobresalen hacia el cielo. A unos 35 kilómetros al suroeste de Cartagena se encuentra un archipiélago de pequeños islotes de coral conocido como las Islas del Rosario, hundidas en aguas transparentes de color turquesa. Número 15. Cartagena colonial. Se encuentra dentro de una impresionante muralla colonial de 13 kilómetros. El casco antiguo de Cartagena es Patrimonio de la Humanidad de la UNESCO, un laberinto de callejuelas empedradas que se entrelazan y giran entre preciosas mansiones barrocas que desembocan en soleadas plazas, balcones cubiertos de bugambilias y enormes iglesias que proyectan su sombra sobre las frondosas plazas. Cartagena compite con la peruana Cusco por ser la ciudad colonial más fascinante e impresionantemente conservada de todo el continente. Número 16. El Virreinato de Nueva Granada fue una entidad territorial perteneciente al Imperio Español, creada en 1717 por el rey Felipe V. La Nueva Granada estaba constituida por tres audiencias que formaban parte del Virreinato del Perú: la de Santa Fe, además de la Audiencia de Panamá y de Quito, y la Capitanía General de Venezuela, anteriormente integrada a la Audiencia de Santo Domingo. El virreinato fue creado por la corona española con el propósito de proteger mejor la ruta de extracción del oro que salía hacia España del puerto de Cartagena. Sus tres ciudades principales fueron Quito, Tunja y Santa Fe de Bogotá. La principal actividad de esta entidad era la extracción de oro y de esmeraldas. Número 17. Colombia posee más de 70 territorios insulares de tamaño importante, que son unos verdaderos paraísos, entre los que destacan en el Mar Caribe las más conocidas, las Islas de San Andrés y la Isla de Providencia. La Isla Corales del Rosario, lugar en donde se encuentra un importante arrecife coralino. Las Islas de San Bernardo, o aún islas como Santa Cruz del Islote, una isla artificial, famosa por ser considerada como la isla más densamente poblada del planeta. Y la isla Malpelo, en el Pacífico colombiano, por su riqueza de flora y fauna declarada Patrimonio Natural de la Humanidad. Número 18. En las cercanías de la ciudad de Santa Marta y en las estimaciones de la Sierra Nevada, se encuentra uno de los parques naturales más importantes de Colombia, el Parque Nacional Natural Tayrona. El parque no solo nos muestra uno de los paisajes más destacados de la costa colombiana, sino también posee un valor natural, biológico y arqueológico al haber sido el asentamiento de la cultura precolombina de los Tayrona. Número 19. La diversidad.

Étnica y cultural de Colombia. Las zonas urbanas del país son crisoles en los que conviven los distintos grupos demográficos del país y a menudo se mezclan como uno solo. La composición de la población es predominantemente blanca y mestiza. Sin embargo, también hay una composición cultural diversa compuesta por la población afrodescendiente del Chocó, los costeños de la región del Caribe y los descendientes de los inmigrantes del siglo XX procedentes de Europa y Oriente Medio. En la costa norte hay una región dominada por residentes afrocaribeños y en la península de la Guajira viven unas 70 tribus indígenas. Número 20. Medellín. Una moderna y próspera ciudad de unos 3.8 millones de habitantes. Es la segunda ciudad más grande del país, apodada la ciudad de la eterna primavera por su agradable clima durante todo el año. Ha experimentado una espectacular transformación en este siglo, considerada una de las ciudades más peligrosas del mundo durante la década de 1990. Ha salido de la conflictiva época de Pablo Escobar para convertirse en un centro industrial y una metrópolis impulsada por la innovación tecnológica. La mejor manera de contemplar la ciudad es tomando el Metro Cable de Medellín, sistema de góndolas que conecta el centro con los barrios de las colinas. Número 21. Guatapé. Situada a orillas del embalse Guatapé, un extenso lago artificial, es una pequeña ciudad lacustre que apenas supera los 6.000 habitantes, conocida por la decoración al fresco de sus casas tradicionales, pero también es conocida por el Peñón de Guatapé. Este monolito de granito de 10 millones de toneladas y 200 metros de altura se eleva cerca del borde del embalse Guatapé como una bala y es una de las principales atracciones turísticas de Antioquia. La roca es casi completamente lisa, salvo por una larga grieta. Una escalera de 649 peldaños se ha encajado en la grieta y es la única forma de llegar a la cima del peñón. Número 22. El eje cafetero es una región geográfica, cultural, económica y ecológica de Colombia, que se extiende a lo largo de 3 departamentos colombianos y algunas regiones de otros departamentos. Esta región se destaca tanto por el desarrollo de una cultura propia que una sección de la misma fue declarada Patrimonio Mundial por la UNESCO. Esta región es un testimonio vivo de cómo una comunidad transformó un lugar con condiciones geográficas difíciles en un centro productor de café a nivel internacional, con la creación de extensos cultivos, carreteras, beneficios y viviendas. Número 23. En el corazón de la zona cafetera se encuentra el bello santuario natural de Otún Quimbaya. El parque contiene un perfil de la cordillera andina que va desde los 1.800 metros sobre el nivel del mar hasta los 5.800 metros de altura y es una muestra representativa de la selva húmeda andina. Entre las muchas especies que habitan en el lugar destacan el mono aullador y el oso de antifaz. Número 24. La esmeralda es la variedad verde del berilo y se convierte en una gema preciosa cuando es transparente o translúcida. Existen grandes productores de esmeraldas en el mundo, como Rusia y Brasil. Sin embargo, Colombia es el mayor productor a nivel mundial de esmeraldas de calidad gema. Número 25. La Gran Colombia es el nombre con que los historiadores han identificado a la gran nación que existió durante el siglo XIX en Sudamérica. La Gran Colombia fue creada en 1819 por Simón Bolívar y estaba formada por los actuales territorios de Venezuela, Colombia, Panamá, Ecuador y la Guyana Esequiba. La Gran Colombia fue una de las naciones más destacadas de esa época a nivel mundial, tanto que John Quincy Adams, futuro gobernante norteamericano, la catalogó como una de las naciones más poderosas del planeta. Si hoy existiera, fuera el décimo país más grande del mundo y el que contara con la mayor reserva de petróleo a nivel internacional. Número 26. La comida colombiana. La cocina colombiana es deliciosamente diversa, cambiando de una región a otra. Un manjar característico de la zona de Antioquia es la bandeja paisa. En la costa encontrará mucho pescado y marisco. Es típico de la región del Valle de Cauca, alrededor de Cali, el sancocho. Una sopa de carne con papa, plátano o yuca, o los tres. Tolima, la región entre Bogotá y Cali, es famosa por su lechona, un cochinillo relleno cocinado a fuego lento. Las empanadas son otro de los bocados más populares, rellenas de carne, queso o arroz. En Colombia siempre se fríen. Las arepas suelen estar cubiertas de mantequilla y a veces de queso. Número 27. El Valle de Cocora. Colombia alberga una asombrosa abundancia de fenómenos naturales espectaculares. Sin embargo, es difícil encontrar un lugar más hermoso y sorprendente que el Valle del Cocora, situado cerca de Salento, en el verde triángulo del café de Colombia.
Cócora es probablemente más conocido por sus gigantescas palmeras de cera, el árbol nacional de Colombia. Fueron observados por primera vez en 1801 por Alexander von Humboldt. Estos árboles pueden llegar a alcanzar los 60 metros de altura y son únicos en el Valle de Cócora. Es posible que veas algún ornamental en California o Australia, pero para ver el auténtico tendrás que visitar Colombia. Número 28. La Amazonía. En el extremo sur de Colombia, donde el país se encuentra con Perú y Brasil, el mayor río del mundo atraviesa un ecosistema selvático que alberga un tercio de la fauna mundial. Es una vasta porción de selva tropical de 643.000 kilómetros cuadrados, que representa un tercio de la superficie total de Colombia y se extiende por unos 8 departamentos del país. Allí encontramos Leticia, situada en el departamento del Amazonas. Es la ciudad más meridional del país y está situada a orillas del río Amazonas, en la frontera de Colombia con Brasil y Perú. Número 29. La biodiversidad de Colombia. Colombia es uno de los países con más poblaciones de aves, mariposas y anfibios del mundo. Colombia cuenta con unas 60.000 especies diferentes. En la región amazónica colombiana se encuentra ubicado el Parque Nacional Natural Sierra de Chiribiquete, que es el mayor parque nacional de Colombia y el mayor parque nacional de selva tropical del mundo. Además, hay pocos destinos tan espectaculares como la región del Pacífico colombiano. Aquí es donde la selva encuentra el mar. Es un lugar en el que las cascadas surgen de los acantilados cubiertos de bosque y desembocan en espectaculares playas de arena gris. Un destino que merece la pena entre Bogotá y San Agustín es el peculiar desierto de la Tatacoa. Rocas, cactus gigantes, dunas de arena anaranjadas y grises y altísimas formaciones rocosas rojas es una mezcla relativamente pequeña, pero de otro mundo. A poca distancia al oeste de Cali se encuentra el prístino Parque Nacional Natural Farallones, a través de una serie de cascadas, rodeado de frondosos bosques y espectaculares formaciones rocosas. Número 30. El suroeste de Colombia. Esta fascinante región es una auténtica tierra de contrastes. Aquí se encuentran algunas muestras de su mejor arquitectura colonial, como el maravilloso pueblo de Popayán y la ciudad de Ipiales, en donde se encuentra una de las iglesias más llamativas, el Santuario Las Lejas. El Valle de Cauca también es un terreno fértil para el cultivo y en sus praderas pasta abundante ganado. Es una región de inmensa biodiversidad y centros metropolitanos famosos por su vibrante cultura, como la ciudad de Cali, enclavada entre las cordilleras occidental y central, conocida como la capital mundial de la salsa.

30 curiosidades enumeradas por un extranjero. Bueno, nuestro amigo no pronunció correctamente algunos de esos lugares, como por ejemplo, La Gorgona. Pero bueno, se la valemos porque está conociendo hasta ahora Colombia. O el santuario, él dijo, de las Lejas, y es de las Lajas. Pero repito, es válido porque hasta ahora está conociendo algunos de esos lugares emblemáticos de nuestra Colombia. Programación especial en el festivo 20 de julio, Día de la Independencia en Colombia.

0: Qué bonita canción la que nos acaba de entregar Carlos Vives, uno de los emblemas de la música colombiana en el mundo. Carlos Vives es muy conocido, muy querido, al igual que Juanes y otros más. El título del tema, El orgullo de mi patria. Pero ese orgullo no es un orgullo de soberbia, de altivez, de que somos mejores que los demás. No, si usted le pregunta a un ecuatoriano, si usted le pregunta a un argentino, si usted le pregunta a un uruguayo, a un boliviano, a un peruano, a un venezolano sobre su país, va a hablar de su país cosas bellas como nosotros, los colombianos, hablamos de nuestra nación. Así que el orgullo no es altivez en esta canción, sino que se siente uno bien, alegre, honrado de pertenecer a una nación tan bonita como Colombia. Entreguémosle el tiempo a una mexicana. Ella se llama Mari Wong. Y Mari Wong nos habla de su experiencia en Colombia. El tiempo es suyo, Mari.
1: El día de hoy decidí compartirles 5 cosas que aprendí de los colombianos. Yo estuve viviendo un poco más de 5 meses en Colombia, para ser más específica, en Barranquilla. Y aunque visité varias ciudades de Colombia, la mayor parte del tiempo la pasé en Barranquilla. Y es por eso que les voy a contar 5 cosas que aprendí de los colombianos, enfocándome obviamente en los barranquilleros. No temerle al color. En Colombia no existe eso de "ese color no me queda". En México estamos acostumbrados a utilizar colores que van de acuerdo a nuestro tono de piel, y en Colombia yo descubrí que ellos no se preocupan tanto como nosotros por ese tipo de cosas. Al menos en mi experiencia no me tocó ver a ningún colombiano o colombiana evitando cierto color de ropa debido al tono de su piel. Y eso me encantó, porque desde que recuerdo eso siempre ha sido como un problema aquí. Aquí nos restringimos mucho con ese de que, ay, es que soy morena, no va conmigo, ay, es que soy blanca, me voy a ver demasiado pálida. Este tipo de cosas allá no las escuché nunca, y se me hizo muy padre y fue una forma de aprender una nueva perspectiva acerca de los colores y de qué puedes y no puedes usar. Y la cosa no es que me quede o no me quede, sino que ante los ojos de los demás es aprobado o no aprobado. No lo sé, tal vez hoy en día hay más libertad en cuanto a eso que les estoy comentando. Sin embargo, sí recuerdo que ese fue un shock para mí cuando llegué allá a Colombia. Y es una de las cosas que más me gustó, que ahí las cosas son muy coloridas. Bailar donde quiera hacerlo. Una de las cosas que más se contagian cuando vas a Colombia es la música y la manera en que las personas que viven allá la disfrutan. Lo mejor de todo es que eso lo encuentras en todas partes, en las calles, en los restaurantes, en el elevador, en el súper. Recuerdo que cuando iba a hacer el mandado, ahí no había bocinas para la música como estamos acostumbrados aquí. Ahí había personas sentadas tocando tambores y algunos otros instrumentos en vivo. Era muy contagioso y comprabas con más ritmo y más buen humor, la verdad. También en la universidad era muy fácil encontrar a personas tocando música, ya fuera salsa, cumbia, ese tipo de música que te pone de buenas en automático. Y en lo personal me gustaba mucho escuchar eso cuando iba de una clase a otra. Hacer más fresca. Recuerdo cuando en una materia reprobé el primer parcial, materia que por cierto acá en México me valía por 2 materias. Entonces comprenderás mi super estrés por haber reprobado. Era la primera vez que reprobaba un examen en la universidad y mi Hermione interior se puso muy intensa al respecto. En Colombia las calificaciones van del 0 al 5, siendo el 5 el equivalente al 100 de acá. En esa materia tenía una profesora súper preparada y las clases estaban muy padres. El primer día de clases con esta profesora, ella nos comentó que utilizaba un método irlandés para dar sus clases, lo cual me sacó mucho de onda. No tenía idea a qué se refería, y si de por sí las clases allá ya eran muy diferentes a como las daban aquí en México, entré en pánico. En los exámenes de esta profesora podrías utilizar tus libretas, tus libros y cualquier anotación que tuvieras, y aún así no era probable que aprobaras el examen. Porque lo importante era ver cómo resolvías el problema. Si hablabas de alguna crisis en específico, de comunicación o algo referente, tenías que pensarle mucho. Y eso fue una de las cosas que más me gustó y al mismo tiempo me estresó. Bueno, en ese examen saqué un horroroso 1.2 y la verdad me quería tirar del auditorio. Recuerdo que fui con la profesora, le expliqué la situación y le pregunté que si había algo que pudiera hacer para elevar un poco mi calificación, porque nunca había reprobado así. Ñoña. Le pregunté si podía hacer algún trabajo extra o ya de plano repetir el examen. Ella me dijo, no, fresca. Y yo me quedé como, hello darkness my old friend. Y ya que comprendí que decir fresca era una forma de decir que me relajara, me tranquilicé un poco, lo cual es ya un avance muy grande porque soy todo lo opuesto. Pero bueno, al siguiente examen saqué 5 y la confianza volvió a mí. Obviamente tuve que esforzarme el doble y pedirle a varios de mis compañeros colombianos que ya estaban familiarizados con ese método que me explicaran y que me ayudaran a entender cómo funcionaba, porque de verdad sí se me hacía muy complicado. Entonces ahí, después de muchos años de ser muy intensa con mis calificaciones, comprendí que hay que despreocuparnos un poco al respecto, no demasiado porque no deja de ser importante, pero sí debemos ser más frescos. A ponerme pilas. Ponerse pilas o ponerse a las pilas es un término que también utilizamos mucho acá en México, pero me gustó la manera en la que los colombianos lo utilizan porque lo llevan rápidamente a la acción. Y aquí eso no se nos da mucho. En mi experiencia, el pilas barranquillero es ir directo al objetivo sin pensarla mucho y esforzarte mucho por lograrlo. Y eso me encantó. No hay nada mejor que aprender de gente que es muy movida. A no dar papaya. ¿Qué es eso, Mari? Dar papaya se refiere a que vayas por la calle o por algún lugar que es un poco peligroso, con cosas ostentosas, que vayas en tu celular, que lleves una cadena colgando súper grande de oro o algo que tenga un valor muy elevado. Eso es dar papaya. Es algo que me quedó muy, muy marcado. Nunca arriesgarte de esa manera. Es preferible que te falten ciertas cosas y no que te las roben o que tengas una experiencia donde te vayan a asaltar horrible. Así que sé precavido y no des papaya. Finalmente, descubrí que los colombianos y los mexicanos somos muy parecidos, pero muy diferentes. Eso sí, en algo que somos súper parecidos es en el que somos muy cálidos. Obviamente, la mayoría de los países en Latinoamérica somos así. Sin embargo, hubo muchas acciones colombianas que yo veía en mis compañeros y en mis amigos que eran geniales. Me gustaba mucho la vibra que ellos tenían, me gustaba la despreocupación que demostraban. Y no me refiero a la despreocupación de no me vale todo, no me importa nada, no. Simplemente a la despreocupación de relajarte un poco más respecto a las cosas de tu vida diaria. Y bueno, esas son algunas de las cosas que aprendí de los colombianos, específicamente barranquilleros. Y la verdad, los llevo siempre en mi corazón. Si tienen la oportunidad, vayan a Colombia. Vean cómo la gente ahí es muy feliz. No por nada se considera el país más feliz del mundo. Y es que sí, la gente no se agobia por cosas que nos agobiamos tan rápidamente nosotros. Y créeme que estar ahí, al menos por unos días, es estar en un estado de relajación muy, muy fregón. Así que si pueden, vayan a visitar Colombia.

Bien, mis amigos, espero que hayan disfrutado de este especial del festivo 20 de julio. Hoy conociendo algunas impresiones de extranjeros, el concepto que ellos tienen de Colombia. ¿Y usted qué piensa de su país? Hablemos bien de Colombia. Nosotros somos Colombia. Hablemos bien de Colombia, pero hablamos no solamente con nuestras palabras, sino con nuestros actos. Cuando somos honestos, transparentes, buenos trabajadores, educados en las calles, respetando las normas de tránsito, siendo solidarios, cuidando el mobiliario de la ciudad o el municipio donde nos encontremos, eso hace de Colombia grande. Me queda una gran enseñanza al escuchar a estas personas de otras naciones que algunos tienen un concepto errado de nuestra Colombia. No porque ellos lo quieran tener así, sino porque lamentablemente es lo que se ha vendido hacia afuera. He aquí un llamado a los productores de cine, a los productores de películas, a los actores, para que mostremos otra cara diferente a la de Colombia. No solamente que nos conozcan por las series basadas en el narcotráfico o en los capos del narcotráfico. Que Colombia también pueda ser conocida mediante series, películas, por el folclor, por la riqueza, por la habilidad que tienen nuestros actores. Hay muy buenas series o películas que lo hacen reír a uno, que pudiéramos mostrar una cara diferente de Colombia y no solamente esa parte negra, esa parte tan oscura que ha enlutado al pueblo colombiano. Es el llamado que le hacemos en este Día Patrio a libretistas, productores y actores colombianos para que mostremos una cara diferente de Colombia. Pero no solamente ellos, sino todos, el común del pueblo colombiano, somos los responsables de mostrar las bondades y las riquezas que tiene esta nación o mostrar solamente lo negativo. Aplaudo a quienes hacen música bonita, a quienes van y muestran a Colombia mediante el folclor, mediante el talento artístico, como el maestro Botero, por ejemplo, los deportistas, Nairo Quintana, Rigoberto Urán, Egan Bernal, todos estos muchachos deportistas, Caterine Ibargüen y muchos más, no puedo mencionarlos a todos, y que de esta manera mostremos la cara bonita, la cara amable, la cara diferente de lo que es la realidad de nuestra querida Colombia, que sí tenemos inconvenientes, situaciones difíciles, y también un llamado a los políticos, porque buena parte de lo que hoy vivimos en Colombia, en esta nación que pudiendo ser rica, vivimos como pobres, lamentablemente, por los malos gobiernos, por el egoísmo, por buscar la oportunidad de estar en el poder para beneficio propio. Colombia depende en buena medida de nosotros, los colombianos. O la sacamos adelante, o definitivamente la hundimos. La invitación para que siga en sintonía de Nuevo Continente y estos especiales. Delson Dani Morales estuvo acompañándoles en esta hora.

0: Aquí está la hora exacta en toda Colombia a través de Nuevo Continente. Es la 1:03 p.m.
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Y seguimos disfrutando de esta fiesta patria. El 20 de julio aquí en Colombia ya han pasado 216 años después del grito de independencia de aquel 1810. Estamos con los especiales festivos de esta emisora Nuevo Continente, Uriel Montoya Londoño con ustedes a esta hora. Vamos a tener una música bonita, música colombiana, música de cuerda, de esas canciones de antaño que tanto nos gustan a todos y que en esta ocasión tenemos la oportunidad de disfrutar en estos especiales. Esperamos que desde donde usted esté, disfrute de estas canciones que hemos escogido para ustedes el día de hoy. Si está fuera del país, yo sé que va a disfrutar muchísimo más estas lindas piezas musicales. Vamos a iniciar con una de esas canciones maravillosas que siempre recordamos y que en serenata que se respete siempre va a sonar. El Camino de la Vida con el Trío América. Esta canción como a manera de introducción de lo que luego vamos a tener, escuchando solo canciones de Garzón y Collazos y Silva y Villalba. Dos de los grandes duetos más reconocidos a nivel nacional y también a nivel internacional. Así que disfrutemos de esta linda canción, El Camino de la Vida, y más música colombiana en este especial festivo. Bienvenidos amigos, cuánto nos alegra disfrutar con ustedes de este hermoso tiempo musical.

¿Qué canción tan bonita está con el trío América, El Camino de la Vida? El trío América es una de las agrupaciones de música romántica más tradicionales y reconocidas en Colombia. Este trío fue fundado en el año 1964 en la ciudad de Medellín por el maestro Óscar Elías Velázquez Tobón junto a Humberto Escudero Arbeláez y Fabián González Cano, con el propósito de preservar y difundir el bolero, el pasillo, el vals y la música romántica latinoamericana. Y después de deleitarnos con El Camino de la Vida y el trío América, vamos a continuar con más música colombiana. Nos vamos a concentrar solamente en escuchar a Silva y Villalba y a Garzón y Collazos. Hablemos de Silva y Villalba, uno de los duetos más representativos de la música andina colombiana, integrado por Rodrigo Silva, nacido en Neiva, Huila, y Álvaro Villalba, oriundo del Espinal, Tolima también. Un dueto que nació en 1966 durante las tradicionales fiestas de San Pedro. Lo que comenzó como un encuentro casual entre dos talentosos músicos terminó convirtiéndose en una de las historias más exitosas del folclore nacional. Y de Garzón y Collazos decir que se les conoce como los príncipes de la canción colombiana. Cuando hablamos también de música andina colombiana, es imposible no mencionar a Garzón y Collazos, considerados por muchos como el dueto más importante en la historia del folclore nacional. Vamos a escuchar dos canciones, de Silva y Villalba, ¿A quién engañas, abuelo? Luego escucharemos a Garzón y Collazos con la canción titulada Ayer me echaron del pueblo.

El dueto Garzón y Collazos fue fundado en 1938 en la ciudad de Ibagué por Darío Garzón, nacido en Girardot, Cundinamarca, y Eduardo Collazos, nacido en Ibagué. Ambos se conocieron mientras hacían parte de agrupaciones musicales, y al descubrir la perfecta armonía entre sus voces y sus instrumentos, la guitarra y el tiple, decidieron formar un dueto que marcaría una época. El dueto Silva y Villalba se consagraron tras participar en el concurso La Orquídea de Plata y poco después con la grabación de su primer álbum Viejo Tolima, esto en el año 1970. A partir de entonces iniciaron una brillante carrera que los llevó a recorrer Colombia y numerosos países como Venezuela, Ecuador, Brasil, Estados Unidos y Canadá. De esta manera llevaron la música colombiana a escenarios internacionales.

Escuchamos anteriormente dos canciones, El Barcino con Silva y Villalba y Flor del Campo con Garzón y Collazos. Y ahora nos disponemos para escuchar dos canciones más. De Garzón y Collazos vamos a escuchar Los Guaduales y de Silva y Villalba, La Sombrerera.

Silva y Villalba grabaron más de 500 canciones y obtuvieron cerca de 300 reconocimientos durante su trayectoria artística. En el caso de Garzón y Collazos, su carrera coincidió con el auge de la radio y la industria discográfica en Colombia, lo que permitió que su música llegara a todos los rincones del país. Grabaron 216 canciones y difundieron con gran éxito géneros tradicionales como el bambuco, el pasillo, la guabina, el torbellino, el rajaleña, el bunde y el vals colombiano.

Entre las interpretaciones más emblemáticas de Garzón y Collazos están Soy colombiano, Soy tolimense, Boom de tolimense, El pescador, El boga y numerosas obras de grandes compositores nacionales. Su excelencia artística les hizo merecedores del título de Príncipe de la Canción Colombiana, un reconocimiento que aún hoy los identifica como referentes máximos de la música andina. En el caso de Silva y Villalba, gracias a la calidad de sus voces, su impecable interpretación del bambuco, el pasillo y otros ritmos andinos, fueron considerados los grandes continuadores del legado de Garzón y Collazos. Rodrigo Silva falleció en el año 2018 y Álvaro Villalba en el año 2021, pero su música sigue viva como símbolo de la identidad colombiana.

¿Qué canciones esas tan bonitas? Son consideradas prácticamente himnos de Colombia en el exterior. Ahí teníamos el deleite de escuchar Pueblito Viejo y Las Acacias. Un dato curioso de Rodrigo Silva y Álvaro Villalba es que se conocieron durante las fiestas de San Pedro en El Espinal. Resulta que ambos estaban cantando por separado en la heladería El Dorado, hasta que un amigo les propuso interpretar una canción juntos. La primera que cantaron fue Soy Colombiano, y desde ese momento nació el famoso dueto.

Garzón y Collazos fueron pioneros de la industria discográfica colombiana. Grabaron para importantes sellos como Sonolux, Lira, Vergara y Codiscos, ayudando a consolidar el mercado de la música colombiana. Le cantaron a varios departamentos, no solamente al Tolima, sino también le cantaron a Boyacá, al departamento de Santander, y escuchábamos Si pasas por San Gil y Vivirás mi Tolima. Silva y Villalba interpretaron obras de los mejores compositores colombianos. Ellos difundieron composiciones de Jorge Villamil, José A. Morales, Luis Alberto Osorio, Pedro J. Ramos y muchos otros grandes autores del folclore nacional. De Garzón y Collazos, también otro dato es que el Festival Nacional de Música Colombiana nació en su honor. Desde el año 1987, Ibagué realiza este importante festival y promover la música andina colombiana. Además, la ciudad cuenta con una concha acústica Garzón y Collazos inaugurada en el año 1983.

Escuchamos estas dos canciones, Soy Tolimense y Yo También Tuve 20 Años. Amigos, esperamos que hayan disfrutado de este especial festivo aquí en Nuevo Continente, hoy recordando esa linda música de cuerda, música colombiana con estos dos duetos, Garzón y Collazos y Silva y Villalba. Amigos, muchísimas gracias por acompañarnos en este espacio musical de los especiales en esta su emisora Nuevo Continente. Uriel Montoya estuvo con ustedes. Esperamos que haya sido de su agrado esta selección musical y bueno, que también hayan disfrutado de esta música de cuerda que hemos tenido ahí como fondo, la canción Esperanza del dueto Ibarra y Medina, y el otro fondo musical, Pájaro Campana, interpretado por los hermanos Bermúdez del departamento del Tolima. Les deseamos que continúen recibiendo las ricas y abundantes bendiciones de Dios, también que sigan escuchando estos especiales festivos de Nuevo Continente. Se despide su amigo y hermano Uriel Montoya Londoño.

0: En los 14:60 de Nuevo Continente, esta es la hora. Son las 2 de la tarde y 3 minutos.
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Así continuamos acompañándolos en esta programación especial de hoy festivo. Aquí en nuestro país celebramos nuestra independencia, 20 de julio, y queremos agradecerles a todos nuestros queridos oyentes que han estado con nosotros acompañándonos a lo largo de esta trayectoria, donde hemos presentado diferentes programas, palabra, música, y para esta hora estaremos hablándoles de la gastronomía y también de la música que hace parte de la región Orinoquía y Amazonía. Vamos a iniciar entonces en esta primera parte hablándoles acerca de esta región tan importante de Colombia como es la Orinoquía. Quien nos acompaña, Martín Augusto Flores.

Esta región colombiana, determinada por la cuenca del río Orinoco, se conoce también como Llanos Orientales. Desde la madrugada, esta zona del país da prioridad a la alimentación. El día arranca en la mayoría de sus nativos a las 4 de la mañana con un caliente, energizante y delicioso café cerrero. Y alrededor de las 8 a 9 de la mañana se sirve un poderoso desayuno compuesto de majuele, que es la bebida elaborada a base de plátano maduro, cocido que si se deja fermentar durante algunos días se convierte en chicha, una pericada que puede prepararse con huevos de gaviota, garzas, tortuga o gallina. Pan de arroz que combina los granos remojados del cereal con la cuajada fresca obtenida en los ordeños. Pisillo hecho con tiras de carne seca, sazonadas con cebolla cabezona, cebolla larga y ajo y el infalible guarulo. Un café claro, endulzado con panela. Durante este trayecto estaremos escuchando la música que hace parte de esta importante región de Colombia como es la Orinoquía.

En lo que respecta a caldos y sopas, encontramos los de cabeza de cachama, el pez amazónico más consumido en los llanos orientales, de costilla, de res, de caracoles, de arracacha con dorado, de cuchas y de topochos con carnes.

Queremos agradecerles a todos ustedes, nuestros queridos y fieles oyentes, que están con nosotros acompañándonos en este especial que llevamos para ustedes, hablando de la gastronomía y la música, y compartiendo lo mejor de la música de la región Orinoquia.

Entre los platos fuertes se destacan el tatuco, que hace parte de una de las técnicas de cocción más particulares a nivel mundial y que consiste en utilizar el calor indirecto del fuego para hervir en un agujero hecho en la tierra diversos alimentos en sus propios jugos.

Y aquí seguimos compartiendo con todos nuestros queridos y fieles oyentes de esta emisora Nuevo Continente en este especial, hoy 20 de julio, Día de la Independencia, hablándoles de una de las regiones importantes de nuestro país, como es la Orinoquía, su gastronomía y también compartiendo la música.

Otro de los platos bien especiales es la mamona, un plato insignia de esta zona que hace referencia a la carne de una ternera que aún no ha sido destetada. La ternera a la llanera que se prepara con la carne de una ternera de un año. Y por último, el chigüiro a la brasa. ¡Qué delicia! Conocido como el roedor más grande del mundo, que puede pesar alrededor de 65 kilos.

A continuación, aquí le tenemos la lista de los platos típicos más degustados de la región de Orinoquía. Arroz llanero, caldo claro, caldo de cuchas, capón de auyama, chigüiro, a la brasa, changua serrera, cachama asada a la llanera y otros tipos de diferentes de carnes.

Esta es la música que presentamos para ustedes de la región Orinoquía. La región de Orinoquía, su cocina está compuesta por los frutos de la ganadería, los de las chacras y aquellos que nacen en la profundidad de la selva. Así es como descubrimos lo mejor de la cultura de nuestro país, que a propósito es el más acogedor del mundo, Colombia, un país lleno de tradiciones, ferias y fiestas, y como de una gran variedad musical y gastronómica.

Queremos agradecerles a ustedes, nuestros fieles oyentes, acompañándonos en este día de programación especial aquí en los 1460 de Nuevo Continente. Bueno, y en esta segunda parte queremos hablarles de la gastronomía de otra de las regiones importantes del país, como es la Amazonía. Y quiero compartir con ustedes 5 platos para degustar estos sabores bien deliciosos, y la mayoría de las preparaciones incluyen pescado, ya que esta región se abastece de los diferentes ríos que atraviesan el territorio.

La diversidad de especias, los sabores de los frutos amazónicos y la herencia de las tradiciones indígenas son algunos de los elementos que resaltan en los platos típicos de la Amazonía colombiana, preparaciones que fascinan a propios y visitantes en regiones como el Putumayo.

Contentos en este día acompañándolos con programación especial y en esta oportunidad estoy hablándoles de la región de Amazonía, hablando de la gastronomía y también compartiendo la música, que es tradición de esta importante región del país.

Putumayo no tiene un plato típico como tal, por ser multicultural, pero se rescata lo típico, y así se crea algo propio. Andrés Barrera, chef nacido en Leticia y quien vive hace más de 12 años en el municipio de Leguízamo.

Después de escuchar esta hermosa página musical de la Amazonía, volvemos aquí para contarles y lo que nos indica el chef Andrés Barrera. El experto resalta las recetas tradicionales de las comunidades indígenas que hacen presencia en este territorio, como los Murui, Muinane, Kishwa, Siona y Coreguaje.

Asimismo, los comensales destacan la frescura y naturalidad que tiene la comida típica de esta región. Los productos amazónicos son naturales, saludables, sin químicos. Se nota en su textura, en su sabor. Son únicos. Es lo que asegura Francisco Royal y en su sabor.

Y siguiendo al paso de la música, aquí le contamos algunos platos que no pueden dejar de disfrutar cuando visiten esta zona de la Amazonía colombiana. Chicharrones de pirarucú. El pirarucú es un pez emblemático de la Amazonía colombiana que se puede preparar de diferentes formas, una de ellas es en chicharrones. Los peces se compran en los criaderos de la región, especialmente en épocas de veda, para contribuir a la preservación de la especie. Vamos con esta siguiente página musical y ya les cuento la forma de prepararlo.

Para prepararlo, se parte el lomo de 500 gramos en trozos pequeños y se condimentan con sal, tomate, cebolla, pimienta, ajo, salsa de soya, un poco de limón y opcionalmente se le puede agregar el ají de la región. Luego se pasan por harina, huevo batido, harina y se fritan en una paila con aceite previamente caliente. Este plato usualmente va acompañado de tacacho de plátano, que es típico de la parte baja de la Amazonía. El producto se cocina, posteriormente se machaca, se hacen las bolas de plátano y se envuelven en hojas. El tacacho es una de las preparaciones tradicionales de las comunidades indígenas para sus largas travesías. Así continuamos acompañándolos con esta programación especial y estamos en esta oportunidad escuchando la música de la Amazonía y también compartiendo la gastronomía. Y aquí voy a contarles de otro de los platos bien deliciosos de la Amazonía, el pescado seco. En la Amazonía se pueden encontrar diferentes tipos de pescado de baba y de escamas, entre ellos el pintadillo, el bagre, el tigrillo y la cucha seca. Para preparar el pescado seco, primero se le echa sal y se pone a secar al sol durante 12 horas. Luego hay que cocinarlo con la misma sal para quitarle un poco de sabor del mineral. Como técnica bien importante para preparar y que quede bien sabroso con la sal justa, hablando del pescado seco, se deja el anterior día en remojo con agua con cáscara de plátano y el siguiente día se hierve con la cáscara. Después de este proceso, se desmecha el pescado, se hace un guiso casero con tomate, cebolla, pimentón, para luego servir y disfrutar, que es lo mejor. Para acompañar este plato está la fariña, que es un cereal de yuca fermentada. Según los cocineros, la materia prima tiene que cumplir con ciertas características al ser seleccionada, ya que solo sirve la yuca brava que se cosecha en verano, porque el nivel del río baja y se pueden observar las playas, que es donde se produce este tubérculo. Así como se cosecha, la yuca brava no es apta para el consumo como la blanca. Sin embargo, al ser tratada se puede consumir. Primero se pela, luego se pone a fermentar en canoas llenas de agua por días, expuesta al sol y al agua, hasta que el agua bote espuma. Luego la rayan y la amasan en la arrayana, una especie de colador grande. La empiezan a estirar y a quitarle todo el líquido para que quede solo del polvo. Después la ponen en unas pailas grandes y la mueven constantemente para obtener el producto final.

Y así estamos llegando a la parte final de este especial que he llevado para ustedes, contándoles de la gastronomía y también de la música de dos importantes regiones de nuestro país, como es la región de Orinoquía y también de la Amazonía. Muchas gracias por acompañarnos. Quien se despide, Martín Augusto Flores.

0: ¿Sabes qué hora es? Aquí en Nuevo Continente te decimos. Son las 3 de la tarde y 3 minutos.
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6: Reciben un cordial saludo a esta hora del día, me complace saludarlos. Espero que la pasen bien, que estén disfrutando los especiales de su emisora Nuevo Continente en esta oportunidad. Quien les habla, Carlos Fernando Ballesteros. Bueno, y en este día, pues las canciones, los poemas, las declamaciones, las coplas, bueno, en fin, todo relacionado con nuestro lindo país, una bella nación que nos cobija y que nos trae muchas bendiciones a través del Señor Jesucristo. Les habla Carlos Fernando Ballesteros, espero que sigan disfrutando de estos especiales y en esta oportunidad tenemos un especial musical con canciones de Colombia, el folclore también colombiano, presente en este especial musical de Colombia. 20 de julio, festivo en nuestro país. Iniciemos con estas dos canciones a esta hora. El orgullo de mi patria y el grupo Fortaleza, Mi Colombia, Somos Colombianos. Aquí, en este especial de su emisora Nuevo Continente, acumulamos tesoros en el cielo.

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Bien, continuamos con lindas canciones, canciones que nos llenan de el corazón, de alegría, de entusiasmo, de orgullo patrio. Y continuamos en este especial musical con estas dos lindas canciones, Colombia, tierra querida, y Yo nací en Colombia. Aquí en este especial de su emisora Nuevo Continente, acumulamos tesoros en el cielo.

Bien, y también les recuerdo a mis queridos oyentes de su emisora Nuevo Continente que continuamos con estos especiales a esta hora del día. Y en este especial musical, pues nos deleitamos con una canción que nos recuerda es El Grito y Colombia es para Cristo, aquí en este especial de su emisora Nuevo Continente. Acumulamos tesoros en el cielo.

Gracias, amigos oyentes, por continuar con nosotros ahí, saludando a todos los que se encuentran en su sitio de trabajo, en el transporte público. Están deleitándose con estas canciones de Colombia. Canciones, bueno, que alaban al Señor Jesucristo, pero también nos recuerdan lo lindo que es nuestro país. Tenemos esta canción a esta hora del día, Canto a Colombia, de Juan Luis Guerra, y Colombia es de Dios, aquí en estos especiales de su emisora Nuevo Continente. Acumulamos tesoros en el cielo.

Bien, amigo oyente, continuamos con estos especiales musical a esta hora. Gracias por estar ahí pendientes. Gracias porque hoy es un día muy bonito para nuestro país. El grito de independencia, 20 de julio de 1810. Estamos orgullosos de ser colombianos y estar ahí dispuestos con todo lo que Dios nos trae. Nos ha dado riquezas inconfundibles en nuestro país. Colombia es hermosa, es bella, y por eso continuamos con estas canciones que hacen parte de este especial musical Hasta Cuándo Colombia, canción monumental por la unidad y la paz, y Mi Tierra, en este especial de su emisora Nuevo Continente.

0: Amigo, gracias por estar pendientes de su emisora Nuevo Continente y hoy los especiales del 20 de julio, día de la independencia de nuestro país. Qué bonito sería que en todos los apartamentos, las casas, los edificios, los estamentos, se le colocara nuestra bandera, la bandera de Colombia. Qué bonito sería ver todas las instalaciones, en todas partes, la bandera de nuestra tierra amada de Colombia. Y en esta oportunidad, bueno, estamos aquí dispuestos con un corazón llenos de amor, de paz, y traemos esta canción que titula Y soy colombiano y soy hijo de Dios, la canción que todo Colombia debe escuchar. Aquí, en este especial de su emisora Nuevo Continente, acumulamos tesoros en el cielo.
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1: Amigo oyente, qué bonito seguir disfrutando de este especial musical con Colombia. Por eso es musical, por eso no hay tanta, hay que hablar tanto, sino que la gente disfrute las canciones que, bueno, nos llenan de orgullo. Respetemos los símbolos patrios, es mi recomendación. Respetemos el himno, respetemos la bandera, el escudo, que, bueno, lleva por tanto tiempo nuestros símbolos patrios. Bien, estamos llegando al final de este especial musical. En esta oportunidad les habló Carlos Fernando Ballesteros. Espero que la pasen bien, deleítense con estas canciones que hacen parte de este especial musical. Estas dos canciones, Colombia, Patria Milagro y Colombia Necesita Volver a Dios, la canción cristiana que está tocando miles de corazones en esta oportunidad. Me despido, Carlos Fernando Ballesteros, que la pase bien, cuídese mucho y siga disfrutando los especiales de su emisora Nuevo Continente. Acumulamos tesoros en el cielo.

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1: Colombia ha construido ciudades, carreteras, puentes, universidades. Pero hay algo que ninguna obra puede construir: el alma de una nación. Porque una nación no se pierde cuando se queda sin dinero, se pierde cuando pierde su rumbo. Y hoy muchos

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1: Nuevo Continente te informa la hora Bogotá, Lima, Quito. Son las 4 de la tarde y 6 minutos.
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0: Esta es la programación del festivo y la llevamos para ustedes a través de esta su emisora Nuevo Continente. Es que Colombia es un país maravilloso, rico en flora, fauna y que se caracteriza por su gente alegre, creativa, echada para adelante. Por eso, a continuación quiero presentarles el Ensamble Musical Colombiano, haciendo referencia del centenario de la música andina de nuestro país, que fue grabado en vivo en el año de 1999. Ensamble Colombiano, integrado por Luis Fernando León Rengifo en la bandola, Fabián Forero también en la bandola, Fabián Gallón en el tiple, Andrés Villamil en la guitarra, Jaime Moreno en la flauta, Mauricio González en el violín, Pablo Arévalo en el contrabajo. Quien los saluda y le da la cordial bienvenida, Martín Augusto Flores. Vamos a iniciar con un pasillo interpretado por Terik Tusi, Anita la Bogotanita. Bienvenidos a esta programación especial que traemos para ustedes en este 20 de julio.
1: Martín Augusto Flores.

En este especial musical, felicitamos a estos grandes maestros que dan gloria de la música colombiana y por eso, a través de Nuevo Continente, escuchamos estas maravillosas interpretaciones y arreglos que han realizado con esta majestuosa interpretación que nos agranda el alma al sentir estas notas musicales para vivirlas. Por eso felicitamos a estos grandes maestros de la música colombiana y podemos decirlo sin lugar a dudas con un orgullo muy sano y de grande bendición al escuchar sus maravillosas interpretaciones y estos arreglos que llegan a nuestro corazón con la música colombiana. Continuamos con esta presentación de Ricardo Acevedo Bernal. Diluvio, este pasillo que llegamos hasta ustedes, ensamble musical colombiano a través de Nuevo Continente.

La bella música colombiana. Gracias por ser tan elegantes a estos maestros, trayéndonos esta producción con esta hermosa música. A todos nos fascinan estas interpretaciones con guitarras tiples, por eso podemos decir qué orgulloso nos sentimos de ser colombianos. Así vamos avanzando musicalmente. A continuación presentamos El Chicao, este pasillo de Sebastián Solari.

Qué hermosa es nuestra página musical. Se nos agranda el alma, podemos decirlo, al sentir estas notas musicales que nos hace sentir gratitud con Dios porque somos colombianos. Continuamos avanzando por este recorrido musical colombiano. Vamos con el pasillo de José María Tena, El Traviesco.

A estos grandes maestros de la música colombiana les decimos gracias por mantener viva nuestra identidad colombiana. La página que a continuación presento en El Cerezal, una danza de Arturo Patiño.

Quiero saludar a cada uno de nuestros amigos en el exterior que a esta hora sintonizan Nuevo Continente y están escuchando este ensamble musical colombiano que llevamos hasta ustedes, a quienes también reciben esta señal de los 1460 en la web en www.nuevocontinente.org. Vamos a escuchar Lejos de Colombia, de Jerónimo Velasco.

Patricia. Es el siguiente bambuco que presentamos en este ensamble musical colombiano a través de Nuevo Continente, de Carlos Alberto Rosso Manrique.

Así presentamos para ustedes estos recuerdos de gente linda, bondadosa, respetuosa, generosa, personas que enaltecen nuestra nacionalidad y nos hacen rebosar de orgullo patrio. Por eso llevamos hasta ustedes Ensamble Musical Colombiano. La divulgamos y esperamos que ustedes estén disfrutando de este gran trabajo musical de maestros con una gran trayectoria.

Ensamble Musical Colombiano, haciendo alusión al centenario de la música andina colombiana, que presentamos en vivo, grabado en el año de 1999. Este álbum, Ensamble Colombiano, versiones de Fernando León, concierto grabado en la Biblioteca Luis Ángel Arango de Bogotá, Colombia, en la dirección de Fernando León, la grabación de William Constein y Fernando León, en el año de 1999, la música colombiana, muy clásicas, que llevamos para ustedes a través de la programación de Nuevo Continente. Patricia es el siguiente bambuco que presentamos en este ensamble musical colombiano a través de Nuevo Continente, de Carlos Alberto Rosso Manrique.

Esta es la música que nos hace sentir más felices de ser colombianos. Es la bella música colombiana y por eso esperamos que ustedes también estén disfrutando de estas guitarras, de estos tiples que nos hacen sentir muy orgullosos de ser colombianos.

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1: Estas son las bellas melodías del grupo Ensamble de Colombia, oyendo los tiples y guitarras como alguno de los temas de Morales Pino, Antonio Silva Gómez y otros compositores de la música colombiana.

Muchas gracias a cada uno de nuestros queridos y fieles oyentes, acompañándonos en este especial musical que he llevado hasta ustedes. 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Quien los acompañó, Martín Augusto Flores.

0: 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En Nuevo Continente son las 5 de la tarde y 7 minutos.
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7: Nuestra tarea como miembros de la familia de Dios es que regalemos palabras de ánimo, un abrazo cariñoso, una sonrisa, un hombro en el cual se apoyen. Que en vez de aislarnos, nos acerquemos y expresemos nuestro amor, particularmente a los desalentados. Ellos necesitan saber que alguien se interesa por su necesidad.

Bienvenido a Visión para Vivir con el pastor Carlos Azazueta. Hoy aprenderemos acerca de los regalos que le podemos ofrecer a nuestra familia. Estos obsequios no son de aquel tipo que ponemos en una caja, envolvemos con papel colorido y le ponemos a lo mejor un moño encima. No, estas son dádivas que tienen mucho más significado que cualquier otro tipo de regalo. ¿Le gustaría saber más? Acompáñenos a escuchar el mensaje que hemos titulado Regalos para dar a la familia.

0: Vamos a suponer que usted tiene un amigo creyente que se ha salido del camino de Dios y se ha vuelto al camino del mundo. Ya no asiste a los servicios, no quiere oír de las cosas espirituales y está descuidando sus responsabilidades familiares. Su pensamiento inicial puede ser: debo amonestar a mi amigo. Sin embargo, cuando se encuentra con esta persona, todo lo que oye es una historia que le parte el corazón. Una historia de frustración y desilusión. Y comienza a pensar: no, no, no tengo el corazón para amonestarlo, pero ¿qué debo hacer? Piensa en esto. ¿Son las acciones de su amigo el resultado de la indisciplina, el desaliento, la debilidad o una combinación de todo esto? ¿Debería usted confrontarle o consolarle? ¿Debería su amor ser firme o tierno? Estas son preguntas difíciles, ¿no le parece? Si usted está luchando con estos asuntos en relación con alguien que es importante en su vida, realmente va a apreciar las palabras del apóstol Pablo a los tesalonicenses. Palabras que, aunque fueron dichas en el primer siglo, siguen siendo pertinentes en el siglo que vivimos nosotros el día de hoy. Por favor, si puede, abra su Biblia en la primera carta a los tesalonicenses, capítulo 5. Y escuche mientras yo leo para usted los versículos 12 al 15. Os rogamos, hermanos, que reconozcáis a los que trabajan entre vosotros y os presiden en el Señor y os amonestan, y que los tengáis en mucha estima y amor por causa de su obra. Tened paz en vosotros. También os rogamos, hermanos, que amonestéis a los ociosos, que alentéis a los de poco ánimo, que sostengáis a los débiles, que seáis pacientes para con todos. Mirad que ninguno pague a otro mal por mal. Antes, seguid siempre lo bueno unos para con otros y para con todos. No existe otra estación del año en que todos estemos pensando más en la otra persona. Esta temporada es una temporada asombrosa y no he visto a nadie que salga durante la época de Navidad a comprarse regalos para sí mismo. En cualquier lugar, en cualquier país, la historia es la misma. Es una temporada para dar. Tal vez esa sea la razón por la cual nos encanta tanto esta temporada del año. Algo muy adentro de nosotros surge, algo como un espíritu encantador de desprendimiento que hace que los colores de la Navidad brillen más y la música sea más alegre. La Navidad es maravillosa, porque el énfasis está en dar, especialmente dentro de la familia inmediata. Por cierto, el diccionario define a la familia como un grupo de personas unidas por determinadas convicciones. También dice que es un grupo de personas que tienen un ancestro común. Y una tercera acepción es que es un grupo de individuos viviendo bajo un mismo techo, generalmente bajo una misma autoridad. Me parece interesante esta definición, y vaya que tiene mucho que ver con la gran familia de Dios que tenemos. Nosotros tenemos convicciones similares y en muchas ocasiones estamos bajo un mismo techo, aunque la iglesia del Señor está extendida por todas partes del mundo y en muchos lugares dentro de una misma ciudad. Una cosa sí es cierta, tenemos un ancestro en común, ¿verdad? Resulta interesante pensar en cuanto a eso de dar regalos en familia, ¿cómo es que ocurre dentro de la familia de Dios? Yo creo que como padres, una de las alegrías más grandes que pueden ustedes recibir es poder mirar el rostro sorprendido y alegre de sus hijos cuando descubren cuál es su regalo de Navidad. Yo no sé usted, pero yo siento una alegría inmensa al dar y fijarme en la alegría que provoca el regalo que yo he dado. Pensemos en cuáles serían los mejores regalos que podamos dar. Yo diría que en primer lugar estarían los regalos que perduran. No es nada agradable dar regalos que luego serán echados a la basura. Es hermoso dar regalos que permanezcan con la persona. En segundo lugar, creo que es lindo dar regalos que levanten el ánimo de la persona que los recibe. La palabra de Dios nos indica que debemos edificarnos mutuamente y dar regalos que sirvan para una necesidad específica, pero que también levanten el ánimo de una persona. Hacer esto es maravilloso. En tercer lugar, creo que es interesante dar regalos que cuesten. No estoy hablando de regalos de mucho valor monetario. Estoy hablando de regalos que han costado algo de sacrificio, no algo que compramos a las carreras. Los regalos que perduran y los regalos que levantan el ánimo y que son parte de un sacrificio cumplen un papel importante en la vida. En cuarto lugar, deben ser regalos que glorifiquen a Dios. Nosotros queremos que Dios se sonría por nuestra generosidad, que podamos impresionar a Dios por lo sabio, lo bien pensado y por lo costoso, sacrificialmente hablando, de lo que estamos dando. En el pasaje bíblico que estudiaremos el día de hoy, Pablo nos entrega una lista de compras de esos regalos de buena calidad. Esta lista no solo incluye regalos para nuestra familia inmediata, sino también para nuestra familia, la gran familia de Dios. Aunque no podemos comprarlos y envolverlos con papel y cinta de colores, sí podemos ofrecerlos envueltos en nuestra propia carne y sangre. Y podemos darlos no solo en la Navidad, sino en cualquier época del año. Quisiera que observáramos en primer lugar lo siguiente, esta lista de verificación dada por Dios. Ninguno de los regalos mencionados en la lista es inútil o trivial. En la primera carta a los Tesalonicenses, capítulo 5, versículos 12 al 22, encontramos esta lista maravillosa. Y vamos a tratar de avanzar lo más que podamos durante estos programas para luego seguir adelante con otras cosas que también creo que son indispensables de conocer. Por lo menos existen 15 regalos. Y vamos a llegar a la mitad en estos dos programas y luego seguiremos con los demás. Cada regalo que Pablo está mencionando es esencial para las relaciones humanas saludables entre la familia de Dios. Y es precisamente lo que se necesita en nuestras iglesias hoy en día. Pablo comienza diciendo en el versículo 12, les rogamos. Luego escribe en el versículo 14, les insto. Estas frases forman una división natural de los artículos de regalos mencionados en los versículos 12 al 15, que son cosas que se piden amablemente y cosas que se necesitan urgentemente. Dentro de las cosas que se piden amablemente, pensemos. El primer artículo de la lista que Pablo incluye es un regalo que podemos darles a nuestros líderes espirituales. Por ejemplo, debemos dar, número uno, respeto a los que están en el liderazgo. Pablo dice en los versículos 12 y 13, os rogamos, hermanos, y luego realiza su demanda. Que reconozcáis a los que trabajan entre vosotros y os presiden en el Señor y os amonestan, y que los tengáis en mucha estima y amor por causa de su obra. Tened paz entre vosotros. Aquí Pablo está hablando de los dirigentes espirituales y da algunas de sus características. En primer lugar, habla de los dirigentes espirituales que con diligencia trabajan entre ustedes. En segundo lugar, habla de los que dirigen en el Señor. Y en tercer lugar, los que instruyen. Estos pueden ser hombres o mujeres, laicos o ministros ordenados, jóvenes o viejos, cualquier persona que nos dirige en nuestro andar espiritual. Quiero que observe lo siguiente. Estos ministros, estas personas que sirven, estas personas que nos dirigen, que trabajan, son merecedoras de respeto. Mostramos respeto a ellos de dos maneras. En primer lugar, dice aquí Pablo, reconózcanlos. En segundo lugar, ténganlos en mucha estima y amor. La palabra griega que se traduce para reconozcáis procede de la raíz verbal oida, que simplemente quiere decir conocer. Sin embargo, según el comentarista bíblico Leon Morris, la palabra en este contexto tiene la idea de conocer plenamente, apreciar su verdadera valía. Indica que los hermanos no se habían dado cuenta como debieran de la posición apropiada y de la valía de las personas en cuestión, y son llamados a conocerlos mejor. Alguien dijo que este es un mandato a que tengamos un alto respeto, que requiere tanto de sumisión como de buen trato. Esto no significa obediencia a la tiranía, sino obediencia a hombres y siervos de Dios que también respetan y aman, y que son conocidos por su profundo amor por las personas, por el Evangelio y por el Señor. No significa que nosotros tengamos que tomarlos del cuello y exigirles que nos respeten, exigirles que se sometan a la autoridad. No, no es el tipo de consejo que el apóstol quiere darnos aquí. El apóstol Pablo no está diciendo que debemos colocar a los líderes en un pedestal y hacernos de la vista gorda de las faltas que cometen. Tampoco debemos escatimar nuestro elogio cuando debemos reconocer la valía que ellos tienen. Estimarlos es reconocer su alto llamamiento y su arduo trabajo a nuestro favor. Tristemente, muchas personas maltratan a los líderes y muchos de los líderes que están sufriendo son un testimonio de que se les ha faltado el respeto, por eso están desalentados. Muchos miembros de las congregaciones dan por sentado que tienen que tener personas así, tienen que ser líderes que les sirvan y les den, y no se detienen por un momento a pensar en cuán privilegiados son de que Dios les haya dado a un hombre, a una mujer, a un joven, a un anciano, dedicado a la obra del Señor y con profundo amor por ellos y dispuestos a ayudarles en cualquier necesidad. Esto no se puede pagar con dinero, aunque muchas veces es muy necesario reconocer, no solamente con palabras, sino ocupándose también en las necesidades que tienen los líderes. Debemos estimar a los dirigentes por causa de su trabajo en el ministerio, no necesariamente por sus títulos. Los dirigentes sin preparación formal que se dedican a su pueblo y a la palabra de Dios deben recibir el mismo respeto que los graduados de un seminario. Lo único que tienen que tener en común es su amor por Dios, el amor por la gente, la dedicación a la obra, su responsabilidad y un profundo amor por las Escrituras. El segundo artículo que Pablo menciona es vivir en paz los unos con los otros. El versículo 13 dice, tened paz entre vosotros. Esto suena como una cosa demasiado conocida, como para ser dicha por un apóstol, ¿no cree? Y tal vez la palabra no tenga el brillo de un pendiente de diamantes, pero son igual de preciosas, porque la importancia de la unidad y el respeto entre los miembros de una congregación no se puede describir con todas las palabras necesarias. Esto es lo que Pablo dice en Romanos capítulo 12, a partir del versículo 10 en adelante. Amaos los unos a los otros con amor fraternal. En cuanto a honra, prefiriéndoos los unos a los otros. En lo que requiere diligencia, no perezosos, fervientes en espíritu, sirviendo al Señor. Gozosos en la esperanza, sufridos en la tribulación, constantes en la oración, compartiendo para las necesidades de los santos, practicando la hospitalidad. Luego, en el versículo 16 dice, unánimes entre vosotros, no altivos, sino asociándoos con los humildes, no seáis sabios en vuestra propia opinión. Y el versículo 18, si es posible, en cuanto dependa de vosotros, estad en paz con todos los hombres. Estos son mandamientos importantísimos que aparecen aquí en la palabra del Señor. Y me encanta que Dios sea tan realista y sea tan directo y que a la vez indique que es imposible que tengamos una excelente relación con todas las personas. Por eso me encanta la expresión, si es posible. Esta declaración de Pablo pone realidad a las relaciones interpersonales. Porque tener paz con todos no siempre es posible. Tenemos que hacer lo humanamente imposible para construir puentes de paz. Aunque algunos preferirían no utilizarlo, entonces debemos dejar que las cosas sigan su curso. La vida es demasiado corta como para gastarla tratando de tener amistad con quienes nos rechazan. Ya he vivido lo suficiente como para haber aprendido esta lección y quiero que usted también la aprenda. No debemos afanarnos frenéticamente por el que rehúsa hacer la paz. Debemos hacer todo lo posible para no sentirnos responsables si la otra persona nos vuelve la espalda. El apóstol Pablo comienza a intensificar sus demandas. Ahora nos presenta 5 regalos sumamente importantes. Aquí el apóstol, en primer lugar, pidió cosas amablemente, ¿verdad? Ahora explica las cosas que se necesitan urgentemente. Número 1. Amonestar a los indisciplinados. En primer lugar, debemos amonestar a los que no tienen disciplina. Esto aparece aquí en el versículo 14. El primer mandato de Pablo en esta categoría parece un regalo nada usual. Debemos amonestar. Este es un término fuerte que significa confrontar, exigir cuentas a alguien. Hay momentos en que se necesita la amonestación, la confrontación. Significa decirle a la persona la verdad en amor, aun cuando pueda ser difícil que la acepte. Ahora, quiero que note que este es un consejo para todos los creyentes. Debemos amonestar a los hermanos, dice. No debemos amonestar a los no creyentes. Así que no se meta en negocios de andar tratando de corregir la vida de los que no conocen la palabra de Dios. No trate de exigir que ellos vivan un estilo de vida santo cuando no lo son. No se meta en la vida privada de ellos. Ellos tienen su sistema. Nosotros no podemos cambiarlo. Este es un mandato para nosotros, los hijos de Dios. Versículo 14 dice, también os rogamos, hermanos, que amonestéis a los ociosos. Esta es una amonestación directa a los que andan desordenadamente. Este mismo término, en la segunda carta de Pablo a los Tesalonicenses, se traduce como los hermanos que andan en desorden, en forma indisciplinada y no según las enseñanzas que recibisteis de nosotros. Así dice Pablo en el capítulo 3, versículo 6 de la segunda carta a los Tesalonicenses. Pablo dice que ha oído que algunos de los hermanos andan sin trabajar y andan metiéndose en todo. Esta palabra era un término militar que originalmente se refería al soldado que marchaba fuera de paso, fuera de filas, o al ejército que se movía en desorden. Al parecer, algunos de los tesalonicenses habían abandonado sus puestos y continuamente descuidaban sus responsabilidades. Tal parece que las relaciones personales estaban estancadas y el testimonio de la iglesia desmejorando debido a que ellos no querían cambiar. Y Pablo les ordena a ellos, como a nosotros también, que confrontemos a esos creyentes y que restauremos el orden en las filas. Si usted está viviendo de una manera inapropiada y ha sido amonestado, ha sido amado y exhortado con sabiduría, pero no ha cambiado, usted está hiriendo a la familia de Dios. Usted está paralizando las relaciones interpersonales, está inmovilizando la amistad y siendo un mal testimonio para la iglesia donde usted acude. Por eso, la palabra de Dios manda a los líderes a que amonesten a los que están actuando irresponsablemente. Número 2. Animar a los desalentados. El segundo mandato del apóstol es animar a los desalentados. Dice allí mismo en el versículo 14, también os rogamos, hermanos, que amonestéis a los ociosos. Y luego agrega, que alentéis a los de poco ánimo. Estas queridas personas luchaban cargados con el peso de los problemas de la vida, a menudo agotados emocional y físicamente por la preocupación y el temor. Pablo dice, entreguen este regalo a los demás miembros de la familia de Dios cuando se encuentren desanimados. Pablo aconseja que se dé este invaluable regalo con alegría, porque muchos necesitan una voz de aliento. Esta es una palabra que describe a aquellos que están sumamente preocupados, profundamente decepcionados, desanimados, que física y emocionalmente están en un estado de debilidad. Nuestra tarea como miembros de la familia de Dios es que regalemos palabras de ánimo, un abrazo cariñoso, una sonrisa, un hombro en el cual se apoyen, que en vez de aislarnos, nos acerquemos y expresemos nuestro amor. Como familia de Dios debemos ser libres para dar nuestro apoyo, nuestro cariño, nuestro amor con todo respeto, particularmente a los desalentados. Ellos necesitan saber que alguien se interesa por su necesidad. Esta es una palabra importante también para los líderes, que no debemos entregar soluciones rápidas a la gente que las haga sentirse confundidas. Debemos tratar de ayudar a las personas, sobre todo para que pasen por un proceso en el que puedan entender sus conflictos. Los buenos consejeros siguen un proceso, no dan pastillas rápidas para enfermedades graves. Un consejero dijo en una ocasión, después de escuchar de la boca de un joven que su hermano menor había sido acuchillado, lo siguiente: al mirar sus ojos que suplicaban que yo le entregara palabras de consuelo, dediqué entre 15 y 20 minutos a tratar de entregarle mis mejores pensamientos, aquellas cosas que me habían ayudado a mí en tiempos de sufrimiento. Y luego él, como si no hubiera escuchado nada, me dijo: si mi hermano muere, voy a morir con él en este mismo momento. Así de cercanos somos. Entonces agrega el consejero: me sentí como un tonto por haber tratado de resolverle las cosas cuando existe un tipo de dolor que va más allá de las palabras. Y yo estaba demasiado ocupado tratando de explicarlo, cuando este joven simplemente necesitaba que alguien estuviera con él y lo escuchara. Querido amigo, escúcheme muy bien. Usted que está en el ministerio, a veces existen momentos en que el ministerio de motivación más grande que podamos tener es simplemente nuestra presencia, no decir palabras. No es un sermón, no es un poema, y no son palabras de exhortación lo que se necesitan, solamente nuestra presencia. Me parece interesante que alguien haya dicho lo siguiente: un día, regresando a mi casa, en medio del momento de más tráfico vehicular, mientras iba por la calle, noté la presencia de un niño sentado sobre una pared de ladrillos, pasando un tiempo de gran alegría mientras levantaba su mano para saludar a cada uno de los conductores que pasaba junto a él. No había ninguna persona capaz de no responder a tan cariñoso saludo. A veces algo tan sencillo como esto es lo que necesitamos en la vida: una sonrisa, un saludo, un momento para escuchar. Lo que pasa es que operamos como si estuviéramos en un ascensor. ¿Ha notado qué ocurre dentro de un ascensor? Nos metemos 5, 6, 7, 10 personas, todos incómodos. Nadie quiere mirarse a los ojos, todos mirando hacia el techo o hacia abajo. La familia de Dios nunca debe actuar como si estuviera metida dentro de un ascensor. Tenemos que aprender a amarnos, a animarnos, a perdonarnos, a saludarnos con amor y respeto. No tenemos ninguna idea de cuántas personas experimentan sentimientos de soledad. No tenemos ninguna idea de cuántas personas anhelan un abrazo. Para eso, para expresar ese cariño sin malicia, existe la vida congregacional.
1: Ninguno de los regalos mencionados en la carta de Pablo a los tesalonicenses son insignificantes o triviales. Cada uno de ellos es esencial para tener una relación saludable en la familia de Dios. Este mensaje, Regalos para dar a la familia, es parte de la serie Cristianismo Contagioso, un estudio de Primera Tesalonicenses, y fue presentado por el pastor Carlos A. Zazueta, aquí en Visión para Vivir. El apóstol Pablo exhortó a la iglesia en Tesalónica a desarrollar una fe más firme, una alegría mayor y un amor muy profundo por la iglesia. Y si Pablo estuviera vivo en nuestro día, él nos diría que este tipo de cristianismo no solo perdura, pero se extiende. 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
0: A menudo sucede que una persona parece ser tan prometedora, pero a menudo no alcanza su potencial. Bienvenido a Través de la Biblia, el programa donde conocemos a Dios en su palabra. Soy su anfitrión, Heyel Ortiz. El autobús bíblico continúa su viaje a través del libro de Jueces del Antiguo Testamento. Hemos conocido al juez Gedeón, cuya vida estuvo llena de promesas, pero no terminó de esa manera. Antes de que nuestro maestro Samuel Montoya venga al micrófono para hacer la exposición de los pasajes bíblicos escogidos para la jornada de hoy, voy a compartir un testimonio. Es de Lisbeth, una oyente en Nicaragua, que nos escribe: gracias a su obra de enseñarnos e instruirnos en la palabra de Dios, he aprendido cada día más de Él y a no guiarme con mis pensamientos, sino a lo que dice su palabra, y asimismo compartirla con mi familia, vecinos y amigos. Gracias. Qué bonito testimonio, Lisbeth. Gracias por compartirlo con nosotros. Me encanta cuando los oyentes nos dicen cómo sus vidas han sido transformadas y edificadas por estudiar la palabra de Dios con nosotros, y sumado a eso, que compartan lo que aprenden con otros. Enhorabuena, Lisbeth. Que Dios siga obrando en tu vida y a través de ti para alcanzar a muchos. Ahora oremos y entreguemos el estudio de hoy al Señor. Padre Celestial, te damos gracias por la oportunidad que tenemos de poder abrir y estudiar tu palabra y a la vez escucharte. Danos ojos de fe y corazones generosos al ver tu obra en nuestras vidas. Que lo que aprendamos hoy podamos ponerlo en práctica y compartirlo con otros. Motívanos, Señor, a hablarle a otros de ti. Motívanos a compartir nuestra fe y a decirle a las personas que Jesucristo vive, reina y mora en nuestros corazones. Señor, que podamos ser útiles en tu obra y podamos ser personas activas. Que podamos compartir tu amor y tu misericordia como la has tenido para con nosotros. Que no seamos solamente oidores, sino hacedores de tu palabra. Te pedimos que uses este tiempo, te pedimos que uses al Maestro. En el poderoso nombre de Jesús te lo pedimos. Amén. Y ahora, abra su Biblia o encienda su Biblia en el libro de Jueces capítulo 8, versículo 30, porque estamos iniciando nuestro recorrido bíblico de hoy con las enseñanzas del Dr. McGee en la voz de nuestro maestro Samuel Montoya.
2: Continuamos hoy en nuestro recorrido por el capítulo 8 de los Jueces. En nuestro programa anterior estábamos hablando de Gedeón y cómo los israelitas le habían pedido que él reinara sobre ellos. Debido a que Gedeón les había libertado de servidumbre, ellos querían que él aceptara el cargo de rey. Al parecer, él fue el primero a quien ofrecieron este alto cargo, a pesar de que Dios era quien quería reinar sobre ellos. Y no solamente querían que reinara Gedeón, sino también su hijo y el hijo de su hijo. Y esto quería decir que deseaban tener un rey así como las naciones alrededor de ellos. Pero vimos también que Gedeón rechazó esta oferta y les dijo que Jehová era quien debía señorear sobre ellos. Gedeón ciertamente había aprendido una lección, eso es indiscutible. Este joven que sacudía el trigo por allá abajo en el lagar, reconoció que era cobarde. Sabía que era Dios quien le había dado la victoria. Sabía que no tenía fuerzas en él mismo para ganar la batalla. Pero se dio cuenta de que Dios le había levantado con este fin. Gedeón en verdad era un hombre admirable. Se le menciona en el capítulo 11 de la carta a los Hebreos junto con los demás héroes de la fe. El hecho es que Gedeón es el primero en la lista de los jueces. También se antepone a David en la lista. Dice el escritor a los Hebreos en el capítulo 11 de su carta, versículos 32 al 34, «¿Y qué más digo? Porque el tiempo me faltaría contando de Gedeón, de Barak, de Sansón, de Jefté, de David, así como de Samuel y de los profetas, que por fe conquistaron reinos, hicieron justicia, alcanzaron promesas, taparon bocas de leones, apagaron fuegos impetuosos, evitaron filo de espada, sacaron fuerzas de debilidad, se hicieron fuertes en batalla, pusieron en fuga ejércitos extranjeros. Ahora puede ser que Gedeón figure antes de David en la lista, debido a que viene cronológicamente antes de David. La explicación que el escritor a los Hebreos da es que el tiempo le faltaría para contar todo en cuanto a estos hombres. Y quería contar de Gedeón. Dios le levantó, es decir, levantó a Gedeón para hacer una tarea extraordinaria. Y el libro de los jueces cuenta lo que pasó. Nos enseña que cada hombre y mujer que Dios usa tiene que ser usado según las condiciones de Dios. Y Él escoge lo débil de este mundo. Sería bueno si pudiéramos terminar aquí la historia de Gedeón, pero lamentablemente no nos es posible. Su vida tiene una mancha negra. Y fue precisamente eso lo que más tarde ocasionó una tragedia. Parece que la mayoría de los jueces tenían alguna debilidad notoria y en la mayoría de los casos Dios usó esa debilidad. Ahora, una de las debilidades de Gedeón fue el hecho de ser cobarde, como ya hemos mencionado. Pero Gedeón tenía otra debilidad. Leamos los versículos 30 y 31 de este capítulo 8 de los jueces. Y tuvo Gedeón 70 hijos que constituyeron su descendencia porque tuvo muchas mujeres. También su concubina que estaba en Siquem le dio un hijo y le puso por nombre Abimelec. Gedeón tenía muchas mujeres y también una concubina. Tenía 71 hijos en total. Esa es una verdadera mancha en la vida de este hombre. Ahora alguien dirá, así como también dicen en cuanto a Salomón, ¿cómo es posible que Dios usara a un hombre así como este? ¿Y por qué lo usó? Bueno, Gedeón tomó estas muchas mujeres, las cuales le dieron estos hijos después de la batalla. Y el hecho es que Dios lo usó a pesar de esto. Ahora, Dios no aprobó lo que él hizo. El relato revela con claridad que sus acciones causaron tragedia para la nación de Israel. El próximo capítulo divulgará eso. Dios había prohibido que se casaran fuera de la nación. Había prohibido a los israelitas tener más de una sola esposa. Dios no creó a muchas Evas para Adán, creó a una sola. Dios no tomó todas las costillas de Adán, Dios tomó solamente una. Usted recordará que Abraham tomó una concubina, aquella sierva egipcia llamada Agar, y créanos, amigo oyente, que aquella unión causó mucha dificultad. Dios nunca bendijo a Abraham en cuanto a esto. Sus acciones todavía causan dificultades. Su hijo Isaac fue uno de los padres de la nación de Israel. Los árabes son descendientes de Ismael, el hijo de Abraham con Agar. Y si usted viaja por esa tierra hoy en día, habla con uno de estos guías árabes, puede notar que él se siente muy orgulloso de ser hijo de Abraham y dice orgullosamente, «Soy hijo de Abraham por Ismael». Y eso es verdad. Ese fue el pecado de Abraham y Dios nunca bendijo esa nación, amigo oyente. Dios no bendijo las acciones de Salomón en cuanto a esto, ni tampoco bendecirá a Gedeón. El hecho es que las acciones de Gedeón dividieron el reino y causaron una verdadera tragedia. Esta es la mancha en la vida de este hombre. Dios no esconde nada, amigo oyente. Dios pinta el cuadro del hombre así como es. Ahora, si un amigo de Gedeón hubiera sido su biógrafo, probablemente habría omitido de la historia esa parte de su vida. Dios, empero, no la omite. Pinta al género humano en todo su color pecaminoso y espeluznante. Veamos ahora la confusión que hubo después de la muerte de Gedeón. Leamos los versículos 33 al 35 de este capítulo 8 de Jueces. Pero aconteció que cuando murió Gedeón, los hijos de Israel volvieron a prostituirse yendo tras los Baales y escogieron por Dios a Baal-Berit. Y no se acordaron los hijos de Israel de Jehová su Dios, que los había librado de todos sus enemigos en derredor, ni se mostraron agradecidos con la casa de Jerobaal, el cual es Gedeón, conforme a todo el bien que él había hecho a Israel. Esto es lo de siempre, ¿verdad? El ciclo de la historia se repite otra vez y aún se repite hoy en día. En el principio fue una nación que sirvió a Dios. Luego hicieron maldad, abandonaron a Dios, volvieron a Baal y Dios los entregó a la esclavitud. Entonces claman a Dios, se arrepienten y Dios levanta a un juez para libertarlos. Y aquí va Israel de nuevo. Tan pronto como murió Gedeón, los hijos de Israel se apartaron de Dios y volvieron a prostituirse yendo tras los Baales. Esa es la triste y sórdida historia de Israel. Y es también la historia de la iglesia hoy en día. Es la historia de las naciones, de las iglesias y de los individuos. Hoy en día, muchos de nosotros simplemente rodamos como un anillo o como un ciclo por este mundo y experimentamos los altibajos. Un día nos hallamos en lo alto y al otro día estamos en lo bajo. Pero Dios nunca tuvo la intención de que nuestras vidas espirituales fueran así. Y bien, llegamos ahora al capítulo 9 de los jueces. En este capítulo, los hombres de Siquem hacen rey a Abimelec. Jotam, mediante una parábola, les reprocha. Tenemos también la conspiración de Gaal. Abimelec es muerto y la maldición de Jotam se cumple. Este capítulo relata la historia de Abimelec, el hijo malo y perverso de Gedeón y su concubina. ¿Ve usted? Gedeón no debía haber tenido ninguna concubina. Esto causó dificultades a la nación de Israel. Comencemos pues leyendo los primeros 3 versículos de este capítulo 9 de los jueces. Abimelec, hijo de Jerobaal, fue a Siquem, a los hermanos de su madre, y habló con ellos y con toda la familia de la casa del padre de su madre, diciendo: «Yo os ruego que digáis en oídos de todos los de Siquem, ¿qué os parece mejor, que os gobiernen 70 hombres, todos los hijos de Jerobaal, o que os gobierne un solo hombre? Acordaos que yo soy hueso vuestro y carne vuestra». Y hablaron por él los hermanos de su madre en oídos de todos los de Siquem todas estas palabras, y el corazón de ellos se inclinó a favor de Abimelec, porque decían: «Nuestro hermano es». Este muchacho Abimelec es muy ambicioso. Se había enterado de que la nación quería que Gedeón fuera rey, y él, como hijo de Gedeón, quería entonces llegar a ser rey. De modo que fue al pueblo de su madre, a los de Siquem, e hizo que le siguieran. El capítulo 9 de los jueces revela el pecado de este hombre y el hecho de que era una persona muy mala. Algunos consideran como juez a Abimelec, otros, por el contrario, no le consideran juez. Nosotros, más o menos, tomamos una posición intermedia en cuanto a esto. Durante esta quinta apostasía, hubo una guerra civil y fue causada mayormente por Abimelec. Mató a los 70 hijos de Gedeón y se hizo rey. Leamos el versículo 5 de este capítulo 9 de Jueces. Y viniendo a la casa de su padre en Ofra, mató a sus hermanos, los hijos de Jerobaal, 70 varones, sobre una misma piedra. Pero quedó Jotam, el hijo menor de Jerobaal, que se escondió. El doctor Gray escribió lo siguiente en cuanto a Abimelec: «El reino usurpado de Abimelec, el fratricida, generalmente no se considera. Es decir, a Abimelec no se le considera juez. Sin embargo, reinó durante 3 años. Abimelec, junto con Tola y Jair, reinaron durante este periodo de apostasía. No creemos que ninguno de ellos hizo mucho, pero son los que se mencionan aquí como líderes durante este tiempo de dificultad interna, la cual en realidad fue causada por Abimelec y su hecho atroz. El reino abortivo de Abimelec revela la verdad que expresa el profeta Daniel en el capítulo 4 de su profecía, versículo 17, donde leemos: «La sentencia es por decreto de los vigilantes y por dicho de los santos la resolución, para que conozcan los vivientes que el Altísimo gobierna el reino de los hombres y que a quien él quiere lo da y constituye sobre él al más bajo de los hombres». Cuando se presenta un buen gobernante en el mundo, muchos dicen: «Dios lo levantó». Pero, ¿qué le parece a usted el mal gobernante? Dios le permite llegar al trono a fin de que el pueblo reciba la clase de gobernante que merece. Israel recibió la clase de gobernante que merecía. Querían que este muchacho Abimelec reinara sobre ellos y él reinó. Dios constituye sobre el mundo al más bajo de los hombres. Todo lo que tenemos que hacer, amigo oyente, es mirar al mundo hoy en día para darnos cuenta de que todavía es lo mismo. Tenemos aquí que Dios juzga a Abimelec por lo terrible que él hizo y que también juzga a los hombres de Siquem por haberle hecho rey. Hubo una guerra civil debido a que había muchos que no querían que él fuera rey. Bien, pasemos ahora al versículo 52 de este capítulo 9 de Jueces y leamos hasta el versículo 57. Y vino Abimelec a la torre y, combatiéndola, llegó hasta la puerta de la torre para prenderle fuego. Mas una mujer dejó caer un pedazo de una rueda de molino sobre la cabeza de Abimelec y le rompió el cráneo. Entonces llamó apresuradamente a su escudero y le dijo: «Saca tu espada y mátame, para que no se diga de mí, una mujer lo mató». Y su escudero le atravesó y murió. Y cuando los israelitas vieron muerto a Abimelec, se fueron cada uno a su casa. Así pagó Dios a Abimelec el mal que hizo contra su padre, matando a sus 70 hermanos. Y todo el mal de los hombres de Siquem lo hizo Dios volver sobre sus cabezas, y vino sobre ellos la maldición de Jotam, hijo de Jerobaal. Esta es en verdad la triste historia y la triste conclusión de Gedeón. Después de ser un gobernante tan admirable que fue levantado de la nada, dejó que algo entrara en su vida que Dios no podía aprobar, no aprobó y finalmente tuvo que juzgar. Y así concluye el capítulo 9 de Jueces. Llegamos ahora al capítulo 10. En este capítulo, Tola juzga a Israel en Samir. Tenemos también los 30 hijos de Jair. Los filisteos y los amonitas oprimen a Israel. Al parecer, Abimelec reinó por 2 o 3 años y logró cierta paz en esa tierra. Luego, la guerra civil estalló y Tola y Jair llegaron a ser los próximos jueces. Quizá usted nunca haya oído hablar de Tola. Si es así, está perfectamente bien porque, bueno, él nunca hizo nada. Leamos los primeros 2 versículos de este capítulo 10 de Jueces. Después de Abimelec, se levantó para librar a Israel Tola, hijo de Fua, hijo de Dodo, varón de Isaacar, el cual habitaba en Samir, en el monte de Efraín. Y juzgó a Israel 23 años, y murió y fue sepultado en Samir. Ahora, ¿qué hizo Tola? Murió y fue sepultado en Samir. Ni una sola cosa se registra en cuanto a alguna hazaña de él. Amigo oyente, permítanos decirle que este hombre fue más bien un fracaso. Piénselo bien. No hay ni una sola cosa que se pueda mencionar en cuanto a los hechos de este hombre, desde el día que nació hasta el día que murió. Todo lo que tenemos aquí es lo que se lee en su lápida, en su tumba. Nació, murió. Leamos ahora los versículos 3 hasta el 5 de este capítulo 10 de Jueces. Tras él se levantó Jair Galaadita, el cual juzgó a Israel 22 años. Este tuvo 30 hijos que cabalgaban sobre 30 asnos, y tenían 30 ciudades que se llaman las ciudades de Jair hasta hoy, las cuales están en la tierra de Galaad. Y murió Jair y fue sepultado en Camón. Todo lo que se nos dice en cuanto a este hombre Jair es que tenía 30 hijos y que compró para cada uno de ellos un asno. No les compró carros de esos Mustang o Toyota ni nada de eso. Dio a cada muchacho un asno. ¡Qué espectáculo debe haber sido ese, ver salir de Galaad a estos 30 muchachos montados en asnos! Jair en verdad es una ilustración del hecho de que Dios escoge lo necio de este mundo. En su historia hay que notar 3 cosas. Primero, vemos una prosperidad sin propósito. En segundo lugar, vemos una afluencia sin influencia. Y en tercer lugar, un prestigio sin poder. En aquel entonces, tener un asno era señal de prosperidad. Era lo que denotaba la riqueza del hombre. Por ejemplo, en el capítulo 5 de este libro de Jueces, versículo 10, leemos lo siguiente. «Vosotros los que cabalgáis en asnas blancas, los que presidís en juicio, y vosotros los que viajáis, hablad». Este versículo habla en cuanto a la alta sociedad. El asno era señal de riqueza y era el animal sobre el cual montaban los reyes. Siempre ha surgido la pregunta de si en aquel entonces tenían caballos. En la Escritura, el asno es el animal de paz y el caballo es el animal de guerra. El caballo era importado en aquella tierra, fue traído de otra parte. Pero el asnito o burrito, como lo llamamos comúnmente, en verdad era señal de prosperidad y la señal de un rey. Usted recordará que el Señor Jesucristo, por ejemplo, entró en Jerusalén montado en un asno. Nosotros entendemos mal lo que dice el profeta Zacarías en el capítulo 9 de su profecía, versículo 9, cuando dice, «Alégrate mucho, hija de Sión. He aquí tu rey vendrá a ti, justo y salvador, humilde y cabalgando sobre un asno, sobre un pollino hijo de asna». Ahora, Zacarías no quiere decir que el Señor Jesús es humilde debido a que cabalga sobre un pollino, sino que es humilde a pesar del hecho de que cabalga sobre un animal que solamente montaban los reyes. En realidad, habría sido una presunción entrar aquel día en Jerusalén sentado sobre un pollino y recibir la adulación y los hosanas de la multitud si él no fuera rey. Es obvio que Jair era un hombre de riqueza y prominencia para poder permitirse el lujo de tener 30 asnos. Fíjese usted que dio a cada uno de sus hijos un asno. Y por tanto, debe haber tenido un garaje para 30 carros. pero esta era señal de un padre benévolo. Fue generoso y creemos que echó a perder con mimos a sus hijos. Les consiguió todo lo que querían tener. Ellos vivían rodeados de lujo. Ahora, ¿cuál era el propósito de estos asnos? ¿Trajeron acaso gloria a Dios estos asnos o hicieron que Jair fuera mejor juez? ¿Trajeron bendición al pueblo? ¿Salió uno de estos muchachos de Jair como misionero? No, amigo oyente, vivían en Galaad. El profeta Jeremías preguntó allá en el capítulo 8 de su profecía, versículo 22, ¿no hay bálsamo en Galaad? ¿No hay allí médico? Es posible que no hubiera bálsamo, pero sí había el rebuzno de los asnos en ese tiempo. Ahora es verdad que no es malo tener asnos, pero no es nada bueno tampoco que un hombre que es juez pase tanto tiempo con tantos muchachos y asnos, y es importante que veamos esto. Nuestro Señor Jesucristo entró en Jerusalén sentado sobre un pollino para cumplir la profecía y para presentarse como rey, y le cantaron los hosanas. Satanás se puso bravo y las autoridades religiosas protestaron al entrar Cristo en la ciudad. Pero ninguno de los asnos de Jair jamás logró que se entonara ni un solo hosana. Cuando estos animales rebuznan, creemos que Satanás sonreía y que la multitud se divertía de lo lindo. Jair es la descripción de una prosperidad sin propósito, amigo oyente, y es una cosa peligrosa. Vemos el mismo cuadro en los días de Noé, cuando se estaban casando y dando en casamiento. Esto también se demuestra en la historia de Salomón, cuando envió las naves para que le trajeran monos y pavos reales. Los pavos reales para belleza y los monos para diversión. Hoy en día tenemos una prosperidad sin propósito. Permítanos preguntarle, amigo oyente, ¿cuál es el objetivo de su vida? ¿Tiene rumbo? ¿Tiene objetivo? ¿O es su vida aburrida? Lo que nos hace falta hoy en día, amigo oyente, es dirección y dimensión en nuestras vidas. Nos hace falta una causa, y la causa de Jesucristo todavía sigue siendo el reto más grande que un hombre pueda tener. Este Jair, pues, fue un caso especial, ¿no le parece? Los tiempos de Jair también se caracterizan por un prestigio sin poder. Él era el hombre sobresaliente de la comunidad. Probablemente los agentes de tránsito nunca multaron a sus hijos por una infracción, pero el versículo 5 no habla de ningún monumento para Jair. Hasta fue sepultado en un sitio no conocido. Nunca hizo ningún acto noble, nunca hizo ningún hecho digno de mención, nunca ganó una victoria. Tenía 30 burros de fuerza, pero ni un solo caballo de fuerza. Es decir, no tenía ningún poder espiritual. Vivimos en un tiempo cuando la iglesia ha perdido su poder. ¿Qué descripción tenemos en este hombre Jair? Es una descripción de muchos cristianos hoy en día. Son ornamentales, sirven de adorno, pero no tienen ningún poder en sus vidas. Tienen belleza y prestigio, sí, pero carecen de todo poder. Así fue este juez Jair. No hizo nada. Murió y fue sepultado. Y bueno, vamos a detenernos aquí, amigo oyente, porque se nos agotó el tiempo. Sin embargo, retornaremos por esta misma frecuencia en la continuación del estudio de este libro de jueces. Hasta nuestro próximo programa y que el Señor le bendiga abundantemente.
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